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16: La buena música sigue sonando a través del 95.7 FM en esta noche de domingo.

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13: 7:48, disfrutas de buena música, música W, y por supuesto que continúa a través de esta frecuencia, a través de internet en www.encuentroradiotv.com. Ya me despido, soy Susy Cruz, te quedas en sintonía de la programación, y por supuesto, amigo automovilista, te comparto que en punto de las 9:30 habrá afectación a la circulación en el Cerro del Fortín, así que la invitación a tomar rutas alternas, a atender las indicaciones del personal de seguridad y también prever los tiempos de traslado. Te quedas con buena música, sigue disfrutando la noche de este domingo.

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3: Prepárate, porque el streaming va a cambiar. Character AI, la aplicación con la que hablabas a tus personajes favoritos, ahora también te los actúa. Se llama Character AI Series, microdramas cortitos, tipo capítulos de Salvados por la Campana, pero hechos casi todos con inteligencia artificial. Nada de actores reales. Contrataron guionistas de Hollywood, de esos que trabajaron en Netflix y Nickelodeon, y una máquina los dibuja y anima. Ya salieron tres historias: romance, terror y supervivencia. Pero el verdadero gancho llega después. Terminas el capítulo y puedes chatear con los personajes, como si fueran tus amigos. Streaming clásico, cuídate, porque ya tienes mucha competencia. 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
3: Vas a escuchar esto y vas a sentir que viajaste al pasado, pero no al bueno. Netflix lanzó el videojuego oficial del Mundial 2026, con las 48 selecciones. Los estadios, todo licenciado, bien padre en papel. El problema es que lo prendes y los gráficos se ven como si hubieras encontrado un PlayStation 3 enterrado junto a tu Nintendo. La prensa especializada le dio hasta reseñas de 1 de 5 estrellas. ¿La razón? El portero reacciona como si estuviera viendo Rosa Salvaje en lugar de tapar el balón. Tiras a gol y entra siempre, sin importar el ángulo. Eso sí, es gratis. Y a caballo dado no se le mira colmillo. 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
1: Una forma de asegurar la calidad de los ingredientes que estamos consumiendo es prepararlos nosotros mismos. Por eso, hoy nos acompaña el cocinero tradicional de Campeche, Rafael Meneses, para preparar nuestro propio jamón artesanal en casa.
0: Pero eso no es todo lo que tenemos preparado para hoy. 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
2: Bienvenidas y bienvenidos a Revista del Consumidor Radio. Hoy nos acompaña el cocinero tradicional Rafael Meneses, pilar de la cocina mexicana del estado de Campeche, para preparar la tecnología doméstica del mes, jamón artesanal. Bienvenido, chef. Gracias por aceptar la invitación.
3: Muchas gracias por la invitación. Y para empezar con esta tecnología, los ingredientes que vamos a necesitar son 2 kilogramos de lomo de cerdo o pierna, 200 mililitros de agua muy fría, 150 mililitros de concentrado de apio licuado y colado, 45 gramos de sal de mar, 25 gramos de miel, 4 gramos de pimienta blanca y 1 gramo de laurel molido. También ocuparemos un rollo de papel film, hilo de algodón o pabilo grueso, una jeringa de cocina de 20 mililitros, un termómetro de sonda o digital, una bolsa resellable de grado alimenticio y un recipiente hermético con capacidad de 2 kilogramos. Comenzamos licuando el apio con poca agua, colamos y dejamos enfriar. Para preparar la salmuera, disolvemos el jugo del apio, sal de mar, miel, agua fría y las especias hasta disolver completamente. Ponemos la carne en una charola o topper e inyectamos la mezcla por toda la pieza, en espacios de 2 a 3 centímetros. Masajeamos la carne amasándola o golpeándola en un tazón frío durante 30 minutos hasta que absorba el líquido y se sienta pegajosa. La idea es distribuir toda la salmuera para evitar que se reproduzcan microorganismos. Lo refrigeramos en un recipiente hermético durante 24 a 32 horas. Para su formado y compresión, lo moldeamos de forma cilíndrica con las manos, hacemos nudos con el hilo cada 2 o 3 centímetros y vamos a envolver 10 veces con el papel film hasta que quede compacto y firme. Para la cocción, calentamos el agua entre 78 y 80 grados Celsius. Sumergimos la pieza y colocamos un poco de peso encima para evitar que flote y cocinamos aproximadamente por 2 horas. Retiramos únicamente cuando el centro del jamón marque de 70 a 72 grados Celsius. Una vez pasado el tiempo, lo llevamos inmediatamente a un baño de agua con hielo durante 30 minutos para el choque térmico y así cortar la cocción. Lo colocamos en una bolsa hermética y en un recipiente para llevarlo a refrigeración de 12 a 24 horas. Le retiramos el plástico y cortamos en rebanadas. Si quieres que tu jamón tenga un color más intenso, puedes añadir 5 ml de jugo de betabel concentrado a la salmuera. Y ojo, nuestra receta es 100% casera y no tiene conservadores sintéticos, por lo que su vida útil es de solo 5 días en refrigeración. Además, para que no se oxide con el aire, solo rebana la porción que te vayas a comer en el momento. Fresco, natural y directo a la mesa. Anímense a prepararlo y cuéntenos en nuestras redes sociales cómo les fue. Además, les invitamos a ver el proceso de preparación en nuestro canal de YouTube Profeco TV. Soy el cocinero tradicional Rafael Meneses López y fue un gusto cocinar con ustedes en Revista del Consumidor Radio.
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1: Buscar direcciones, solicitar transporte, confirmar reservaciones, compartir fotos o avisar que llegaste bien. Cuando sales de viaje, la conexión a internet se vuelve una herramienta clave y el Wi-Fi de aeropuertos, hoteles, plazas o establecimientos comerciales puede ser un gran aliado. Sin embargo, elegir utilizar estas redes no debe comprometer la privacidad de tus datos. El Wi-Fi público se debe utilizar con precaución.
0: Pero, ¿a qué nos referimos con el Wi-Fi público? El término público indica que el servicio está disponible para múltiples usuarios. Sin embargo, debes prestar atención al conectarte. Es muy importante que identifiques si la red está protegida o abierta, ya que no todas ofrecen el mismo nivel de seguridad.
1: Por un lado están las redes protegidas con contraseña. Estas suelen incorporar mecanismos de cifrado que añaden una capa de protección a tu información. Por el otro están las redes abiertas. Estas requieren mayor precaución debido a que tu información puede ser interceptada o bien tu navegación podría ser redirigida a sitios fraudulentos.
0: Es verdad, nunca sabemos al 100% qué tan segura es una red Wi-Fi pública, pero hay señales que te pueden ayudar a decidir. Fíjate en esto: ¿quién ofrece el servicio? ¿Tiene contraseña? Y lo más importante, al usarla, ¿te pide compartir información sensible?
1: Además, otras recomendaciones que puedes tomar si estás pensando en conectarte a un Wi-Fi público son las siguientes. Puedes conectarte si la red es de un lugar que identificas como un hotel, un café, el aeropuerto o una red de gobierno. Esta debe pedirte una contraseña y no te debe exigir datos innecesarios como tu teléfono, información bancaria, datos de acceso a aplicaciones como contraseñas o códigos PIN. Si cumple con esto, puedes usarla con tranquilidad para buscar en mapas, mandar mensajes de texto o hacer búsquedas.
0: Ten cuidado si la red está completamente abierta, o sea, sin contraseñas. También si tiene un nombre genérico, por ejemplo, Wi-Fi gratis 123, o si no sabes quién la administra. En este caso, solo úsala para consultas rápidas en la web, pero evita introducir contraseñas, información financiera o datos sensibles.
1: Si detectas redes duplicadas o sospechosas, por ejemplo, café-oficial junto a un café-free, evita la conexión o busca otra red de inmediato. No olvides que no debe pedirte información inusual, como tu correo o contraseñas, ni redirigir constantemente a otros sitios web.
0: Por otro lado, también existen acciones sencillas para navegar con mayor seguridad en entornos abiertos o desconocidos. Si utilizas una red abierta, verifica cuál es la red Wi-Fi oficial. Evita iniciar sesión o ingresar contraseñas en cuentas importantes, como tu correo, banca móvil o redes sociales.
1: No realices compras ni compartas datos personales o bancarios. Si por alguna razón necesitas iniciar sesión en tu correo o redes sociales, no guardes las contraseñas en el navegador y cierra sesión en tus cuentas cuando termines. Acciones sencillas para proteger tu navegación.
0: Sabemos que el Wi-Fi es una parte fundamental del viaje. Por eso también toma en cuenta que la seguridad no depende exclusivamente de la red. Una vez que te conectas, la seguridad digital también se basa en cómo usas Internet. Por ejemplo, las páginas que visitas y las aplicaciones que descargas o utilizas durante el viaje.
1: Al viajar, las aplicaciones de transporte, mapas o reservas son esenciales. Sin embargo, es importante asegurarse de que no se trate de plataformas falsas, ya que podrían intentar obtener datos personales o financieros.
0: Mucho cuidado con aplicaciones que muestren nombres similares a los originales, pero con ligeras variaciones o faltas de ortografía. También con aquellas que tienen pocas descargas y reseñas inconsistentes, o que solicitan permisos que no justifican su función, como acceso a contactos, cámara o micrófono.
1: Por otro lado, si necesitas acceder a un sitio web, revisa en la barra del navegador que la dirección comience con https://... y que muestre el icono de un candado cerrado, lo que indica que la conexión está protegida. Asegúrate también de que estás en la página correcta, sin errores en la dirección ni enlaces sospechosos. Si el sitio presenta una interfaz diferente a la habitual, se comporta de forma extraña, te redirecciona o muestra ventanas emergentes, es mejor abandonar el sitio.
0: Por último, más allá de la conexión, la clave está en decidir con cuidado qué tipo de información se comparte en cada momento. El Wi-Fi público es un gran aliado para moverse por el mundo. Aprender a decidir cuándo, dónde, para qué conectarte, te permitirá aprovechar la red con mayor tranquilidad.
1: Recuerda que conectarte es tu derecho, pero hacerlo con seguridad es tu responsabilidad. Hoy,
0: Revista del Consumidor Radio.
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0: Muy buenas noches. Gracias por estar con nosotros una vez más en La Hora Nacional, el espacio donde cada domingo compartimos historias, cultura, ciencia, música y acciones que construyen un mejor país.
1: Hoy haremos un recorrido por lo que dejó el Mundial Social, la reactivación de espacios deportivos, la participación de miles de familias, las actividades culturales y la convivencia dentro y fuera de las canchas. Además, conoceremos por qué México fue reconocido como un gran anfitrión de este evento que puso el deporte al servicio de la comunidad.
0: También llegamos a la última entrega de nuestras estampas del Mundial. Estas crónicas nos hicieron revivir las historias, las emociones y todos los momentos de esta fiesta deportiva. La verdad fue una gran experiencia para millones de personas en todo el país.
1: Y por supuesto, no puede faltar la Chilanguía, con las mejores recomendaciones de la Ciudad de México.
0: Además, conoceremos una nueva aplicación para teléfonos celulares que nos permitirá recibir alertas sobre lluvias intensas, ciclones y huracanes, así como las acciones para proteger a la población en esta temporada.
1: Y les tenemos un tema muy importante. México dio un paso histórico para proteger a las y los actores de doblaje frente al uso de la inteligencia artificial. Les vamos a contar en qué consisten estas reformas que conocen y reconocen la voz humana como una expresión artística única y establecen medidas contra su clonación digital sin autorización.
0: Además, conoceremos la historia de Leonila Vázquez Rodríguez, una científica mexicana que abrió camino para nuevas generaciones en la investigación nacional. Todo esto y mucho más en la primera parte de La Hora Nacional.
1: Los Choclok son una banda veracruzana que ha encontrado una forma muy original de mezclar los sonidos tradicionales con propuestas contemporáneas. Vamos a verlos y escuchar su propuesta musical.

0: cuando hablamos del Mundial Social, nos referimos a algo que fue mucho más allá de los partidos de fútbol. La idea fue llevar este deporte a las comunidades, escuelas, barrios y espacios públicos, con actividades que dejaran un legado después de la competencia.
1: En total se impulsaron más de 5,000 actividades culturales, deportivas, educativas y turísticas en todo el país.
0: Uno de los grandes objetivos fue recuperar espacios para que niñas, niños, jóvenes y familias tuvieran lugares dignos para practicar deporte. En este proceso se contempló la construcción y rehabilitación de miles de canchas. El gobierno de México reportó 4,208 recuperaciones de canchas y rescate de espacios públicos como parte del Mundial Social.
1: Y algo muy importante fue que el fútbol llegó a las escuelas. Con los mundialitos y copas deportivas se buscó que la competencia tuviera un sentido formativo, promover la actividad física, el trabajo en equipo, la disciplina y la convivencia.
0: Hubo mundialitos y copas en distintas categorías, como la Copa Escolar Nacional, la Copa CONADE, la Copa Paralímpica, la Copa Barrio, la Copa Edad de Oro y la Copa Trabajadores.
1: Además, el IMSS tuvo una participación muy especial acercando el deporte a sus derechohabientes y a distintos sectores de la población.
0: Se realizaron actividades como el Mundialito Femenil IMSS, Fútbol Sin Correr y Fútbol IMSS T21, dirigido a personas mayores de 14 años con trisomía 21 o síndrome de Down. Esto ayudó a mostrar que el fútbol puede ser una herramienta de inclusión, salud y convivencia.
1: El Mundial Social también fue una invitación para conocer México. Con las herramientas digitales de turismo, se buscó que visitantes nacionales e internacionales descubrieran la riqueza cultural, gastronómica y natural del país.
0: La estrategia contempló la aplicación Conoce México, con 250 rutas turísticas y actividades como las Fiestas México 2026 para poder mostrar nuestras tradiciones.
1: Y eso es lo interesante, que el Mundial Social no se quedó solamente en una cancha. Hubo arte urbano con más de 10,000 murales.
0: Sí, también actividades de salud como Vive Saludable, Juega Feliz, copas de robótica, encuentros culturales y acciones comunitarias que buscaron que la fiesta del fútbol estuviera en todo México. Hoy presentamos la última entrega de nuestras estampas del Mundial. Cada semana recorrimos distintos lugares de México y el mundo para contar historias de aficionados, comerciantes y familias en este gran evento deportivo.
1: Más allá de los resultados en la cancha, estas crónicas mostraron cómo el fútbol es un punto de encuentro entre personas de diferentes edades, culturas y nacionalidades. Este cierre resume una celebración que unió a todo el país.

0: Y con esta última estampa llegamos al final de un recorrido que nos permitió revivir los momentos que hicieron de la gran fiesta del fútbol una experiencia inolvidable. Los goles quedarán en las estadísticas, los campeones en los libros de historia, pero hay recuerdos que no caben en un marcador o en un estadio, porque se quedan para siempre en el corazón de la gente. México abrió sus puertas al mundo y el mundo respondió con una enorme sonrisa. Miles de visitantes caminaron por nuestras calles, probaron nuestra comida, aprendieron nuestras palabras y descubrieron que este país no solo se visita, se siente. En redes sociales se volvieron virales decenas de videos de aficionados extranjeros agradeciendo la hospitalidad mexicana. Uno de los más compartidos fue el de un aficionado ruso que resumió su experiencia con una frase que emocionó a millones. México no se explica, se siente. Una frase que terminó convirtiéndose en el reflejo de lo que vivimos durante estas semanas. También vimos escenas imposibles de olvidar. La lluvia nunca fue obstáculo. En plazas, fan zones y calles enteras, miles de personas decidieron quedarse. Cantaron bajo el agua, abrazaron a desconocidos, compartieron impermeables, banderas y sonrisas. Porque cuando rueda un balón, a veces desaparecen las diferencias y solo queda una emoción compartida. La fiesta también tuvo héroes inesperados. Un pequeño pato blanco con la camiseta verde bien puesta conquistó a México y después al mundo. Merlín dejó de ser solamente la mascota de una familia trabajadora de la Ciudad de México para convertirse sin proponérselo en el símbolo más entrañable de esta celebración. Lo vimos caminar entre aficionados, posar para fotografías, recorrer Paseo de la Reforma, llegar al Ángel de la Independencia y hasta convertirse en protagonista de notas internacionales. Internacionales, sin campañas publicitarias, sin reflectores planeados, solo con la espontaneidad que distingue a los mexicanos. Pero la verdadera protagonista fue la gente. Los mundialitos en las escuelas, los voluntarios que orientaron a visitantes de todos los continentes, los comerciantes que recibieron a cada turista con una sonrisa, los cantantes, DJs y músicos que llenaron de alegría plazas y calles. Los mexicanos que demostraron que la hospitalidad también puede convertirse en una forma de representar a un país. Durante varias semanas vimos un México orgulloso de su cultura, de sus tradiciones y de su capacidad para hacer sentir en casa a quien venía de lejos. Quizá por eso muchos visitantes aseguraron que aquí encontraron algo más que fútbol. Encontraron calidez, comunidad. Hoy termina esta celebración, pero queda algo mucho más importante. La certeza de que cuando México recibe con el corazón abierto, deja una huella imposible de borrar.
1: Como cada semana, llega la Chilanguía con las mejores recomendaciones de la Ciudad de México. Una de ellas es la exposición Tepito en la Cancha, que muestra la relación entre el barrio Bravo y el fútbol como parte de su identidad cultural y comunitaria.
2: También les vamos a hablar de la exposición El Gesto y lo Invisible en el Palacio de Bellas Artes y de otras actividades para ir en familia. Vamos a la información que nos prepararon Germán Gastelum y Orlando Abad.
0: Hoy traemos una ruta completa para el fin de semana.
3: Arrancamos con una de las exposiciones más potentes del circuito alternativo. Tepito en la Cancha. Es una mirada al barrio como territorio simbólico del deporte y la vida comunitaria. Se presenta en la Galería José María Velasco con entrada libre hasta el 20 de septiembre y propone entender el fútbol como lenguaje social y construcción de identidad urbana.
0: Hay equipos legendarios que juegan ahí en el Maracaná de Tepito. Y en el corazón del arte moderno, el Museo de Arte Moderno, mantiene la exposición La Colección, Redes y Trayectorias del Arte Mexicano de 1910 a 1950.
3: Muy interesante.
0: Una lectura crítica del acervo nacional que reúne obras clave de Rivera, Kahlo, Siqueiros y Tamayo, con énfasis en los cruces entre arte, política e identidad postrevolucionaria.
3: Muy, muy interesante. Muy cerca, el Museo Tamayo Arte Contemporáneo presenta la exposición El Gesto y lo Invisible, disponible hasta el 26 de julio. Una muestra colectiva que explora el movimiento corporal y la acción como formas de resistencia estética en el arte contemporáneo internacional.
0: En el máximo recinto cultural del país, el Palacio de Bellas Artes, la programación de julio incluye la temporada 80 Movimientos, un ciclo dedicado a la danza contemporánea, folclórica y multidisciplinaria que reúne compañías de distintos estados del país en una celebración del cuerpo como expresión escénica.
3: Y para quienes buscan cine de autor, la Cineteca Nacional continúa con ciclos internacionales y retrospectivas que permiten revisitar obras fundamentales del cine mundial, además de estrenos recientes en un espacio clave para la cultura cinematográfica de la capital y de todo el país.
0: A ver, ¿de dónde agarramos tanto tiempo? Porque se oye. Otra más. Esta es imprescindible. Es el Museo Universitario de Arte Contemporáneo, ajá, el MUAC, donde las exposiciones actuales exploran cruces entre arte, tecnología y crítica social con las instalaciones que invitan a la participación activa del público y a la reflexión sobre el presente. Así, cerramos esta chilanguía del 19 de julio con una ciudad que no se detiene y que sigue ofreciendo arte, memoria y movimiento en cada esquina. ¿Nos escuchamos en la próxima?
3: ¡En la próxima!
1: En la temporada de lluvias y huracanes es importantísimo estar informados. Para esto se presentó una aplicación para dispositivos móviles que va a mandar alertas sobre fenómenos meteorológicos de riesgo y también va a dar recomendaciones de protección civil directamente a la población. Vamos con una cápsula sobre esta app.
4: Este año y el próximo se espera que el fenómeno del Niño sea de mayor intensidad, de acuerdo con los estudios. Recuerden que en meteorología, en el clima, no se puede decir exactamente qué va a pasar, sino es la probabilidad de que ocurra algo, sobre todo de acuerdo a los estudios previos. Entonces, espera que este año y el próximo sea muy intenso el fenómeno del Niño, que es el calentamiento del océano Pacífico principalmente. ¿Qué consecuencias puede tener para el país? Que haya lluvias más intensas, particularmente en el norte de México, hacia finales del año. Y también la probabilidad de que haya más ciclones, incluso más intensos. Si van a llegar a la costa o no, no se puede saber hasta unos días antes. Entonces, ¿qué es? Bueno, eso es por un lado. Y además, probablemente sequía el próximo año en el centro del país. Esas son las probabilidades. ¿Qué tenemos que hacer? Pues alertar a todos los estados de la República, a toda la gente, a todas las mexicanas y mexicanos de esta situación. Y Laura, como coordinadora de Protección Civil, lo que está haciendo es instalar puestos de mando en todos los estados primero que tienen costa, particularmente en el Pacífico, y después ya irá hacia el centro del país. Y vamos a seguir informando. El objetivo es que en 2 meses más o menos tengamos listo el alertamiento telefónico para que se pueda informar a toda la gente, a todas las mexicanas y mexicanos, y particularmente en ciertas zonas, en acuerdo con las compañías telefónicas, un alertamiento, por ejemplo, naranja. La probabilidad de que haya más lluvia es mayor, toma tus precauciones. O roja, de plano, viene un ciclón, toma tus precauciones, no salgas de tu casa, en fin. Esto va a estar en 2 meses, está trabajando, pero la verdad es del año pasado, tiene sus complicaciones técnicas, pero esperamos que en 2 meses esté listo, ya lo informaríamos. Y también para que todas y todos tengan esta información científica que se puede traducir en algunos riesgos para la población.
1: Oigan, con estas lluvias tan intensas hay algo que es muy importante recordar. Hay muchas cosas que nosotros mismos podemos hacer para ayudar a prevenir encharcamientos y también inundaciones.
2: Por ejemplo, algo tan fácil como no tirar basura en la calle hace una gran diferencia. Las botellas, bolsas y envolturas terminan tapando las coladeras y eso evita que el agua fluya.
1: Incluso si vemos basura cerca de una coladera y es seguro hacerlo, podemos recogerla o retirarla. Y parece poco, pero ayuda muchísimo.
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2: 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Siguiendo con el tema, hoy les traemos información importante para prevenir desastres por la temporada de lluvias y huracanes. 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
2: Los actores de doblaje y actrices de doblaje son el alma de nuestras historias por su capacidad para transmitir emociones y cultura. Su labor es un pilar de nuestro entretenimiento.
1: Por eso la nueva ley de cine en México es histórica. Ahora protege la voz como un derecho humano y de identidad. Este blindaje impide que sus voces sean replicadas o usadas por inteligencia artificial sin que haya un permiso expreso. Y esto asegura que el trabajo siempre sea de los humanos.
2: Y para platicar sobre esto nos acompañan esta noche, va a estar muy divertido, por cierto, las actrices y actores de doblaje y locutores, háganme el honor de presentarse.
7: Hola, ¿qué tal? Yo soy Elsa Cobian y uno de mis personajes es Pablo de Backyardigans. Hola, ¿cómo están, amigos?
8: Hola, soy Aurora Mijangos y uno de mis personajes es Pepsi de Bananas en Pijamas.
9: Hola, soy Desiree Hernández y soy locutora comercial.
10: Hola, soy Mario Arbizu y soy la voz de Skipper, el jefe de los pingüinos de Madagascar.
11: Hola, ¿qué tal? Yo soy Moisés Iván Mora y soy la voz de Rigby en un show más, de McLovin, de Scott Pilgrim, de Temor Intensamente, de Eddie, hay algunos más,
12: ¡Wow! Mi nombre es Mark Winslow y soy la voz de Giyu Tomioka en Demon Slayer, Sonic, Phineas, Hirohamada, varios más también.
2: ¡Qué maravilla! Nos encantaría platicar de sus personajes, sí, pero hoy tenemos un tema que creo que es muy importante, que es precisamente esta protección de su voz, de su imagen.
8: Bueno, nos aprobaron el artículo 29 en la Ley de Cine y Audiovisuales, que habla sobre la protección del lenguaje, y no solamente es en el español, sino todas estas lenguas indígenas, en nuestro cine nacional, y que será hecho por artistas, intérpretes y ejecutantes. De ello, eso la verdad es que es un gran logro y está siendo algo histórico, no solamente para nuestro país, sino para otros países que están volteando a ver que sí se puede hacer, que
10: inspirador
8: sí se logró.
10: Para otros países.
8: Y eso la verdad es que nos tiene súper contentos.
1: El problema principal era que alguien pudiera tomar sus voces icónicas y clonarlas para no tener que pagarles a ustedes, poder simplemente correr un programa que replicaría sus voces. Y ahora, con esta ley, están protegidos.
9: Así es, estamos poniendo en la mesa un tema tan importante como el consentimiento. O sea, la voz es parte ya de la identidad, forma parte de la imagen de un artista y por lo tanto no puede ser tomada sin el consentimiento expreso e informado de la persona que posee esa imagen, la voz y la imagen. La fortuna de esto es que nos protege como intérpretes, pero también protege a muchos actores, modelos que están en cámara para que también su imagen no pueda ser replicada sin permiso.
2: ¿Estamos hablando nada más de compañías o personas que de repente dicen, voy a agarrar la voz de Phineas y Ferb y voy a hacer un video? ¿Están protegidos ahí también?
10: Por supuesto, sí, la aplicación de la ley es general, de uso ajá. general. No pueden... Es que soy fan y aquí hice un videito contigo. Pues sí, pero está rompiendo la ley.
12: Y de hecho el problema, aparte, creo, desde ahí, desde que se puede tener esta libertad de poder usar la voz para lo que sea, ¿no? No nada más las compañías, sino las personas tienen el acceso a la imagen o la voz de todos nosotros al final que nos dedicamos a esto. Y gracias a eso es que se buscó hacer esta ley, ¿no?
10: Exacto.
12: Para poder proteger desde el punto de vista de un fan o desde el punto de vista de una productora que lo han hecho, ¿no? Hace un par de años me parece que hubo una productora que toda una serie y todos, bueno, varios proyectos estaban utilizando inteligencia artificial para hacerlo. Entonces buscamos frenarlo desde ahí.
2: ¿Tú quieres decir algo, Moisés?
11: Sí, que también esta ley nos protege del mal uso de la IA. O sea, estamos hablando ahorita de cosas de contraprestación, de derechos que no sea perpetuidad, pero también el mal uso desde...
2: Robo de identidad.
11: Robo de identidad. No quiero hablar de términos legales, mucho menos, pero sí, imagínate que usen tu voz para algún tipo de robo, secuestro, extorsión.
10: Lo hacen ya, ¿no? Estafa, de extorsión.
11: Todo sí. Este tipo de cosas. Entonces es bien importante.
10: Sí, nos defiende no solo el gremio de actores, sino también a la gente de a pie, por supuesto, en este tipo de temas de seguridad.
11: Así
10: ¿no?
11: es, así es.
13: Eso es importantísimo, porque de repente uno ve estas cosas y no piensa que también nos benefician a los ciudadanos, ¿no?
14: A todos.
13: Sí.
14: Estamos muy agradecidos con la presidenta Claudia Sheinbaum, porque ella es la que nos apoyó y le dio el impulso que necesitábamos para que llegara a ser aprobada, tanto en la Cámara de Diputados como de Senadores.
13: Oigan, equipo, pues muchísimas gracias por haber venido a la Hora Nacional.
14: Gracias.
2: Esa es la última vez y ya quedaron de venir individualmente a platicar de sus trayectorias.
14: Claro
2: que
14: sí.
10: Un gusto.
2: Gracias. Un aplauso muy grande porque es un gran honor. Felicidades.
11: Gracias, gracias a ustedes. Gracias.
2: Y un aplauso para ustedes porque aquí están cada domingo.
1: Hoy conoceremos la trayectoria de Leonila Vázquez Rodríguez, una científica mexicana que contribuyó al desarrollo de la investigación nacional y abrió oportunidades para que más mujeres participaran en disciplinas científicas.
2: Su historia muestra que la ciencia también se construye con perseverancia, innovación y compromiso social. Recordarla es reconocer el talento mexicano y lo importante que es impulsar nuevas generaciones de científicas e investigadoras.
15: Leonila Vázquez García fue una destacada bióloga, investigadora y docente que dedicó su vida al estudio de los insectos en México, principalmente de las mariposas. Gracias a sus aportaciones, se consolidó como una de las mayores científicas mexicanas del siglo XX. Nació el 17 de enero de 1914 en Ciudad Jiménez, Chihuahua. Realizó sus estudios básicos en la Ciudad de México y, más adelante, ingresó en la Escuela Nacional Preparatoria. En 1932, Leonila ingresó al departamento conocido como Sección de Ciencias, de la Facultad de Filosofía y Letras en la UNAM. Dos años después, se integró al recién creado Instituto de Biología. Ahí colaboró en el Laboratorio de Entomología, dedicado al estudio de los insectos, bajo la mentoría del maestro Carlos Christian Hoffmann. En 1946, se convirtió en doctora en Ciencias Biológicas por la Facultad de Ciencias con su tesis Estudio monográfico de la psíquide de México. Esta obra se convirtió en un referente para el estudio de las orugas de Saquito. Tras el fallecimiento de su maestro Hoffmann en 1942, Leonila asumió la jefatura del Laboratorio de Entomología y trabajó en la reconstrucción de la colección de insectos del Instituto de Biología. Realizó prácticas de campo en diversas partes del país, junto con otros investigadores como la bióloga Elia Bravo, especialista en cactáceas. A lo largo de su carrera científica, Leonila se concentró en los lepidópteros, mariposas, polillas y palomillas. En México, identificó al menos 20 especies de orugas de saquito. También investigó a la mariposa monarca y, al lado de Elia Bravo y por petición de la Secretaría de Educación Pública, realizó investigaciones sobre la grana cochinilla, por su uso ancestral como tinte para los textiles. Leonila impartió clases desde nivel secundaria hasta posgrado, en la UNAM y en el IPN. Además, participó en publicaciones de divulgación y realizó estancias de investigación en prestigiosas instituciones en el extranjero. Tras más de 6 décadas de entrega a la ciencia y la educación, la doctora Leonila Vázquez García falleció en la Ciudad de México el 30 de enero de 1995 a los 81 años. Su legado es importante para las futuras generaciones dedicadas al estudio de los insectos, así como un impulso para la formación de mujeres científicas. Su nombre perdura en la taxonomía de diversas especies, como Litomóxides leonivázquez, honrando sus contribuciones.

0: ahora que ya conocimos la historia de la científica mexicana Leonila Vázquez Rodríguez, vale la pena recordar que la ciencia, la cultura y la comunicación tienen algo en común. Cuando se comparten, enriquecen la vida de todos.
1: Y con esta idea cerramos nuestra primera media hora. Pero antes le queremos mandar saludos a todos los que nos acompañan cada semana. GMS Electrificaciones en Toluca, Andrés Moreno en Zacatecas, Andrea Ramírez en la Ciudad de México, Paulina Ortega y Alicia BFG.
0: También saludos para José Luis Hernández Álvarez, Gerardo Domínguez, Verónica Muñoz Centeno, Iván Juárez, Cecilia Godínez y Blanca Estela Pérez Montaño.
1: A Patricia Paredes en Canadá, Carlos Alberto Ruiz Martínez, Sergio Ponce en Washington y Elizabeth Martínez aquí en la Ciudad de México.
0: Muchísimas gracias por acompañarnos, por escucharnos y por ser parte de la comunidad de La Hora Nacional. Recuerden que estamos en YouTube, estamos en Facebook, estamos en Instagram, TikTok, X y Spotify.
1: También nos pueden contactar en un número que es, apúntenle, 55 34 83 42 39, o mandarnos un correo a lahoranacional@segob.gob.mx. Que tengan una excelente semana, y para los que siguen con nosotros hacemos una pausa y ahorita regresamos con más.
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2: Hay legados que no solo permanecen en los museos, sino también en la memoria de quienes se encuentran en el arte, una nueva forma de comprender nuestra historia e identidad. Desde el Museo de Arte Prehispánico de México, Rufino Tamayo, te damos la bienvenida a una nueva emisión del Tiempo Estatal de la Hora Nacional. Mi nombre es Andrea Jarquín y hoy conoceremos cómo la visión del maestro Rufino Tamayo sigue vigente a través de este recinto y las actividades que se promueven para la conservación y preservación del legado cultural de México. Las y los invitamos a que se queden durante los próximos 30 minutos en este espacio dedicado al arte, la cultura y a quienes contribuyen al desarrollo de Oaxaca.
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3: Hablar de Rufino Tamayo es hablar de uno de los artistas mexicanos más importantes del siglo XX, pero también de un oaxaqueño que dejó una profunda huella en el arte y la preservación del patrimonio cultural. En el marco del 35 aniversario de su fallecimiento, recordamos su legado y la importancia que continúa teniendo para Oaxaca y para México. Para conversar sobre este tema, nos acompaña Israel Cadena Magaña. Él es coordinador del Museo de Arte Prehispánico de México. Rufino Tamayo, bienvenido, Israel.
4: Hola.
3: Israel, para hablarnos un poco más sobre Rufino Tamayo, ¿nos podrías decir por qué él sigue siendo una figura vigente en el arte mexicano?
4: Claro, la figura de Rufino Tamayo sigue siendo vigente por muchas razones. La primera, porque fue un artista que fue capaz de crear un lenguaje propio en el que se basó en una idea de lo mexicano a partir de las raíces prehispánicas y populares, y fue capaz de convertirlo en un lenguaje plástico moderno. Una de las principales virtudes que tuvo Tamayo fue su valentía y su lucha por permanecer dentro de los circuitos mundiales del arte, lo cual le permitió de alguna manera dialogar con los grandes artistas del mundo y crear un arte que por un lado tenía una raíz profundamente mexicana, pero al mismo tiempo tenía un valor estético universal.
3: Claro, al hablar sobre Tamayo, pues igual sabemos que Tamayo fue un gran impulsor de la conservación del patrimonio. ¿Nos podrías hablar un poco más sobre cuál fue su visión al crear el Museo de Rufino Tamayo?
4: Claro, quisiera mencionar que el maestro Tamayo funda dos museos y recientemente el segundo museo que funda acaba de cumplir 45 años, que es el Museo de Arte Moderno y Contemporáneo Rufino Tamayo en la Ciudad de México. Esto nos da una dimensión de quién fue Tamayo también como visionario. Junto con su esposa Olga, siempre tuvieron

0: Marcelo, siendo secretario de Educación, le permite a un jovencísimo Tamayo poder trabajar en las bodegas del museo realizando dibujos de las piezas que a su vez se iban a reproducir para regalarlas a los artistas populares, porque ya hace un siglo se veía la folclorización de la artesanía. Entonces Tamayo entra en contacto por primera vez con el arte prehispánico y con el arte popular, que como mencioné anteriormente son sus dos grandes raíces mexicanas. Pasa el tiempo, va evolucionando como persona, como artista, y para la década de los 50, que ya es un artista profundamente reconocido a nivel mundial, estando en París, se da cuenta cómo hay una abundante venta de arte prehispánico. Curiosamente, hoy se sigue vendiendo arte prehispánico fuera de nuestras fronteras, lo cual es un delito, porque el arte prehispánico, los bienes arqueológicos, son patrimonio de la nación. Esta no fue la colección privada de Tamayo, porque no la compró pensando en que iba a ser su colección para su casa, sino que la decidió teniendo en mente la idea de crear un museo de arte prehispánico. Entonces, el museo cumple un doble objetivo. Por un lado, el prevenir que estas piezas pudieran ser vendidas fuera de nuestro país, y por otro lado, con el ojo estético de Tamayo, que sean piezas que nos permitan visualizar cómo era la concepción de belleza de los distintos pueblos mesoamericanos, porque hay que aclarar que la colección del museo tiene piezas de distintas culturas y distintas geografías de lo que fue Mesoamérica. Solamente habría que aclarar que esta colección fue posible, y la de Diego Rivera, que es en Ciudad de México, y otro gran museo, digamos, con esta idea de sobreponer el valor estético a los bienes prehispánicos sobre el valor arqueológico, fue posible porque incluso cuando Tamayo comienza a comprar estas piezas, todavía no se promulgaba la ley. La ley se publica hasta 1972, y entonces es ahí cuando ya de alguna manera se prohíbe el coleccionismo particular.
1: Teniendo esta característica de él, ¿nos podrías decir cómo esa sensibilidad sigue vigente en este recinto para la preservación del arte y también en las exposiciones que se llevan a cabo de este museo?
0: Nos ha sucedido muchas veces que viene gente pensando que va a encontrar pinturas de Tamayo en este museo, porque de alguna manera hemos acotado el nombre del museo y eso genera una confusión. Decimos Museo Tamayo, ¿no? Entonces, cuando tú dices Museo Tamayo, la gente piensa que hay pinturas de Tamayo. Tristemente, en Oaxaca no hay pinturas de Tamayo por distintas circunstancias. El Yago tiene un poco de colección gráfica de Tamayo. Tamayo, durante la década de los 60s y los 70s, estuvo peleando la posibilidad de que el gobierno del estado le brindara algunos metros de paredes del Palacio de Gobierno para hacer un mural, y pues nunca se le dio esa oportunidad. Me parece que el pueblo de Oaxaca tiene que darse la oportunidad de reivindicar su relación con Tamayo. A Tamayo se le menciona mucho, pero siento que es como el héroe caído. Todo mundo hace referencia a él, pero poca gente sabe realmente quién fue Tamayo. Solamente como paréntesis, no solamente para Oaxaca dona este museo, crea la Casa Hogar Los Tamayo, que está en la calle de Crespo, crea el Taller Tamayo, que era un espacio de formación para jóvenes artistas. Algo que no se conoce es que hacía grandes donaciones de dinero a la Cruz Roja Oaxaqueña. También impulsó la creación de la Bienal Internacional de Pintura Rufino Tamayo, con la idea de que hubiera un futuro museo de arte contemporáneo. Desafortunadamente a él ya no le alcanza el tiempo, y Toledo retoma la idea de la creación de ese museo de arte contemporáneo, que fue el MACO, ¿no? Entonces, bueno, en ese sentido, la figura de Tamayo va más allá de lo artístico. Yo siempre les he dicho que no hay manera de entender la obra de Tamayo si no conoces este acervo. Y les enseño, ¿no? Les enseño libros, vemos imágenes, y entonces pueden dimensionar cómo Tamayo fue un artista profundamente virtuoso en la capacidad que tuvo de ver este arte, de entender las formas, las expresiones, y transformarlas en un lenguaje propio y contemporáneo a su mundo, ¿no? Aquí algo muy importante es, Tamayo no fue un copista del arte prehispánico, se inspiró del arte prehispánico para crear un lenguaje propio, y entonces esa es probablemente la principal virtud del museo, que el museo, por un lado, nos permite conocer la estética de los pueblos prehispánicos mesoamericanos, pero también nos permite entender cómo este arte sigue siendo vigente en la inspiración para los artistas contemporáneos. Y si hablamos de que este arte inspiró a un artista como Tamayo, pues puede inspirar a cualquier joven que hoy esté creando esto, ¿no? Ahorita estamos haciendo, desde hace un poco más de un mes, iniciamos un diagnóstico de la colección. ¿Qué es un diagnóstico de la colección? Que una restauradora especialista en la conservación de bienes culturales está analizando

0: revisando cada una de las piezas para saber cuál es su condición material. Y vamos a tener una serie de sesiones abiertas al público los últimos viernes de cada mes para que la gente pueda ver cómo es este trabajo y pueda entender. Muchas veces pensamos que los museos son solamente espacios de exhibición. En realidad los museos son espacios de conservación, de divulgación, de dar a conocer otros aspectos. Pero por otro lado, también estamos tratando de abrir el espacio a otras formas artísticas que no forzosamente son la pintura, ¿no? Que es tradicionalmente lo que se asocia. Tamayo tenía un profundo amor por la música, entonces vamos a estar abriendo también el espacio a la música. Estamos en pláticas con la Seculta para comenzar a incorporar actividades de danza que tienen que ver con el cuerpo, porque muchas de las piezas que están aquí nos remiten al cuerpo.
1: ¿Nos podrías decir por qué es importante acercarse a conocer un poco más de la historia de Rufino Tamayo?
0: A mí me parece que tenemos la responsabilidad de contribuir a la reconstrucción de la relación del pueblo de Oaxaca con Tamayo. Si bien la calle que lleva por nombre el nombre de Rufino Tamayo en el centro histórico es una calle muy linda, es un callejón, no es una calle principal, no es una avenida principal. Si uno va a Monterrey, una de las principales avenidas de Monterrey lleva su nombre. Si uno va a Ciudad de México, además del museo, hay un jardín cerca de Ciudad Universitaria que lleva su nombre. En la propia universidad hay una escultura monumental que hace referencia a la relación de Tamayo con la UNAM. La casa donde nació Tamayo en la ciudad de Oaxaca está prácticamente en ruinas. Es una casa particular, pero si uno la ve desde fuera está en ruinas. Es decir, cuando uno va, por ejemplo, a París, que ni siquiera es la ciudad donde nació Picasso, París adoptó a Picasso y lo hace suyo. Es su embajador principal, ¿no? Si uno va a Barcelona, Gaudí está en el centro de la narrativa del arte. Creo que Oaxaca todavía tiene esa deuda pendiente con Tamayo de reivindicar quién fue Tamayo. En su primera etapa de vida, Tamayo vivió cuatro orfandades muy fuertes. La primera es que su padre, si bien le da el apellido, no se encarga, no lo educa, no lo acompaña en su crianza. Posteriormente, quien era su figura paterna, su abuelo materno, muere muy temprano. Al poco tiempo muere su padre y a la muerte de su madre, la tía materna pues lo adopta, pero se lo lleva a vivir a Ciudad de México porque ella tenía su vida en Ciudad de México. Es decir, en un lapso de 10 años, Tamayo vive cuatro rupturas muy fuertes con Oaxaca. Pero a pesar de eso, es una persona que tiene la convicción de querer ser artista y lucha por eso, ¿no? Es decir, es una persona que no se detiene frente a los avatares de la vida. Tamayo, una vez que tiene la convicción de decir, quiero ser un artista plástico, él tiene muy claro que quiere ser, se definía así, un artista mexicano universal. Y por eso es que se va a vivir a Nueva York muy joven, con un peso en la bolsa. Muchas veces hablamos de la migración y lo asociamos con el trabajo agrícola, pero hay otro tipo de migrantes que en este caso Tamayo nos puede servir para ejemplificar eso, ¿no? Es un artista que entendió que si no salía de México iba a estar atrapado en el circuito cultural de México y él quería hablarle al mundo, ¿no? Entonces por eso decide irse a vivir a Nueva York, hace tres viajes de ida y vuelta hasta que logra en el tercero ya poder afianzar su residencia en Nueva York, permanece junto con Olga cerca de 20 años y eso le posibilita a Tamayo relacionarse con los grandes artistas del mundo, con los grandes circuitos culturales. Entonces, ¿por qué es importante que los jóvenes lo conozcan? Pues porque fue una persona que hizo de la determinación su razón de vivir, ¿no? Para poder complementar lo que él quería, que era ser un gran artista.
1: Finalmente, ¿nos podrías hacer una invitación para el público, para que pueda asistir al museo, conocer un poco más de cerca este legado que dejó el gran artista que fue Rufino Tamayo aquí en Oaxaca?
0: Me voy a referir de memoria a una frase que nos dejó el maestro Tamayo en entrada a este museo. Esa frase más o menos dice que él dona este museo al noble pueblo de Oaxaca, esperando contribuir al enriquecimiento de su acervo cultural, pero también esperando que el pueblo de Oaxaca cuide y vele por este recinto con el mismo amor con el que lo entrega. Tamayo y Olga nos donaron este museo, habilitaron esta casa, hicieron todo lo posible para tener un museo que además, en el momento en que se creó, fue un museo de una vanguardia mundial, es decir, probablemente sea el único museo en el mundo que voltea a ver los bienes arqueológicos desde una mirada estética y no histórica. Yo invito a todas las personas a que hagan suyo este museo. El museo, por supuesto, está abierto a la visita de cualquier institución educativa, cualquier asociación civil. De hecho, quiero aprovechar este espacio para invitar a las autoridades educativas del Estado a que planifiquen la oportunidad, le den la oportunidad a los jóvenes de conocer el museo y el resto de museos y de zonas arqueológicas que hay en el Estado.
1: ¿Nos podría regalar algún contacto en el que puedan escuelas, grupos, acercarse para poder dar un recorrido durante el museo y las exposiciones que tiene?
0: Para el caso de nuestro museo es importante que previamente a su día de visita nos contacten ya sea vía telefónica. El teléfono del museo es 51 68 89 728, o pueden enviarme un correo electrónico a eselsilencio@gmail.com. A través de estos medios nos pueden solicitar la visita y solamente les pedimos que a través de un documento membretado y sellado nos digan la fecha, la hora de la visita, el nombre de la institución, el número aproximado de visitantes y el grado escolar que nos van a visitar. El número de visitantes es importante que nos los digan, no porque lo tengamos limitado, sino porque como el museo es pequeño y tenemos salas que tenemos que manejar con mucho cuidado, lo que hacemos es planificamos cómo dividimos los grupos, solamente para eso.
1: Pues la invitación está abierta para venir a conocer el Museo de Arte Prehispánico de México, Rufino Tamayo, también conocer este inmueble y sumarse a la conmemoración del 35 aniversario del legado del maestro Rufino Tamayo. Mi nombre es Osvaldo García y continuamos con más en el Tiempo Estatal de la Hora Nacional.
2: Par de apuntes.
3: Cada mes de julio el mundo voltea a vernos, atraídos por una sola palabra. Pero reducirlos a un auditorio lleno, a la música y a los trajes tradicionales, sería quedarnos en la superficie. Hay conceptos que un diccionario jamás podrá traducir por completo, porque antes de tratar de definirlo se tiene que vivir. Este término de origen zapoteco nos habla de ofrenda, de ayuda mutua y de reciprocidad. Ahí está la clave. En nuestra tierra, tender la mano no es solamente dar lo que sobra, es estar presente, acompañar y saber devolver el respaldo que antes recibimos. Antes que una celebración, es un código de convivencia. Si bien la atención suele centrarse en la gran fiesta que conocemos hoy, esta práctica va mucho más allá de un lunes del cerro. El verdadero sentido de la reciprocidad late en el día a día, en una mayordomía, levantar la cosecha o frente a una emergencia. Cuando los vecinos se organizan para aportar trabajo o recursos a una familia, operan en una lógica distinta. Hoy por ti, mañana por mí. En una realidad donde todo parece medirse por el beneficio personal, este modelo resulta fundamental para el tejido social. Es precisamente en este punto donde la dinámica cambia completamente. Tradicionalmente, entendemos la solidaridad como un acto individual, alguien que decide ser generoso. Sin embargo, la visión comunitaria lo transforma en una responsabilidad compartida. No esperamos que una sola persona resuelva el problema, sino que el grupo entero responda cuando uno de los suyos lo requiere. No es caridad, es corresponsabilidad, y justamente la diferencia importa porque una sociedad no se sostiene solo con esfuerzos aislados, sino con la capacidad de articularse colectivamente. Visto así, el gran encuentro cultural que proyectamos al exterior es en el fondo el espacio donde los pueblos validan sus identidades. Las indumentarias, los sones y las danzas no son elementos decorativos, son nuestro corazón. A través de ellos, cada región afirma: esta es nuestra historia y esta es la forma en que habitamos al mundo. Por ello, el análisis no debe quedarse únicamente en los escenarios. Este engranaje social no caduca al terminar el mes. Su verdadero valor radica en su vigencia cotidiana, en quien lleva alimentos a un velorio, en las manos que ayudan a construir una casa, en la familia que ayuda en un tequio. Hablamos de un mecanismo vivo que, más que una tradición heredada, es una práctica constante en el presente. La vida no se construye en solidario. Compartir implica asumir que formamos parte de un tejido mayor y que eventualmente también necesitaremos de los demás. Hoy la realidad nos empuja hacia el individualismo, pero desde Oaxaca refrendamos que nadie debería de tener que enfrentar solo lo que un colectivo entero puede ayudar a sostener. Yo soy Carlos Villalobos, estos fueron un par de apuntes. Continuamos con más en el Tiempo Estatal de la Hora Nacional.
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4: El teatro tiene la capacidad de llevarnos a otros mundos, despertar emociones y contar historias que permanecen con nosotros después de mucho tiempo, incluso cuando cierra el telón. En el marco de las actividades de la Guelaguetza 2026, el Teatro Juárez recibirá la compañía Teatro de Bolsillo, con Más Allá del Mar de Pargos, una puesta en escena que combina mitología, memoria y una profunda reflexión sobre la pérdida, la esperanza y la trascendencia. Para conocer más sobre esta producción, nos acompañan Dagoberto Loaces Rivero, director de la compañía, y Rebeca Rebeca Arreola, actriz y dramaturga. Bienvenidos.
5: Gracias.
4: Dagoberto, sin revelar demasiado de la historia, ¿cómo describirías Más allá del mar de Pargos a quien nunca ha escuchado de esta obra, de esta historia?
6: Más allá del mar de Pargos es una historia sugestiva que aborda toda la visualidad que el teatro es capaz de recibir y cuenta la historia de una señora que tiene una serie de pérdidas, pierde a toda su familia, a su gente y se lanza un día al mar en un momento clave, importante, trascendente y bueno, empieza ahí, contamos todos los sucesos y todas las aventuras de esta señora.
4: Ahora, Rebeca, cuéntanos un poco, ¿qué emociones esperan que el público experimente durante esta puesta en escena? No sé, ¿alguna emoción que se lleve a casa?
7: Bueno, yo creo que esta obra es para despertar muchas, muchas emociones, porque hacer la remembranza de nuestros muertos siempre nos va a llevar como a la tristeza, al amor, ¿no? A la gratitud. Entonces, es un viaje muy interesante.
4: La obra incorpora elementos de la mitología afrocubana y del simbolismo del mar. ¿Por qué decidieron contar esta historia desde ese universo y qué aporta a la narrativa de la obra?
6: Yo llego a México en el 2014, en el 2015-16. Nos inundó un poco de alguna manera esta historia y es la historia de las pérdidas de los seres queridos, de las vicisitudes de los seres humanos, de la gente que está pegada a la tierra, o sea, que están más cerca del mar, de la tierra, del trabajo, de los esfuerzos y un poco lo trabajamos ahí. El hecho de las pérdidas y del reencuentro con tus ancestros, de alguna manera, es lo que trae a colación esta obra.
4: Rebeca, platícanos un poco, desde el escenario, ¿qué representa para un actor formar parte de una obra con una carga emocional tan intensa?
7: Bueno, yo creo que el teatro siempre busca ser como muy intenso y bueno, sobre todo conectar con el público en el sentido propio de hacer la remembranza, porque a todos se nos ha muerto alguien, todos hemos perdido algo, todos queremos a alguien, entonces por tanto la muerte siempre es parte del ciclo de la vida y entonces esto se vuelve sumamente emocionante porque nos lleva a través de toda esta historia.
4: Esta puesta en escena, tengo entendido, fue creada hace algunos años, pero sigue presentándose pues en actualidad, ¿no? ¿Qué creen que hace que continúe conectando con públicos tan diversos, de diferentes edades?
6: Yo creo que la visualidad es importante, yo creo que el tema que trata es importante porque es un tema muy humano, es una obra que se universaliza, es un tema que surge, como ya les decía, de un poco de la cubanidad, pero que Rebeca lo toma y lo hace universal y lo hace plural. Es un tema que nos toca a todos, todos tenemos de alguna manera evoluciones, pérdidas, y todo esto lo hacemos a partir de una visualidad importante, lleno de emociones, de una carga emotiva muy grande, y entonces a partir de ahí se empieza a actualizar.
4: Ahora, por otro lado, la Guelaguetza es una temporada donde Oaxaca recibe visitantes pues de todo el mundo, ¿no? No solo de México, sino pues de otros países. ¿Qué significa presentar esta obra en este contexto y formar parte sobre todo del programa cultural que se oferta en esta temporada?
7: Bueno, sobre todo que Oaxaca, a pesar de que mucha gente viene aquí a ver pues toda esta explosión de tradiciones, de cultura, también el teatro es cultura. Es una de las siete artes que hay y por tanto el teatro también debe ser un espacio, un recinto que todos podamos visitar, que esté accesible a las familias, a los niños, a los jóvenes, y se vuelve parte de la cultura y donde podemos también plasmar historias que vamos viviendo constantemente.
6: Es un privilegio, ¿no? En el marco de la Guelaguetza, entonces se pueda llenar la ciudad de exposiciones, de artesanía, de cultura originaria y las bellas artes del teatro, la danza, la música, las artes plásticas, que puedan llenar los teatros y que entonces las personas que nos visitan puedan tener toda esa variedad de arte que hay en Oaxaca.
4: Bueno, finalmente compartan con nuestro público la invitación a que asistan a esta puesta en escena. ¿Cuándo serán las funciones? ¿Dónde podrán adquirir boletos? ¿Y por qué nadie debe de perderse esta experiencia?
6: Bueno, la fecha es 24 de este mes, a las 7 de la noche en el Teatro Juárez. Ahí los esperamos. La entrada es libre, así que a todos los amigos, a todas las personas que nos visitan, que están acá en Oaxaca, que estén cerca, ese día no dejen de asistir al Juárez. Allí los vamos a apapachar y les vamos a dar lo mejor que tenemos digamos, en nuestro arte, ¿no?
4: Dagoberto, Rebeca, pues muchísimas gracias por compartirnos un poco de este universo que han construido juntos, que han construido sobre el escenario y con un equipo que me imagino es muy talentoso. La Guelaguetza sin duda también es una oportunidad para acercarnos a distintas expresiones culturales, artísticas, que enriquecen la vida de Oaxaca. Y más allá del mar de Pargos, es una muestra de cómo el teatro puede conmover, sorprender y abrir nuevas formas de mirar nuestras historias, la muerte, la vida, etapas que sin duda, tarde o temprano vamos a vivir todas las personas, ¿no? Mi nombre es Andrea Jarquín y continuamos con más en el Tiempo Estatal de La Hora Nacional.
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4: Como parte de las actividades conmemorativas por el 35 aniversario luctuoso del maestro Rufino Tamayo, el Museo de Arte Prehispánico de México realizó una serie de pláticas y de reflexión sobre el valor patrimonial cultural y el legado del artista oaxaqueño. Para conocer cómo se desarrolló esta actividad y los temas que se abordaron, nos acompaña la restauradora Geraldine Freiria. Bienvenida.
5: Gracias, pues queremos agradecer el espacio y la difusión de las actividades que estamos realizando en el museo.
4: Geraldine, cuéntanos, ¿cuáles fueron los principales temas que se compartieron con las y los asistentes?
5: Principalmente nos enfocamos en tres temas: el coleccionismo, que como podemos ver es lo que formó este museo. A partir de eso, quisimos también generar un poco de sensibilización sobre el tráfico ilícito de piezas, que desafortunadamente todavía seguimos combatiendo. Y finalmente quisimos aproximar al público a la conservación del patrimonio arqueológico principalmente, pero también acercarlos hacia la profesión de conservación-restauración.
4: ¿Qué aspectos de la relación de Rufino Tamayo con el arte prehispánico despertaron mayor interés en el público? ¿Cómo es que se relaciona?
5: El museo afortunadamente da una gran oportunidad sobre cómo se relacionan las piezas prehispánicas, no solo desde un foco arqueológico. Entonces nos ha permitido atraer al público no solo especializado, sino también que está en un interés más artístico, plástico, y que eso fue con lo que Rufino Tamayo funda este museo.
4: Desde tu experiencia como restauradora, ¿qué reflexiones deja este encuentro sobre la importancia de conservar y proteger nuestro patrimonio?
5: Afortunadamente, este museo es uno de los muchos testigos que hay en el país sobre cómo se conservaron piezas en un momento donde no había regulación. Entonces, traer a la gente actualmente a que pueda ver estas piezas y a entender por qué es tan importante el contexto, casi al mismo nivel que las piezas por sí mismas, ayuda bastante a la concientización y a actualmente todos estos descubrimientos que estamos teniendo para poder seguirlos conservando y seguir teniendo el acercamiento del Instituto Nacional de Antropología e Historia.
4: ¿Qué mensaje buscó transmitir esta actividad sobre el valor de las piezas prehispánicas y la responsabilidad de preservarlas, conservarlas y seguir difundiéndolas?
5: Después de la revolución hemos tenido este mensaje fuerte sobre cómo estas culturas prehispánicas forman parte de nuestra identidad como mexicanos. Muy independiente de qué estado vengamos, estamos buscando esta relación con todas estas culturas que a final de cuentas siguen formando y seguirán formando parte de nuestra historia, y por lo mismo ha sido muy importante seguir generando esta conciencia de seguir generando información, porque una vez que ya sacamos las piezas de su contexto, las traficamos, las vendemos y hacemos todo este tipo de cosas, desafortunadamente ya no volvemos a recuperar esa información. Entonces, como creo que el pueblo mexicano es, que es muy orgulloso de quienes somos, ha sido fundamental estas pláticas para seguir reafirmando, a lo mejor desde una perspectiva no necesariamente de regaño o de obligación, sino más bien desde la curiosidad y desde la empatía, empezar a buscar esa relación y ese cuidado con el patrimonio arqueológico.
4: Geraldine, por otro lado, ¿qué representa para el Museo de Arte Prehispánico de México Rufino Tamayo realizar este tipo de actividades que acercan al público a los pensamientos y el legado del maestro?
5: El maestro principalmente crea este museo como regalo a la ciudad de Oaxaca. Entonces, desafortunadamente nos encontramos en una época de semiabandono por parte del público oaxaqueño, y esto es lo que estamos intentando hacer, que el público oaxaqueño siga regresando y que no solo sea a ver las piezas desde un solo enfoque, sino darle dinamismo también al museo y permitir que la gente, ya sea con talleres que se tienen planeado hacer o con futuras pláticas que también se quieren hacer, que se siga invitando al pueblo oaxaqueño principalmente a que sea el que venga, y que sepan que podemos tener jornadas de diferentes cosas, que si tienen curiosidad también pueden venir, pueden preguntar, y a partir de eso pues nosotros seguir generando experiencias y generar un museo vivo más que nada.
4: Finalmente, ¿nos puedes platicar qué otras actividades prepara el museo para seguir difundiendo el patrimonio prehispánico en el marco de este aniversario?
5: El tenemos tres talleres en puerta que todavía no podemos dar como mayores detalles, pero que están enfocados a entender cómo se hacían estas piezas, ahora sí que la técnica de manufactura, para poquito sensibilizar más a la gente sobre, pues a lo mejor vemos las piezas como si fueran objetos extraños o que a lo mejor uno los podría hacer en casa, pero cuando uno ya los tiene que intentar hacer, ahí es cuando empieza la complicación. Entonces estamos enfocando un taller a eso, otro taller también a sensibilización de estudiantes, principalmente de fotografía, para hacer registro documental, y finalmente queremos hacer un taller como más contemporáneo para intentar con técnicas artísticas novedosas o de ahora intentar acercar al público a culturas prehispánicas.
8: Geraldine, finalmente, ¿nos puedes compartir algún mensaje para el público, alguna invitación para que justamente se acerquen a conocer este museo y se acerquen a las diversas actividades que pues durante todo el año supongo que se van a estar preparando?
5: Queremos invitar a todo el público en general a que vengan, no solamente a las pláticas y talleres que estamos pensando en impartir, pero a lo largo de todo este año yo estaré realizando labores de diagnóstico y registro de toda la colección, por lo cual, aunque no nos ven, sí estamos acá y con todo gusto pueden preguntarle tanto a seguridad o a los custodios sobre nosotros si es que tienen dudas en específico, y con todo gusto pues estamos más que dispuestos a tener pláticas y diálogo con ustedes.
8: Pues sin duda este tipo de encuentros fortalecen el vínculo entre la sociedad y la riqueza histórica que resguardan nuestros museos, manteniendo vivo el legado de uno de los artistas que ha dejado Oaxaca. Mi nombre es Andrea Jarquín y gracias por acompañarme en el Tiempo Estatal de la Hora Nacional. Desde el Museo de Arte Prehispánico de México, Rufino Tamayo, concluimos una emisión más del Tiempo Estatal de la Hora Nacional, recordando el legado de uno de los artistas más importantes que ha dado Oaxaca. Síguenos en nuestras redes sociales. Nos puedes encontrar en Facebook como el Tiempo Estatal de la Hora Nacional, Oaxaca, o en Instagram como @eltiempoestatal Oaxaca. Mi nombre es Andrea Jarquín y nos vemos hasta la próxima.

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0: ¿Qué tal?
1: Muy buenos, bendecidos y madrugadores días, Oaxaca. Gracias a Dios por la vida, por la salud, por cada uno de todos ustedes. Aquí estamos en vivo y en directo. Antes que nadie, sean bienvenidos a Despierta Oaxaca, un espacio para despertar conciencias, para despertar con dignidad, para despertar bien informados en este lunes 20 de julio del 2026. Como siempre, les saludamos con muchísimo gusto en esta mañana sensacional, arrancando la semana y también arrancando el primer lunes del cerro. Sí, señoras y señores, sean bienvenidos a la capital mundial del chocolate. Como siempre, gracias a toda la gente que se conecta con el 95.7 aquí en la ciudad capital, con cualquiera de todas las frecuencias de Grupo Encuentro Radio, a través de la gran cadena nacional e internacional W Radio, desde la muy leal y noble verde Antequera, desde el corazón de Oaxaca, desde la tierra donde Dios nunca muere. Aquí estamos, en vivo y en directo, antes que nadie, antes de que cante el gallo, antes de que salga el sol. Sean bienvenidos, como siempre, a esta capital mundial del chocolate, de chocolate mayordomo. Calientito me lo tomo. Y bueno, pues estamos arrancando precisamente escuchando esta melodía. Una de las obras musicales más emblemáticas de Oaxaca y la pieza con la que tradicionalmente inicia la Guelaguetza, compuesta por el maestro Macedonio Alcalá en el siglo XIX. Este vals es considerado como el himno sentimental de las y los oaxaqueños. Cada vez que sus notas resuenan en el auditorio Guelaguetza, marcan el comienzo de una celebración que reúne la riqueza cultural de las 8 regiones del estado. Más que una melodía, representa identidad, orgullo, historia, el profundo sentido de comunidad precisamente que caracteriza a todo un estado. Su nombre es Dios Nunca Muere y transmite un mensaje de esperanza y permanencia. La obra fue escrita en el 68, ya hace algunos ayeres, y con el paso de las generaciones y con el paso del tiempo se ha convertido en un símbolo que acompaña los momentos más importantes de la vida de los oaxaqueños. Ceremonias cívicas, homenajes, despedidas y por supuesto

0: supuesto, la máxima fiesta de los pueblos originarios. Por eso, esta mañana decidimos arrancar con este tema. Sabemos que comienza con una nueva edición, la del 2026. Es la fiesta de la hermandad, de la diversidad. Es la fiesta para compartir, para dar, para entregar. Es tradición, cuyo nombre proviene del zapoteco y significa ofrecer, compartir de manera recíproca. Bienvenidos a esta emisión del primer lunes del Cerro, aquí en Despierta Oaxaca. Licenciado Jesús Bamán, muy buenos días, un gusto saludarlo.
1: ¿Qué tal, Iván? Buenos días. Estimados amigos, ¿qué tal? ¿Cómo les va? Muy buenos días.
0: Maestro, pues ¿qué cree, maestro? Le desactivaron su micrófono. Vamos a pedirle que este pase precisamente al micrófono número 2, nada más. A ver si así ahorita ya en este preciso momento. Bueno, pues le decía yo que esta canción es el himno, es el Dios nunca muere.
2: Creo que estamos ahí.
0: Ahí está.
2: Perfecto, ahora muy sí. Bien. Pues hoy es 20 de julio del 2026. Como siempre es un honor estar transmitiendo, ya arrancando la información en esta mañana. La temperatura ambiente 12 grados centígrados con una sensación térmica de 12 grados. Un día muy especial para festejar en grande a Elías, Apolinar, Margarita, Aurelio y José. Así es que tenemos todo el marco referencial listo, el escenario completo. Hoy día de la Guelaguetza. Aquí donde se reúne la gente que viene de fuera, los amigos, los parientes, los familiares que vienen de otras partes de la República, los que van llegando también, a ellos y a usted también, la más cordial de las bienvenidas. Aquí arrancamos con la información.

0: aquí estamos arrancando precisamente en este lunes 20 de julio del 2026. Sean bienvenidos, como siempre, a esta hora de la mañana. Los invitamos para que se comuniquen a través del 951-306-6574, que es la vía de comunicación para que usted se comunique con nosotros. Vámonos directamente ya con los titulares de Despierta Oaxaca a esta hora de la mañana. Señoras y señores, se acabó el Mundial, se acabó ya. Ni un partido más del Mundial. Llegó la gran final y bueno, pues España se coronó campeón del mundo. No sé si alguien le atinó. Maestro, ¿cuál era su pronóstico?
1: España, España. Yo le...
0: Hay que revisar las grabaciones porque el maestro aquí ya nos está chamaqueando. Ya nos está chamaqueando.
1: No, sí, yo le iba a España. Después de todo el desaguisado de los argentinos contra los mexicanos y demás. Los argumentos que yo veía en España creo que eran más hacia arriba que los que estaba manejando Argentina, porque solamente Argentina, tal como se planteó en la cancha, yo lo veía así, que se iba a ir hasta los penales porque tenía uno de los mejores porteros. Pero finalmente, pues así quedó. Así se escribió la historia, con llanto, con alegría, con tristeza, con celebraciones, con desorden allá en Argentina. No sé cuántas cosas ha provocado este Mundial, pero también enseñanzas muy importantes que debemos tomar muy en cuenta.
0: Bueno, pues ahí está, maestro. Muy buenos días, esta es la información para despertar bien informado en este primer lunes del Cerro, la gran fiesta que reúne tradición, cultura y orgullo. Sean bienvenidos, estos son los titulares de Despierta Oaxaca, las noticias más calientitas que el comal de las clayudas, cuando son las 5 de la mañana, apenas con 8 minutos y 48 segundos. Vámonos con los titulares. Dictan prisión preventiva a Ernesto Rufo, pero también a otras 7 personas más que están siendo investigadas por presunto huachicol fiscal.
1: A 2 años de operaciones, el tren interoceánico suma 13 clientes de carga, de acuerdo con datos oficiales.
0: El edil de Salina Cruz analiza presentar una denuncia por daños ocasionados a su domicilio, esto luego de una protesta.
1: La agente municipal de Salinas del Marqués exige protección tras denunciar un atentado armado en su contra.
0: Comuneros de Santa María Chimalapa rechazan el proyecto de un acueducto en el río Uxpanapa y pide respeto a su territorio.
1: El Tribunal Electoral del Poder Judicial de la Federación ordena que el comisionado municipal de Santiago Jiacuí sea indígena, pero también además originario del municipio.
0: En la región de la Mixteca, Tlaxiaco se prepara para recibir el 6º Trail de las Culturas, un encuentro que impulsa el deporte, el turismo y la identidad de la región.
1: Durante los próximos minutos conoceremos la postura de la comunidad de Mazunte, Pueblo Mágico, sobre el proyecto de infraestructura en Punta Cometa, uno de los sitios naturales más emblemáticos de Oaxaca.
0: Ya ha comenzado la máxima fiesta de los oaxaqueños, la Guelaguetza, y tendremos no solamente la Guelaguetza en el Auditorio Guelaguetza, la Guelaguetza popular de los maestros de la sección 22 y las diferentes actividades que se realizan en diferentes poblaciones de los valles centrales celebrando esta máxima fiesta étnica, la más importante de América Latina. Sin más ni más, vámonos directamente, como siempre, los invitamos para que se comuniquen a través del 951-306-6574.

0: se mate un tomo.
1: Muy buenos días, Oaxaca. Hoy es lunes y no es un lunes cualquiera. Es el primer lunes del cerro. El día en el que el corazón de Oaxaca late con más fuerza. Cuando nuestras 8 regiones se abrazan a través de la música, la danza, los colores y la generosidad que da vida precisamente a esta edición de la Guelaguetza 2026. Sean bienvenidos y bienvenidas a Despierta Oaxaca. Como siempre, una semana llena de retos, de oportunidades y con el orgullo de celebrar esta fiesta. Que esta mañana esté llena de esperanza, de identidad, del espíritu de compartir. Gracias por abrirnos las puertas de su hogar, de su trabajo, su vehículo. Acompáñenos durante las próximas 2 horas, la información más importante y más sobresaliente. Ya sabe que aquí, por cultura, no paramos. Y tenemos al equipo más profesional, a los grandes precisamente, que están listos para contarle la historia de los lunes del cerro.
2: Crónicas de Antequera. Hay estudiosos que señalan que en la época prehispánica existió una fiesta que tuvo relación estrecha con los homenajes a la diosa Centeol o del maíz maduro, que los mexicas establecieron recién llegados al actual Valle de Oaxaca en 1498. Sin embargo, algunos historiadores señalan que antes de su llegada ya existía el culto a una deidad zapoteca de la lluvia, Pitao Cosobi, por lo que su antigüedad podría ser mayor. El teocalli o templo dedicado a la diosa Centeol se localizaba en la ladera del llamado Cerro del Fortín, a la que se festejaba durante el octavo mes del calendario mexica, que coincide con nuestro mes de julio, mediante un ceremonial complejo que consistía en la elección, reedificación y sacrificio de una doncella que representaba a la diosa en medio de música, cantos y danzas. Las ceremonias zapotecas, que por esas mismas fechas también le rendían culto a Pitao Cosobi, deidad de la lluvia y de la fertilidad de los campos, coincidieron con las de Centeol, si no en la forma, sí en el fondo. Lo anterior permite suponer que estas fiestas realizadas por los mexicas a partir de 1498 fueron el antecedente inmediato de nuestras fiestas de los lunes del cerro. Con textos de Everardo Ramírez Bohórquez y Gustavo Pérez Jiménez.
1: Bueno, para Despierta Oaxaca. Aquí estamos, en Radio, como siempre, saludándole con muchísimo gusto en esta mañana, una mañana de lunes del 20 de julio del 2026. Licenciado Jesús Bamán, muy buenos días. Vamos rápidamente aquí con más información.
3: Bueno, pues vamos rápidamente con los grandes temas que trata la presidenta en la mañanera. Por cierto, estuvo en la gran final de la Copa del Mundo, allá estuvo la presidenta. Pues vamos a ver cuáles son los temas que ha dejado, pues para que los reflexionemos. Y es Liz Arroyo con estos grandes temas que trae la presidenta.
4: Hola, ¿qué tal? Soy Liz Arroyo y este es el resumen de la mañanera de nuestra presidenta Claudia Sheinbaum. Para potenciar el sector, la presidenta Claudia Sheinbaum presentó el plan Tulum Renace, el cual garantiza accesos públicos y gratuitos a las playas, la entrada libre al Parque del Jaguar para el turismo nacional y un programa integral contra el sargazo para proteger arrecifes y litorales. En el ámbito judicial, la mandataria abordó la detención del exgobernador panista Ernesto Rufo Appel por presunto contrabando de combustible, detallando que es socio de una empresa investigada desde hace un año. Sheinbaum criticó que Felipe Calderón y la organización Somos México salgan en su defensa política, señalando que primero deben conocerse las pruebas de la FGR y recordando que el propio Calderón lo había cuestionado por corrupción en el pasado. Y esta fue la principal información de la conferencia matutina. Recuerda, soy Liz Arroyo y les deseo que tengan excelente día.
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1: Muchas gracias. Como siempre, Liz Arroyo, gracias por este reporte. Bueno, pues, señoras y señores, aquí estamos en vivo y en directo. Listos ya con toda la información, las 5 de la mañana ya con 17 minutos, hubo una carta abierta que le escribieron a la presidenta de la República desde la frontera, donde dicen la soberanía se desgarra. La escribió Jaime Martínez Veloz Tijuana, allá precisamente en Baja California, y en donde le platica cómo fue que él estuvo presente en el momento en que dos integrantes de
3: ICE,
1: pues del ICE, se entrevistan precisamente con él y tienen una indicación, dice, de acuerdo a toda esta carta, es que cuando se le pregunta sobre la gobernadora y que la gobernadora de ese estado necesita, pues básicamente como que colocarse en el punto donde quiere Donald Trump, ahí es donde la burra torció el rabo. Es una carta muy, pero muy larga. Yo diría que bastante larga, va a ser imposible leerla toda. Pero dentro de todas estas, en el resumen dice él, la frontera donde la soberanía se vende, la que viví en esa mesa no fue una anécdota, fue una radiografía de la enfermedad que vive Baja California. Operadores políticos ligados al Partido Republicano de los Estados Unidos, personajes que se presentan como agentes federales norteamericanos, amenazas, acciones en territorio mexicano, vínculos de exgobernadores, maestro, que ya violentaron la Constitución, y un clima de impunidad que permite que cualquiera se sienta dueño de la frontera, ahí donde la soberanía debería ser un muro, ahí donde se ha convertido en una verdadera alfombra, ahí donde la política debería defender a México, algunos han puesto al servicio de Washington, dice, pues absolutamente todo. Ahí donde la frontera debería ser una línea de la defensa, se ha vuelto una línea de negocio. ¿Qué es lo que le exige a la presidenta por la gravedad de lo narrado? Que él se le informe completamente a la ciudadanía sobre la fecha, el lugar, la hora y todos los detalles, y que además desea presentarse ante la Fiscalía General de la República a ratificar y ampliar toda la información que da a conocer en esa carta. La hago por la soberanía de México, por la seguridad de nuestras familias y por la dignidad de Baja California. Esta persona, pues, fue testigo precisamente.
3: Sí. Bueno, pero no nada más están adueñando de la frontera y de los grandes temas nacionales, se están adueñando de nuestras playas a la luz de todos. Hay una denuncia que hace una de las grandes artistas oaxaqueñas que va por el mundo y se llama Flor Amargo, y lo denuncia públicamente en Ensenada cuando llega y la quiere detener la policía porque estaba tocando justamente con su instrumento que ella lleva a todas partes del mundo, y la vemos en España, la vemos en París, la vemos en diferentes puntos del mundo tocando y llevando la cultura de Oaxaca y de México. Bueno, pues ella hace una denuncia muy fuerte, justamente en el sentido de que las playas ya no son nuestras, las playas están ya compradas desde hace algunos años. Y para ser precisos, desde la reforma agraria de 1992, 1993, por allá, cuando el expresidente Salinas de Gortari, pues abrió las puertas prácticamente a la compra, a la venta de todos, de todo lo que fuera nuestro territorio, de todo lo que fueran nuestras minas, de todos esos grandes temas. Así es que hay mucho que defender. Hay mucho que defender, no solamente desde la política, desde la posición misma que tenemos como ciudadanos. Hay que ir viendo, pues, algunas estrategias, y esto, pues, lógicamente que corresponde a las organizaciones que tiene la sociedad para reclamar. Incluso hay un término que se está utilizando también para, déjeme recordar este término y lo comentamos más adelante, por favor.
1: Bueno, este tema del que le estábamos hablando de esta carta abierta incluye, por supuesto, la participación de Jaime Bonilla. Usted va a recordar algunos nombres de algunos exgobernadores. Y este caso, ahorita lo vamos a ver, el tema del huachicol, el caso de Rufo y una maquinaria huachicol fiscal que está todo lo que da. Ernesto Rufo, exgobernador de Baja California, ya lo tiene la Fiscalía General de la República y le imputa delitos de un calibre mayúsculo, delincuencia organizada, contrabando de combustible. Bueno, ¿qué le puedo decir? Prepárese, porque lo que escucha usted ahorita es todo, absolutamente todo aquello que va en contra precisamente de eso que es tanto se ha alabado y de repente han dicho que todo por México, que el país, que en transparencia, que sin corrupción. Bueno, pues aquí es una verdadera porquería lo que han hecho. Y la cantidad de millones de dólares que se manejan a raíz de este huachicol fiscal. Bueno, Vámonos rápidamente con más información. Hacemos contacto con Esteban Vázquez. Esteban, muy buenos días. Adelante con tu reporte.
0: Un juez federal impuso una multa superior a 13.400 pesos al organismo coordinador de las universidades para el bienestar, Benito Juárez García, por incumplir una orden judicial relacionada con el caso de Ángel Antonio M., un estudiante con autismo que denunció haber sido discriminado y dado de baja de la sede ubicada en Ciudad Ixtepec, Oaxaca. De acuerdo con la defensa del joven, el estudiante fue separado de la institución en mayo de este año, luego de que presuntamente el coordinador del plantel lo hiciera firmar una baja voluntaria sin que comprendiera plenamente el alcance del documento debido a su condición. Tras promover un juicio de amparo, un juez ordenó su reincorporación, pero la resolución no fue acatada, lo que derivó en la sanción económica. La sentencia mantiene vigente la orden para que Ángel sea reincorporado a sus actividades académicas, respetando los requisitos escolares aplicables. Además, establece que deberá realizarse una valoración médica, psicológica y académica para garantizar que continúe sus estudios con los apoyos necesarios y acompañado por un familiar o persona responsable. El organismo coordinador informó que recibirá al estudiante al inicio del ciclo escolar 2026 a 2027, previsto para agosto. Mientras tanto, la Defensoría de los Derechos Humanos del Pueblo de Oaxaca turnó el caso a la Comisión Nacional de los Derechos Humanos, instancia que hasta ahora no ha emitido una resolución. Para Despierta Oaxaca, reportó Esteban Vázquez.
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1: Muchas gracias, Esteban Vázquez, gracias por este reporte. Maestro, este fin de semana hubo varios accidentes.
3: Pues fíjate que del tache al bache pasamos del tache al choque. Dos lesionados dejó un choque que ocurrió en la calzada Héroes de Chapultepec. Dos personas resultaron lesionadas tras un accidente ocurrido justamente sobre la calzada Héroes de Chapultepec a la altura del Hotel City Express, donde un camión de volteo del programa Tache al Bache se impactó contra un árbol. De acuerdo con los primeros reportes, el conductor habría perdido el control de la unidad, lo que provocó que la cabina quedara severamente dañada y tanto el conductor como su acompañante pues quedaron atrapados. Al lugar rápidamente llegaron elementos del Heroico Cuerpo de Bomberos y de la Cruz Roja, quienes realizaron las labores de rescate y brindaron atención prehospitalaria a los dos lesionados para posteriormente trasladarlos para recibir atención médica. Este percance provocó intensa carga vehicular en la circulación que desciende del Cerro del Fortín hacia la zona del Instituto Mexicano del Seguro Social, mientras las autoridades realizaron las maniobras para retirar la unidad siniestrada. Pues habría que revisar los peritajes y demás, qué fue lo que le falló a este camión, este pesado vehículo que finalmente chocó allí a la altura del Hotel City Express en la calzada Héroes de Chapultepec. Hasta aquí este reporte y me consta cómo estuvo esa tarde el tremendo tráfico prácticamente desde el Monumento a la Madre al Instituto Mexicano del Seguro Social. Fácilmente podría hacerse una hora 20 minutos, así como lo escucha usted, una hora 20 minutos. En primer lugar, en la curva ahí donde está la estatua de Don Benito Juárez, había unas tremendas máquinas que obstruían por un lado, y por el otro, pues todo el tráfico vehicular que se armó con la Guelaguetza Popular y los manifestantes, bueno, los que participaban en la calenda y demás, que fue una calenda interminable, muchísimas personas. Y bueno, pues agréguele usted también el asunto este de este accidente.
1: Muy bien, las 5 de la mañana ya con 26 minutos, señoras y señores, se acabó el Mundial, llegó el fin precisamente de esta justa mundialista, organizó Estados Unidos, Canadá y México, y bueno, pues nos quedamos otra vez a la orilla, hubo mucha esperanza. Pero bueno, vámonos con el resumen. Eduardo Núñez Lotito, el uruguayo más oaxaqueño, tiene la información deportiva al momento.
6: Hola, ¿qué tal? ¿Cómo les va? Buen inicio de semana, buen lunes para todos. Es un gusto, un placer de saludarlos a todo este gran auditorio W Radio Despierta Oaxaca. Iván, compañeros, los saludo con mucho gusto. Nosotros comenzamos a rodar la información deportiva. Super merecido. España se lleva todos los premios individuales de la Copa del Mundo. Guante de oro para el cancerbero Unai Simón. Balón de oro para Rodri. mejor jugador joven, Pau Cubarsí, son los ganadores para la selección española como los mejores jugadores del mundo en este Mundial 2026. ¡Felicidades, España! Así queda la tabla de las selecciones campeonas del mundo. Con 5 títulos, la selección de Brasil. Con 4, la siguen Uruguay, Italia y Alemania. Con 3, Argentina. Con 2, Francia, la última campeona del mundo. La selección española, sus 2 títulos, Sudáfrica 2010 y México, Estados Unidos y Canadá 2026. Y cierra la tabla de selecciones, la selección de Inglaterra con un título del mundo. Comenzó a rodar ya la primera fecha del torneo Apertura 2026 con los siguientes resultados. Necaxa le pega 2-1 al equipo del Atlante. Tijuana 3-1 al equipo Los Tigres. De visita, un duelazo, partidazo, 5 gritos de gol. Cruz Azul pitó y pitó fuerte 3-2 frente a Atlético de San Luis. Gran duelo también, mismo resultado 3-2. Gran victoria de los zorros del Atlas de visita al equipo de León 3-2. De visita, el Puebla le pega 1-0 al equipo del Juárez. Pachuca en el Universitario. Sí, señor, pim pum pan. Gran victoria de los Tuzos del Pachuca, que arranca con el pie derecho. Monterrey en el estadio BVA, atenti, atenti, en un gran duelo, le pega 3-2 al equipo de Santos Laguna. Toluca, sí señor, de visita le gana 2-0 al equipo de las Chivas. Y bueno, comenzó la era de Guillermo Almada con el equipo del América, ganando de visita 1-0 la Corregidora frente al equipo del Querétaro. Me voy, pero mañana martes volvemos con mucha información deportiva. Vuelvo a cabina con mi compañero Iván y con todos los compañeros por este gran micrófono W Radio Despierta Oaxaca. Informo para todos ustedes, ya lo saben, dale que dale, su gran amigo Eduardo Núñez. Los Tito, vamos que vamos. Chau, chau.
1: Muchas gracias.
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1: Eduardo Núñez Lotito, el uruguayo más oaxaqueño. Contrario a la virtud que debería fomentar el gobierno, la selección mexicana de fútbol consiguió que los ciudadanos eufóricos se cobijaran unidos bajo una sola bandera, sin distingos, nada de buenos y malos. Quedó comprobado que el 11 futbolista, o estos 11 futbolistas en plural, unen más que el propio gobierno entero. Y es que, evidentemente, la eliminación de la selección mexicana dejó un país, sí, triste. Aunque en esos momentos, en esos lamentos, no hubo distingos de partidos. El llanto alcanzó lo mismo a empresarios que a obreros, a comerciantes que a estudiantes. El fútbol demostró una vez más que posee esa virtud que la política mexicana perdió hace mucho tiempo, que es la capacidad de reunir a millones bajo una misma bandera. Y es que durante 90 minutos que duró el partido de México contra Inglaterra, desaparecieron los colores partidistas. Nadie preguntó quién carambas por quién vas a votar o por quién votaste. Que si Morena, que si por el PAN, que por su Movimiento Ciudadano. Nadie exigió la credencial de elector antes de celebrar un gol de México. México volvió a ser y a contrastar el fútbol con el gobierno federal, que resulta inevitable. Desde el 2018 el discurso oficial construyó una narrativa basada en la confrontación. Mexicanos contra mexicanos. Pueblo bueno contra conservadores. Pobres contra ricos. Chairos contra fifís. Patriotas contra traidores. Así lo dijo, ya sabe usted quién. El adversario dejó ser un rival político para convertirse en un enemigo moral de división que transformó una estrategia. Mientras la selección mexicana invitó a millones a vestir el mismo uniforme, la llamada Cuarta Transformación seguía repartiendo etiquetas ahí en los puntos. Sí, ¿acaso alguien cuestionó una decisión presidencial? ¿Recibió el calificativo de corrupto, clasista, defensor de privilegios? aquel que respaldó al gobierno, que obtuvo un certificado de integrante de Pueblo Bueno. Bueno, pues simple y sencillamente la derrota frente a Inglaterra provocó lágrimas auténticas de los mexicanos. Nadie festejó la eliminación, maestro, nadie pidió revancha entre compatriotas. El fracaso deportivo dolió porque el equipo representaba a todos. Ese sentimiento contrasta con el ambiente político nacional. No hay duda que en el Palacio Nacional existe una inquietud imposible de ocultar, pues durante varias semanas del Mundial desplazó la conversación pública. La atención nacional abandonó la agenda gubernamental para concentrarse, sí, en un deporte, en el fútbol. Los reflectores se volvieron precisamente hacia el fútbol. Nos olvidamos de promesas, inclusive de resultados, cifras, contradicciones. Ya la selección quedó fuera del Mundial y el gobierno quedó otra vez bajo escrutinio. Maestro, regresemos pues a ser críticos. No venga usted otra vez a alabar, a decir que el gobierno, no. Los futbolistas aceptan ya el marcador. Fíjese lo que le voy a decir.
3: A ver, ¿cuál es el marcador?
1: Amigos del auditorio.
3: Sí.
1: Los seleccionados mexicanos, al igual que todo el país, aceptan el marcador. El resultado aparece ahí en la pantalla, y en pantalla gigante. Nadie puede esconderlo. Si perdieron, ahí está. ¿Cuánto quedó el marcador México contra Inglaterra, maestro?
3: No recuerdo tantos.
1: Qué bárbaro, esto ha sucedido hace una semana.
3: No,
1: ¿cuánto quedó México contra Inglaterra?
3: ¿Cuánto quedó?
1: Yo le pregunto a usted, porque aquí lo tengo en mi pantalla grande, sería trampa decirlo. Bueno, supongamos que quedó 2-0.
3: Mira, ya los números, números se borran y nos vamos ya directamente a los resultados, ¿no? Finalmente se hizo lo que se pudo, se llegó hasta donde se llegó. Lo que habría que cuestionar aquí, ahora y siempre, es quiénes se benefician con la derrota de México. ¿Quiénes? Porque aquí hay ganadores.
1: 3-2 quedó, maestro.
3: Aquí hay quienes le apuestan a que siempre pierda, México, que siempre tengamos en contra todo. Entonces, esa gente, pues también habría que analizar de qué lado está. Porque si esperamos y siempre estamos viendo los errores y no vemos las virtudes, tanto de los que apoyan como de los que están en la cancha, bueno, pues siempre estaremos viéndonos así como que no podremos. Lo que se demostró es que sí se puede, aquí y en todas partes se puede. Así es que solamente falta que los 11 dentro de la cancha se pongan la camiseta y los que están apoyando, pues también asumen,
1: maestro,
3: el papel y el rol que les toca. Porque
1: los
3: mira,
1: futbolistas aquí, ya los
3: medios,
1: ya está 3-2.
3: Cumplen una posición muy importante para que tengamos lo que tenemos, los resultados. Se inflan a los jugadores, se les maximiza en sus cualidades cuando en realidad no lo son. Yo he visto eso como uno de los factores negativos que tenemos dentro de...
1: Eso es en el fútbol, maestro, y está bien. Lo que me refería es que los jugadores ya aceptaron el 3-2 ante Inglaterra. El problema es la política. Aquí, en las conferencias matutinas, intentan convertir tropiezos en victorias, crisis en logros, cuestionamientos en campañas, propaganda. Vamos, ahí no aceptan el marcador, ahí todo es a su favor, no hay autocrítica. La selección no ganó, evidentemente. Fue eliminada, sí. Sin embargo, consiguió algo mucho más valioso en varias semanas que el gobierno no ha podido construir, que es que México puede estar unido en torno a algo.
3: Dime, en la historia de México, un momento en el que México haya estado unido.
1: Estuvo unido en el temblor del 86, estuvo unido también recientemente en los temblores que se realizaron en la Ciudad de México, en la zona del Istmo de Tehuantepec, y por supuesto con los de la selección mexicana.
3: Bueno, estás hablando de la solidaridad que se expresa en momentos
1: de
3: crisis.
1: Se unió también.
3: Mira, la unidad no es solamente el que coincidamos en que apoyemos y que no, digamos que somos fraternos, porque dentro de eso mismo que tú llamas unidad, hay un problema muy terrible que lo estás pasando por alto, que es quienes se benefician de la solidaridad del pueblo, quienes se benefician de del apoyo y de la ayuda que da la gente que menos tiene, porque los que tienen no dan. Siempre la solidaridad viene y el apoyo de la gente que menos tiene, porque da lo que no le da, no da lo que le sobra, sino da lo que le falta. Y ese es el gran mérito que tiene la gente que apoya en momentos de crisis.
1: Aquí cuando una derrota, habla, evidentemente, y es la derrota de la política. Ayer vimos a Claudia Sheinbaum ahí en la entrega de los premios.
3: Bueno, pero tú te refieres a la política de Claudia Sheinbaum.
1: No, no de Claudia Sheinbaum, hablo de los políticos en general, porque esta

0: afectando como país, en el problema de la tierra, en el problema de las minas, en el problema del agua. Cuando las gentes y los ejidos se organizan para defender sus recursos naturales. Ese es uno de los grandes temas que tenemos.
1: Muy bien. Bueno, nos pasamos ya 10 minutos de tiempo. Queda fuera Alondra Olivera, Paco Ortiz, Alfonso Jiménez y Esteban. Vámonos con lecturas que despiertan Isabel y Héctor, que es para lo que nos alcanza en esta hora del chocolate de Chocolate Mayor. ¡Choco!

0: Y aquí estamos, en vivo y en directo. Vámonos directamente ya con el gallito. El gallito anda por ahí. ¿Cómo está en este momento el auditorio Guelaguetza? ¿Cómo se encuentra? Adelante, gallito.
1: Buenos días, muy buenos días. Ahí nomás para el reporte vial, que vayan subiendo del cerro, precaución, ¿eh? Ya hay muchísima gente haciendo fila. La cola de la fila ya llega hasta donde está el Club de Leones, ahí de la Colonia Estrella. Ya está muy grande la cola para entrar ahí a la Guelaguetza. Pues también donde ya no hay paso es ahí entre el Monumento a la Madre y Plaza Bella, por ahí ya también en la Guelaguetza de los Maestros, en la Guelaguetza del Pueblo también ya hay muchos puestos de los dos lados, ¿eh? Por ahí precaución y tomen vías alternas. Y pues ahora sí que también se les avisa que el mirador quedó del 1, ¿eh? Yo pensé que no se lo iban a terminar, pero sí se lo terminaron. El mirador le dieron su manita de gato y está al 100. Ya quitaron también el coche que había chocado ahí abajito del Cerro del Fortín, viniendo de Santa Rosa a Seguro Social, ya lo quitaron, ahí estaba en el carril de baja. Pues ese es el reporte vial del Gallito Feliz desde cabina móvil para Despierta Oaxaca. Muy buenos días.
0: Muchas gracias, buenos días, Gallito. Vámonos directamente ya con temas nacionales. Es rapidísimo porque ya el tiempo nos ha comido, pero bueno, aquí estamos. Héctor Montiel, adelante con el reporte. Este tema que parece importantísimo, el tema de este exgobernador Ernesto Rufo. Adelante.
2: La Fiscalía General de la República informó que un juez impuso la medida de prisión preventiva a Ernesto Rufo Appel, exgobernador de Baja California, y a otras 7 personas, quienes son investigadas por su presunta participación en los delitos de delincuencia organizada y contrabando dentro de una indagatoria relacionada con el llamado huachicol fiscal. De acuerdo con la FGR, Rufo Appel permanecerá internado en el Centro Federal de Reinserción Social número 1, conocido como Altiplano, junto con otros 4 imputados. En tanto, 2 de los acusados cumplirán la medida cautelar en sus domicilios por motivos de salud y una mujer será trasladada al penal de Nezahualcóyotl Sur, en el Estado de México. Las autoridades precisaron que los 8 señalados aún no han sido vinculados a proceso, debido a que sus defensas solicitaron la duplicidad del plazo constitucional para preparar su respuesta jurídica, por lo que la situación legal de los imputados se resolverá en una audiencia posterior. Durante la audiencia inicial, el Ministerio Público presentó cerca de un centenar de datos de prueba para sustentar la imputación. El caso forma parte de una investigación federal sobre presuntas operaciones irregulares de importación, distribución y comercialización de combustibles y otros derivados del petróleo. Para Despierta Oaxaca, Héctor Montiel.
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0: 5:42 PM.
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6: Y hoy, siguiendo nuestra tradición, pues quiero recomendarles un libro del mismo autor del que les recomendé el viernes pasado. Este libro se llama Relato de un náufrago. También lo escribió nuestro gran querido escritor colombo mexicano, digo yo, Gabriel García Márquez, porque vivió los últimos años de su vida aquí en nuestro país. Este libro, Relato de un náufrago, narra la odisea de Luis Alejandro Velasco, un marino colombiano que sobrevivió 10 días a la deriva en el mar Caribe sin agua ni comida. El reportaje novelado destapó un escándalo de contrabando militar que enfureció a la dictadura y causó el exilio del autor. En febrero de 1955, 8 tripulantes del destructor Caldas de la Marina de Guerra de Colombia cayeron al agua durante una tormenta ocasionada en realidad por el peso de mercancía de contrabando mal estivada. Velasco logró aferrarse a una balsa y resistió 10 días enfrentando el sol abrasador

0: el hambre, la sed y el constante asedio de los tiburones. Tras llegar a la costa de Colombia, fue recibido como un héroe nacional por el gobierno de Gustavo Rojas Pinilla. Sin embargo, el joven periodista Gabriel García Márquez descubrió la verdad al entrevistarlo durante 20 días. La tragedia no ocurrió por un accidente meteorológico, sino por el tráfico ilegal del transporte que transportaba el buque. Cuando el diario El Espectador publicó la historia por entregas, el régimen militar censuró el periódico y al marinero cayó en el olvido, marcando un hito en el periodismo de investigación latinoamericano. Gabriel García Márquez, como sabemos, es uno de los principales periodistas que tuvo la República de Colombia y que de alguna manera transformó el periodismo para trascenderlo a su literatura. Esta novela y relato de un náufrago, igual que historia de un secuestro, son crónicas noveladas que nos dan la idea de lo que puede hacer el periodista cuando se decide hacer las cosas bien. Yo soy Alejandro Leiva, nos escuchamos el próximo viernes.
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2: Muchas gracias al maestro Alejandro Leiva, Premio Nacional de Periodismo 2025, y está aquí en Despierta Oaxaca, a las 5 de la mañana ya con 44 minutos. Gracias por estarnos acompañando en esta mañana, ya de lunes 20, ya escuchó, la fila ya llega hasta el Cerro del Fortín, hasta el Hotel Fortín Plaza, hasta allá llega, hasta donde está el Club de Leones, pues para que me entienda, para toda la gente que nos está acompañando en este momento y que se está preparando para ir a disfrutar de la primera función en el Auditorio Guelaguetza. También ya hay puestos en ambos sentidos, en ambos lados, nos dice el gallito, en lo que se refiere a la Guelaguetza Popular aquí en el Estadio del Tecnológico, aquí sobre Avenida Tecnológico, para que la gente tome sus precauciones.

0: Las 5:45 antes de irnos precisamente con información local, vámonos directamente hasta lo que viene siendo la Unión Americana. Ismael El Mayo Zambada enfrenta una sentencia definitiva este lunes en Nueva York. Nuestro corresponsal Paco Ortiz, allá en la Unión Americana, se encuentra precisamente siguiendo todos los detalles. Y bueno, vamos a escuchar precisamente el reporte que nos tiene a esta hora de la mañana, tratando de hacer contacto con él desde muy temprano, aquí en vivo y en directo, transmitiendo desde Oaxaca capital con toda la información que se tiene de los Estados Unidos. Así es que vamos a hacer contacto. Adelante, Paco, muy buenos días, te saludamos con muchísimo gusto. ¿Cómo está el tema? Este tema tan polémico que, bueno, pues las autoridades de los Estados Unidos están muy, pero muy al pendiente con respecto al Mayo Zambada. Y bueno, todo esto que pues ha generado una ola de comentarios y de críticas. Te escuchamos.
1: Hola, ¿qué tal, Iván? Te saludo con gusto en esta mañana. Informarte que este lunes 20 de julio, el juez federal Brian McGugan dictará sentencia contra Ismael El Mayo Zambada en la Corte Federal de Brooklyn, en Nueva York. Esto tras haberse declarado culpable en agosto del 2025 de cargos graves relacionados con el narcotráfico y la dirección de una empresa criminal. Se espera que el cofundador del cártel de Sinaloa reciba una condena a cadena perpetua. El proceso judicial incluye además el decomiso de $15 mil millones, una cifra récord reclamada por la Fiscalía estadounidense, calculada con base en el volumen histórico de drogas traficadas bajo su mando. Ante su delicado estado de salud y sus 76 años, la defensa de Zambada ha solicitado formalmente al tribunal que, una vez dictada la sentencia, su reclusión sea cumplida en un centro penitenciario con atención médica especializada. Esta audiencia marca el desenlace de un caso de alto impacto que comenzó con su captura en julio del 2024, tras décadas de mantener un perfil bajo mientras consolidaba una de las organizaciones criminales más poderosas del mundo. La sentencia será un hito en la cooperación bilateral en materia de seguridad entre México y Estados Unidos, cerrando un capítulo central en la historia del narcotráfico transnacional. Es mi reporte esta mañana. Para Despierta Oaxaca, Paco Ortiz.
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0: Muchas gracias, Paco Ortiz, nuestro corresponsal en la Unión Americana, siguiendo muy de cerca este tema, pues crucial. Hoy lunes, ya lo comentábamos, el señor Ismael El Mayo Zambada enfrenta su sentencia definitiva en Nueva York.
3: Vamos con más información y desde la Unión Americana nos vamos hasta el Istmo de Tehuantepec, donde el presidente municipal de Salina Cruz analiza presentar una denuncia de hechos por lo ocasionado en su domicilio durante una protesta registrada en días recientes. El edil condenó los hechos y señaló que será la autoridad competente la encargada de determinar las responsabilidades. Pues vamos a escuchar el reporte que nos tiene nuestro compañero Esteban Vázquez.
4: El presidente municipal de Salina Cruz, Daniel Méndez Sosa, informó que analiza presentar una denuncia por los daños ocasionados a su domicilio durante los actos de protesta registrados el viernes, cuando personas realizaron pintas y quemaron objetos en el exterior del inmueble. Los hechos ocurrieron en medio del conflicto con habitantes de Salinas del Marqués, quienes mantienen exigencias relacionadas con la agresión sufrida por la agente municipal Karina Mabel Ureña Saavedra. El alcalde sostuvo que las acusaciones en su contra deben presentarse ante las autoridades competentes y no mediante actos de vandalismo. Méndez Sosa señaló que cualquier señalamiento deberá sustentarse con pruebas y afirmó que recurrirá a las instancias correspondientes para defender su patrimonio, mientras las investigaciones sobre ambos hechos continúan. El caso mantiene la tensión política y social en el municipio, donde persisten las demandas de esclarecer la agresión contra la autoridad auxiliar y deslindar responsabilidades. Para Despierta Oaxaca, reportó Esteban Vázquez.
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0: Muchas gracias, Esteban Vázquez, gracias por este reporte. Bueno, pues vámonos rápidamente con más información. Luego de los amparos promovidos contra el proyecto hidráulico de esta presa de nombre Mujer Solteca, que derivaron en la suspensión temporal de lo que viene siendo los trabajos de construcción, el director general del organismo de Cuenca Pacífico Sur de la CONAGUA, Rubén Ríos Ángeles, afirmó que dice que no se puede suspender una obra que asegura todavía no ha iniciado. ¿Cómo está este tema? Vamos con Alondra Olivera, quien nos tiene todos los detalles precisamente de esta información. Alondra, muy buenos días.
5: Luego de dos amparos interpuestos contra el proyecto hidráulico de la presa Mujer Solteca que lograron detener temporalmente los trabajos de construcción de la obra, el director general del organismo Cuenca Pacífico Sur de la Comisión Nacional del Agua en Oaxaca, Rubén Ríos Ángeles, sostuvo que no se puede suspender algo que aún no ha iniciado. El funcionario aclaró que ninguno de estos amparos ha logrado una suspensión definitiva de la obra, solo temporal, aunque reiteró que no surten efectos dado que no se ha iniciado la construcción del megaproyecto.
6: La suspensión definitiva autorizada o otorgada a la persona, fueron dos, ¿verdad? Primero un amparo que hubo, ya se resolvió eso, ya quedó fuera y está el segundo, en el cual no se ha otorgado la suspensión definitiva, pero eso es ya con respecto a una obra. La obra no se ha iniciado, entonces no podemos suspender lo que no iniciamos, independientemente del proceso legal que se pueda seguir en obra, en esta forma.
5: En estos momentos está avanzando de manera correcta, precisa y coordinada, dijo, en todos los procesos que implica la ejecución de la obra. Hasta el momento lo que se tiene es la licitación y adjudicación de la obra, pero aún faltan muchos otros procesos de licitación, como lo es el tema de la potabilizadora, el acueducto, el tema de las plantas de bombeo y otros en proceso que se llevarán a cabo más adelante. Primero, dijo, hay que tener la presa ya iniciada y luego se va con las obras adicionales. Ríos Ángeles señaló que no encuentra motivos por el cual se quiera parar un proyecto que traerá un beneficio para Oaxaca capital y la zona metropolitana, mientras que agregó que en este mismo año deben de empezar los trabajos de construcción de la presa y el año siguiente se estima concluirlos, aunque la culminación y operación del proyecto en sí, es decir, cuando ya se esté trayendo el agua a la capital oaxaqueña, se considera hasta en 3 años. Para Despierta Oaxaca, Alondra Olivera.
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0: Aquí lo único que se está pidiendo es que se revise qué empresa es la que va a construir este megaproyecto de miles de millones de pesos, porque ya quedó mal aquí en la ciudad capital hace algunos ayeres. Es lo único que están pidiendo. Vamos a ver si las autoridades deciden hacer caso omiso de esas denuncias o simple y sencillamente se le da el proyecto a quien de por sí ya se tiene la idea de dárselo. En mensajes del auditorio, amigos de Despierta Oaxaca, ¡qué barbaridad, tanta pasión! Pero eso sí, ahí va para ustedes, para el análisis. Sin tanta promoción como le hacen a la selección mexicana, ni mucho menos los gastos excesivos de la imagen y publicidad de su presidenta, Claudia Sheinbaum, quien está poniendo en alto el nombre de México, del mundo, en todo el planeta, es una sola persona y se llama Isaac del Toro, el Torito, que está contento, que tiene contento a toda la gente de Europa y Latinoamérica. Saludos cordiales, amigos, saludos, felicitaciones. Y cerramos con los deportes, maestro.
3: Vamos con los deportes. Rápidamente hacemos contacto ya con nuestro compañero Alfonso Benítez, que tiene información deportiva. Adelante, Alfonso, muy buenos días.
7: Hola, ¿qué tal, Iván Jesús? Muy buenos días, excelente inicio de semana. Vámonos con la información deportiva. Y es que, con gol solitario de Ferran Torres al minuto 106 sobre el tiempo extra, el equipo de España se corona campeón derrotando a Argentina y consigue su segunda copa 16 años después de la primera. En el partido jugado en Estados Unidos, España borró de la cancha a Argentina, acumulando 11 remates a portería por ninguno del rival, que desde el minuto 90+3 jugó con un hombre menos tras la expulsión de Enzo Fernández, quien fue el héroe del partido semifinal contra Inglaterra. La posesión del balón también fue amplia a favor de España con un 68% ante solamente un 32% del equipo de Lionel Messi, que en medio de lágrimas se despide así de las Copas del Mundo tras jugar en 6 ediciones. Tras el resultado, España llegó a 38 partidos sin conocer la derrota. Recibió además solamente un gol en todo el Mundial. Del mismo modo, Lamine Yamal es el cuarto jugador más joven en ser campeón del mundo, empatado en 19 años y 6 días con Coutinho, jugador brasileño que se coronó en Chile en 1962, dentro de esta lista, que es encabezada por supuesto por el Rey Pelé, quien tenía 17 años y 249 días cuando fue campeón en Suecia en 1958. Otro dato es que el alumno no pudo superar al maestro, ya que Luis de la Fuente impartió hace algunos años un curso de entrenadores al técnico Scaloni. Con esto se demuestra que Luis de la Fuente fue quien tenía más armas para poder quedarse con el título. Tras el partido de la final, hacemos el recuento y es que fueron 39 días de mucho fútbol con jornadas intensas donde el balompié europeo mostró que es el mejor del mundo, pero que por primera ocasión también el fútbol africano mostró que puede competir con cualquiera al calificar a 9 selecciones de las 10 que asistieron al Mundial a la segunda ronda. Y con equipos como Egipto y Marruecos, que fueron de las mejores selecciones colocadas al pasar inclusive hasta los octavos de final, pero también con la sorpresa de Cabo Verde, equipo que puso en aprietos a más de 3 en su debut. De esta manera culminamos los reportes para W Radio de toda la actividad mundialista en las 3 sedes, donde llevamos resultados, datos y todo el desarrollo de la competencia. Gracias Jesús e Iván por la confianza, esperando haber cumplido por supuesto con las expectativas. Y retomando la información deportiva local a partir del próximo miércoles, mientras tanto, y ahora sí, se acabó la máxima fiesta del fútbol y vámonos a lo que sigue. Para Despierta Oaxaca, W Radio, Alfonso Benítez de Ajijos, el mundo del deporte.
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0: Muchas gracias Alfonso Benítez de Ajijos, el mundo del deporte, como siempre. Una cobertura brutal, espectacular, la que hizo precisamente junto con Eduardo Núñez Lotito, el uruguayo más oaxaqueño, ambos llevando como siempre esta batuta deportiva de las emociones de la selección mexicana del Mundial y ahora del deporte local, porque entramos de lleno a la Liga MX y a todo el deporte local que se maneja aquí en el estado. Bueno, pues nos vamos, nos despedimos, pero antes vámonos directamente ya con la música. La música que llegó para quedarse y bueno, pues estamos en esta temporada. Ya sabe usted que en esta temporada pues tenemos esta melodía que con todo gusto compartimos a través del 95.7 y bueno, pues que venga precisamente la música.
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con estas notas musicales estamos saludando con muchísimo gusto a toda la gente que se conecta en el 95.7. Y ahora sí, que venga la fiesta.

las 6 de la mañana en punto. Vamos a una identificación y regresamos con más en esta hora del chocolate, como siempre, el chocolate mayordomo. Así con este, con estas notas, con este ritmo que ya sabe usted que tenemos aquí en Despierta Oaxaca a esta hora de la mañana.

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5: Muy buenos días, bienvenidos a Despierta Oaxaca, esta hora de la mañana, como siempre, las 6:01 a.m. Entramos ya a nuestra segunda hora de información. Gracias por continuar con nosotros en este espacio donde cada mañana despertamos con la verdad, con la responsabilidad y con el firme compromiso de mantenerle bien informado. Es el primer lunes del Cerro. Oaxaca vive una de las celebraciones más importantes de su historia, de su cultura. Mientras miles de personas se preparan para disfrutar de la Guelaguetza, nosotros seguimos compartiendo la información con la cobertura más completa, las noticias de última hora y los reportes viales, el estado del tiempo, toda la información que usted necesita saber a esta hora de la mañana. Gracias por estar con nosotros y por permitirnos entrar a su hogar, a su trabajo, a su camión, en su camino, donde quiera que se encuentre. Bienvenidos. Vámonos de lleno con los titulares de las 6, las noticias más calientitas que el comal de las clayudas. El edil de Salina Cruz canaliza a presentar. El edil de Salina Cruz analiza presentar una denuncia por los daños ocasionados en su domicilio luego de una protesta que se diera precisamente este fin de semana y donde su casa pues resultó con afectaciones.
6: Por otra parte, la gente municipal de Salina Cruz, de Salinas del Marqués, exige protección tras denunciar un atentado armado en su contra.
5: Comuneros de Santa María Chimalapa rechazaron el proyecto de un acueducto en el río Uxpanapa y pide respeto a su territorio.
6: El Tribunal Electoral del Poder Judicial de la Federación ordena que el comisionado municipal de Santiago Jiacuí sea indígena y originario de ese municipio.
5: En la región de la Mixteca, Tlaxiaco se prepara para recibir el sexto Trail de las Culturas, un encuentro que impulsa el deporte, el turismo y la identidad de la región.
6: Además, también conoceremos la postura de la comunidad de Mazunte, pueblo mágico, sobre el proyecto de infraestructura en Punta Cometa, uno de los sitios naturales más emblemáticos de nuestra entidad.
5: Como siempre, les saludamos en vivo y en directo. En este primer lunes del Cerro, la gran fiesta que reúne tradición, cultura, orgullo, el orgullo de nuestros pueblos. Sean bienvenidos, como siempre, a esta hora, en este lunes, el primer lunes, el día en el que el corazón de Oaxaca late con más fuerza, cuando nuestras 8 regiones se abrazan a través de la música, la danza, los colores y la generosidad que da vida a la Guelaguetza. Vámonos directamente ya con toda la información. 951-306-6574. Le recordamos que a esta hora de la mañana tenemos la información precisa, exacta, el momento de todo lo que usted necesita saber. Lo tenemos aquí en Despierta Oaxaca.

0: Las 6:05 en Oaxaca capital.
1: A usted que viene de otras partes de la República Mexicana o allende las fronteras, pues le damos la más cordial bienvenida. Oaxaca es un pueblo amante de la paz, de la cultura, de la expresión de nuestros pueblos. La temperatura ambiente aquí en la capital en estos momentos 12 grados centígrados, con una sensación térmica de 12 grados. Y bueno, pues damos paso al siempre interesante informe meteorológico que nos presenta nuestra compañera Carolina Juárez con el pronóstico del clima.
2: Buenos días, Oaxaca. Para este lunes 20 de julio, el Servicio Meteorológico Nacional prevé lluvias fuertes a muy fuertes, acompañadas de descargas eléctricas y rachas de viento, debido a la entrada de humedad del Océano Pacífico y a un canal de baja presión que continuará afectando al sur del país. Se esperan lluvias durante la tarde y noche en la Sierra Norte, Sierra Sur, Mixteca, Valles Centrales, Cuenca del Papaloapan, Istmo de Tehuantepec, Costa y la Región Cañada, con ambiente caluroso antes de las precipitaciones, especialmente en el Istmo y la costa. Las autoridades mantienen el llamado a extremar precauciones por posibles crecidas de ríos y arroyos, deslaves en zonas serranas, encharcamientos urbanos e inundaciones en puntos bajos, además de reducir la visibilidad en carreteras durante las tormentas. Las temperaturas máximas oscilarán entre 28 y 32 grados en valles centrales, mientras que en el Istmo y la costa podrían alcanzar 34 a 37 grados, con ambiente fresco en las zonas montañosas durante la mañana y la noche. Cuídese mucho y nos escuchamos para la próxima.
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0: Muchas gracias, como siempre, Carolina Juárez, gracias por este reporte. Ya son las 6:06, gracias por reportarse al 951-306-6574, que es la vía de comunicación. Gracias a la gente que se reporta precisamente desde muy temprano a nuestra línea de WhatsApp. Gracias por continuar con nosotros. Bueno, vámonos con información. La agente municipal de Salinas del Marqués pidió medidas de protección para ella y su familia. Esto luego después de denunciar haber sido víctima de un atentado armado. La autoridad auxiliar solicita que se garantice su seguridad mientras las instancias correspondientes realizan las investigaciones para aclarar lo ocurrido. Adelante, Adriana, te escuchamos. Muy buenos días.
4: La agente municipal de Salinas del Marqués, Karina Mabel Ureña Saavedra, solicitó medidas de protección a las autoridades luego del ataque armado que sufrió el pasado jueves en Santo Domingo, Tehuantepec, donde hombres armados dispararon contra la camioneta en la que viajaba. La autoridad auxiliar confirmó que tanto ella como la persona que la acompañaba resultaron ilesas, aunque el vehículo presentó varios impactos de bala. Tras los hechos, manifestó su preocupación por su seguridad y aseguró que el atentado ocurrió en un contexto de conflictos derivados de su labor al frente de la agencia municipal. Ureña Saavedra pidió que se implementen acciones para garantizar su integridad y la de su equipo, además de que se esclarezcan los hechos y se castigue a los responsables. El ataque ha generado preocupación entre habitantes de la comunidad por el clima de inseguridad que enfrenta la zona. La Fiscalía General del Estado mantiene abierta una carpeta de investigación para dar con los responsables. De acuerdo con los primeros reportes, los agresores viajaban en una camioneta color rojo y huyeron con rumbo desconocido después de la agresión registrada en las inmediaciones de la terminal de autobuses de Tehuantepec. Para Despierta Oaxaca, Adriana García.
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0: Maestro, mi pregunta es, ¿no habrá algunas camaritas que muestren quiénes iban a bordo de esta unidad, las placas o la procedencia de este vehículo, que también puede ser robado, puede ser utilizado precisamente para cometer este acto, pero sí se tiene que dar con los responsables de un ataque armado a plena luz del día?
1: Pues sí, justamente es lo que deben estar realizando las autoridades inmediatamente, tan pronto como ocurren hechos de esta naturaleza que impactan a la sociedad, que impactan a la comunidad, pues deben moverse de manera inmediata. Estás hablando de un tema muy interesante de las armas. Yo pregunto, ¿qué hace la Fiscalía con las armas que ha decomisado? ¿También las dará en, cómo se llama, esa figura que utilizan para dar los automóviles? Bueno, pues vamos a ver.
0: Antes, maestro.
1: Vamos con...
0: En lo que tenemos ahí, en lo que le aparece en el grupo, en el mensaje, con esta nota lamentable que nos comentaba hace un momento la producción de este joven motociclista y su perrito que fueron atropellados precisamente en San Antonio de la Cal.
1: Qué lamentable. Sí, justamente un joven, una jovencita y su perrito perdieron la vida la noche de este domingo luego de ser atropellados por el conductor de una camioneta Nissan Frontier, quien presuntamente manejaba en estado de ebriedad, y esto ocurrió en San Antonio de la Cal. De acuerdo con los primeros reportes, tras el impacto, el presunto responsable intentó huir, pero su unidad quedó varada sobre un montículo de tierra. Posteriormente descendió del vehículo e intentó escapar a pie, aunque fue alcanzado y retenido por vecinos para después ser asegurado por elementos policíacos. Paramédicos confirmaron el fallecimiento de la joven y de su mascotita en el lugar de los hechos. Por su parte, la Fiscalía del Estado realizó las diligencias correspondientes. El levantamiento de los cuerpos se inició las investigaciones para deslindar responsabilidades. Hasta el momento, pues las autoridades no han dado a conocer la identidad de la víctima ni del presunto responsable. Pues ahí el tema de la investigación.
0: Muy bien, descanse en paz pues esta jovencita. Vámonos directamente ya con las efemérides correspondientes a este día, que sucedió una fecha como hoy, pero de otros años. Ya está listo, como siempre, el maestro Alejandro Eddy Rivera. Le recordamos que estamos en vivo y en directo en este primer lunes del Cerro con toda la información más importante. Lo invito para que usted se comunique 951-306-6574, que es la vía de comunicación para que usted nos acompañe en esta mañana de lunes. Y aquí estamos, en vivo y en directo.
5: Este 20 de julio de 2026, Oaxaca celebra con orgullo el primer lunes del Cerro, la máxima fiesta de las y los oaxaqueños, donde nuestras regiones comparten su cultura, música y tradiciones. Un día como hoy, en 1923, fue asesinado el general revolucionario Francisco Villa, mejor conocido como Pancho Villa, en Hidalgo del Parral, Chihuahua. También se recuerda el natalicio del guitarrista Carlos Santana en 1947 y de Enrique Peña Nieto en 1966. Además, este día se conmemoran el Día Internacional de la Luna y el Día del Amigo. Conocer nuestra historia es valorar nuestro presente. ¡Hasta la próxima cápsula!
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0: Muchas gracias, como siempre, a todo el equipo de producción con referente a estas efemérides correspondientes a este día. 951-306-6574 son los mensajes que nos llegan precisamente a esta línea de WhatsApp. Ya tenemos muchos mensajes. Buenos días, bendiciones. Dice, para informar, por favor, a quien corresponda que nos envíen el carro de la basura en la parte alta de la terminal de la Manzana L, segunda sección. Esto en Vista Hermosa, Santa Rosa. Va para el mes que no sube el carro recolector de la basura. Ya tenemos demasiada. Y la pregunta que siempre nos hacen, ¿y será que al no llegar la gente tenga que salir por necesidad y sacar la basura a las calles? Acuérdese que ya vivimos esta etapa, ¿eh? Vivimos esta etapa tanto que en una Guelaguetza la postal era los montones y las toneladas de basura, maestro,
1: sí,
0: precisamente como fondo.
1: Sí, desafortunadamente hemos pasado momentos tan difíciles en el tema de la basura, en el manejo, en la recolección y también la responsabilidad que tenemos nosotros para no tirar la basura a las calles. En aquel entonces fue una expresión de protesta. Bueno, también hay una necesidad. Nos estaba comentando una señora, oiga, hay un señor en una de las calles de lo que conocemos como el Pueblito, que a las 4 de la mañana sale de su casa para tirar la basura y deja bolsas de basura en plena calle. Así es que es una práctica que no debe ocurrir.
0: Hay un mensaje de nuestro auditorio que nos envía su mensaje, precisamente, maestro, al 951-306-6574.
1: Ya quitaron las grandes pantallas del llano. ¿Por qué no las dejaron para ver la Guelaguetza? Ya que los pobres no tenemos el dinero para ir al auditorio. Eso sí, le agradeceríamos al gobierno del estado.
0: Maestro, nada más déjeme decirle que efectivamente la Guelaguetza se celebra en el auditorio, pero tenemos una Guelaguetza popular que es gratuita aquí en el estado del Tecnológico.
1: Sí.
0: Que lo organice la sección 22, a muchos les agradará o no, pero es otra Guelaguetza. Hay Guelaguetza en Xachila, en Cuilapan, en San Antonino Castillo, en Ocotlán de Morelos, en Teotitlán del Valle, en Tlacolula, en Mitla, maestro, en San Bartolo Coyotepec, en Las Peñitas aquí de Etla. Maestro, hay infinidad de lugares que hoy hacen esa misma representación y es gratuito y además es un ambiente de fiesta.
1: Lo que indicaría entonces que estaría de más el poner esas grandes pantallas o se complementaría?
0: Se complementa. Se complementa. La gente también quiere ver lo que pasa en el acto oficial. Claro. Pero ya no nos podemos quedar así porque ya hay muchas, pero muchas alternativas.
1: Así es.
0: Bueno, pues antes de irnos a la pausa, señoras y señores, gracias por estarnos acompañando a las 6:14 en la cartelera Cinemex.
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0: Muchas gracias, Vero Carrasco. Gracias por la cartelera Cinemex. 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Vamos a una pequeña pausa en esta hora del chocolate. Maestro, uno de los momentos más emblemáticos en la historia de Oaxaca es precisamente levantarnos aquí como si fuera pues una costumbre natural.
1: Un rito.
0: Efectivamente, ¿no? Que es disfrutar de esta rica taza de chocolate calientito y espumoso. Y usted nos platicaba que su abuelo...
1: Ah, bueno, esa es una historia familiar que traemos y que la compartimos con usted que nos escucha de antemano. Gracias. Mire usted, si me permite, mi abuelo vivió 105 años.
0: 105 años, caramba.
1: Y toda la vida... Toda la vida, muy por la mañana y ya entrada la noche, su chocolate y su pan. No le falló nunca.
0: Maestro, déjeme decirle que he leído tanto del chocolate, las propiedades que tiene el cacao, la canela y las almendras. Es de verdad extraordinarias las cualidades que aportan al cuerpo.
1: Y bueno, pues ahí quedó la experiencia.
0: 105 años.
1: 105 años. Un hombre trabajador, un hombre del campo, dedicado a las labores.
0: Usted está jovencito, está nene.
1: No, pues sí, imagínate.
0: Creo que le falta para llegar a esa cantidad de
1: pues,
0: años.
1: La mitad, por lo menos. Ya me ves medio traqueteadito, pero no, bueno.
0: No. Vamos a la pausa. Regresamos en esta hora del chocolate de Chocolate Mayordomo, porque sabe.

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2: Las 6 de la mañana con 22 minutos, 6 con 22. Gracias por estarnos acompañando en este primer lunes del Cerro. Aquí estamos de fiesta. Hay muchísima actividad, no solamente en el auditorio. La fila ya llega hasta donde está el Club de Leones, precisamente ahí en el Cerro del Fortín. Pero también la fila comienza a realizarse aquí en el Estadio del Tecnológico, en la Guelaguetza Popular, en la de la sección 22. Es gratuita la función. Le decía yo hace unos momentos que puede encontrar guelaguetzas en diferentes poblaciones que además son maravillosas, extraordinarias, maestro. Imagínese usted estar ahorita en Sachila, en esta zona arqueológica donde llevan a cabo esta representación, o en Las Peñitas, aquí del lado de Etla. O qué me dice en Teotitlán del Valle, en Tlacolula, en Mitla.
3: Y son representaciones auténticas, auténticas. Ese es un gran valor que tienen nuestras comunidades para presentar el turismo nacional y extranjero.
2: En San Bartolo Coyotepec, San Antonino Castillo Velasco, Ocotlán de Morelos, San Martín Tilcajete, a la gente de Cuilapan de Guerrero. Bueno, de verdad es increíble. Conozca, viaje, disfrute precisamente de toda esta gran fiesta que tenemos. Y como siempre lo invitamos para que se reporte al 951-306-6574. La Guelaguetza también se vive a través de la gastronomía. 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Bueno, usted ya sabe. Vámonos con más información, pero antes, como siempre, saludamos. Nos pedían hace unos minutos que no escucharon el reporte del gallito con respecto a qué es lo que se estaba dando, maestro, porque pues ya sabe que pues las filas en ambos lados empiezan, ¿no?, a crecer.
3: Sí, cada quien quiere tener, encontrar el mejor lugar para admirar la belleza de la presentación de la Guelaguetza, de las hermosas mujeres de Tuxtepec, del Valle, de todas partes que llegan y se presentan con sus bailes, con sus enaguas, con la música, la danza y toda la algarabía que esto representa.
2: Aquí está, recordando precisamente el reporte del gallito.
4: Buenos días, muy buenos días. Ahí nomás para el reporte vial, que vayan subiendo del cerro, precaución, ¿eh? Ya hay muchísima gente haciendo fila. La cola de la fila ya llega hasta donde está el Club de Leones. Ahí de la Colonia Estrella, ya está muy grande la cola para entrar ahí a la Guelaguetza. Pues también donde ya no hay paso es ahí entre el Monumento a la Madre y Plaza Bella, por ahí ya también en la Guelaguetza de los Maestros, en la Guelaguetza del Pueblo también ya hay muchos puestos de los dos lados, ¿eh? Por ahí precaución y tomen vías alternas.
2: Perfecto, muchas gracias. Las 6 ya con 25 minutos, vámonos con más información.
3: Bautista Mairén tiene información importante. Mientras aquí celebramos la Guelaguetza y demás, en la región de la Mixteca se está preparando un magno evento denominado Sexto Trail de las Culturas de Tlaxiaco, un evento que reunirá corredores de distintas regiones y promoverá el deporte, el turismo y la riqueza cultural de esta zona del estado. Aquí está Héctor Bautista Mairén con los detalles.
5: ¿Qué tal? Muy buenos días. Se llevará a cabo en Tlaxiaco la sexta edición del Trail de las Culturas, que a partir de este año se denominará Las Culturas Encuentro Ancestral. Se trata de una carrera de montaña que pretende ir más allá de una competencia deportiva, pues entre sus objetivos se encuentra la difusión y el fortalecimiento de las culturas prehispánicas e indígenas. La carrera, que se realizará el próximo domingo 9 de agosto, iniciará con la presentación monumental de dozones y jarabes de Tlaxiaco a cargo de 70 parejas, así como una ceremonia prehispánica de permiso a la tierra. Los organizadores esperan la participación de 700 corredores, quienes podrán recorrer alguna de las tres distancias previstas, que son 8, 14 y 21 kilómetros. Además de las categorías usuales en este tipo de carreras basadas en la edad de los participantes, Las Culturas Encuentro Ancestral contempla dos categorías más, que son corredores descalzos y corredores con atuendos de alguna cultura indígena. Quienes porten algún atuendo indígena o prehispánico durante la carrera podrán ser acreedores a premios independientemente del tiempo en el que recorran su ruta. Manuel Galindo, fundador del Trail de las Culturas, dijo que esta es una oportunidad para conocer más acerca de la cultura Ñuzabi y correr por los senderos de los bosques que rodean a Tlaxiaco, entre los que destaca el Cerro del Tambor. Para Despierta Oaxaca, desde la Mixteca reportó Héctor Bautista Mairén.
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2: Muchas gracias, Héctor Bautista Mairén, gracias por este reporte. Las 6 de la mañana ya con 27 minutos. Vámonos hasta la zona del Istmo de Tehuantepec, donde comuneros de Santa María Chimalapa manifestaron su rechazo a este proyecto de construcción de un acueducto en el río Uxpanapa, al considerar que podría afectar los recursos naturales y también los derechos de las comunidades. Los habitantes están exigiendo que cualquier decisión que se tome sea con la consulta y el respeto a su territorio. Adelante, Mónica, te escuchamos. Buenos días.
7: La Asamblea General de Comuneros y Comuneras de Santa María Chimalapa manifestó su rechazo a la construcción de un acueducto en la cuenca del río Uxpanapa, al considerar que la obra pondría en riesgo el equilibrio ambiental de la región y vulneraría los derechos del territorio comunal. Mediante un pronunciamiento, las autoridades agrarias informaron que la decisión fue tomada en una asamblea celebrada el 27 de junio, donde acordaron no autorizar la ejecución del proyecto dentro de sus tierras. Según los comuneros, la obra tendría como objetivo ampliar la extracción de agua del río, cuyo nacimiento se ubica en territorio Zoque de los Chimalapas, para abastecer complejos petroquímicos, una refinería y parques industriales en el estado de Veracruz. Los representantes comunales advirtieron que un proyecto de esta magnitud podría afectar de manera irreversible el ciclo hidrológico y los ecosistemas de bosques y selvas de la zona, considerada una de las regiones con mayor biodiversidad y conservación forestal del país. Además, sostuvieron que cualquier autorización sobre obras en territorio comunal corresponde exclusivamente a la Asamblea General de Comuneros y no a autoridades municipales. En el mismo documento, la comunidad reiteró su demanda para que las autoridades federales atiendan la deforestación y las invasiones de tierras que, aseguran, afectan a los chimalapas desde hace varios años. El pronunciamiento fue enviado a diversas dependencias e instituciones federales, junto con la exigencia de proteger el patrimonio ambiental y los derechos de los pueblos indígenas de la región. Para Despierta Oaxaca, Mónica Mota.
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2: Muchas gracias, Mónica Mota, gracias por este reporte. Las 6:29.
3: Rápidamente hacemos contacto ya con Eduardo Núñez Lotito, a quien le damos y le hacemos un reconocimiento por todo el trabajo realizado con respecto al Mundial y al conocimiento perfecto de los grandes temas del deporte. Adelante, Eduardo Núñez Lotito, con tu información.
2: El uruguayo más oaxaqueño. Atenti, atenti, buena mañana, buena matí, Lalito.
8: Hola, ¿qué tal? ¿Cómo les va? Buen inicio de semana, buen lunes para todos. Es un gusto, un placer de saludarlos a todo este gran auditorio W Radio Despierta Oaxaca. Iván, compañeros, los saludo con mucho gusto. Nosotros comenzamos a rodar la información deportiva. La selección de España se proclamó campeona del Mundial 2026 tras imponerse a Argentina en una final intensa que se definió en los tiempos extra. El gol decisivo fue obra de Ferran Torres, quien selló el triunfo y le dio a La Roja su segundo título mundial. Se fue la jornada número 1 del torneo Apertura 2026 y ya tenemos goleadores al finalizar la primera fecha. Lucas Ocampos, Salomón Rondón, Jeremy Márquez y Maurat Guasoni se convierten en los líderes de goleo, cada uno con 2 goles en este inicio del torneo para sus equipos, donde demostraron su gran talento y donde pueden ser los máximos goleadores de esta apertura 2026. ¡Atenti, atenti! Me voy, pero mañana martes volvemos con mucha información deportiva. Vuelvo a cabina con mi compañero Iván y con todos los compañeros por este gran micrófono W Radio Despierta Oaxaca. Informo para todos ustedes, ya lo saben, dale que dale, su gran amigo Eduardo Núñez Lotito. ¡Vamos que vamos! ¡Chau, chau!
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2: Muchas gracias, Eduardo Núñez Lotito, el uruguayo más oaxaqueño. Buena mañana, buena matí. Vamos a una pequeña pausa en esta hora del chocolate de Chocolate Mayordomo, porque sabe...
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2: Ya son las 6 de la mañana, ya con 35 minutos. Aquí estamos de regreso. Gracias por acompañarnos. Estamos en toda la entidad. Hay estaciones de radio que usted ya conoce, que están ubicadas en diferentes regiones de Oaxaca. Usted ya conoce las estaciones. Por ejemplo, allá en Pinotepa Nacional están en la Qué Buena, que usted vaya, sintonice el 98.1. Allá en Juchitán de Zaragoza, por Radioteca, una estación tradicional en el 91.7, al igual que Radio Hit en el 90.1. También cuando se da una vuelta por Salina Cruz, allá en los 40, en el 97.1 de frecuencia modulada. O en Matías Romero, saludos para todos nuestros amigos de la Qué Buena 90.5 de frecuencia modulada. Es la gran cadena W en toda la entidad. Así es que llegamos a parte de Chiapas, Guerrero, Veracruz y todo Oaxaca. Por eso estamos enlazados en cadena estatal. Vámonos con algunos mensajes del auditorio.
3: Algunos mensajes, rápidamente damos paso con ellos. Mire, usted nos envía una fotografía de lo que es el periférico y la entrada a Bustamante. Amigos de Despierta Oaxaca, les envío esta fotografía del periférico de Bustamante, el peligro que corre el peatón y los automovilistas. Se puede ocasionar un accidente. Ningún agente de tránsito en este sitio, pues ahorita todos están en el auditorio Guiraguetza para que salgan en la foto con las delegaciones y el señor gobernador. Bueno, ahí nada más para lucirse. Buenos días, amigos. Es solo para hacer una denuncia y pedir la intervención inmediata al secretario general de gobierno y a la autoridad que corresponda. Lo que pasa es que en la agencia de Guadalupe Hidalgo Etla, aquí se gestionó la pavimentación del camino que comunica Santiago Etla con Guadalupe Hidalgo. Pero el agente municipal de Santiago Etla, por un capricho y diciendo que es su jurisdicción, fue a parar la obra. ¡Qué señor tan ignorante! Pedimos la intervención del secretario general de gobierno.
2: Las 6 de la mañana con 37. 6:37. Vámonos rápidamente con más información. Información importante que tenemos a esta hora de la mañana. Lo invitamos, como siempre, para que siga externándonos sus opiniones, sus puntos de vista, todo lo referente precisamente a lo que está sucediendo en su casa, calle, barrio, población o municipio. En información de la Sierra Juárez, el Tribunal Electoral del Poder Judicial de la Federación ordenó que la persona que ocupe el cargo de comisionado municipal de Santiago Jujiaquí sea indígena y originaria de ese mismo municipio. Vero Carrasco con los detalles.
4: La Sala Superior del Tribunal Electoral del Poder Judicial de la Federación resolvió que la persona que sea designada como comisionado provisional de Santiago Jujiaquí, en la Sierra Norte de Oaxaca, deberá ser indígena, originaria del municipio y no tener vínculos con los grupos involucrados en el conflicto político comunitario. La resolución revocó una sentencia de la Sala Regional Jalapa que había permitido flexibilizar ese requisito ante la falta de acuerdos para celebrar nuevas elecciones y designar a una autoridad provisional. Habitantes del municipio impugnaron el nombramiento al señalar que el comisionado no pertenecía a la comunidad y permaneció en el cargo por un periodo

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1: Muchas gracias, Vero Carrasco. Estaremos muy al pendiente. Bueno, ¿quiénes participan en este primer lunes del cerro en la Guelaguetza, allá del auditorio? Bueno, pues estas son las delegaciones.
2: Bueno, fíjese usted que hay dos funciones este día. Ya sabe usted, es el primer lunes del cerro. Funciones a las 10 de la mañana y a las 5 de la tarde. En la función matutina participarán las delegaciones de Chinas Oaxaqueñas, de Doña Genoveva Medina. Estará Ciudad Ixtepec presente con su delegación, Oajuapan de León, San Vicente Coatlán, San Melchor Betaza, Santiago Teotongo, Santo Domingo Chihuitán. Vendrán mis paisanos de Collantes, de Santa María Tonameca, Villa de Sachila, de Santiago Pinotepa Nacional. Aplausos para Pinotepa Nacional y también aplausos para las bellas mujeres que vienen de San Juan Bautista Tuxtepec.
1: ¡Qué maravilla! Y por la tarde también habrá otra presentación, y en esta presentación ya sabe que son diferentes a la primera. Son cuatro funciones que se dan tanto el primero como el segundo lunes del cerro.
2: En la tarde podremos admirar la presentación de San Pedro a Musgos, Teotitlán de Flores Magón presente en este primer lunes del cerro, Ajutla de Crespo, San Juan Copala, Oajuapan de León, Santo Domingo Tehuantepec, Santa María Huatulco, Tamazulapam del Espíritu Santo, Santiago Juxtlahuaca, Santa Catarina Juquila, San Bartolo Coyotepec, San Juan Bautista Tuxtepec y las Chinas Oaxaqueñas de Casilda Flores. Cada una de estas delegaciones trae pues sus canastos de frutas que reparten justamente en sus presentaciones. Así pues, Oaxaca da inicio a la máxima fiesta cultural del estado, que reúne las tradiciones, la música, la danza, el color de las 8 regiones de nuestra entidad.
1: Vámonos hasta la región de la costa oaxaqueña. Nuestro corresponsal Archibaldo García nos comenta precisamente la gente municipal de Mazunte, Pueblo Mágico, habla sobre un proyecto de infraestructura previsto para Punta Cometa. Archibaldo, buenos días, adelante con el reporte.
3: ¿Qué tal, Iván? Muy buenos días, excelente día al auditorio de Despierta Oaxaca. En más información que se genera en la costa oaxaqueña, justo en Mazunte, Pueblo Mágico, esta agencia municipal perteneciente al municipio de Santa María Tonameca, hay un proyecto de índole ecoturístico, pero para ello, Brenda Rodríguez es la agente municipal y nos va a comentar al respecto de este proyecto.
4: Este proyecto es de una pavimentación que viene del cementerio hasta la entrada de Punta Cometa.
3: De índole ecológico, algo que despierte el interés del turismo también, ¿no?
4: Sí, así es. Todo es con nada de perturbar la naturaleza, el medio ambiente, ¿no?
3: Este proyecto también viene auspiciado por el gobierno del estado, la Secretaría de Turismo, ¿en conjunto con ustedes o cómo está?
4: Bueno, nosotros con los que nos hemos entendido es con la Secretaría de Infraestructura, que ellos son los que ahora sí que avalan, que son los que ejecutan los proyectos. Ajá, la Secretaría de Turismo son los que promocionan, digamos, el lugar como turístico.
3: Muchas gracias, agente.
4: A ti, Archi.
3: Hasta aquí la información, Iván, desde la costa oaxaqueña, para Despierta Oaxaca, Archibaldo García.
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1: Muchas gracias, Archibaldo García, nuestro corresponsal de Despierta Oaxaca, allá en la costa oaxaqueña. Ya son las 6 de la mañana con 42 minutos. Le recordamos que sigue llegando la gente aquí al instituto, al estadio del Tecnológico, aquí en Avenida Tecnológico. Y bueno, pues tome sus precauciones. Si va a manejar, maneje con precaución. También la fila ya llegó hasta el salón, ¿cómo se llama el salón, maestro, que está atrásito del Hotel Fortín Plaza? Es el que está sobre esta avenida en la cual la gente...
2: Club de Leones.
1: El Club de Leones. Hasta allá ya está la fila para poder ingresar a lo que viene siendo la primer función ahí en el auditorio. O sea que en ambos lados tenemos ya quórum.
2: Bueno, pues y nada más hablamos de este primer lunes, pero mire usted, hay actividades artísticas y culturales en el marco de esta magna fiesta en la Alameda de León y sedes alternas del 12 del día a 10 de la noche. También sigue la Feria del Mezcal 2026, la Expo Feria Artesanal en el Centro Cultural y de Convenciones, donde productores y artesanos de las 8 regiones exhiben lo mejor de su trabajo. También admiraremos en San Martín Tilcajete la Expo Venta de Alebrijes. En la ciudad continúa la Feria de la Tlayuda. Además, este 20 de julio se celebra el primero de los tradicionales lunes del cerro, como ya lo hemos mencionado, con funciones a las 10 de la mañana y 5 de la tarde. En los próximos días también podrán disfrutar

0: disfrutarse la Feria Gastronómica y Artesanal San Vicente Coatlán del 22 al 26 de julio, expresiones artísticas y culturales en la Alameda de León los días 22 y 29 de julio, la gran fiesta del mezcal en Santiago Matatlán. Santiago Matatlán se viste de gala para recibir a turistas propios y extraños. Del 23 al 26 de julio, el Festival de los Moles los días 23 y 24 de julio, el Maratón Internacional Guelaguetza el 26 de julio y la Feria del Tejate y el Tamal los días 29 y 30 de julio en la Plaza de la Danza.
1: Ahí está pues un resumen de todas las actividades que tenemos para estas festividades. Vamos a la pausa, regresamos ya para cerrar con broche de oro. Tenemos mucha más información, 951-306-6574 en esta hora del chocolate de Chocolate Mayordomo, porque sabe
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18: Ya son las 6:48 Gracias por estarnos acompañando. Tenemos mensajes de nuestro auditorio que amablemente nos escribe desde cualquier región de la entidad, desde cualquier punto de los valles centrales.
19: Nos envían una fotografía. Buenos días, amigos, para reportar que en la calle de Fresnos de la colonia Jacarandas en San Martín, Mexicapa, taparon la calle con cadenas de ambos lados y no hay libre tránsito. La autoridad debe investigar quiénes y por qué están tapando las calles con cadenas. Por otra parte, buenos días, amigos de Despierta Oaxaca, para pedir al director de Catastro que deje sus giras a su comunidad para defender la soberanía y ponga más atención en la oficina donde está trabajando, según en Catastro. A más de 2 semanas que se cambiaron de domicilio, no cuentan con sistemas de citas, los teléfonos ni contestan y los trámites están parados, están tardando demasiado. Saludos a todo el equipo de Despierta Oaxaca. Por otra parte, buenos días, amigos. Es que Santiago no se va a beneficiar en nada por este proyecto que tienen. Al contrario, va a ser un riesgo grande porque las calles de Santiago... ¿De qué están hablando en este mensaje? Porque dice que las calles están muy reducidas y pretenden que circule el minibús y la carga vehicular va a aumentar de buena manera, y gracias por su atención. Están diciendo, pues, que en este lugar de Santiago no se van a beneficiar con el paso del minibús.
18: 6:49 Además, mensajes, nos envían una fotografía. Disculpen, amigos de Despierta Oaxaca, no funcionan los semáforos. Bendiciones, y no hay agentes de tránsito. A ver, habría nada más que decirnos en qué parte, porque sí vemos que ahí está prendido el color rojo y el amarillo al mismo tiempo. Nada más que si me indican, por favor, en qué crucero es, para que ya la autoridad, a ver si puede hacer algo precisamente en este momento. Acuérdense que es una fiesta y hoy, por lo menos, que se vea que estamos organizados y que todo está bien. Sabemos perfectamente que todo el año está lleno de baches, de hoyos, las banquetas sucias, todo en malas condiciones, pero pues se da una, ahora sí que una manita de gato, o como dicen nuestros amigos del auditorio, una garra de tigre. Bueno, muchísimas gracias. Es que sí nos ponen una garrita de tigre.
19: Una garrita de tigre.
18: Entonces, agradezco mucho a toda la gente que se reporta. Bueno, pues vámonos rápidamente con más información. Tenemos el tema donde Alondra Olivera nos comenta. En información electoral, de cara al próximo proceso electivo del 2027, Oaxaca contará con 11 partidos políticos. ¿Sí? Con derecho a participar. El Instituto Nacional Electoral aprobó el registro de 2 nuevas fuerzas políticas nacionales, Paz y Somos México, que se sumarán a las organizaciones que ya cuentan con presencia y participación en la entidad. ¿Para qué sirven esos partidos, al igual que los que ya están? Pues yo creo que para nada, pero eso sí, reciben un montón de lana, un montón de dinero, y con eso se mantienen en ese mundo de fantasía, en ese mundo falso, en ese mundo raro. Adelante, Alondra Olivera.
6: De cara al próximo proceso electoral de 2027, Oaxaca contará con 11 partidos políticos con derecho a participar luego de que el Instituto Nacional Electoral aprobó el registro de 2 nuevas fuerzas políticas nacionales, Paz y Somos México. Con estas incorporaciones, el número de partidos con presencia en la entidad pasará de 9 a 11. Sin embargo, para integrarse formalmente a los trabajos del Instituto Estatal Electoral y de Participación Ciudadana de Oaxaca, sus representaciones estatales deberán realizar el registro correspondiente. La consejera presidenta del IEPCO, Elizabeth Sánchez González, informó que el organismo electoral se encuentra a la espera de la notificación oficial del INE y de que los representantes de ambos institutos políticos acudan a formalizar su acreditación.
20: Los partidos políticos, nosotros estamos primero en espera que el INE nos notifique esa resolución y también en espera que las representaciones de estos dos partidos en Oaxaca pues se acerquen al instituto para poder llevar a cabo el registro respectivo en la mesa del Consejo General. Es decir, va a haber 2 nuevas representaciones en la herradura de la democracia.
6: Sánchez González explicó que una vez acreditados, los nuevos partidos políticos tendrán derecho a recibir prerrogativas para el proceso electoral que iniciará en septiembre de 2026 y culminará con la jornada electoral de junio de 2027. Precisó que la incorporación de estas fuerzas políticas no implicará un incremento en el presupuesto del IEPCO, sino una redistribución de los recursos ya asignados para el financiamiento público de los partidos políticos. Actualmente, los partidos con representación en el Consejo General del IEPCO son el PAN, PRI, Partido del Trabajo, Partido Verde Ecologista de México, Movimiento Ciudadano, Morena, Nueva Alianza Oaxaca, PRD y el Partido de la Transformación Oaxaqueña, a los que próximamente se sumarán Paz y Somos México. Para Despierta Oaxaca, Alondra Olivera.
18: Muchas gracias.
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18: Gracias, Alondra Olivera. Bueno, pues ya son muchos partidos. ¿Para qué? Pues quién sabe, solamente ellos son los que se benefician. Las 6:53 a.m.
19: Nos están enviando justamente la aclaración, el tema de a qué se están refiriendo con el tema de Guadalupe Hidalgo y Santiago Etla. Es justamente el problema que habíamos comentado hace un momento, de que Santiago no se va a beneficiar en nada por este proyecto que tiene. Al contrario, dice, va a ser un riesgo grande porque las calles de Santiago están muy reducidas y pretenden que circulen el minibús y la carga vehicular va a aumentar de buena manera. Gracias por esta aclaración.
18: Muchas gracias a toda la gente que se reporta al 951-306-6574. Bueno, le informo rápidamente para nuestros amigos que nos van escuchando en este momento. Ya lo habíamos comentado desde las 5 de la mañana. Hay una fila para ingresar ya a la primera emisión de la Guelaguetza. Desde las primeras horas de este lunes, cientos de personas ya hacen fila, ya están ingresando inclusive al auditorio, lo que viene siendo la sección C y D. En la zona se mantiene ya un dispositivo de seguridad y vialidad para agilizar la circulación y garantizar el acceso a los asistentes. Se transita pues por el área, maneje usted con mucha precaución, anticipe los tiempos de traslado y atienda las indicaciones. Anoche cuando se dio lo del Bani, de nueva cuenta, es increíble que en una ciudad en donde hacemos este tipo de eventos se afecte la circulación porque no sabemos cómo llegar a un evento. Se parecen a mí, pues, yo quiero llegar con mi carro hasta la puerta del evento y que pasen por mí en mi carro. ¡Qué barbaridad!
19: Un magno estacionamiento.
18: Pues se tiene y tal vez sí, pero mucha gente pide que vayan a dejarlos a la puerta del auditorio, pide que vayan por ellos a traerlos a la puerta del auditorio. Y ahí tenemos a cientos de agentes de tránsito, todos formaditos, paraditos en menos de 20 metros, haciendo que nada, solamente haciendo su manita para lado. Pero eso sí, en el semáforo del Cerro del Fortín, en Crespo, en todas estas avenidas, es un caos. ¿Por qué? Porque resulta que a veces hasta se cierra ahorita el paso del auditorio para que los vehículos no pasen en esta vía que de por sí sirve para desfogar parte de la ciudad. Bueno, entiendo perfectamente que es multitudinario, pero nos hacemos bolas con un eventito de 8,000 gentes. Habría que viajar a otras partes del mundo, nada más aquí, por ejemplo, en la Ciudad de México. Vaya usted a un evento a la Arena Ciudad de México, al Palacio de los Deportes, al Foro Sol, al Auditorio Nacional, al Guelaguetz, al Estadio Azteca. 80,000 personas. Y en menos de una hora, ellos llegan, se estacionan, bajan, cruzan y se acabó. No afecten nada. Pero aquí nos hacemos bolas con un...
19: Nos falta mucha cultura. Preparación, yo cultura, entiendo, además, maestro, también.
18: Se tiene que hacer, no podemos seguir toda la vida así.
19: Pues sí, pero bueno, es un gran trabajo que tenemos que desarrollar, tanto medios de comunicación, autoridades, las propias organizaciones civiles, las encaminadas en estos grandes temas. No te lo pierdas, el próximo 30 de julio, el Teatro Macedonio Alcalá sigue abriendo sus puertas para El Mundo Mágico de los Vinigulaza, un espectáculo que fusiona danza, música en vivo, máscara y teatro para contar los orígenes de los Vinigulaza, un pueblo ancestral. Una excelente opción para disfrutar el talento y la cultura oaxaqueña durante la temporada de Guelaguetza.
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21: Desde su llegada con el ejército español, los frailes trataron de borrar todo vestigio idólatra y vencer la obstinación de los indígenas. Para ello, en lugar del antiguo teocalli dedicado a la diosa Centeotl, construyeron una pequeña ermita dedicada a la Santa Cruz, la cual fue sustituida años después por el Templo del Carmen Alto que actualmente conocemos. Cabe mencionar que el cerro en donde se levantaba el teocalli recibía de los zapotecas el nombre de Dani Noayaloani, o Cerro de la Bella Vista. En coincidencia con la fiesta de los grandes señores dedicada a la diosa Centeotl, el 16 de julio se realizaba la fiesta de la Virgen del Carmen y la tradicional procesión de Corpus, y el lunes siguiente el llamado Paseo de las Azucenas, cuando las familias acostumbraban a ir del Carmen Alto al Cerro de la Bella Vista a recolectar azucenas, pequeñas y hermosas florecillas blancas que crecían en el campo y que eran llevadas como ofrenda a la Virgen. Desde ese entonces se estableció la realización de la fiesta principal el día correspondiente, pero también una segunda celebración que conocemos como octava. Por instrucciones del entonces obispo de Oaxaca, don Tomás Montaño y Aarón, los gigantes bailaban el domingo en la tarde posterior al 16 de julio en el atrio del Templo del Carmen Alto ante selecta concurrencia. Pero para que todos pudieran admirarlos y participar de la alegría, dispuso que también bailaran el día siguiente, esto es, el lunes, en un lugar en el mismo cerro denominado Petatillo. Así se hizo a partir de 1741, y este fue seguramente el inicio de las festividades a las que concurrían el pueblo en el cerro.
22: Para Despierta Oaxaca en W Radio, Alejandro Eddy Rivera.
18: Muchas gracias, maestro Alejandro Eddy Rivera. Y bueno, lo que les platico esto, el fin de semana no sé si vieron al conductor que presuntamente en estado ebrio provocó un choque y desató una persecución sobre la carretera 190. Este conductor que manejaba presuntamente en estado de ebriedad, a exceso de velocidad, fue intervenido por autoridades sobre la carretera federal 190 a la altura de la avenida Oaxaca. De acuerdo a los testigos y en este video, pues al solicitarle que descendiera de la unidad, el hombre escapó, impactando una camioneta contra un automóvil particular, causó daños severos y tras el incidente elementos policíacos iniciaron esa persecución. El taxi que iba grabándoles, yo me quedé que nada más los acompañó hasta donde está el PRI, hasta ahí llegó porque él le tocó el rojo y hasta ahí se quedó precisamente esta unidad. Por aquí nos habían mandado el video de nuestro auditorio. Pero es increíble que no tengamos el protocolo maestro para que alguien en estado de ebriedad que quiera darse a la persecución sea bloqueado al instante y sea inmovilizado.
19: Bueno, sí, justamente es un tema de protocolo, mira, qué buen tema. El protocolo de cómo actuar en esa condición. Yo me pregunto, y haciendo una comparación burda, si usted quiere, pero mire, por ejemplo, en ese mismo tema, ¿cómo habrían actuado las autoridades policíacas en Estados Unidos? Un disparo a las llantas, me imagino yo, que sería lo más idóneo, así como para evitar que escapara, ¿o cómo sería?
18: Pues aquí sufrió la gente y el taxista pues iba haciendo su narración, ya sabe que sí, pues hoy todos con un celular se convierten en reporteros y está
19: tenemos
18: muy bien.
19: Tenemos la cámara, tenemos cómo dejar constancia.
18: Le dejo unos cuantos segundos nada más de la narración. La camioneta se para detrás de esta unidad. Bajan los elementos de la policía, exhortan precisamente al conductor. El conductor hace caso omiso, decide avanzar y después, en un momento cuando se siente ya como acorralado, pues decide subirse al camellón, golpear el vehículo que estaba al frente, al lado, para poderse darse a la fuga.
19: Pues habría que investigar quién es, porque seguramente debe ser un alto funcionario.
18: No fue ningún alto funcionario. Simple y sencillamente, pues sigo insistiendo, la persona dicen que iba en presunto estado de ebriedad, pero pudo haber provocado
19: pero
18: una
19: ¿hasta
18: tragedia.
19: ¿Hasta qué grado? De no reconocer a la autoridad, de no reconocer sus límites como ciudadano, caramba.
18: Qué tremendo. Bueno, pues ahí les encargamos eso a la policía estatal, por favor, estos protocolos. Las 7 en punto, con esto nos vamos, nos despedimos. Muchísimas gracias, hemos llegado a la recta final en esta emisión del primer lunes del Cerro. Una fecha que nos recuerda la grandeza de nuestros pueblos, de nuestras raíces y de nuestra identidad.
19: Estimados amigos, así hemos informado nuestro presente. Son los hechos que están conformando la historia de nuestro tiempo. Soy Jesús Bamán Jiménez y deseo, como siempre, lo mejor de lo mejor para usted y los suyos.
18: Nos seguimos escuchando en todas las estaciones de Encuentro Radio, a través de www.despiertaoaxaca.com y en todas nuestras redes sociales. Nos escuchamos mañana a 5 de la mañana, como siempre. Primero aquí, lo demás es historia. Su servidor Iván González, que Dios los bendiga.
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23: Sé muchísimo, pero muchísimo gocé este mundial. Este mundial estuve viendo partidos todo el tiempo. La verdad es que ahora sí nos entra la resaca completita de ¿y ahora qué vamos a hacer? Porque se nos acabaron los partidos. Pero bueno, gracias a toda la gente que ya nos está escribiendo hoy desde muy temprano. Por supuesto, también hay información diversa. Nos vamos a ir a Zacatecas, nos vamos a ir también a Nueva York, porque hoy hay audiencia del Mayo Zambada. También nos vamos a ir, por supuesto, a revisar qué está pasando con el caso del exgobernador de Baja California, que se los trajimos aquí el viernes pasado. En fin, mucha información esta mañana, pero sí, también estaremos dándole un último jaloncito y un último ratito a celebrar lo que pasó ayer allá en Nueva York, en Nueva Jersey, y también, por supuesto, lo que ha sucedido a lo largo de todas estas semanas en un mundial que nos dejó grandes estampas. Como ustedes se puedan imaginar, todos los diarios de circulación nacional traen la fotografía de la selección española. Dice el diario Reforma, olé, campeón, dice el diario El Universal. España, campeón del mundo, dice Excelsior. Se desata la furia, dice el diario El Financiero. España, campeón, y traen ahí también una encuesta. Selección española tiene 70% de opiniones favorables en México. También el diario La Jornada dice, ganó el fútbol, con una fotografía pues prácticamente de plana completa. El diario Milenio dice, la furia tiquitaca de España pone fin a la era Messi. Así es como están hoy los diarios acá, y ya se podrán imaginar cómo están también los diarios allá en España y los medios de comunicación también allá en España. Destacando también la presencia de la presidenta Sheinbaum el día de ayer allá en el estadio, y además le tocó entregar el premio de mejor jugador del torneo a Rodrigo Hernández Cascante, al Rodri, el día de ayer. Y bueno, pues ahí estuvo la presidenta junto con Donald Trump, también con el primer ministro de Canadá. También de eso estaremos hablando el día de hoy, por supuesto. Así que mucha información, y cuéntenme cómo se sienten una vez que el Mundial terminó. ¿Cómo se sienten? ¿Les gustó el resultado? ¿Le iban a España? ¿Le iban a Argentina? Cuéntenmelo todo. Yo insisto, me gustó mucho que ganara España, y sí, sí creo que los argentinos fueron malos perdedores. También de eso vamos a tener que hablar en algún momento dado. Creo que fueron malos perdedores. Fue muy lamentable, sobre todo al final, que terminaran ahora sí que provocando a golpes a los españoles. Me parece que les dolió demasiado perder, pero también en la manera de perder está la grandeza de un equipo, y sí creo que Argentina fueron malos perdedores el día de ayer. Pero bueno, pues también a todos los argentinos y argentinas un abrazote. Aquí lo he dicho mucho, buenos, muy queridos amigos, y un país que admiro y que quiero también muchísimo. Así que así las cosas, me voy contigo, Octavio García, a las calles de la Ciudad de México. Adelante, Octavio, buen día.
3: Gracias, Gaby, muy buen día. Pues tenemos cerrado circuito interior en su tramo conocido como Río San Joaquín, a la altura de Legaria. Esto luego de un accidente automovilístico donde lamentablemente una persona pierde la vida. Ya laboran servicios de emergencia, hay que manejar con precaución. Tenemos otro accidente sobre Insurgentes Norte, pasando Indios Verdes, esto en dirección hacia el municipio de Catepec. Todavía es perímetro aquí de la delegación Gustavo Amadero, lo que ya empieza a originar un cuello de botella. La causa, una motoneta derrapa y su conductor muere, lo que está ocasionando reducción de carriles mientras llegan los cuerpos de emergencia y la policía abandera este percance en el lugar. Mucha precaución. También hay que tomar precauciones, ya que tenemos un automóvil descompuesto sobre carriles centrales que afecta el avance en periférico. Esto antes de llegar a Paseo de la Reforma en dirección hacia Ejército Nacional. Gaby, esta hora de la mañana hay muy buena circulación en carriles centrales y laterales. Bastante aceptable en Fray Servando y Teresa de Mier a su cruce con Congreso de la Unión. También buena circulación vehicular a la altura de Nuevo Laredo, esto entre la calle de Nuevo Laredo y la colonia Laureles del municipio de Catepec, para quien viene procedente desde la zona de Tecámac, de la central de abasto de Catepec, de La Veleta o del Puente de Hierro, y pretende llegar hacia la Clínica 68 o hacia Cerro Gordo, o bien continuar hacia la Ciudad de México. La carretera libre de la Mixco-Pachuca se convierte en una muy buena opción. Gaby, así amanecen las calles en la Ciudad de México y Valle de México después de la fiebre mundialista, y ahora sí, el inicio oficial de vacaciones de verano.
23: Así es, tienes toda la razón. Gracias, gracias, querido Octavio. Es cierto, inicio oficial de vacaciones de verano. Y sí, creo que ya hay mucha gente que se está yendo, que está tomándose unos días de asueto. Ya no hay clases, por supuesto. Así que bueno, si ustedes son de los felices que se están yendo de vacaciones, disfrútenlas, disfrútenlas muchísimo. Que bueno, pues también de eso va el verano. Y qué rico, la verdad es que qué rico. Por cierto, allá en Nueva York, después de que, ¿se acuerdan?, el viernes les comentábamos que la calidad del aire estaba no mala, sino lo que les seguía de mala por los incendios forestales que venían sobre todo desde Canadá, los humos que venían sobre todo desde Canadá. Bueno, pues mejoró considerablemente, cayó un buen aguacero el sábado allá precisamente en toda esta zona, y ayer lo que veíamos era pues un cielo azul, mucho calor, hay que decirlo, mucho calor allá, eran como 30, 31 grados, imagínense además la sensación térmica, sobre todo allá abajo en el estadio, con el sol a plomo, un estadio que casi no tenía sombra, lo estábamos viendo el día de ayer, un estadio con muy poquita sombra, así que el sol a plomo allá. Y bueno, pues así es como se jugó la final del fútbol. Hoy les vamos a traer varios momentos que nos marcaron, me parece ser que a muchos a lo largo de estas semanas, por supuesto también el triunfo y cómo se está viviendo por allá. Ya les decíamos, vamos por supuesto a celebrar también lo que hizo aquí el equipo de W Radio, de W Deportes. Y en otros temas estaremos hablando, sí, de la red de huachicol vinculada a Ernesto Rufo, al ex gobernador de Baja California, que como ustedes saben fue detenido a finales de la semana pasada. ¿Qué significan estas redes de huachicol? Vamos a detenernos también en ello. Hablábamos de lo político, es inevitable hablar de lo político por los tiempos, sobre todo cuando estamos viendo lo que sucede por allá en Baja California con la actual gobernadora, con el gobernador anterior Bonilla, etcétera. Es casi imposible no verlo también en clave política, pero también hay que ver lo que significan estas redes de huachicol, cómo se han extendido por el país y para que entendamos también, por supuesto, la dimensión de las mismas. En otros temas que tienen que ver con el Tratado México-Estados Unidos-Canadá, Washington va a enviar esta semana a su equipo negociador a la Ciudad de México para celebrar la tercera ronda bilateral de negociación rumbo a la revisión conjunta del T-MEC. La Oficina del Representante Comercial de Estados Unidos informó que las delegaciones de ambos países se van a reunir del 21, es decir, mañana, al 23 de julio para avanzar en las negociaciones, particularmente sobre comercio de acero y aluminio y sus productos derivados, industria automotriz, seguridad económica, temas laborales, agricultura y servicios de pagos electrónicos. Ayer también llamaba la atención esta fotografía que circuló donde está la presidenta de nuestro país en una fotografía que hoy también la destaca, y la destaca sobre todo el diario El Financiero, en donde se encuentra la presidenta, está el primer ministro Carney y su esposa, está también el presidente de la FIFA, Gianni Infantino, está el presidente Trump, está también el Melania Trump, la esposa del presidente Trump, y luego hay dos personas más. Estos no aparecen en la foto del Financiero, pero al ladito, a la derecha, hay dos personas más que están en esa foto, que es ArcelorMittal, que es el Executive Chairman de una de las empresas más importantes, se llama Lakshmi Mittal, y también el Secretario de Comercio de Estados Unidos, Howard Lutnick. Entonces, interesante ahí, quién sabe qué conversaciones se dieron en pasillos el día de ayer. Sí, Cecilia Ramos Mittal, eso fue justamente lo que dije. Y quién sabe qué conversaciones se dieron precisamente ayer en los pasillos ahí en el estadio, pero esta es una fotografía también, sin lugar a dudas, destacada. Y en un rato más nos vamos a ir hasta Zacatecas. Zacatecas entró en alerta máxima con el blindaje militar y policial activado para frenar la ola de violencia que cobró la vida de al menos 10 personas este fin de semana. Pero no solamente es la vida de 10 personas, sino las personas que son y sobre todo la manera como exhibieron estos cuerpos. Así que también nos vamos a ir para allá porque sin lugar a dudas es importante. Y en temas que tienen que ver aquí también con la Ciudad de México y con el ámbito educativo, ¿qué está pasando con la UNAM? Un salto sin precedentes en la media de aciertos y una reestructuración drástica en las curvas de rendimiento marcaron la publicación de resultados del concurso de selección a licenciatura de la UNAM en el primer proceso de admisión en la historia de la institución aplicado en línea. Y pues hay mucho debate sobre si se habrá hecho trampa, si no se hizo trampa, qué fue lo que pasó con estos aciertos precisamente para ingresar a las licenciaturas de la UNAM. Hoy les vamos a traer primera información a este respecto. Así que muchas cosas todavía en esta mañanita. Gracias a la gente que nos está escribiendo con esta rolita de fondo que nos pone de buenas. Y así, así es como suena la noticia.
7: Quiero ser clara, mi disposición de escuchar no significa negociar. Nunca existirá compromiso alguno, nunca habrá una entrega de información y nunca habrá una sola decisión de mi parte que ponga en riesgo la seguridad y la soberanía de México.
8: En medio siglo de vida pública, mi padre jamás ha tenido un señalamiento en su contra. Esa es la persona que hoy recibe un trato indigno y humillante, sin poder siquiera poder hablar con su familia. Mi papá nunca se escondió. Mi papá nunca dejó de dar la cara. Lo detuvieron en su casa, en su tierra, donde siempre ha estado.
9: I suggested that this has been so successful that, and I'm, you know, I'm really working these people hard because they really called the first shot, they tell Johnny exactly what to do. I say, what we should do is you should choose the United States of America again. This time we'll leave Mexico and Canada out. But then what you do is you, which I was very nice to get them in, but what we do is you leave, you choose us, but you pick somebody else for the next one, and that will take some of the anger, hatred, and steam out of everyone.
10: Cosas.
23: 7:15 los sonidos de la noticia, además de todo lo que ya les había comentado, la voz nuevamente de la gobernadora de Baja California, Marina del Pilar, publicó un nuevo video en sus redes sociales en el que nuevamente niega las acusaciones de supuestas reuniones con intermediarios de Estados Unidos. Durante este mensaje compartió una cronología de todos los hechos y dejó en claro que nunca entregaría información que comprometa la seguridad del país o ponga en riesgo la soberanía nacional. A ver, entre más dices que no hiciste algo, más da la sensación de que sí lo hiciste, ¿eh? Eso es solamente, entre más digo no fui, pues parece ser que sí fuiste. Yo creo que ahí esos focos no solamente siguen prendidos, sino cada vez se ponen más rojos. Y después, la voz de Verónica Rufo, hija del ex gobernador de Baja California, Ernesto Rufo Appel, que ya lo saben, detenido e implicado en una red de huachicol fiscal. Bueno, lo que ella dice es que la detención de su padre representa un trato indigno y humillante, también en un mensaje y estuvo compartiendo y que dio el día de ayer también allá desde Baja California. Y Donald Trump este fin de semana, pues para variar, dio de qué hablar en muchos momentos. Este audio fue previo a la final de la Copa del Mundo, por ahí estaba muy contento, abrazado de Gianni Infantino, que le dijo que bueno, Estados Unidos había sido, gracias a Estados Unidos, de verdad esta Copa del Mundo había sido lo máximo. Y bueno, pues Trump por ahí dijo que deberían de repetirlo, pero que esta vez deberían dejar fuera a México y a Canadá. Después ya invitó a la presidenta de México y al primer ministro de Canadá a que lo acompañaran en la final del Mundial. También por ahí dijo que podría ser un Mundial entre Estados Unidos y China, lo cual, bueno, pues al fin está bien cerquita. Imagino los vuelos de, ahora me toca jugar en no sé dónde, pues tómele el avión, váyase para allá. Y el día de ayer, por cierto, no se quería quitar de la celebración, ¿no? Cuando le entregan el trofeo a los españoles y están los españoles listos para celebrar, la verdad es que siempre se le deja al equipo que gana que celebren ellos, el equipo que gana. Y Trump ahí parado juntito, hasta Gianni Infantino casi lo tuvo que taclear así para empujarlo y decirle, oiga, sáquese de aquí porque usted no le toca. Y eso que Infantino, bueno, pues está profundamente enamorado del señor Trump y aún así casi lo tuvo que taclear para sacarlo ahí del escenario. Y bueno, pues el momento de nuestra queridísima Majo González, con la que estaremos hablando el día de hoy, cantó el momento en el que España se convierte en campeón del mundo de la FIFA por segunda ocasión en su historia tras derrotar a Argentina por un gol. Majo González, con quien estaremos hablando también hoy por ahí de las 9:30 a.m, conductora para W Deportes, fue la encargada de narrar el partido final y el momento en el que España levanta la copa. ¿Qué se siente narrar algo así? Lo estaremos platicando con ella, por supuesto, por ahí de las 9:30 a.m. Así que ya lo escuchan, mucha información, pero claro que hay que empezar con fútbol. Francisco Javier González, muy buenos días también para ti. Un gran aplauso, mi querido Francisco. Qué buen trabajo a lo largo de todas estas semanas, querido Francisco. Me imagino que ya tienes ganas de irte a descansar. ¿Cómo Hola, estás? Gaby. Muy buenos días.
11: Qué gusto, muchas gracias, Gaby. Pues no, tengo ganas de que llegue el siguiente mundial, la verdad.
23: Sí, es cierto.
11: Amaneces con un hueco en la panza, sí. Es decir, ¿y ahora?
23: ¿Y ahora qué sigue? Sí, lo mismo me pasó ayer que terminó. Dije, ¿y ahora qué hacemos? La verdad, ¿y ahora qué
11: sí,
23: hacemos?
11: Sí, da nostalgia.
23: Es que la verdad, y yo soy de las que, y lo reconozco, soy de las que dije antes de que comenzara el mundial, pues que yo no sentía mucho ambiente mundialista, no es que yo he gozado este mundial como pocas veces, ¿eh? De verdad lo gocé muchísimo, Francisco.
11: Sí, yo creo que todos, y sabes, encuentro un montón de gente, Gaby, como tú, que efectivamente se enganchó no con la selección mexicana, no con el ambiente, sino con toda la Copa del Mundo. Y de repente me comentaban, oye, ¿viste lo de Cabo Verde? ¿Viste lo de Corozao? Y oye, ¿tú también lo viste? Sí, sí. Fue un mundial que... Como principal artículo de mercadotecnia de las Copas del Mundo, creo que inscribió a muchos nuevos fanáticos, ¿no? Ya no itinerantes, ya no ocasionales, ya no repentinos, sino creo que vamos a tomar un interés, por lo menos a las Copas del Mundo a un nivel general, porque es un espectáculo, porque estuvo muy bueno, porque contuvo muchas historias y porque... Mira, aunque es un evento masivo, global, finalmente ofrece experiencias personales, porque cada quien lo siente, lo vive, lo disfruta, lo discute, como lo puede interpretar cada persona, ¿no? Sí. Y al estar todos en lo mismo, hablando del mismo tema, que es un asunto además que no le hace daño a nadie, todo lo contrario, pues sí, nos deja un montón de reflexiones, de enseñanzas, Gaby, me parece, porque esto hay que juzgarlo sí como un evento deportivo, pero también como un fenómeno social, como pocos, me parece a mí.
23: Así es, así es. ¿Y cómo viste el partido ayer, Francisco? ¿Cómo lo sentiste? Un partido, híjole, mano, pasaban los minutos y estábamos todos así como, ¡ay, a que pase, que pase! Complicadísimo partido, ¿no?
11: Muy trabado, muy trabado. La verdad es que no nos mintieron, ¿no? Nadie nos dijo que iba a estar espectacular el partido, sino que iba a ser muy tenso. Y yo te diría que la victoria de España era imprescindible. No por falta de respeto a Argentina, ni mucho menos, sino porque un equipo que dispara gol por primera vez al minuto 90 y tantos, contra 20 ataques que recibió, pues es que implica una gran diferencia. Pudo cambiar todo, ¿no? Cuando Simeone, pues yo creo que ya cuando viene ese último esfuerzo con la luz de la agonía de un partido que termina y Argentina echa lo poco que le queda, porque físicamente llegó muy mal Argentina. Si entra ese gol de Simeone en lugar de volarlo por encima del larguero, pues hubiéramos seguramente ido a penaltis y a lo mejor Argentina gana el título. Eso es lo que tiene el fútbol. Pero España es un lujo, Gaby. Jugando sí. Fútbol, España es un lujo. Porque primero, mira, para anular a un rival generalmente se recurren de muchas cosas. No. España lo hace con guantes, lo hace con elegancia. Sí. Maneja el balón de una manera, como todos hemos disfrutado. Y creo que es muy merecido campeón. Y creo que se sufrió demasiado España. Sí, debió definirlo todo mucho antes, ¿no?
23: Sí, totalmente de acuerdo. Y sí, como tú dices, la manera de jugar, bueno, a mí me pareció fascinante. Lamento la forma como pierde Argentina, como pierden un poco la cabeza al final algunos de ellos. Uh-huh. Creo que sería injusto decir todos los argentinos. Vimos al entrenador de Argentina, pues incluso romper en llanto y sí, decir que bueno, pues que había sido todo esto pues doloroso. Algunos de los jugadores argentinos, pues sí, a patada limpia y ahí peleándose. Creo que hubo algo de se les perdieron un poco la cabeza, ¿no?
11: Sí. No te quiero decir que es normal, pero también diré que no nos sorprende, ¿no? Sí. Es un partido que termina muy, muy caliente y que efectivamente yo creo que hay gente como Messi que sabe ganar y supo perder también. También sí. Veías un Messi desconsolado, llorando en la cancha porque... Parte de los detalles que tiene que revisar FIFA con la ceremonia final es que los argentinos perdedores estuvieron como 18, 20 minutos en la cancha viendo cómo festejaban los españoles. Sí, tiene que ser más rapidito y que se vayan ya a su vestidor, ¿no?
23: Sí, porque es muy doloroso también al final estar ahí. Digo, no se justifica, pero también es muy doloroso. Y bueno, pues hay que reconocer también los gestos, ¿no? Los gestos como el de Lamine Yamal, que después se acerca a Messi, que está ahí sentado en el pasto, ¿no? Y lo abraza y le dice, pues... Por ti estoy jugando, ¿no? O sea, esos momentos también creo que hay que reconocerlos.
11: Esa foto es la de la entrega de estafeta, me parece, ¿no,
23: Así
11: Gaby?
23: Es, totalmente.
11: Porque Messi no llega al otro mundial, no llega.
23: Sí, no.
11: Llegó con lo que le quedaba nada más a ¿no? Y hizo maravillas, pero sí, Lamine Yamal, que no fue el más brillante. Creo que, fíjate, también hablando de lo deportivo, el triunfo de España es el triunfo de un conjunto.
23: Sí, de acuerdo.
11: Decíamos, es el mundial de Lamine Yamal. No fue el mundial de Lamine Yamal, fue el mundial de toda España, ¿no?
23: Así es. Sí, totalmente. Y de grandes historias. Pero bueno, pues sí, felicidades de verdad, querido Francisco. Y claro que tenía que arrancar contigo este día, porque pues siempre es importantísima tu voz y tu análisis. Y bueno, pues ya te tendremos a lo largo de todo el tiempo, como siempre. Pero para mí hoy era importantísimo arrancar contigo y agradecerte el trabajo. Un abrazo, Francisco.
11: Te agradezco muchísimo, Gaby. Abrazos para todos.
23: Gracias, Francisco. Javier González. Y leo lo que publica el día de hoy como editorial el periódico El País. Creo que tienen razón. Dice, no ha sido un sueño. España es de nuevo campeona del mundo. En este éxito, que replica el de La Roja de Putellas, Bonmatí y Jenny Hermoso de 2023, es posible ver más que un triunfo deportivo. Hay algo, tal vez no exactamente moral, pero sí ejemplar, por la madurez del grupo y por la manera de competir, porque ha reflejado un país abierto, plural y confiado en sí mismo. Un país formado por acentos, orígenes y trayectorias distintas. Ninguna selección resuelve por sí sola las fracturas de una sociedad, pero sí ofrece un espejo en el que un país puede reconocerse al menos durante un instante. Es una imagen que merece ser preservada mucho después de que termine el torneo. Y tienen toda la razón nuestros amigos del diario El País. Y me voy hasta allá. Me imagino que no durmieron nada. David del Río, nuestro corresponsal en España. David, querido, buenas tardes para ti. ¿Cómo estás?
10: Hola, Gaby. Encantado de escucharte y de escuchar tantos elogios y las palabras que estás diciendo. Porque si lo dice uno, pues no queda muy objetivo. Pero viniendo de ustedes, además, maravilloso.
23: ¿Cómo están? ¿Qué pasó? ¿Cómo lo vivieron, literal? Me imagino bueno, que las calles y las plazas desbordadas, además siendo verano.
10: Sí. Sí, sí, sí, sí. Yo la verdad es que lo viví chambeando, vamos a decir, a la mexicana, y duramente estuve en la Plaza de Colón, que era el centro neurálgico donde se reunía la mayor parte de la gente, 25.000 personas. Sé que es muy poco para México en comparación con el Ángel, pero eran suficientes como para dejarnos sin cobertura para nuestros enlaces, no había señal. Y la verdad es que, bueno, como ustedes han bien descrito el partido que les voy a comentar, pues hasta el minuto 100 6 para marcar un gol, mucha angustia, mucha preocupación, porque veíamos al final que todo se iba a ir a penales y ahí los argentinos son especialistas. Dibu, el portero de Argentina, pues así lo dejó claro en Qatar, con sus paradas. Así que, bueno, después estalló pues la emoción, la alegría, y te puedo decir que en el centro de Madrid, en la Plaza de las Cibeles, en gran parte de Gran Vía, entre Colón y la propia Cibeles, Recoletos, en Cibeles es donde celebra el Madrid y donde hoy se va a celebrar, pues no se podía, los autos no podían circular, claro. Todo el mundo caminando, y bueno, pues un desmadre increíble, también desmadre aplicado al vandalismo, escenas de vandalismo, pues sí. Pero de todos modos el saldo aquí, la verdad, la noche larga, noche en blanco, también para que la gente se haga una idea, para nosotros el juego por el horario, la diferencia horaria terminó al filo de la medianoche,
23: claro.
10: Entonces pues claro, todo sucedió con premeditación, alevosía y nocturnidad, inevitablemente. Así que la noche ha sido larga y blanca para algunos. Esta mañana acá en el centro de Madrid, desde donde les platico, todavía aquí en la zona del barrio de las Letras hay algunas calles que acusan las secuelas en términos de que todavía no ha pasado el camión de la basura a recoger y que se ve lo que fue esta noche pasada, pero bastante en paz para la carga que se veía y los desmanes de aquí para allá, porque en Madrid todavía no tengo el último balance, pero a nivel nacional, en Madrid no se habla de que haya habido detenidos. Ha habido un fallecido, tristemente, un niño que acá en los pequeños pueblitos mucha gente se mete en las fuentes a celebrar. ¿Y cómo crees? Colapsó una fuente en Ciudad Rodrigo. Uh-huh. Es un pueblito muy triste, 13 años tenía el chavo. Es un pueblito de Salamanca, del centro oeste del país, y bueno, falleció. Pero aparte de eso, que es lo más lamentable, ha habido, sí, algunos detenidos, algunos 30 en Barcelona. En fin, pero un saldo bastante blanco para lo que podía haber sido pues una noche, pues imagínate, con todos los ingredientes de la celebración de un mundial, fiesta en todos los sentidos, en fin. Pero bueno, y hoy, pues nada, acaba de llegar la selección aquí, hace justamente una hora, han aterrizado, ha bajado por la escalería del avión Rodrigo, el capitán, con la Copa del Mundo, que por cierto, no sé si vieron ayer a Rodrigo cómo invitaba a Trump a que se saliera de la foto, no sé si se fijaron en ese detalle.
23: Sí,
10: amablemente. Sí. Porque hace un año, cuando fue el final, la final del Mundialito que ganó el Chelsea en Estados Unidos, allá que aparece Tron como un jugador más del Chelsea, ¿sabes? Sí. Pero bueno, esta vez como que lo invitaron y se recorrió hasta el final. Bueno, pues aquí hoy pues ya estamos preparando la fiesta con los jugadores. Ahora están en un hotel con sus familias en la Plaza de España. Después, a las 5:30 de la tarde van al Palacio de la Zarzuela a ver a los reyes y las infantas, la reina Leticia, que estuvieron ayer en el palco. Después van al Palacio de la Moncloa, que es el del presidente, en este caso Pedro Sánchez, y después ya se suben a un autobús descubierto y inicia lo que se llama aquí la Rúa, que es desde pues el norte de Madrid hasta el centro, donde está el final de fiesta, el escenario. Van por las calles durante aproximadamente 2 horas y a las 9 de la noche locales, como a la 1 de la tarde en México, pues ahí termina todo con bromas, música y vaciladas, que dirían también en México, los jugadores hablando, haciendo bromas, hay canciones, en fin, y allí pues se calcula que va a haber 60.000 personas, que bueno, para lo que es la plaza va a llenarse, y ahí es el final de fiesta de esta Copa del Mundo.
23: Pues qué maravilla, la verdad es que qué maravilla, qué delicia poderlo vivir, ahora sí que en vivo y en directo, y además que nos lo traigas acá a estos micrófonos. Disfrútenlo, de verdad, David, te mando un fuerte abrazo, gracias, y seguiremos en comunicación, porque ahora sí que el mundo sigue después del Mundial. Abrazote, David, gracias.
10: Otro para ustedes, otro para ti, Gaby.
23: Gracias, David del Río, nuestro corresponsal allá en España. Llama Fernando Aguirre y dice: no celebramos que ganó España, celebramos que perdió Argentina. No, en mi caso no. En mi caso yo sí celebro que ganó España y le mando un gran abrazo a Argentina. Hay algunos argentinos que no se portaron bien. Bueno, pues sí, hay algunos que no se portan bien de muchos lugares, pero yo no celebro para nada que haya perdido Argentina. Sí celebro que haya ganado España, y si hubiera ganado Argentina, hoy estaría diciendo también qué bueno que ganó Argentina. Así que no, la verdad es que no va por ahí. Y bueno, Paola Rodríguez también, muchísimas, muchísimas gracias. Así las cosas, señoras y señores, y así sonó lo que pasó.
12: Con confianza, porque esta selección pues vuelve a enamorar, como lo hicieron otros sus mayores en el 2010.
13: More than 30 days ago, 48 nations began a journey. They crossed oceans, they crossed borders, they crossed cultures. And together, they showed us why this game belongs to the world.
14: Especialmente mucho orgullo, orgullo por esta generación de futbolistas que han ido creciendo con esta idea, fieles a la idea, haciéndola mejor, dándonos un ejemplo de grupo, de equipo, de familia, de buenos, grandes futbolistas con un potencial y un talento excepcional.
15: Entonces, para seguir se necesitan un montón de cosas, volver a resetearse, volver a formar un grupo como este, que difícilmente se vuelve a formar, y me duele el alma, lo siento.
24: Para informarles que lamentablemente aquellos que tengan una camiseta de España con una sola estrella tendrán que comprarse.
25: Congratulated them on having a great team. I really spoke to a lot of people. I have no tension. I have no tension with anybody.
26: Juntos somos más fuertes. Eso no me quepa duda a nadie.
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29: 38 minutos. No ha comenzado la conferencia matutina. Va a haber conferencia matutina. La presidenta se regresó el día de ayer

0: y ustedes lo saben muy bien, pues que ha vivido momentos terribles de violencia, hay que decirlo así, terribles de violencia. Y bueno, pues en los últimos meses pues han logrado reducciones muy importantes, pero en ese mismo marco pues nos enteramos este fin de semana de lo que ustedes acaban de escuchar también en este audio con el que entramos al segmento, y es la voz del secretario general de gobierno, Rodrigo Reyes, que informó de los 10 cuerpos que este fin de semana pues se fueron ahí exhibidos, hay que decirlo, porque se trató de que se vieran estos cuerpos, estas personas asesinadas. Y bueno, dicen que la Fiscalía de Zacatecas cuenta ya con una línea robusta de investigación. Y saludo en la línea Arturo Nale García, abogado, analista político y fue procurador general de justicia precisamente de Zacatecas. Arturo, muy buenos días, te saluda Gabriela.
1: Gabriela, qué gusto saludarte. Te diría buenos días, pero lamentablemente son malos días, por lo menos para Zacatecas.
0: Sin lugar a dudas. Y bueno, a ver, estamos hablando de esto, lo que sucedió, bueno, lo que nos enteramos este fin de semana, de estas 10 personas ejecutadas. Por ahí se hablaba, leía yo en la columna Héctor de Mauleón hoy en la mañana, que parece que hay otra persona más, pero digamos estas 10 personas, y estamos hablando de, incluso hay por ahí una persona que habría sido presidente municipal, ¿verdad?
1: Sí, Nacho Castrejón fue presidente municipal de Sombrerete. Sombrerete es uno de los 5 o 6 municipios más importantes así del es. Estado. Ajá. Además, un empresario prominente. Pero las otras víctimas también son gente muy reconocida, muy respetada, de familias prominentes, tanto en Fresnillo como en Zacatecas. En Sombrerete, repito, está muy
0: empresarios,
1: muy
0: ¿verdad?
1: Gabriela.
0: Varios empresarios.
1: Empresarios, constructores, gente de bien, Gabriela. Sí. Eso hace de este suceso ocurrido el pasado sábado algo preocupante, algo irregular. Mira, Zacatecas, muy rápido. Zacatecas ha sido un territorio pues muy codiciado por la delincuencia organizada desde hace por lo menos 3 décadas, por su ubicación geográfica en el centro norte del país. Zacatecas es el nudo, el ombligo carretero de México. De aquí así sale es. Una carretera a Torreón, Chihuahua y Ciudad Juárez, otra más a Saltillo, Monterrey y Laredo, una más a San Luis Potosí, Querétaro y la Ciudad de México, otra a Aguascalientes y el Bajío, 2 más hacia Guadalajara, otra hacia Durango y Mazatlán. Todos los caminos conducen a Zacatecas. Y eso ha convertido al Estado pues en una plaza muy atractiva para los grupos delictivos. El primer grupo delictivo que se asentó aquí en Zacatecas hace 22 años aproximadamente fueron los Zetas. Luego, en el 2011, llegó otro grupo a disputarle la plaza a los Zetas, el Cártel del Golfo. Posteriormente, en el 2016 aproximadamente, estos dos grupos se desdoblaron, se subdividieron. De los Zetas se escindió el Cártel del Noreste, del Cártel del Golfo se escindieron los talibanes. Entonces ya no eran dos, eran 4 los grupos, imagínate, sí, disputándose sí. El territorio. Y más recientemente, en el 2019 aproximadamente, irrumpen otros dos grupos más. Por el norte, municipios que colindan con Durango, irrumpe el Cártel de Sinaloa. Y por el sur, en municipios que colindan con Jalisco, irrumpe el Cártel de Jalisco Nueva Generación. Entonces ya no eran ni 2 ni 4, 6 grupos, imagínate, sí. Disputándose el territorio. Pero en estos últimos años esto se ha reconfigurado. Desaparecieron los Zetas, desapareció el Golfo, desaparecieron los talibanes, desapareció el noreste y se quedaron solamente 2 grupos disputándose la plaza, Sinaloa y Jalisco. Y pareciera que estos 2 grupos se pusieron de acuerdo. Se dividieron el territorio, tú cobras de aquí para allá, yo cobro de aquí para allá, y se acabaron las balaceras, se redujeron los homicidios dolosos, la denominada paz narca, ¿no?
0: Sí.
1: Y en esa estábamos hasta antier.
0: Y a
1: hasta
0: ver, y
1: antier
0: esto
1: que
0: de
1: aparecen
0: antier,
1: 10 empresarios.
0: sí, es que sí, porque justo lo que decíamos, es decir, había, bueno, tenemos aquí las cifras, ¿no? Cómo se ha reducido se han reducido los homicidios dolosos. Aparecen ahora estos 10 cuerpos que, como decimos,

0: son empresarios, hay un exalcalde, en fin, hay otras personas más ahí. Y, a ver, tú que tienes esta experiencia, digamos, también de lo que es la Procuración de Justicia ya en Zacatecas, ¿a qué lo atribuyes?
1: No sé decirte, Gabriela, de veras. Mira, yo hubiera jurado que, como hay nuevas cabezas, tanto del lado de Sinaloa como del lado de Jalisco, pensé que habían entrado en disputa otra vez estos dos grupos. Pero cuando veo el perfil de las víctimas, pues resulta que no se mataron entre ellos, resulta que no mataron narcomenudistas, resulta que no se cobraron facturas, porque no, es un ataque a la sociedad civil, Gabriela. Es algo extraño, algo novedoso, algo que todavía no alcanzamos a entender, porque te repito, la primera lectura es que pues, se volvieron a agarrar del chongo las comadres, ¿no? Que ya se habían organizado, que ya se habían puesto de acuerdo, que se dividieron el territorio, pues a lo mejor ya se desentendieron y otra vez reinicia la guerra entre ellos. No, no es así, Gabriela. Es un ataque a la sociedad civil, a empresarios, a gente respetada, reconocida, apreciada en Zacatecas, que estaba siendo extorsionada. Te lo digo porque yo conozco a los familiares de algunos de ellos, hablé para darles el pésame y pues me platicaron que, al igual que tanta gente en Zacatecas, estaban cada 15 días o cada semana pues pasándoles la charola a estas personas y estaban pagando puntualmente sus cuotas. Estaban pagando el derecho de piso, así se le dice. ¿Qué pasó?
0: Pues sí.
1: ¿Qué pasó si es algo
0: híjole,
1: que...
0: pero es terrible, por donde lo quieras ver es terrible.
1: Terrible.
0: Por donde lo
1: por
0: quieras
1: donde
0: ver,
1: le veas,
0: porque,
1: Gabriela.
0: O sea, es a ver cómo, por qué se logra la reducción, qué es lo que está pasando en Zacatecas, luego sí estaban pagando, o sea, aquí lo que estamos diciendo es
1: sí, claro.
0: Estaban pagando
1: sí, claro.
0: La extorsión.
1: Sí, claro.
0: Así,
1: sí,
0: eso
1: claro.
0: Ya es terrible en sí mismo y luego algo sucedió que no sabemos qué fue lo que sucedió para que hoy tengamos a 10 personas asesinadas, pero además haciendo visible y evidente el asesinato. ¿No? Lo cual
1: en la
0: es
1: misma
0: mandar un mensaje, mandas un mensaje.
1: Sí, claro, es un mensaje. De hecho, dejaron una cartulina, dejaron ahí un mensaje que no lo entiendo, está muy, ¿cómo le dicen? Cifrado.
0: Sí, porque hablan hasta del hombre de las noches y no sé qué tanto.
1: Del hombre del señor de la noche y de la federación. Yo no le entiendo, la verdad, esos mensajes. Lo que sí te puedo decir, te repito, es que eran personas que al igual que muchos otros empresarios de Zacatecas están pagando permanentemente su cuota, en la misma proporción en que bajaron los homicidios dolosos, Gabriela, en la misma proporción crecieron las extorsiones y las desapariciones. Ahora quien no paga no lo matan, simplemente lo desaparecen. Zacatecas es el primer lugar nacional en desaparecidos por cada 100,000 habitantes. Bueno, eso te dice...
0: Es que situación tan lamentable.
1: Verdad. Sí, muy, muy complicada. Nos vuelve a colocar en el ojo, en el centro del huracán. Nos ha costado mucho trabajo quitarnos el estigma de que somos un estado violento, inseguro, al que no hay que ir. Y íbamos muy bien, aparentemente, pero esto pues viene a complicar de nuevo las cosas y hay que agregarle un homicidio más de la semana pasada. El exalcalde de Fresnillo,
0: claro.
1: Benjamín Medrano, asesinado en Guadalajara.
0: Así es.
1: Yo no sé si esté conectado el asesinato de Benjamín Medrano de hace una semana en Guadalajara con esto que ocurrió el sábado acá en nuestro estado.
0: Así es. Sí.
1: Ojalá las autoridades pronto nos puedan decir...
0: Pues algo, pues,
1: ¿qué
0: por
1: está
0: lo menos.
1: Pasando, ¿no? Algo.
0: Pues yo lo lamento mucho, es un estado al que quiero mucho, es un estado espectacular y la verdad es que es siempre lamentable.
1: Sí, caray.
0: Gracias, Arturo, por estos
1: minutos. Muy lamentable.
0: Minutos. Muchas gracias.
1: Al contrario, un saludarte, Gabriela,
0: gracias,
1: buenos días.
0: Que estés muy bien, Arturo Nale, él fue Procurador General de Justicia de Zacatecas. Buscamos, por supuesto, al gobernador, nos dijeron que no iban a hablar, imagino que estarán esperando alguna comunicación más directa con, no sé, con la presidenta, no tengo la más remota idea, pero buscamos al gobernador directamente. Lo cierto es que estos cuerpos fueron encontrados en los municipios de Morelos, Pánuco y San Alto, en Zacatecas. Y como ya escucharon, entre los ejecutados se encuentran Fidel Alvarado, secretario de Desarrollo Social Municipal de Fresnillo, así como el bombero Jesús Gerardo Muñetón Hernández. También fue identificado el exalcalde de Sombrerete, Ignacio Castrejón Valdés, el político Andrés Vázquez Gurrola, 5 empresarios secretarios, Juan Carlos Berumen, Fernando Robles de la Torre, José Armando Ledesma Aguirre, Jesús Daniel Rivera y el productor ganadero José Ángel Valdés. Y bueno, pues no vamos a dar mayores detalles de cómo fueron colgados, abandonados los cuerpos, no se trata de ello, pero lo que sí decimos es que fue muy evidente cómo los quisieron dejar para mandar ese mensaje. Así que bueno, pues ahí, Zacatecas, lo lamentamos profundamente y pues vamos a esperar a ver si hay algún tipo de información. Por cierto, comenzó en el Inter la conferencia todas las mañanas de la presidenta. En un ratito más les contamos qué es lo que viene y qué es lo que ha habido.
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4: El 20 de julio se celebra el Día Nacional del Bibliotecario. Esta fecha es para reconocer y agradecer a quienes con dedicación y vocación de servicio promueven el conocimiento, la cultura y el acceso a la información. Su labor va mucho más allá de organizar libros. Orientan, inspiran y acompañan a las personas en la búsqueda del aprendizaje, contribuyendo al desarrollo educativo, cultural y social de las comunidades. 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
0: Ronda de conversaciones para la revisión del T-MEC, ¿verdad?
15: Así es, de carácter aquí en México, bilateral.
0: ¿No? Ah, bilateral.
15: La tercera bilateral, uh-huh. Es decir, en este caso entre México y Estados Unidos. En principio va a ser a partir de mañana martes, uh-huh. cuando aquí en la Ciudad de México se reúnan las delegaciones de Estados Unidos, siendo pues los anfitriones los mexicanos. El representante comercial del gobierno norteamericano, quien encabeza la negociación, se estima que llegue el miércoles y esté hasta el próximo viernes. ¿Qué podemos esperar de este nuevo encuentro? Uh-huh. Pues más discusión. En realidad, creo que va a ser muy difícil que al término de esta semana se anuncie algún tipo de acuerdo. Simplemente seguirán poniéndose los diferentes elementos sobre la mesa. Uh-huh. En el camino, desde el primero de julio, cuando Estados Unidos anunció su determinación de no extender por 6 años más el tratado, pues uno de los temas que ha estado presente en entrevistas y en declaraciones del señor Greer ha sido el de las reglas de origen. De entrada, para el sector del automóvil, Estados Unidos quiere que cada coche producido en Norteamérica tenga un 50% de valor agregado generado en Estados Unidos específicamente. Uh-huh. Entonces, pues eso está metiendo muchas complicaciones. Y todavía más, el señor Greer dice que probablemente esta exigencia no se limite al ámbito automotriz, sino que otros sectores de la industria también requieran ese alto contenido estadounidense. Habrá otros temas, está el asunto del aluminio, uh-huh. que también se espera se aborde en estos días. Hay que recordar, el aluminio mexicano paga un impuesto de 50% cuando entra al mercado norteamericano, lo cual está generando pues pérdidas muy importantes en la capacidad de exportación de no solo es el aluminio, sino sus derivados. Por ejemplo, las latas.
0: Claro.
15: Muchas latas. Claro. Uh-huh. Por ejemplo, las de cerveza, uh-huh, concretamente, sí. pues tienen un alto porcentaje de aluminio, entonces también se les grava. Otro asunto, la seguridad económica. Es un tema que se ve diferente entre los dos países. Estados Unidos quiere que haya más y más empresas establecidas en su país. México dice que pues más bien es la relocalización de proveedores que están hoy en China, en Corea, en Vietnam, hacia esta zona del mundo, hacia Norteamérica, lo que va a dar seguridad económica. Y también habrá discusión sobre temas agrícolas y temas laborales. Así que ocupados van a estar.
0: Sí, seguramente. Oye, ¿y te llamó la atención en algo esta fotografía ayer? Que donde está pues la presidenta de México, está el primer ministro de Canadá, está el presidente Trump, está Gianni Infantino, pero están también estos otros dos que están en la foto, el secretario de Comercio, Howard Lutnick, y este hombre, Lakshmi Mittal. La verdad es que yo a él no lo ubicaba, pero entiendo que es de esta empresa siderúrgica, que es una de las más grandes del mundo, que tiene también presencia un megacomplejo acá en Lázaro Cárdenas, Michoacán. ¿Te llamó la atención de
15: pues
0: alguna
15: sí.
0: manera? Porque
15: mira,
0: es una foto muy peculiar, porque bueno, entiendes que esté pues Trump y Carney y Gianni Infantino, pero estos dos en esa foto.
15: Sí, parecía ser un encuentro ahí de jefes de gobierno,
0: ¿sí?
15: Dos jefes de Estado y un jefe de gobierno. Pero se colaron. Lutnick, pues mira, a lo mejor ahí para hacerle de mediador, si es que en las pausas de hidratación hablaron algo de comercio, uh-huh. porque pues no se ve que en otro momento pudieron haberlo hecho, uh-huh. o en el medio tiempo, si es que no estaba viendo el espectáculo. Pero el caso de Mittal, uh-huh. que pues es uno de los hombres más ricos de la India uh-huh. y del mundo, uh-huh. por ser uno del, quizás el número uno en materia de producción siderúrgica. Y pues a lo mejor fue reclamarle a Trump.
0: Pues sí.
15: Porque parte de la problemática que tiene el país también es la de Mittal, porque mucho de su acero que uh-huh. produce en Lázaro Cárdenas, allá en Michoacán, sí. pues se iba a Estados Unidos. Y entonces, pues también tiene este impuesto de 50%. Pero sí, singular la foto.
0: Sí, singular.
15: Singular la foto. Mira, fue significativo de entrada que el propio Trump invitara a Carney y a la presidenta Sheinbaum
0: sí.
15: a la clausura, a la final del evento. Podría no haberlo hecho.
0: Uh-huh. Es
15: pues finalmente está en Estados Unidos, allá en New Jersey, entonces uh-huh. pues él solito hubiera podido acaparar todos los reflectores. Entonces pareciera también un gesto diplomático amable. Esperemos que ese tono se mantenga en las conversaciones, porque ya ves que Trump es especialista en hacerte creer que todo está muy bien, echa piropos, pone la cara sonriente y apenas te volteas,
0: sí, ya, pum, vale.
15: el sí. mazazo. Así es que vamos a ver si el señor Greer no llega con un mazo cuando el miércoles esté en México.
0: Bueno, pues así las cosas. Por cierto, ya ves que me gusta recomendar de vez en cuando el Daily del New York Times, el podcast.
15: Claro.
0: La conversación de hoy es con el señor Greer y creo que vale mucho la pena. Es una larga conversación con el señor Greer y habla incluso de los nuevos aranceles que pudieran venir. Pues ahora sí que la nueva temporada de aranceles. Así que ahí nomás se los dejo. Pero bueno, oye, querido Enrique, a ver, saldo económico del Mundial. ¿Qué sabemos hasta ahorita?
15: Mira, son datos muy preliminares, sí, pero ya es interesante. Para la FIFA y para, digamos, los ingresos propiamente derivados del torneo, este va a ser el mundial más rentable, con un volumen de ingresos mayor de toda la historia. Son más o menos 10.500 millones de dólares. Uh-huh. Para tener una idea, el de Qatar, que había sido también el más rentable, eran alrededor de 7.000 uh-huh. millones. Uh-huh. Ahora 10.500. Y si nos vamos más atrás, el uh-huh. de Brasil, allá en el año 2014, llegó a 5.000. Uh-huh. Así que este ya lo está duplicando. Es decir, como negocio, como espectáculo, el Mundial fue un verdadero éxito. Claro, con todas las críticas encima.
0: Sí, sí. Pero
15: las críticas relativas a los precios de las entradas, lo
0: bueno,
15: costoso.
0: Bueno, cosas como ayer, ¿no? La Copa del Mundo entra en una caja Louis Vuitton, ¿no? O sea, cuando vi que entró en una caja con el Louis Vuitton, dije, órale, esto sí comercializaron. Bueno,
15: hasta sí, el hasta aire la que respiración.
0: Respiras. Exacto.
15: Uh-huh. Bueno, eso es respecto a la FIFA. A nivel, por cada país, pues son diferentes impactos. En el caso de Estados Unidos, pues fue el ganón principal. Se estima que estará más o menos en 40 mil millones de dólares la derrama económica. En México, en cerca de 50 mil millones de pesos. Uh-huh. Es decir, si lo ponemos también en dólares, pues es algo así como 2.500. Uh-huh. Entonces,
0: sí,
15: no, un poquito diferencia. Menos.
0: Uh-huh. Sí.
15: Un poquito menos uh-huh. los 40 de Estados
0: sí,
15: Unidos
0: sí,
15: contra
0: poquito.
15: Los 2.500 de México. Y la razón, pues, es el número de partidos, el
0: claro.
15: número de sedes. Uh-huh. La capacidad de compra de la gente, el precio de la publicidad allá, etcétera, etcétera. En Canadá se estima que está más o menos a la par que México, quizás un poquito más arriba también por el tema de precios. Sin duda, positivo el efecto, muy lejos de la expectativa.
0: Sí.
15: Eso sí.
0: Sí, totalmente.
15: Positivo, pero aquí en México al menos, muy por abajo de los 500 mil, los 5 millones de turistas.
0: Así es. Uh-huh.
15: Que se convirtió en 800 mil.
0: Uh-huh,
15: entonces,
0: cual.
15: Pues es como la sexta parte de lo que iba a llegar y pues también el nivel de ocupación, sí hubo más ocupación, pero solo en algunos hoteles, evidentemente solo en las plazas, pero mucho, muy por abajo de lo previsto. Así
0: totalmente.
15: Que vamos a esperar más datos porque es todavía muy preliminar esta estimación.
0: Y también los propios datos que dé el gobierno, ¿no? El gobierno de México.
15: Sí, claro.
0: Porque todavía hasta la semana pasada había como más optimismo. No sé, sé qué, pero pues sí, hay que ver los datos. Veo aquí una nota que el alojamiento por Airbnb en la Ciudad de México sí tuvo un incremento importante. Bueno, pero pues hay que ver obviamente estos asuntos. En fin, nuestra moneda, querido Enrique.
15: Pues ya ves que con mundial o sin mundial, 17.48 bueno, en este momento.
0: Pues así las cosas. Que sea bonita semana. Un abrazo, querido Enrique.
15: Igualmente para todos.
0: Gracias. Es Enrique Quintana, director general editorial del Financiero, y dice: acotando la incertidumbre, su artículo en la página 2 y abajo, se desata la euforia en España tras la conquista de la Copa del Mundo.
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26: ¿Te acuerdas cuando tener un coche chino era como llevar lonchera de los Thundercats en la prepa? 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
27: ¿y esa marca qué?
26: 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Y aunque el gobierno ya les puso aranceles del 50%, la invasión ya ocurrió. 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

0: 8 de la mañana con 10 minutos tiempo del centro del país y aquí seguimos completamente en vivo desde las 7 de la mañana, hoy que es lunes 20 de julio del 2026. Mucha información esta mañana, por supuesto, hemos hablado del mundial, pero mucha información esta mañana. También lo que se está diciendo en estos momentos desde la conferencia matutina. ¿Se acuerdan que aquí hace como un mes o más? Porque tiempos del mundial me hacen perder un poquito la dimensión temporal, pero tuvimos una conversación muy interesante con dos expertas en educación y el uso de tecnologías de la información, de redes sociales, de teléfonos celulares, etcétera, y pues qué tanto servía o no prohibir el uso, por ejemplo, de los celulares a los jóvenes, a los menores de edad, qué tanto servía, por ejemplo, prohibir el acceso a redes sociales también a menores de edad. Bueno, pues hoy desde la conferencia matutina la presidenta le ha dedicado un buen rato, dice que a partir de hoy se va a comenzar este debate a nivel nacional de qué tanto deberían de tener los jóvenes y los adolescentes, los menores de edad, acceso a internet, durante cuántas horas, para qué lo usan, qué pasa con la inteligencia artificial, en fin, muchos datos que se están dando a conocer en este momento. Está por ahí el secretario de Educación Pública, está Mario Delgado, y también el representante de la UNESCO aquí en nuestro país. Están presentando justamente pues estos datos respecto a el uso de redes sociales y la tecnología en las escuelas y en los menores de edad. De eso estaremos hablando también en los próximos días. Rápidamente, Octavio García, algo que decir de las calles de la Ciudad de México. Adelante, Octavio.
1: Gracias, Gaby. Muy buenos días nuevamente. Pues hay que manejar con precaución, ya que tenemos un encharcamiento severo en el bajo puente del eje 8 Sur Ermita Iztapalapa con su incorporación hacia Calzada de Tlalpan, ya que los vehículos tienen que reducir la velocidad de manera intempestiva. Mucha precaución. La vía José López Portillo, a la altura del Parque Residencial Coacalco, presenta muy buen avance desde la zona de Catepec si se pretende llegar hacia Villa de las Flores o bien continuar a la zona de Tultitlán, Periférico Norte, Gustavo Vaz. Muy, muy buen avance, pero hay que tomar en cuenta que conforme avanza la mañana se va incrementando el flujo vehicular. Por labor de servicios de emergencia, hay cierres a la circulación en la avenida Río San Joaquín en ambos sentidos, a la altura de Calzada Legaria, Colonia Deportivo Pensil en la alcaldía Miguel Hidalgo. Y las alternativas son mejor tomar Calzada de México, Tacuba o Boulevard Miguel de Cervantes Saavedra. Tenemos avance complicado en la Avenida de los Constituyentes, pasando Prolongación Reforma en dirección hacia Observatorio, debido a que se registró un percance vehicular. Hay que manejar con mucha precaución. Así siguen las calles en la Ciudad de México. Gaby, auditorio.
0: Gracias, Octavio García. Así las calles de la Ciudad de México. Bueno, la conferencia de las mañanas inició con la presidenta que dijo: aterricé en la Ciudad de México por ahí a las 2 de la mañana. Aquí estoy. Y así fue como narró el por qué asistió o a razón de qué asistió a la final del Mundial allá en Nueva York, Nueva Jersey, el día de ayer.
2: Hasta el viernes, la única invitación que había recibido para ir era de la FIFA. Y estaba valorando ir o no ir, pero había pensado pues no asistir. Y el sábado tuvimos una conversación telefónica con Trump. Y ahí fue donde me dijo, me invitó personalmente. Me dijo: Claudia, ¿vas a venir? Y le dije: bueno, si usted me invita, presidente Trump. Dijo: sí, sí, estás invitada.
0: Sí, sí estás invitada. Y pues ahí estuvo en el estadio Javier Tejado, ya lo conoce, nuestro analista de los viernes, y a veces le echo un grito también entre semana. Javier, ¿cómo estás? Buenos días.
3: Hola, auditorio, muy buenos días.
0: ¿Cómo viste la presencia de la presidenta allá en el estadio el día de ayer?
3: Pues la vi muy bien, qué bueno que fue, Gaby, uh-huh. Pero sí hay que comentar mucho el contexto en que todo esto se da.
0: A ver.
3: Si me permites, desde luego es importante que haya ido, uh-huh. Pero es un contexto muy importante que igual y la gente no conoce. Primero hay que señalar que el 22 de mayo estuvo en México el secretario Mulin, el secretario de Seguridad, uh-huh. El nuevo secretario de Seguridad. Uh-huh. Y este trajo, digamos, unos mensajes muy duros hacia México, después de canceló la Sara Antidroga, Sara Carter, que no vino, uh-huh. Y también recordarás que canceló el secretario de Comercio, sí. Grier, tampoco sí. Vino, uh-huh. Solo vino Mulin, el que es un, digamos, no estoy inventando, Él es de profesión, ahora era senador, ahora es secretario de seguridad, pero antes era un boxeador de artes marciales mixtas. Entonces tiene fama de ser muy rudo, y eso fue el que trajo el mensaje a México, de que no se habría, de que no habría nuevo tratado de libre comercio en julio, como se tenía previsto, y mandó mensajes muy duros en seguridad. A raíz de esa reunión que salió muy mal en temas de seguridad y temas de comercio, el gobierno de México buscó una reunión en la Casa Blanca. Decidieron arriesgar y pedir una cita en la Casa Blanca para efectos que la presidenta pudiera reunirse con Trump, con todo y lo riesgoso que ir a la oficina Oval y que te pongan con los medios. A unos les ha ido muy bien, a otros presidentes les ha ido muy mal. La presidenta decidió que iba a ir. En la Casa Blanca se tomaron las cosas con calma y dijeron: ahí les avisamos en finales de julio cuando hay una cita. Entonces, la verdad, sí fue un balde de agua fría, y a raíz de eso se empezaron a acumular puras malas noticias para México. Que si no se ratificaba el T-MEC por más años, que si más indictments, que sistemas de seguridad, que filtramos a la prensa. Y la llamada de Trump del viernes, invitando a la presidenta a ver el mundial, pues fue de verdaderamente un bálsamo para la presidenta, porque le da la oportunidad de, si no platicar los temas, generarse buen ambiente. Mismo buen ambiente que la presidenta logró tener cuando fue al sorteo de la FIFA. Tú recordarás, claro, a finales del año pasado, también estuvo Kanye y estuvo ella, por cierto. La presidenta de México, de aquella vez, llegó tarde al evento. Sí. Ahora llegó mucho antes. Entonces, la presidenta creo que entendió que aunque aquí no haya unas definiciones muy claras de los temas que ellas le urgen, pues sí son, eventos de relación pública, relación política, relación de jefes de Estado, que son muy importantes para, que no todo sea cartas y llamadas y temas fríos, ¿no? Darle un poco de cuerpo al asunto. Y a mí me parece que eso fue muy provechoso que ella fuera, además de que la pasó muy bien ella. Se ve que platicó con el rey de España, con el secretario de Comercio de Estados Unidos, el del Tesoro, el de Departamento de Estado, y desde luego con el presidente Trump, ¿no? ¿Qué decir, Gaby? Pues decir que qué bueno que fue. Sí. Mucha gente en México la va a criticar por haber ido, pero la verdad es que la presidenta venció sus complejos, y eso hay que aplaudirlo. ¿A qué me refiero con venció sus complejos? Primero, estuvo con el presidente del gobierno español y con el rey de España. ¿Cuántas veces los ha estado criticando que por la no disculpa a México por el tema de la conquista? Y ahí estuvo otra vez con ellos. Segundo, ¿cuántas veces dijo la presidenta que no hubiera un juego del mundial, que los boletos estaban muy caros? Ah, pues fue al mundial cuando estaban los boletos más caros que todos, pero tenía que haber ido. Siguiente, ¿cuántas veces no criticó que no le gustaba juntarse con los de la FIFA? Acuérdate que de la cena que ha sido Chapultepec criticó: yo con esos no me junto. Fui 5 minutos, hablé y me fui. Ah, bueno, pues ahora estuvo con todos los de la FIFA. Y además también usó el avión de la Fuerza Aérea, que es para eso, para que la presidenta vaya a misiones de Estado y regrese. Entonces me parece que la reunión no solo se le veía muy contenta esta mañana, me parece que la presidenta venció muchos de sus miedos y complejos que tenía por lo que estoy diciendo. Qué bueno que lo estoy venciendo, qué bueno que deja atrás esas cosas tan absurdas que dejó el obradorato y que ya se dedica a ser más jefa de Estado, porque estas relaciones personales con el presidente de Estados Unidos, con su gabinete, con el presidente de Canadá, con el rey de España, le suman al país, y queremos que al país le vaya bien. Entonces me parece que el contexto tan complicado en que estamos en materia comercial y de seguridad, el haber ido no resuelve por lo pronto nada, pero sí te abre puertas, un tono más personal, para tener margen, que se complica hablarles: oye, ¿te acuerdas qué padre la persona del fútbol? Por favor, recibe a mi secretario, o por favor, veamos este tema. O sea, me parece que a todas luces, y así la percibo ahí esta mañana, fue un gran gane haber ido. Sí. Y seguramente le costó muchísimo trabajo juntarse con todas esas personas por las razones que hace unos minutos se comenté, pero creo que es muy importante que haya ido, y deje esos complejos, esos miedos, esas ideas, y se dedique a operar como opera cualquier otro jefe de Estado.
0: Pues sí, totalmente de acuerdo contigo, totalmente de acuerdo contigo. Las imágenes, incluso donde ella está entregando el premio de mejor jugador del torneo a Rodri, a Rodrigo Hernández.
3: Se le ve feliz.
0: Y se ve feliz, se le ve además ahí con una cara como de, ah, qué bueno. Pues sí, pues estás en una fiesta, pues, ¿no? Y estás con los mejores jugadores del mundo enfrente de ti. Yo también creo que esto fue una buena imagen. Ya lo que sea, pudo o no platicar en pasillos, pues bueno. Pero como tú dices, el hecho de poder estar ahí, ahora sí que es una figura de Estado, no es una figura de partido, y eso me pareció importante.
3: Y seguramente también el presidente del gobierno español y el rey de España, pues no les habría gustado ir cuando Trump dijo hace apenas una semana que iba a poder impuestos a todo lo que vendiera España a Estados Unidos. Y seguramente no le gustó tampoco a Mark Carney, ni el primer ministro que estar ahí, cuando Trump había dicho 24 horas antes que iba a poner un nuevo impuesto a canadienses por el humo de los incendios forestales en Canadá. Pues a nadie le gusta que lo traten así, pero Trump no hace política de alto nivel, y eso es lo que fueron a hacer ahí. Entonces yo celebro que la presidenta haya ido y construyó esas relaciones personales, y que deja atrás mucho estos tabús que ella tiene, o que será donde lo va a dorato, y que de verdad usemos cualquier herramienta que haya a nuestro alcance, incluido el fútbol, para avanzar la posición del Estado mexicano.
0: Así es. Bueno, pues así las cosas. Terminó finalmente el Mundial y ya veremos los números después. Pero bueno, te mando un abrazote, Javier. Hablamos en la semana. Gracias.
3: Gracias, Gaby. Buen día.
0: Buen día, Javier Tejado. Y yo coincido plenamente. La verdad es que creo que estuvo muy bien que fuera la presidenta. Me parece que verla ahí, verla en el balcón. Sí, por aquí me dicen, oye, pero viste que algunos de la selección de Argentina ni siquiera la saludaron. Pues sí, pero pues los de la selección de Argentina hasta golpes se agarraron con otros, pues estaban enfurecidos, pues, en fin, la verdad es que no lo tomo a mayores. Sí, yo también de repente decía, pues se brincaban ahí, en realidad se brincaban casi a todos, o sea, terminaron saludando a los que no les queda de otra más que saludarlos. Pues en esto que ya platicábamos con Francisco Javier González esta mañana, y por aquí también alguien me dice, pero me escribe por aquí, a ver, nada más rápidamente, Claudia de la Cadena, y dice: buenos días, ¿cómo que Trump le dice Claudia y ella le responde presidente y tan tranquila lo cuenta? La desproporción empieza desde ahí. No, tampoco exageremos. Tampoco exageremos. Seguramente, pues sí, Trump es Trump. O sea, y claro que hay una desproporción desde el momento que estás frente a alguien como Trump. Aquí lo hemos dicho mil veces. Pues no sé si en realidad le dice Claudia o no le dice Claudia o cómo le diga. Ella está narrando lo que fue una llamada telefónica. No nos clavemos tanto en esas cositas. Es mucho más importante la fotografía. Y si le dice Claudia, tampoco estoy muy segura que a ella le moleste que le digan Claudia. O sea, no nos clavemos en esas cositas. Creo que es mucho más importante la fotografía amplia, y qué bueno que la presidenta estuvo ahí, la verdad.
4: Así las cosas.

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3: Abrazar a sus compañeros en la banca, va a entregar su papeleta.
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Jiménez. 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Señores, se acabó. 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

0: Pues ha habido mucho en estas semanas y seguramente muchos acá en nuestro país, aquí lo dije yo también en estos micrófonos, pero muchos acá en nuestro país también dijimos, a ver, durante todas estas semanas dejamos de ser un país polarizado y fracturado y pudimos celebrar a una selección y pudimos emocionarnos por México. ¿Y qué creen? Eso se dijo en todos lados. Eso se dijo en Argentina, eso se dijo en Colombia, eso se dijo en España, eso se dijo en muchos lugares en donde las sociedades están divididas, fragmentadas y polarizadas. Lo veíamos hoy temprano en el editorial del diario El País que decía, bueno, pues durante un tiempo pudimos celebrar y hoy podemos celebrar que somos los campeones del mundo y celebramos todo el país independientemente de dónde estemos parados ideológicamente. Pero lo dijeron, insisto, en Colombia en su momento, los argentinos también ayer decían, no importa si votaste o no por Milei, todos estamos aquí siguiendo a la selección de Argentina, lo dijimos aquí en México una y otra y otra y otra vez. Y bueno, se acabó el Mundial y hemos regresado, como toca, a la cotidianidad. En el caso de México, a todo lo que tenemos enfrente. A una contienda electoral que va a ser brutal para el próximo año. Por supuesto, a los temas de inseguridad, como ya lo hablábamos hace un rato que nos fuimos a Zacatecas. La incertidumbre también en materia de economía, de finanzas. La relación México-Estados Unidos, donde está parada, y un larguísimo etcétera, Bueno. Hasta, por supuesto, el saldo que nos habrá dejado el Mundial en términos de números, de ingresos, de turistas, tendremos que regresar a esa mirada de la cotidianidad. Y nos daremos cuenta que vamos a seguir igual de fragmentados y vamos a seguir igual de polarizados. Porque así como cuando pasó la pandemia no nos convertimos en mejores personas, decían muchos, seguramente ahora que estuvimos encerrados y que vivimos el drama que significó la pandemia y la cantidad de muertes y de enfermos, vamos a regresar como mejores seres humanos. Y eso no sucedió. Tampoco una vez que termine el Mundial vamos a dejar de estar polarizados ni fragmentados. Porque sí creo que esa es una chamba de cada uno de nosotros. No de una selección. No de una contienda como es el Mundial. Va a ser chamba de cada uno de nosotros. Y va a ser chamba de qué tanto ya nos gustó estar polarizados. Qué tanto ya nos gustó estarle mentando la madre al de enfrente. Qué tanto ya nos gustó no escuchar al de adelante. Hace rato alguien me escribía y me decía, si siguen con lo del registro de celulares, nunca más le daré el voto a los de Morena. Yo le decía, pero seguramente tampoco se lo vas a dar, aunque no sea el registro de celulares. Y habrá lo mismo quien diga al PAN, al PRI, a Somos México, no sé qué. Porque tengo la sensación de que ya nos sentimos cómodos estando polarizados. Ya nos gustó. Se vuelve cómodo estar rodeado solamente de las personas que piensan como uno. Y que gritan lo que gritamos nosotros. Poder cuestionar eso, poder mirar al otro y dialogar con el otro, cuesta más trabajo. Entonces, no pretendamos que el Mundial nos convierta en aquello en lo que no nos queremos convertir. La verdad. Y en tal caso, si sí nos gustó mirarnos celebrando en las calles, abrazándonos los unos a los otros, aunque no nos conociéramos, divirtiéndonos, cantándonos, si sí nos gustó eso, pues echémosle ganas. Hay que chambearle. Pero yo tengo la sensación de que ya nos gustó estar polarizados. Que ya nos gustó estar encerrados en nuestras verdades. Toca hacer un enorme esfuerzo para encontrar esos espacios en donde sí podemos estar juntos. En México, en Argentina, en Colombia, en Estados Unidos, en España, en Alemania, en Francia, en donde ustedes quieran. Esa es la chamba que nos toca ahora. Si se la dejamos solo al Mundial, entonces es que no queremos salir de donde estamos. Si a partir del Mundial aprendimos que hay otra plaza pública posible en la pluralidad, en la diferencia, en la otredad, pues entonces sí, sí sirvió de algo más que solamente gritar gol y vaya que estuvo rico, grita Argual.
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18: Si tienes tarjeta de crédito, toma nota. El pago mínimo es el monto más bajo que te exige el banco, pero el problema es que pagar solo esa cantidad aumenta tu deuda por mayores intereses y también prolonga el tiempo para liquidar la tarjeta. Aquí 3 recomendaciones para evitar que tu tarjeta de crédito se convierta en un pesado y duradero dolor de cabeza. Número 1. Cualquier cantidad adicional al mínimo es bienvenida. Establece un plan para subirlo progresivamente con el objetivo de cubrir hasta el doble. Número 2. Evita utilizar por un tiempo la tarjeta. Primero termina de pagar el adeudo original antes de pensar en endeudarte de nueva cuenta. Y número 3. No tengas más de 2 plásticos para un mejor control, pero en caso de utilizar 2 o más, mantén lo más limpio posible una tarjeta para enfrentar cualquier imprevisto. Y recuerda, las finanzas nos harán libres.
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0: Hola, ¿qué tal? Excelente inicio de semana. Nos vamos con el reporte vial, donde servicios de emergencia laboran en Avenida Río San Joaquín, al oriente, a la altura de Calzada Legaria. Esto en la alcaldía Miguel Hidalgo, por percance vehicular. Para evitar la zona, utilice anillo periférico. Mientras tanto, continúa afectada la circulación de igual forma por percance vehicular en Avenida Insurgentes al norte, a la altura de Indios Verdes, en la alcaldía Gustavo Amadero. Utilice la avenida IPN como vía alterna. En materia de vialidad, la circulación es constante en ambos sentidos de Calzada de Tlalpan, entre Viaducto y Ermita Iztapalapa. Por otro lado, tránsito lento lleva Avenida Constituyentes para los que dejan atrás Avenida Chapultepec y se dirigen hacia Molino del Rey. Y ligera carga vial al cruce con semáforos en Avenida Chapultepec de Eje 1 Poniente hacia Florencia. Así es como terminamos el reporte desde el Centro de Orientación Vial de la Secretaría de Seguridad Ciudadana.
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29: 8 de la mañana con 37 minutos y bueno, regresamos al tema que trajimos aquí desde el viernes pasado, cuando se dio a conocer que habían detenido al ex gobernador de Baja California, Ernesto Rufo Apple, detenido el 16 de julio allá en Baja California precisamente, y bueno, pues se le dictó prisión preventiva, persona acusado de delincuencia organizada y contrabando de combustibles a él y algunas personas más. Aquí estuvimos hablando del caso. Estuvimos conversando también el viernes con Margarita Zavala, diputada del PAN, y les trajimos poco las reacciones de lo que, sobre lo que había sucedido. Escuchábamos también, por ejemplo, a la presidenta de la República, que decía que esto no había sido político, que se tenía una investigación ya de hace más de un año, y yo lo he dicho aquí una y otra vez, yo no sé si Ernesto Rufo Apple es culpable o no de lo que se le acusa. Es innegable que hay un tinte político en una detención en el momento en el que se da, porque pues tiene que ver con lo que está pasando en Baja California y tratar de desviar la atención de lo que pasa con la gobernadora actual de Baja California, o en el peor de los casos, tratar de repartir más esto de políticos vinculados al crimen organizado y decir, pues ahora sí que todos están en el mismo canal. Recordemos que Ernesto Rufo Apple hoy, más que PAN, está en Somos México, pero bueno, pues tiene toda esta trayectoria, además de haber sido el primer gobernador de oposición aquí en nuestro país. Así que estaremos viendo, digamos, este camino legal y obviamente esta lectura política. Estaremos hablando, por supuesto, también con quienes lo defienden y demás, pero sí quise detenerme hoy otra vez a recordar qué significan estas redes de

0: Bueno, estas son redes profundamente sofisticadas que se dedican a importar grandes cantidades de hidrocarburos, sobre todo gasolinas y diésel, que como ya sabemos, creo que en medios ha salido muchísimo, han pasado a nuestro país cantidades masivas en millones de barriles, miles de millones de litros de estos hidrocarburos. Los etiquetan de manera apócrifa para no pagar el impuesto especial, el IEPS. Con eso entran con una ventaja importante, de más o menos entre unos 6,50 a 7,50 por litro, y lo meten al país y ahí ha alcanzado unas cantidades de verdad espeluznantes. En 2021, un 30% del consumo del diésel de México lo provee el mercado ilícito. Y durante el sexenio de López Obrador entran más de 9 mil millones de dólares solo de diésel ilegal.
1: Wow. Es que se nos olvida lo que significa esto en cantidades, Samuel, en cantidades de dinero, que es, digamos, el dinero que no se paga en impuestos, pero además el dinero que alguien o muchos alguienes se lo quedan.
0: Sí, claro, y esto también involucra, obviamente, también relacionado a la primera pregunta que me hiciste, esto involucra a funcionarios, involucra a agentes de seguridad y también involucra a empresarios. Esa es una variedad de actores enorme, ¿no? Que refleja esta sofisticación y este volumen.
1: Y en el caso, por ejemplo, de esta red de la que formaría parte, lo voy a poner así, pues porque estaríamos a la espera, obviamente, de las investigaciones, las pruebas, etcétera, el exgobernador de Baja California, leía yo también este fin de semana que decían, bueno, digamos que fuese culpable de algo, otra vez nosotros, yo no lo sé si lo es, pero digamos, aquí estaríamos hablando sobre todo de la parte como más empresarial política, pero estas redes implica a personas que están en el SAT, a personas que están en temas de seguridad. O sea, tendríamos que desmantelar una red muchísimo más amplia que estas solas personas, ¿no, Samuel?
0: Sí, totalmente. Bueno, de lo que se le acusa presuntamente a este exgobernador, hay una declaración que a mí me brincó mucho a la procuradora, que ella dice que esta es la principal red de huachicol fiscal que han encontrado. A mí las cifras no me parecen. Y en relación a tu pregunta, pues sí tienes toda la razón. Aquí se les está acusando de 15 millones de litros, ¿no? Es hasta ahora los datos que han sacado.
1: 15 mil millones o 15 millones,
0: 15 millones,
1: 15
0: 15 millones de
1: millones.
0: litros. En un decomiso que se da en julio de 2025, que les agarran 129 carro tanques en dos puntos distintos en Coahuila. Yo, por ejemplo, no sé si a lo mejor a la procuradora le faltó darnos algún dato más, pero en el Challenge Pro Icon, en este famoso buque tanque, ¿no? Que se decomisa después, acaba resultando que había 20,9 millones de litros.
1: O sea que no es,
0: Entonces yo.
1: sí, o sea que no era el más grande en tal caso.
0: No, para nada. A mí me parece que la declaración está ensalzando, ¿no? Y está como aumentando el. Ahora, esto no quiere decir, pues siempre con el famoso derecho a la suspicacia, ¿no? Que en México es tan importante. Esto sí se lleva investigando, ¿no? Ingemar, si es esta empresa, la empresa ligada a Rufo, Ingemar sí está siendo investigada desde ese momento, desde julio de 2025. Pero a mí esta declaración de que es la principal red criminal de huachicol, a mí no veo yo las cifras y no hace mucho sentido. Y en relación a lo que tú dices de temas más amplios, pues claro que sí, hay agentes de seguridad. Aquí juega un papel clave el estado de Tamaulipas.
1: ¿Por qué?
0: Bueno, el estado de Tamaulipas es un hub de transporte energético en México, en el cual, por ejemplo, déjame darte está conectado al sector energético de Texas. Por ejemplo, si tú lees, yo en algún momento pude consultar en Guacamaya Leaks, que ahí se encuentran las principales aduanas de transporte energético. Por ejemplo, Nuevo Laredo y Tampico representan el 22% del total.
1: Órale.
0: Sí. Justo se les está acusando a Ingemar de que por ahí estaba entrando la mayoría del hidrocarburo ilícito que estaba ingresando al país. pero tú empiezas a ver también el caso.

0: o el caso del Challenge Proico, ¿no? De esta red ligada a la Marina. Y siempre Tamaulipas, que es un estado que ahorita está siendo gobernado por el oficialismo, es un nodo clave de transporte de hidrocarburos. Mira, aquí te tengo otro dato que acabo yo de publicar, un poco de autopromoción en el número actual de Nexos. En 2021, Guacamaya Leaks decían que en la aduana de Matamoros, Nuevo Laredo y Reynosa concentraron 93% de las importaciones de aceites básicos y terminados. Estos aceites básicos y terminados eran las clasificaciones apócrifas que se utilizaban para ingresar a nuestro país de manera ilegal, sobre todo diésel y gasolinas. Entonces, obviamente, esto vuelvo a tu pregunta. Esto te habla de una complejidad enorme en la cual, en caso de ser real Ingemar y el exgobernador, yo creo que
1: Ah, se nos cortó. A ver, Mike, se nos cortó por ahí. Este dato es importantísimo, porque estamos hablando de Tamaulipas, como bien decía, este estado gobernado también por el oficialismo, el caso de Baja California también, hay que decirlo, gobernado por el oficialismo. Y a ver, ya creo que ahí te tengo de regreso. Samuel, justo se cortó tantito cuando estabas diciendo, bueno, digamos, esta categoría de aceites básicos y terminados, que es la que se usa para ocultar que en realidad lo que se está importando es gasolina y diésel, y entonces, bueno, pues esto tiene una tributación completamente diferente. Ahí se nos cortó tantito.
0: Sí, y bueno, en ese momento entra el 93%, 2021 es el pico de las importaciones ilegales de diésel durante el obradorismo, que es una cifra que es enorme, son más de 32 millones de barriles que ingresan al país. Es una cifra además que es fácil de sacar porque la inmensa mayoría del diésel viene de Estados Unidos, prácticamente el 100%. Entonces tú cuando ves la cantidad que Estados Unidos manda versus lo que México recibe, ahí está el ilícito. Gasolinas es un tema más complejo. Gasolina es una parte, y ya se está también importando sobre todo de Holanda, y luego varía según los años. Ahí hay como más o menos, me parece, un 20-30% de gasolinas que vienen de otro lado, pero el diésel se puede medir de manera muy puntual. Entonces, bueno, están ingresando por estas tres aduanas en 2021 el 93% de los aceites básicos y terminados que eran estas clasificaciones apócrifas que se utilizaban para evadir el IEPS.
1: Híjole, es
0: Entonces,
1: impresionante
0: no,
1: eso.
0: nada más para cerrar un poco, que cuando se cortó esto iba, creo que esto refleja además que en el caso de que Ingemar y el exgobernador, que presuntamente están involucrados en Huachicol, si llega a resultar cierto, a mí me parece que solo son dos actores en una trama que implica a cientos, si no es que miles de individuos y de entes también.
1: Sí, y que en eso es en lo que tendríamos que estar. Otra vez, yo vuelvo a decir, yo no tengo la más remota idea si el exgobernador de Baja California es culpable o no. Y no podemos negar, evidentemente, el momento en el que se da este tipo de señalamiento y en este caso esta detención. Pero estamos
0: Sí,
1: hablando
0: claro.
1: de redes enormes, Samuel, y lo que tú nos estás diciendo, pues redes enormes, además, durante el gobierno de López Obrador, en estados gobernados por el oficialismo, pues en donde la mirada tendría que ser mucho más amplia. Pues recordemos solamente lo que pasó con la Marina hace algunos meses, ¿no?
0: Sí, claro, ¿no? Y que se remontan atrás. Por ejemplo, Pablo Ferri publicó un excelente artículo sobre la seguridad en Morelos, ¿no? Y explicando que el tema de la cooptación criminal lleva 15 años. También es una cosa que el oficialismo ha absorbido y que apunta de no atenderlo. Es un tema que ha estado creciendo. Y pues bueno, de ahí el reflejo de lo enorme que resulta esta empresa que
1: Hay
0: se.
1: manera de atacar esto. O sea, ya nada más. Es que cuando escucho esto que nos cuenta, estas gigantescas redes, la cantidad de este contrabando de gasolina, de diésel y todo esto, híjole, ¿hay manera de atacar esto realmente, Samuel?
0: Yo creo que sí hay manera, sobre todo si podemos, todas estas redes al final operan por una lógica de costo-beneficio, Entonces, si nosotros lográramos que los costos sean más altos que el beneficio, podríamos reducirlas considerablemente. Eso requiere, Gaby, de unos cambios estructurales enormes y también de una gran voluntad política y
1: Claro.
0: también estar dispuestos a pagar unos costos que yo creo que son necesarios.
1: Sí. Pues sí, sin lugar a dudas, ya lo habíamos conversado contigo, las dimensiones son gigantescas. Otra vez, pues vamos a ver si sale algo más en el caso específico de Ernesto Rufo, que claro que lo está usando el oficialismo, pues para decir, pues ahí están los del PAN y los de Somos México, y a ver si dice incluso Morena, a ver si no hay dinero ilícito en la conformación de Somos México, pero lo cierto es que estamos hablando de estas gigantescas redes en donde el oficialismo no queda bien parado, Samuel.
0: No, para nada, no. Esto ha sido un tema que con ellos ha crecido enormemente, ¿no? Después de que lo declaran, Obrador lo declara desaparecido y acto seguido acabas teniendo, por ejemplo, el pico del 2021, el obradorismo rebasa al de Enrique Peña Nieto de Huachicol por más de 8 millones de barriles.
1: Imagínate.
0: Y eso solo dice, Gaby,
1: Sí.
0: solo dice el importe legalmente, falta gasolinas, por lo cual seguramente ese número es mayor.
1: Sí, totalmente. Gracias, Samuel. Te mando un abrazo.
0: Muchísimas gracias, a ti,
1: Gracias. Que estés
0: abrazo de
1: muy bien,
0: vuelta.
1: Samuel León. Hay que leerlo. Escribe ahí en Nexos. Tiene varias publicaciones sobre esto. Nomás para que nos demos una idea del tamaño de estas redes de huachicol fiscal.
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28: Las autoridades alertaron sobre una nueva modalidad de fraude digital en WhatsApp y Telegram, que ofrece dinero solo por dar like a determinadas publicaciones en redes sociales. Al principio se reciben pagos para ganar la confianza, pero la odisea comienza después, cuando los delincuentes solicitan depósitos para supuestamente tener derecho a promociones o pagos más cuantiosos, lo que es una farsa, o bien piden información personal o de cuentas para realizar supuestos depósitos. La Policía Cibernética de la Secretaría de Seguridad Ciudadana comparte estos útiles consejos. Número 1. Desconfía de mensajes que prometen dinero fácil por acciones simples, como dar un me gusta a publicaciones. Número 2. Verifica siempre la información directamente en fuentes oficiales o en la plataforma correspondiente antes de actuar. Y número 3. Bloquea y reporta cuentas sospechosas que envíen mensajes de este tipo. Y recuerda, las finanzas nos harán libres.
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29: Prepárate, porque el streaming va a cambiar. Character AI, la aplicación con la que hablabas a tus personajes favoritos, ahora también te los actúa. Se llama Character AI Series, microdramas cortitos, tipo capítulos de Salvados por la Campana, pero hechos casi todos con inteligencia artificial. Nada de actores reales. Contrataron guionistas de Hollywood, de esos que trabajaron en Netflix y Nickelodeon, y una máquina los dibuja y anima. Ya salieron 3 historias: romance, terror y supervivencia. Pero el verdadero gancho llega después. Terminas el capítulo y puedes chatear con los personajes, como si fueran tus amigos. Streaming clásico, cuídate, porque ya tienes mucha competencia. Sígueme en luisgeige.com/mail.
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0: 9 de la mañana con 4 minutos. Muy buenos días, bienvenidas, bienvenidos. Así estamos iniciando y a ritmo de Madonna. Por algo se ha llamado la reina del pop. Bueno, disfrutamos esta mañana de música en Contenidos W a través de la frecuencia del 95.7 FM Encuentro W Radio. Iniciando una semana más muy movida en la capital oaxaqueña, pero vaya todo lo que nos vino a dar este fin de semana. Espero ustedes lo hayan disfrutado de la mejor manera. Les invitamos a que se queden en este espacio. Recordarle que, bueno, puede también comunicarse, interactuar con nosotros, compartir cómo lo vivió, cómo le fue, con quién compartió. Estuvo quizá participando de muchas actividades aquí en la capital oaxaqueña, en diferentes comunidades, en las regiones del estado que se sumaron también a todo lo que viene en el marco de los Lunes del Cerro, que por cierto, pues el día de hoy ya es el primer lunes. La gente se ha visto desde el día de ayer y la noche de ayer, desde muy tempranas horas, pues haciendo fila para tener acceso a esta primera participación de las delegaciones. Las 8 regiones del estado se presentan en el Auditorio Guelaguetza, así que de esto le vamos a dar a conocer en un ratito más. Bienvenidas, bienvenidos, yo soy Susy Cruz. Hasta las 10 de la mañana vamos compartiendo información, actualizaciones, las tendencias y lo último que ha trascendido a través de las redes sociales. Estamos escuchando el tema musical Music con Madonna, y es que este domingo 19 de julio pues estuvo en la final de la Copa Mundial 2026. Pues ahora sí, ya como todos saben, llegó el cierre. Fue histórico encabezar pues el primer show de medio tiempo oficial en la historia, en las finales de un mundial, que por cierto también pues hubo participación por ahí de grandes artistas, algo que creo que todos estábamos a la expectativa de cómo sería, cómo se viviría, y a muchos nos gustó. ¿Usted qué opina? Le invito a participar en el 951-516-3896 a través del WhatsApp. También nos leemos y nos escuchamos en los mensajes y las notas de voz en el 951-308-1361. Este espectáculo pues que abrió con Madonna, y por esta vigencia que permanece, la energía que nos vino a generar, las presencias escénicas que pocas figuras en la historia pueden sostener, pues vaya, el fútbol y la música hicieron lo suyo, tuvieron estos momentos memorables al salir acompañada en el escenario por dos leyendas del fútbol, que fue Ronaldinho y también Ronaldo. Así que con esto estamos iniciando. Gracias a usted que se pone en contacto con nosotros también a través de las redes sociales. Estamos presentes y activos en todas las plataformas digitales. Interactúe con nosotros, adjúntenos esa foto, ese video que tuvo oportunidad de disfrutar, de compartir quizá con los amigos, con la familia este fin de semana. Búsquenos como W Radio Oaxaca, y estamos presentes también a través de internet en www.encuentroradiotv.com. Pues de esta manera culminó todo esto que también estuvimos compartiendo con todos ustedes en este año 2026. El 95.7 FM Encuentro W Radio fue la casa del mundial y por ello transmitimos los partidos más importantes. Vaya, no es lo mismo ver que escuchar, pero qué bonita es la magia de la radio. Pues en este año 2026 el fútbol, el mundial específicamente, dejó pues una huella histórica, no solo por lo futbolístico, con esta consagración de España tras vencer a Argentina en la final, pues también deja una gran lección cultural e institucional que deja por fuera quizá la cancha. Sí nos hizo tener y hacer varios cambios. ¿Cuántas veces no se reunió usted con la familia, con los amigos, tuvo oportunidad quizá en el trabajo de ir escuchando la programación a través del 95.7 y vivir esa pasión y de por qué el fútbol nos sigue uniendo? Durante 39 días, 3 países anfitriones, que fue Estados Unidos, México, Canadá, 48 selecciones, pues se reunieron bajo una sola pasión. La ceremonia de clausura, que por cierto, pues también por ahí generaba expectativa de cómo iba a ser este show de medio tiempo y algunas inconformidades de también por qué se estaba haciendo, si solo se veía eso en el Super Bowl. Pues yo creo que sí gustó. Figuras de la música como Laura Pausini, Robbie Williams, Post Malone y Shakira, que también se sumaron con este mensaje, pues todos enfatizaron en cuanto al amor, la diversidad y el respeto mutuo que deben prevalecer sobre cualquier diferencia. Y aquí es donde pues nos unimos así, con la buena música, con el fútbol, como una herramienta para superar fronteras geográficas, políticas, también idiomáticas, ¿por qué no? Recordar que, pues aunque el juego despierta pasiones intensas, el objetivo final siempre va a ser la empatía y la convivencia pacífica. Afortunadamente, dicen y que los mexicanos les seguimos ganando a la inteligencia artificial, porque si usted tuvo oportunidad de disfrutar, de vivir, de reunirse, pues desde que empezó a jugar la selección mexicana con los partidos ganados, cómo se vivió también esa emoción y cómo se celebró en su momento. Posteriormente ya cada quien eligió a algún país para tenerlo pues como bandera y ver quién ganaría esa copa. Hoy ya se entregó esa España. Así que en este 2026 nos deja mucho aprendizaje. Le invitamos a que usted nos vaya compartiendo y se sume también a esta conversación. Pero del otro lado, lo que pasó también aquí en Oaxaca y que no podemos dejar de mencionar, pues mientras unos veían fútbol, muchos salieron también a las calles con los convites, con las calendas, con las ferias gastronómicas, la clásica ciclista que dio mucho de qué hablar. Por ahí se dio afectación a la circulación en diferentes puntos, en diferentes municipios, que pues ya era también el previo para la Guelaguetza y que hoy es el primer lunes del Cerro. Compártanos cómo vivió este domingo, cómo vivió el fin de semana específicamente, dónde disfrutó el partido, con quién se reunió para la final, o si fue también estuvo en alguna actividad, pues compartiendo quizá las actividades en diferentes municipios, en diferentes comunidades, cómo le fue por ahí. Hubo actividades en la Sierra Norte, que pues también por parte de las autoridades y el municipio de Oaxaca de Juárez, el gobierno del estado, pues pusieron a disposición el servicio de transporte vinibús para estas rutas gratuitas. Algunas inconformidades, sí, como siempre. El día sábado, que también se vivió pues este desfile de delegaciones que le cambiaron el nombre en este año 2026 por la situación de que también generó inconformidad de por qué se le estaba dando un nombre diferente cuando todos lo conocemos como desfile de delegaciones. Este año le pusieron Calenda de las Culturas y esto pues también de pronto generó confusión, pero también la inconformidad. Por ahí otro punto y otra denuncia que recibimos es que pues estaba denunciando un cobro indebido en la vía pública por sillas colocadas sobre Avenida Juárez durante el desfile de delegaciones en este año, pues siendo un evento de acceso libre, la silla o banco, decían en los mensajes que nos hacían llegar, te costaban hasta 100 pesos. ¿Quién debería regular esto y quién debería estar poniendo atención en este sentido? ¿Qué pasó ahí con las autoridades? Se supone que hay un operativo desplegado para este mes de julio y pues no creo que estuvieran haciendo su trabajo. Por supuesto que se da la bienvenida tanto a locales y visitantes, y todos queremos tener una buena vista, queremos disfrutar de todas las delegaciones que van al paso, las 8 regiones unidas, pero creo que no son las formas. Si usted participó, compártanos cómo le fue, pudo ver en toda la extensión de la palabra, disfrutar plenamente, o se quedó por ahí también con un mal sabor de boca. La seguridad en riesgo en este sentido, porque también el fin de semana, vaya que ocurrió un hecho, afortunadamente no hay vidas que lamentar, pero un accidente con un camión volteo que venía bajando del Cerro del Fortín, justamente, pues dicen, después de los trabajos realizados de última hora allá en el mirador, que afortunadamente sí, como lo dijeron y como se lo compartimos aquí en esta mesa la semana pasada, se tenía previsto para entregar el mantenimiento y el embellecimiento del mirador, ahora con letras pues talladas en cantera verde, con este nombre Oaxaca, que usted podrá ir a disfrutar, quizá, a tomarse la fotografía. Para el turista, pues sí, va a ser un punto bonito, pero ¿qué hubo detrás de? Pues todo lo que se generó en cuanto a las obras, pues se llevaron a cabo de última hora también. Debería haber una mejor planeación, porque hay situaciones que también se pueden evitar en este sentido. Ejecutar obras a última hora, bajo la presión del tiempo o en horarios con tráfico activo, pues incrementa la probabilidad de fallas mecánicas, errores humanos y accidentes. El percance que se vivió el día sábado pues que no solo generó daños materiales, sino que pues también bloqueó la circulación e interrumpió el flujo vehicular en una arteria clave de la ciudad de Oaxaca, afectando la rutina diaria de cientos de conductores y peatones. Improvisación le siguen llamando algunos. Esto es lo que tenemos que vamos a estar compartiendo en este día. Es lunes de finanzas, vamos a conocer también y hoy vamos a dar espacio a Mario Borguiño, que nos va a compartir información importante de cómo también podemos ir implementando en el día a día y tener libertad financiera. ¿Cómo hacer que tu dinero te mantenga? Es el punto que hoy vamos a dar a conocer, tener disciplina administrativa. ¿Cuáles son las metas que tienes tú en este sentido para cuidar el bolsillo? Nunca gastar más de lo que se tiene. Invertir, que también debe ser prioridad. Así que estamos pues atentos a sus llamados, atentos a sus mensajes. Nos vamos a ir a la primera pausa. Regreso para darle también información sobre cómo está la vialidad en la capital oaxaqueña y que usted tenga el dato a la mano.
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0: 9 de la mañana con 18 minutos, estamos de regreso con más de Contenidos W, agradeciendo la participación y la escucha a través de Encuentro W Radio 95.7 FM. Recordarle que también estamos activos y transmitiendo completamente en vivo a través de Encuentro W Radio en www.encuentroradiotv.com. Usted puede conocer y también tener la actualización de la información que se va generando tanto en el panorama local, nacional e internacional. Y ahí también compartimos las estaciones hermanas de Grupo Encuentro. Agradecemos su participación. Estamos atentos en el 951-516-3896, en el 951-308-1361, dando seguimiento y, por supuesto, respondiendo también sus peticiones. Vamos recibiendo sus denuncias. Le comparto actualización vial para que tenga usted mucha precaución, amigo automovilista, amigo motociclista, si va a salir, o también para usted si va a circular por el centro y diferentes vialidades en la capital oaxaqueña. Hoy hay mucha actividad, movimiento en la avenida Tecnológico en la ciudad de Oaxaca. permanece cerrada a la circulación debido a la realización de la Guelaguetza Magisterial organizada por la sección 22 de la CENTE, esto en las instalaciones del Instituto Tecnológico de Oaxaca. Desde temprana hora fueron instalados pues decenas de puestos de comerciantes sobre la vialidad, mientras asistentes comenzaron a ingresar al recinto donde la presentación cultural pues iniciará a las 10 de la mañana. Además, actividades artísticas programadas para las 5 de la tarde, está previsto un concierto en el mismo espacio. Estos cierres que estarán provocando afectaciones al tránsito vehicular en la zona, por lo que la recomendación para todos los automovilistas es utilizar rutas alternas. Hasta el momento el acceso de los asistentes al evento pues se desarrolla de manera ordenada, así que si usted circula por este lugar hay que tomar previsiones. Le informamos que también se está reportando la presencia de manifestantes en inmediaciones del Cerro del Fortín, esto a la altura del Hotel Fortín Plaza, previo al inicio del primer lunes de la Guelaguetza, el primer lunes del cerro aquí en la capital oaxaqueña. Le comparto también que en otro punto se está brindando un paso seguro a las y los peatones sobre la calle de Crespo, puesto a la altura de las escaleras del Cerro del Fortín. Maneje con muchísima precaución, por favor. Hay que respetar los señalamientos, los límites de velocidad. Esto por el paso que se le está dando acceso pues al Auditorio Guelaguetza con motivo del primer lunes del Cerro. También se está compartiendo circulación fluida vehicular en la calzada Héroes de Chapultepec a la calle Crespo. Se mantiene esta presencia de viales en la zona. A tomar muy muy en cuenta que también hay un dispositivo de protección de seguridad instalado sobre la calzada Héroes de Chapultepec para brindar circulación segura. Le doy a conocer que en la carretera federal 190 a la altura de la calle 16 de septiembre se encuentra la circulación fluida. Y hay corte de circulación a la altura del Monumento a la Madre sin paso vehicular en la avenida Tecnológico. Puede usted tomar como ruta alterna utilizar las riberas del río Atoyac. Así que a manejar con precaución. El día de hoy habrá pues muchísima actividad, así que le invitamos y le compartimos que tenga muchísima precaución para evitar cualquier complicación y también tomar sus rutas alternas para evitar pues generar tráfico en el centro histórico. Nos vamos con otra información. Es lunes y como cada inicio de semana recibimos también con muchísimo gusto en esta mesa de contenidos W a la maestra Julia Inés Bohórquez. Ella nos viene a compartir el mensaje del arzobispado de Oaxaca para pues que también hagamos esta reflexión en inicio de semana. Maestra, muy buenos días.
12: Muy buenos días, Susi. Muy buenos días, amable auditorio. El arzobispo de la arquidiócesis de Antequera, Oaxaca, Pedro Vázquez Villalobos, antes de iniciar la celebración eucarística, manifestó: doy gracias a Dios porque pude llegar hasta aquí. Está muy complicado recorrer nuestras calles cerradas por todos lados. Es fiesta. Y dijo Monseñor: veo caras nuevas que han venido de diferentes pueblos, estados de nuestro país o del extranjero. Sean bienvenidos a la misa de 12 aquí en la iglesia catedral. Y agregó: espero sembrar en su corazón una buena semilla que a ustedes en su momento les ayude para saber vivir los diferentes acontecimientos de la vida. Esto refiriéndose al Evangelio de San Mateo capítulo 13 sobre la parábola del trigo y la cizaña. Exclamó el mitrado: cuando miramos nuestros pueblos, ciudades, barrios y a nuestras mismas familias, descubrimos que sí hay bondad en el corazón de las personas, pero también descubrimos que hay mucha maldad. Y tal vez en este caminar hemos pensado, ¿por qué Dios no se lleva a los criminales, a los violentos? Y solemos decir, se lleva a los buenos. Afirmó el arzobispo: tenemos ojos para mirar la maldad de los demás y nos cuesta trabajo tener esos ojos para mirar la bondad, porque nosotros nos sentimos buenos. Y continuó diciendo: todos somos buenos y todos somos malos. Todos tenemos virtudes y defectos. En efecto, hay una buena semilla y también hay cizaña. Escuchemos a Monseñor Pedro.
13: Tenemos ojos para mirar la maldad de los demás y nos cuesta mucho trabajo tener esos ojos para mirar la bondad. Pero sí queremos que las demás personas, cuando nos miran y nos juzgan, nos miren con ojos de bondad, porque nosotros somos buenos. Somos buenos. Entonces, tienen que descubrir nuestras bondades, no nuestras maldades. Todos somos buenos y todos somos malos. Todos tenemos virtudes y todos tenemos defectos. En nosotros hay buena semilla y también hay cizaña. Ya nos explicó nuestro Señor la parábola de la semilla buena y la cizaña. Ya nos la explicó. Ya nos dijo quiénes son los que trabajan allí en todo eso. Ya nos dijo que el maligno, que el demonio, es el que siembra cizaña. Y fíjese, el demonio es un buen sembrador. Siembra mucha cizaña en todos los corazones. No me vaya a decir que usted no tiene tentaciones, que usted no tiene defectos. Porque si me dice que no tiene tentaciones y no tiene defectos, voy a buscarle un nichito a ver dónde lo ponemos. Pero todo está ocupado. Aquí ya no cabe usted, oiga, en algún nichito, porque ya tenemos ya las imagencitas, ya todo está ocupado. No, nosotros seguimos teniendo tentaciones y las vamos a seguir teniendo a lo largo de toda la vida. No se angustie usted porque tiene tentaciones, porque el espíritu del mal, porque el demonio lo tienta. No se angustie. Eso lo va a tener hasta el último momento de la vida. No se le van a acabar las tentaciones. Ni cuando sea viejito o viejita, va a tener tentaciones. Siempre, siempre, siempre hay tentaciones. ¿Qué es lo que tenemos que hacer? Pues nos dijo la segunda lectura, que invoquemos la fuerza del Espíritu para vencer, para vencer. La fuerza del Espíritu. Y con la fuerza del Espíritu y con su voluntad, la tentación no le causará ningún daño. Porque usted la va a vencer, no con sus fuerzas. Grábeselo muy bien. Las tentaciones no se vencen con nuestras solas fuerzas. Se vencen con la fuerza divina y la voluntad que nosotros pongamos. Fuerza divina y voluntad. Si usted quiere vencer alguna inclinación mala sin pedirle a Dios su fuerza, va a caer. Va a caer. Porque el espíritu del mal es más fuerte que todos nosotros, que todos nosotros juntos. Por eso nos tienta a todos y nos hace caer a todos, si nosotros no tenemos esa fuerza divina. Dios no acaba con la maldad porque tiene paciencia y espera que la persona mala se convierta. Eso es lo que espera Dios, que ese corazón en el que se ha anidado tanta maldad se convierta, reconozca que lo que está haciendo no es bueno, no le lleva a ningún lugar bueno, le está apartando de Dios, está perdiendo el cielo. Dios tiene la paciencia de esperar la conversión del pecador. Dice, yo no quiero la muerte del pecador, sino que se convierta y viva. Dios espera la conversión de usted y espera mi conversión. Dios no quiere acabar con nosotros. Dios quiere que la maldad ya no esté en nuestro corazón, pero que nosotros tomemos la decisión de apartarnos de hacer el mal y nos dediquemos a hacer el bien.
12: Concluyó diciendo el arzobispo Pedro: gocemos esta semana, que Dios nos cuide y nos bendiga, traiga esa alegría al corazón y la podamos compartir, y siga sembrando buena semilla, porque es lo que quiere Dios. Estas fiestas nacieron por la festividad de Nuestra Señora del Carmen, como hoy las conocemos. En un momento vinieron a celebrar la festividad del Carmen el 16 de julio. Por eso la Guelaguetza es después de este acontecimiento, los famosos lunes del cerro. Pues que la Virgen nos acompañe en esta alegría y gozo.
0: Muchísimas gracias, maestra Julia Inés Borges. Pues ahí está el mensaje para reflexionar en esta semana, y sí, que todos podamos sumarnos a las actividades en estos días, lunes, el día de hoy, mucha actividad, mucha movilización. Vamos a estarle compartiendo en un ratito más, pero le esperamos el próximo inicio de semana para compartir pues un dato importante. Con esto vamos a hacer la pausa, tomamos sus llamados en el 951-516-3896, en el 951-308-1361. Muchas denuncias que nos están haciendo llegar en este momento y en esta mañana de lunes. Vamos dando paso también a otra información regresando de la pausa. 9:30 a.m, regresamos con más.
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0: 9:33 a.m, estamos de regreso con más de Contenidos W en este inicio de semana. Es lunes 20 de julio de este año 2026. Vaya actividad que se está generando en este momento en diferentes puntos de la capital oaxaqueña. Le comparto para que usted vaya tomando previsiones. Si viene hacia el centro histórico, vaya que hay un caos vial, evite la zona. Si viene con automóvil, tome rutas alternas o también anticipe sus tiempos de traslado. Le reitero información, la calle Armenta y López en el tramo de Independencia a Colón está peatonalizada para que pueda usted tomar previsiones. También permanecerán cerradas temporalmente las vialidades señaladas entre Macedonio Alcalá y Valentín Gómez Farías. Esto, pues, que se encuentra desde este fin de semana afectada la circulación. Hay reportes y también, pues, denuncias en este sentido. Esto que también se estará llevando a cabo el día 25 y 26 de julio desde las 3 de la tarde hasta las 9 de la noche. Hoy, lunes, y en 8 días, específicamente el día 27, también estará cerrada y afectada la circulación desde las 8 de la mañana hasta las 8 de la noche para que usted pueda considerar, pues, y sus rutas alternas y anticipar sus tiempos de traslado. Le doy a conocer en otra información y también actualización vial para que usted vaya tomando previsiones. Se está, pues, afectando la circulación en el Cerro del Fortín, esto por una movilización que se está ejecutando en este momento ahí, pues, justamente a la altura del Hotel Fortín Plaza, para que pueda considerar rutas alternas. Ante esto, pues, también se ve gran afluencia de automóviles sobre la misma zona. Le invito, pues, a compartir con nosotros si usted ha tenido alguna afectación en esta mañana. Estamos en el 951-308-1361, en el 951-516-3896. Vamos dando salida también a sus mensajes, a lo que nos están haciendo llegar en este momento vía WhatsApp. Por acá nos dicen, tiene 15 días que no vienen a recoger el ramerío que dejaron al podar los árboles la CFE. Son demasiadas ramas, no podemos pasar en la banqueta. La autoridad, pues, se la pasa por ahí divagando, no hace su trabajo. Qué impotencia. Ayer un señor de la tercera edad se cayó, esto allá en la colonia Reforma, en Amapolas y Geranios. Gracias. Otro mensaje por acá dice también, para reportar una fuga de agua, es aquí en la colonia Reforma, esto que ya lleva varios días, meses, dice, 2 meses por acá tirando muchísima agua, no se hace nada. Es en la calle Manzano, por donde estuvo la ex Volkswagen. Bueno, por acá vamos a canalizar esta información y agradecemos la participación, la escucha. Dice por acá también, buen día, hoy hay guelaguetza magisterial. El problema es que afuera de este estadio tecnológico dejan tiradas grandes cantidades de basura. Ya de por sí hay mal aspecto en esta zona. Meses abierto un canal que va en la esquina, no recogen la basura. Hay que tapar esos canales que abrieron. Gracias por leer mi mensaje. Le agradecemos a usted también por compartir la información. Dice otro mensaje, buenos días. Mi pregunta es, ¿quién regula o quién otorga los permisos para que las y los vendedores ambulantes se instalen a los alrededores del estadio tecnológico? El problema es que no se llevan su basura para recoger, y mi comentario sería que nadie compre botes de agua, de refresco, porque pues esto deja también en mal la situación. Dice, como medio de comunicación hay que grabar, hay que documentar. Y le invitamos a que también usted nos haga llegar esta información a su paso. Estamos activos y presentes en todas las redes sociales, las plataformas digitales. Búsquenos como W Radio Oaxaca. Nos hacen llegar también otro mensaje. Dice, el día viernes el accidente que se dio en la colonia Reforma, específicamente hacia el ISSSTE. Bueno, soy persona adulta mayor, nos compartían a través de la línea directa a cabina. Y dicen, no tienen paciencia los conductores del transporte público. Uno, pues, sabe que va bajando despacio y de pronto, pues, ya sientes el arrancón. Hay que tener precauciones. Pues eso es lo que se ha exhortado en diferentes momentos, y esta situación también, sobre todo para las personas adultas mayores, que son quienes tienen mayor afectación. Sí, desafortunadamente, el día viernes, desde muy tempranas horas, le dábamos a conocer esta información. Un adulto mayor fue atropellado allá por un camión del transporte público. Afortunadamente fue detenido, pero lo que se, pues, genera es la pérdida de una vida, es lo que pues se denuncia. Así que, bueno, le invitamos, pues, también a que usted tenga precauciones. Si usted tiene un adulto mayor en casa, que tenga, pues, sensibilidad y pueda tener también esta empatía de acompañarlos. Muchas veces sabemos que no se puede porque uno también trabaja, porque uno tiene sus actividades, pero hay que considerarlo. Con esto vamos avanzando con más de Contenidos W. Estamos compartiendo sobre todo esto que se ha generado el fin de semana con estas actividades en el marco de Guelaguetza. los lunes del cerro. Estamos pues viviendo ya el día de hoy. Parecía lejano. Yo creo que desde inicio de año muchos esperan estas fechas para disfrutar, para compartir de diferentes ferias, de diferentes actividades, conocer y disfrutar también de lo que tienen las 8 regiones para dar a conocer. La problemática que se generó el día sábado específicamente con esta actividad, con este desfile de delegaciones, y que le decimos pues en este año 2026, como en muchos otros aspectos, pues se le cambió el nombre. Pareciera que es sacado de la bolsa. Algunos dicen, ¿por qué hacen tantas acciones o tienen acciones que pues no hay un porqué? Definitivamente. En este año se le llamó Calenda de las Culturas, muchas inconformidades a través de las redes sociales, y esto que también le compartíamos a través también de lo que hacen las redes sociales, pues se visibilizó que en la Avenida Juárez, con este paso de las delegaciones, pues se pusieron algunos listos para cobrar el espacio para que el turista, tanto local como visitante, pues pudiera tener una buena vista y disfrutar de este pues espacio en vía pública. No deberían realizarse pues estas acciones, pero ¿quién lo está regulando? Esa es la pregunta. Si usted pues tuvo a bien de salir

0: esquema de cobros indebidos. Y esto nos los han dado a conocer a través de los mensajes. ¿Por qué nosotros pues seguimos aceptando eso? Porque es una cadenita. Lo que empieza como asegurar una vista se convierte en la privatización sistemática de la calle. ¿Qué va a pasar posteriormente? ¿Y la autoridad? ¿Dónde está? El malestar por el cambio de nombre que se dio en otro aspecto, desfile de delegaciones a Calenda de las Culturas, que refleja también pues esta sensibilidad ciudadana ante la percepción de que las tradiciones pues se están modificando de forma unilateral, y permitir además que se lucre con el paso de desfiles, pues acentúa una idea de que la fiesta pues es más mercantilizada en lugar de priorizar el convivio comunitario. Muchos pudieron asistir a diferentes comunidades, a diferentes municipios el día sábado, el día domingo, las ferias que se generaron allá en la Sierra Norte, se tuvo también en San Antonio de la Cal, lo que se pudo vivir desde hace 8 días y desde el inicio de este mes empieza todo. Pero ¿cuántas veces somos conscientes de lo que está pasando? ¿O simplemente nos sumamos pues a la fiesta y ya? La regulación del uso de la vía pública, del comercio también en la calle, y que ahorita nos decían quién es el personal que autoriza los puestos ambulantes. El mantenimiento del orden durante eventos masivos en el municipio de Oaxaca de Juárez, pues recae específicamente en la Dirección de Comercio en Vía Pública o Inspección y Vigilancia Municipal, que es el área encargada de fiscalizar que no se ejerza el comercio informal no autorizado, ni se, pues también, ocupe la vía pública sin los permisos correspondientes, que son quienes tienen la facultad de retirar los objetos que obstruyen el paso, de sancionar a quienes cobren por el uso del suelo municipal, pero también qué está haciendo la Policía Municipal y Vial Municipal. Tiene la obligación de mantener tanto el orden público cómo garantizar la libre circulación peatonal en las banquetas y retirar pues todos los lugares apartados, tanto sillas, botes, cintas, que impidan el libre tránsito. Y ahora también habrá que mencionar a los juzgados cívicos municipales, que son los encargados de determinar las sanciones, las multas o arrestos administrativos, en su caso, para las personas que incurran en faltas en este reglamento de falta cívica y el uso también de vía pública. Así que de verdad le invitamos a que usted exhorte, que usted nos haga también llegar ese mensaje, esa fotografía. Tenemos el número activo en el 951-308-1361, porque permitir que particulares se adueñen o cobren por la vía pública, pues sin duda alguna deja un precedente peligroso. ¿Qué va a pasar en cualquier actividad? ¿Todos lo van a poder hacer? Y pues para algunos es un buen beneficio, para otros, pues no tanto, vulnerando el derecho al libre tránsito, fomentando la desigualdad y también generando estos riesgos de seguridad, porque la acumulación de sillas desorganizadas y el bloqueo de banquetas pues entorpecen las rutas de evacuación, el paso de servicios de emergencia. Así que puntual atención en este sentido. No demos por hecho y que no la fiesta nos gane para pues dejar pasar algo que se vivió simplemente. 9:44 Con esto hacemos la pausa. Regresamos con más de Contenidos W. Vamos cerrando esta emisión, pero tenemos lunes de finanzas para estar también al tanto de lo que afecta o beneficia a nuestro bolsillo.
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10: 9 de la mañana con 47 minutos, estamos de regreso con más de Contenidos W, agradeciendo la participación. Una disculpa, por acá tenemos llamadas activas, se nos están reportando afectación a la circulación en la calle San Valentín, allá en la colonia San Isidro, en Viguera. Esta afectación que también se tiene por estas obras de drenaje que se están llevando a cabo y que en diferentes momentos ya se lo hemos reiterado, pero para que usted tenga el dato, se ve interrumpida la circulación en el carril derecho de la carretera Cristóbal Colón, esto a la altura del crucero Monumento a Juárez. Le invitamos a tomar previsiones, a considerar las rutas alternas. Si usted circula de sur a norte, le reiteramos que puede avanzar sobre la calle Diamantes, San Francisco, San Valentín, salir por San Antonio, avanzar sobre Genaro B. Vázquez y avanzar hacia Camino Nacional. Si usted circula de norte a sur, puede avanzar sobre la carretera Cristóbal Colón, avanzar sobre carretera a San Lorenzo Cacautepec, salir en calle El Horizonte. La afectación que se encuentra pues afectada en la carretera a Cristóbal Colón a la altura del crucero Monumento a Juárez en el carril derecho, para que lo considere y evite cualquier complicación en este sentido. Nos vamos a escuchar buena información. Hoy es lunes de finanzas y por supuesto que traemos un tema importante para ir considerando cómo hacer que su dinero lo mantenga. A veces podemos sí ahorrar, otras no, pero lo que sí podemos hacer es pensar correctamente cómo invertir este recurso, qué cosas necesitamos, cuáles no, y por ello Mario Borguiño nos va a dar estos puntos y a tomar en cuenta, a tomar lápiz y papel, porque en esta temporada vacacional para muchos, pues de pronto decimos, pues sí, lo trabajé, me lo merezco. Pero muchas veces también hay que considerar cómo implementar buenas acciones. Así que con esta información nos vamos ahora mismo.
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12: Daría la impresión que las personas que piensan lógicamente parecería que pudieran tener mucho más posibilidades de vivir bien en su vejez que las personas emocionales que viven por impulsos. Es decir, el impulso te hace tomar decisiones que en muchos casos puede ser para ti un arrepentimiento. Pero si tú eres una persona lógica, racional, matemática, financiera y no tienes impulso, tampoco avanzas, porque avanzas a medio camino. Es decir, la pasión por algo es lo que te da la energía suficiente para que tú continúes empujando, aun si te fuera mal, aun si pierdes dinero, aun si invertiste mal tu dinero. Es decir, la energía es tener un poco de pasión en la vida. El problema es que la energía te controle, que estés atrapado, que seas rehén de las emociones. Porque si eres rehén de las emociones, vas a decir, pues me lo gasto porque me lo trabajo. Yo no quiero ser el más rico del cementerio. Pues sí tienes que ser más rico del cementerio porque eso significa que viviste muy bien mientras vivías. Yo sí creo que la mayoría de las personas piensan de alguna forma, yo les llamo siempre como pobres, es decir, porque quizás sea medio agresivo, pero en realidad eso es. Es decir, en el mundo del dinero, vivir como pobre es que el dinero realmente no trabaje para ti. Yo lo único que entendí que la única forma de poder es tener dinero era trabajando muy fuerte y muy duro. Al dinero no le importa el ingreso que tú tienes, al dinero le importa cuál inteligente tú eres con él. Porque no importa si te ganas 10 mil pesos por mes o 100 mil pesos por mes. Es decir, me da exactamente igual. Es decir, el tema es qué es lo que haces con él, cuál es la mente que tú tienes cuando tienes ese recurso. Dime qué haces después de las 6 de la tarde y te diré cuánto dinero tienes, claro. Si eres rico o no, porque a las 6 de la tarde y se gastan el dinero después de las 6 de la tarde. Eso quiere decir que tus hábitos con el dinero determinan tu riqueza y tu pobreza. Y hay otra cosa muy importante, el lenguaje que tú tengas con el dinero también. Porque cuando tú me dices que el cochino dinero, por culpa del cochino dinero, el mundo está como está. Y si no fuera por el dinero, no habría tanta agresión en este mundo, ni tampoco tanta gente pobre. Entonces, continúa hablando así y te voy a garantizar que nunca vas a tener la sensibilidad para poder identificar las oportunidades con el dinero, porque piensas que el dinero es malo, es feo, pero sí es un recurso. En algunos países, los ricos tienden a no mostrar el dinero porque piensan que lo robó. No me digas que trabajando 8 horas diarias tiene esa casota, por favor. Exacto, ¿ok? Exacto. Entonces, los ricos tienden a imitar a los que ya hicieron dinero y los pobres tienden a odiar a los que ya hicieron dinero. Porque compiten contra él en lugar de imitar, y sobre las ideas de los demás tú construyes la tuya. Por eso hay varios principios que hacen que las personas puedan crecer. Voy a dar varios consejos. El primer consejo es que las personas que realmente construyen en su vida una vida centrada en que en el futuro me va a mantener el dinero, son personas que tienen una visión. Es decir, en el mundo del dinero tú no puedes pensar en el corto plazo, no puedes pensar en quincenas, en las 30 días. Tienes que pensar de aquí a 10, 15, 20 años. Es decir, porque tu energía se va disminuyendo con el tiempo y tu capacidad de generación de más riqueza pudiera no ser la misma que la que tienes a los 28, 30 años o los 40. Eso significa que tú debes ir construyendo tu vida financiera. Es decir, que el dinero vaya trabajando para ti. Es decir, el objetivo es que no trabajes tú como un salvaje toda tu vida para generar un ingreso, sino que el que debe trabajar como salvaje es tu dinero. Porque el dinero no se enferma, el dinero no tiene abuelitas, no tiene tíos ni abuelos que se enferman. Es decir, el tema está que el dinero trabaja 24 horas. Cuando tú duermes, él está trabajando, si lo tienes invertido, ya sea en un terreno, en una casa, o en un Uber, o en lo que tú quieras. Pero tienes que tener la mente en que algo esté produciendo para ti. Por eso el primer punto importante es que la gente tenga una visión. Es decir, la gente que no tiene problemas con su dinero a largo plazo es porque tienen una visión acerca de su vida. ¿Qué quiero los 60, cuando me retire, ¿qué quiero? La gente que no entiende acerca del dinero cree que el dinero es un problema en su vida. Lógico que lo es, porque el dinero te controla a ti, tú no lo controlas a él. Cuando tú controlas el dinero, tú piensas, ¿en cuánto dinero yo tengo que ahorrar? Mira, yo estaba asesorando a una persona hace unos días y me decía, bueno, ¿pero hasta cuándo tengo que ahorrar? ¿Hasta cuándo yo tengo que invertir mi dinero? Hasta que el dinero que tú tengas invertido iguale la cantidad de tu ingreso. Pero eso es increíble, pero se logran en un corto tiempo, cuando tú tienes la mente focalizada en esa visión, en ese objetivo. El segundo punto que es importante en las personas que sí logran esta libertad financiera es que son buenos para administrar su dinero. Hay gente que no sabe ni lo que gasta, hay gente que no sabe ni cuánto tiene que pagar la tarjeta, hay gente que solo compra porque le gusta, pero no sabe si tiene el derecho de comprarlo. Es decir, el hecho de que tú tengas dinero no te da ninguna libertad de adquirir. Tienes que saber si el presupuesto te lo deja. El dinero se maneja por lógica, porque es un instrumento. Cosas se manejan lógicamente. El dinero es una cosa. Es injusto que tú vivas tu vida engañado pensando que tú sales a trabajar por algo que es, ah, yo no sé nada de números. No necesitas saber de números. Yo no estudié matemáticas. No necesitas saber de matemáticas. Es lógica puesta en acción. Es decir, si sales en la mañana, tienes que saber por qué. Tienes que tener, como dije el punto anterior, un propósito, un proyecto para tu vida financiera. Segundo, esta parte administrativa, es que te compres un cuadernito, nada más, y que el domingo te sientes a ver qué es lo que puedo yo gastar durante la semana, no que se me antojó y me tomo mi café con mi sándwich y ya me gasté los 120 pesos. Si tienes una mentalidad de pobre, el que piensa como pobre quiere ganar más para comprar más. La gente no entiende que el dinero se invierte, no se gasta. El tema es que nosotros nos transformamos en máquinas de ganar y gastar. No tenemos la mente de que el dinero es para invertir, porque no tenemos una dimensión que de largo plazo. Las personas que cambian la mentalidad hacia generar un ingreso para que el dinero te mantenga, tienen una característica: nunca gastan más de lo que le ingresa. Esto es un principio. O sea, el primer principio del dinero es que jamás debes gastar más de lo que te ingresa. Cualquiera de los que nos está escuchando que tenga un negocio sabe que si gasta más de lo que le ingresa, quiebra. Pero el ser humano vive en quiebra técnica toda su vida.
10: Esa es la información que necesitamos en cada inicio de semana para compartir con todos ustedes, agradeciendo la participación y la escucha. Fue Mario Borguiño con esta sección de finanzas. Próximo lunes, un tema más también interesante para ir cuidando el bolsillo. Y con esto vamos cerrando esta emisión de Contenidos W, agradeciéndole también que nos esté escuchando a través de internet. Estamos presentes en www.encuentroradiotv.com. Antes de despedirme, le doy también a conocer cómo va a estar el día de hoy el pronóstico del tiempo para que usted vaya tomando previsiones para este lunes. Se pronostican lluvias aisladas y bochorno. Se prevé el desarrollo de tormentas locales, principalmente en la Sierra Sur. Esto lo ha informado la Coordinación Estatal de Protección Civil y Gestión de Riesgos. Se informa también que la vaguada monzónica y las circulaciones ciclónicas en niveles altos de la atmósfera mantendrán condiciones para lluvias y lloviznas aisladas en gran parte de Oaxaca. Se prevé también en este sentido una temperatura para valles centrales de 31 grados, así que en el transcurso del día hay que ir tomando previsiones. Hidrátese constantemente. Si usted va a salir, por favor, el uso de ropa ligera y de colores claros, no falte la sombrilla, alguna gorra, algún sombrero, poner atención y cuidado en los menores de edad y en los adultos mayores. Mañana con una emisión más de Contenidos W. Mientras tanto, así llegamos al final de esta edición. Muchísimas gracias por habernos acompañado. Arrancar la semana con la mejor información, entretenimiento, buena música, por supuesto, y la mejor vibra. Recuerde seguir en sintonía de Encuentro W Radio 95.7 FM. Viene ya en un momento Marta de Baile. Y por supuesto que es lunes. No es un obstáculo. Sí, hay muchas inconveniencias en este sentido en cuanto a la circulación se refiere. Le invitamos a que también esté usted muy informado a través de nuestras redes sociales. Búsquenos, síganos como W Radio Oaxaca. No se preocupe por todo lo que tiene que lograr en los próximos días. Solo enfóquese en dar el primer paso hoy. Nos escuchamos mañana con más de Contenidos W. Yo soy Susy Cruz. Que la siga pasando excelente.

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6: Disfrútenlo, cuentavientes. Es la última vez que van a escuchar esta entrada. Es la última vez en los próximos 4 años que van a escuchar esta sección humilde pero honesta. ¿Cómo amanecen el día de hoy, cuentavientes? Quiero que me cuenten ahorita en Twitter cómo pasaron el partido Argentina-España.
8: ¡Qué bárbaro! ¡Qué sufrimiento!
6: Bárbaro, ¡qué bárbaro!
8: ¡Qué sufrimiento! ¡Qué... Haz de cuenta que estaba jugando la selección de México.
6: Bueno, y quiero decir una cosa. Ayer puse un post en donde dije, voy a extrañar muchísimo el sofá de mi tele. Voy a extrañar muchísimo la sección humilde pero honesta. Voy a extrañar muchísimo esas tardes de no trabajar porque hay 3 o 4 partidos. Voy a extrañar muchísimo esas palomitas a la hora del partido. Voy a extrañar
8: las llamadas a nuestros amigos, a Toño, a Lati, a Bernard, a Bricio,
6: a Rebeca Mangas cantando japonés. Pero voy a extrañar muchísimo Arturo, Bricio y mi WhatsApp, a Lati, Armando Archundia, a Francisco Javier González y a Toño Moreno.
8: ¿Cómo no?
6: Porque en este momento, Beto Bernard,
8: sí,
6: todos los que nos tomaron de la mano a ti y a mí y nos sacaron adelante.
8: No nos abandonaron, Marta.
6: Este mundial.
8: Exacto.
6: No nos abandonaron ni en la radio ni en el WhatsApp.
8: Hasta la mínima explicación de lo que era un tiro de esquina.
6: No importa si estaban narrando o no.
8: Exacto, contestaban.
6: Ellos respondían a nuestros gritos, a nuestro auxilio.
8: Sí, sí, sí.
6: Y hoy, Francisco Javier González está en la radio y Toño Moreno. Bienvenidos a los dos.
8: ¿Cómo están, hermanos?
9: No lloren, no lloren.
10: Tristes, tristes. Marta, Rebeca, hola, Toño.
9: Hola, Javier.
6: Qué triste.
10: Es como ver el árbol de Navidad ya sin juguetes, más o menos.
8: Sí, exacto, exacto.
6: No, ¿sabes cómo es?
8: No, cuando ya ves que el árbol se lo está llevando el basurero,
6: exacto,
8: hombre.
6: Cuando ya.
8: Y el camión de la basura.
6: Pon el árbol de Navidad todo, exacto, seco y pelón.
8: Exacto.
6: Oigan.
9: No, pero esto no se acaba. Marta, Rebeca, todo tu equipo, la verdad es que, mira, la verdad, ayer termina 104 partidos, estuvimos durante 5 semanas todos los días hablando de fútbol, pero Javier lo sabe, porque además con Javier me ha tocado, creo que 11 mundiales o cuántos hemos compartido, el hecho de que la ilusión para los futboleros es que, como bien dice Javier, es como una Navidad, se acabó, pero que sabes que va a venir la otra. Entonces, empecemos a contar cuántos días faltan para el siguiente mundial.
6: Ah, Toño, no seas payaso, faltan 4 años. Ya.
9: Sé, ni yo me la creí, ¿verdad?
6: Sé serio, sé serio. Oye, yo sabiendo que pues el domingo era la final, pues traté de ver de dónde me agarraba, ¿no? Buscando una liana, me puse a ver el partido Chivas-Toluca el sábado.
8: Muy bien, muy bien, muy bien.
6: Ya es mi desesperación, porque dije... Ven que soy virgen.
8: Claro.
6: Entonces estoy viendo a quién le voy a ir de la liga.
8: Es que ya empezó.
9: De la liga. ¿No?
8: Empezó el 16.
6: Dije, puede ser que le vaya a Chivas. Iban y pierden.
8: Perdió
6: no,
8: Chivas.
6: No, estuvo bien feo. Pero yo viendo el sábado de qué liana me agarraba. No. Oye, Francisco Javier, ¿cómo pasaste el partido de ayer? Digan los dos dónde estaban, qué estaban haciendo y lo que opinan de lo que pasó ayer, caray.
8: Bravo, España.
10: Pues mira, yo lo vi en casa, yo tuve trabajo hasta la tarde, ¿no? En un post y grabamos tercer grado que se transmite hoy. Y lo vi con mucha atención y con mucha tensión. Porque yo decía, y mira, la verdad es que a mí Argentina me cae bien, es un equipo triunfador con Messi, etcétera. Pero después de ver el partido decía, es imprescindible, es mandatorio que gane España. Porque es la que está poniendo el juego, es la que está atacando, es la que está tirando, es la que está jugando bonito. Argentina yo creo que llegó ya muy mermada a este partido, pero yo sí pensé que era una obligación de España ganar.
6: No, es que te voy a decir una cosa.
8: O sea, no tuvieron ni el balón.
6: No, es que no tuvieron el balón. Yo tenía el Jesús en la boca porque dije, no me vayan a salir los argentinos.
8: Una chistosada de sus...
6: Al 5 para el 90.
8: Al 90 más 5 minutos.
6: Exacto, al 5 para el 90 con que anotan un gol y esto se va a la cola. O... Tenía miedo, dije, esto no se puede decidir en penales.
8: No, hombre.
6: Después de que España ha jugado, no.
8: Jugó espectacular.
6: Pero mira, ni en el Atari se juega así de bien.
8: Oye. Argentina muy mal.
6: Pero a ver, España muy bien y Argentina muy mal, o España muy bien...
8: Y Argentina muy mal.
6: No, y Argentina no pudo.
9: No, a ver, mira, yo te voy a contestar también dónde estaba. Yo estaba narrando en la cabina, están ustedes ahora, en la cabina de W Radio, que además tengo la fortuna, debo agradecerlo, el hecho de haber estado con W Radio en las transmisiones de todos los partidos de México, los 5 partidos que jugó México, ahí estuvimos en los estadios, y también en muchos partidos durante la competencia, pero ayer en la gran final, con Majo González, una extraordinaria narradora, con Joaquín Beltrán, con Félix Hernández, ahí en la cabina de W. Y yo estaba narrando, les comento, y aquí tengo en mi celular, a las 3:41 de la tarde, Marta de Baile me escribe y me pone, ¿qué pasa? Dime algo, ya me quiero matar. Y entonces, yo me contestaba ahí rápidamente.
8: Con lo que podías, claro.
9: Pero seguíamos hablando y seguíamos narrando. Después, 3:56, me pone Marta, ya no puedo más, 5 minutos más, no puedo leer lo que dice después.
6: Sí. Yo lo voy a leer, le puse 5 minutos más, que es cuando agregaron 5 minutos.
8: Sí.
6: O creo que quedaban 5, y le pongo, ¡no mames!
8: Claro.
6: Ok.
8: Exacto. Ya, del tiempo regular.
9: Eso me puso. Y luego me pone también un sticker ahí de Arturo Bricio con la manita, con el pulgar, dice... Es una decisión correcta. Y entonces, bueno, yo estuve ayer, Marta, Rebe, Javier, más de 5 horas ahí en la cabina porque hicimos un previo para la W de 2 horas, desde las 11 de la mañana. Yo no me puedo quedar sin preguntarles a ustedes algo que fue parte de lo de ayer. A ver, las finales de la Copa del Mundo siempre han sido las finales de la Copa del Mundo. Llega el árbitro, el balón, y se juega 15 minutos de descanso, se acaba las medallas, el trofeo. Pero ayer hubo dos cosas. Mucha gente ya tipo Super Bowl se enteró que iba a haber todo un show antes del partido y el de medio tiempo, que nunca en la historia en una final se ha suspendido tanto tiempo, más allá de los 15 minutos, casi 30, para montar un espectáculo sin antecedente en la historia del fútbol. Y mi primer pregunta... Ahora no ustedes a mí, yo a ustedes. ¿Qué les pareció el show?
8: Innecesario para mí. Innecesario, larguísimo.
6: El halftime show.
8: Hombre.
6: Horrendo.
8: No, que no lo vuelvan a hacer.
6: No, porque te voy a decir una cosa. No. Para hacer esos shows número uno.
8: No.
6: Sí necesitas medio un escenario.
8: 100%.
6: No puede ser montado encima de la cancha.
8: No. La mitad.
6: Madonna salió tres palabras.
8: Y en video primero.
6: Tres palabras.
8: BTS.
6: Justin Bieber, les tengo una noticia.
8: Justin Bieber, por favor.
6: Ya no puedo con la depresión.
8: ¿Quién
6: y
8: le
6: la
8: pasó la guitarra a Justin Bieber?
6: No. A Justin Bieber, alguien recétale Prozac.
8: Sí.
6: Ya no puedo.
8: Sí.
6: Ya no puedo con el estado de ánimo de Justin Bieber.
8: O sea, yo decía,
6: Bieber.
8: Se les va a vaciar el estadio.
6: La canción menos apropiada.
8: Menos apropiada. Era para arriba todo, ¿no?
6: Shakira, híjole, no es mala onda.
8: No, pero otra vez, la ira.
6: No, pero parecía que estaba en una pastorela en uno, ¿cómo se llama? En esos intercolegiales bailando.
8: Sí, claro, no, no, innecesario. Para mí, no, horrendo, que dejen el horrendo show, de half, el halftime show para la NFL.
6: Para el Super Bowl.
8: No estén manchando.
6: Si van a trabajar el cochino, soccer, mejor que no, no metan música.
8: Que no estén, ahora, no estén metiendo
6: no
8: mano.
6: No sé, ustedes díganme esto. ¿Qué significa para los jugadores esa pausa de media hora?
8: No, pues entrenar otra vez. Calentar de nuevo, oye.
6: O sea, se enfrían, se desconcentran o nada.
9: No, claro que sí, claro que sí. No sé, Javier, tú también muchos años en el fútbol. Los jugadores ya, de por sí, la famosa pausa de medio de los tiempos. O sea, ya se convirtió el fútbol en un deporte en las Copas del Mundo, porque no en la Liga de México, por ejemplo, permanentemente se va a hacer eso, en algunas y en otras sí, no. Pero en el Mundial se convirtió en un deporte que se juega en cuatro tiempos. O sea, la estrategia incluso de los entrenadores terminó siendo, en el primer cuarto hacemos esto, en el otro. O sea, eran cuatro cuartos, y luego te ibas a los tiempos extras, eran seis. Pero sí, si a esas pausas tú, una dura 3 minutos, otra dura 25, como la de ayer, etcétera, sí, etcétera, descompones totalmente el ritmo.
6: ¿Sientes tú, Francisco Javier?
10: Yo mejor me quedo callado, porque ¿qué creen? Mátenme, a mí sí me gustó el show de medio tiempo, ni ya, modo.
8: Ya. Está bien, se ya, respeta.
6: Francisco Javier, parece que nunca has visto un Super Bowl. Sácalo.
8: Escuchamos, o sea, pero no juzgamos.
6: Hay más gente que ve la final del Mundial que gente que ve el Super Bowl. Uh-huh. Y para la lana que tiene la FIFA, oye, si vas a hacer algo, hazlo impresionante.
8: No, es que no hagas. Perdón, para mí se pierde la esencia de lo que es el soccer. Son el tiempo regular, los tiempos extras y penales.
6: ¿Qué tal,
8: punto,
6: Rebeca?
8: Y se acabó.
6: ¿Qué tal, Rebeca?
8: No, yo estaba furiosa, yo ya, güey.
6: Bueno, a ver, ustedes cuentavientes opinan, ¿les gustó el medio tiempo del Mundial? A mí no.
10: Oye,
9: a ver, sí fue espectacular. ¿Qué? Sí fue espectacular, Javier. O sea, yo en eso sí coincido
6: cero,
9: contigo, vaya.
6: Cero espectacular.
9: Espérame. Déjame terminar nada, mi argumento. O sea, mi argumento es el siguiente. Coincido con Javier que sí fue algo espectacular, la cantidad de artistas, digo, toda proporción guardada, yo no veo claro que es el Super Bowl. Pero ayer yo sí conozco mucha gente que fue al estadio y yo comentaba en la transmisión, ¿sí? La gente normalmente veía el partido y en medio tiempo iba al baño. Ahora, durante el partido va al baño para ver el medio tiempo, porque nos lo vendieron como que iba a ser algo que no te podías perder. A mí no me pareció mal que lo hicieran, pero no me gustó tanto.
6: A mí tampoco.
8: No, larguísimo, no, pero a mí es necesario que hagan eso. Perdón.
6: Cállate.
10: Ahora, fíjate que hay una cuestión que yo no quisiera dejar de lado. Y entiendo bien eso. Yo le preguntaría a los argentinos, sobre todo porque estaban fundidos en el partido, si les vinieron mal o bien esos minutos adicionales, porque creo que recuperaron un poco de fuerza y creo que da tiempo de hacer más correcciones, porque en un medio tiempo normal el entrenador tiene en promedio unos 5 minutos para dar indicaciones, no más, ¿no? En lo que caminan, se refrescan, escuchan al técnico y regresan al campo, son 5 minutos efectivos. Aquí hubo más tiempo. Sin embargo, creo que hay una cosa más grave todavía. Sí, fuera del show de medio tiempo y de que se alargó la pausa, lo que quieran, es jugar en ese terreno de juego ante esa temperatura. Eso mata al fútbol. Lo bueno es que España es un equipo muy virtuoso, pero sí creo que la parte deportiva se dejó mucho de lado con los kilómetros que tuvieron que viajar los equipos, con las temperaturas que en los estadios abiertos, como fue el caso de ayer, tuvieron que jugar sus partidos y todo el tiempo que se repuso casi en todos los juegos. Eso sí creo que incide directamente con el partido. En un estadio con cancha, con techo retráctil, pues, hubiéramos visto un mucho mejor partido. De eso estoy segurísimo.
6: Ok. ¿Qué sienten que le pasó a Argentina, neta?
9: Yo creo que llegan cansados. O sea, que todos los partidos de Argentina, Marta, los estuvimos platicando, a mí me tocaron muchos, creo que 4 o 5 partidos con el de ayer de Argentina, casi todos, y yo te diría que Argentina siempre tenía que venir de atrás, se acostumbró a que tenía que estar sufriendo para ganarle a Cabo Verde, para ganarle a Egipto, para ganarle a Suiza, para ir a tiempos extras, para depender de Messi, y llega un momento que te encuentras a un equipo que es mejor. No se me olvida que también en semifinales decíamos favoritos y decíamos, bueno, Inglaterra tiene que ganar, Francia tiene que ganar, y etcétera, y poníamos finales adelantadas y todo. Pero me parece que ¿qué le pasó a Argentina? La respuesta es, creo que ya no pudieron con tanto agotamiento, se recargaron en que Messi, como ya no puede correr igual que los demás tienen que correr por Messi y dejarle a Messi que haga la genialidad. Y ayer, bueno, pues jugaron atrás, me sorprendió. O sea, yo llegué a un momento cuando ya necesitaban el gol y digo, van a mandar a Lautaro, otro jugador que también como atacante, dejar a Julián Álvarez, en fin, iban toda la carga y no, o sea, reaccionaron cuando ya no les quedaba de otra, sí, dieron un susto por ahí al final, pero a final de cuentas, yo creo que se agotaron de tantos partidos que sufrieron.
10: Fíjense que hay otro detalle también, el promedio de edad del plantel de Argentina comparado con el de España. El plantel de Argentina es de los de mayor promedio de edad, es decir, tiene un pie veterano importante. Y bien lo dice Toño, fueron, me parece, los de ayer, tres partidos que tienen que decidir en tiempo extra contra un equipo que es de los de menor promedio de edad de la Copa del Mundo y que pues fue pasando sus eliminatorias sin demasiado problema. Creo que eso influye. Además, se lastiman dos de los defensores, llegaron muertos de cansancio, y creo que eso influyó decididamente en lo que hizo Argentina, que tampoco hizo gran fútbol en ningún momento de la Copa del Mundo. Tuvo grandes reacciones, fue un equipo con mucho coraje, pero bueno, si hubo dramas, que hubo sufrimiento. Argentina se la pasó sufriendo desde que se presentó hasta que se despidió.
6: Impresionante. Luego, ¿sabes qué? Sí me dio mucho pesar Messi, caray. Sí. Porque ha de haber querido despedirse, obviamente, del fútbol.
8: Pero ¿qué tal esa muestra en el momento en que está levantando la copa el equipo español? Todos los argentinos volteados. Sí, y luego se quedaron un rato en protesta, entre comillas, uh-huh, en el campo. O sea, una actitud para mí nada deportiva.
6: A ver, ¿ustedes qué opinaron de la actitud?
9: Mala, muy mala, como dice Rebe, porque, a ver, particularmente con nombre y apellido, hay un jugador que se llama Leandro Paredes, el número 5, que entra en el segundo tiempo, que en teoría, vaya, entró para ayudar y entró, parece, para perjudicar, entra y le sacaron una tarjeta que lo condiciona y a partir de ello fueron bravuconadas. O sea, yo no soy antiargentino, pero para nada. Es más, tuve broncas ahí con Marta de Baile en nuestras polémicas porque yo defendía mucho el tema de Argentina. Lo de Messi es un Cid campeador. O sea, tú ya sabes que no te va a dar y que ya no está en sus mejores años y sin embargo dio su mejor mundial en cuanto a goles. O sea, cuando suponíamos que Messi llegaba como una figura para que apareciera unos minutos y dijéramos, oye, sí jugó 6 mundiales, no, fue clave para que Argentina llegara donde llegó ayer, porque si no es por Messi no llega. Fue un jugador fundamental, hizo más goles Messi que en cualquier otro mundial para él en su cuenta personal. Claro. Hubo mundiales que metió un gol, 4 goles, 7 goles hace 4 años que fueron campeones, ahora hizo 8, ya lo alcanzó Mbappé. Pero yo creo que Argentina equivocó mucho el tema de confundir lo que es la garra, la pasión, la entrega con la violencia, la agresividad. Hay una entrada por ahí que meritaba incluso expulsión y que no se les marca. La reacción al final de Paredes yendo a tomar del cuello ahí a un joven de España, el voltearse a la hora de la medalla, esas actitudes no ayudan.
8: Nada.
6: ¿Tú
8: nada,
6: qué
8: nada
6: opinas, Francisco Javier?
10: No, lo mismo. Yo creo que sin generalizar, porque hubo argentinos que se comportaron muy bien, de los propios jugadores. Messi que llorando va y se despide de los jugadores de España. Sin embargo, yo creo que un gran equipo tiene que saber ganar, pero también tiene que saber perder. Y eso no se le da mucho a la selección de Argentina, por lo menos en algunos jugadores, porque el partido terminó muy, muy caliente, ciertamente. Además, es mucho lo que se estaba jugando, nada más una final del Mundial. Pero sí creo que falta educación en muchos sentidos de deportivismo a algunos jugadores de Argentina, que para qué manchar lo que ya estaba limpio, hombre, hicieron un gran mundial, llegaron a la final, no eran los favoritos, claro. El Messi hizo la Copa del Mundo, ¿para qué buscarle chipotes, no?
6: 100%.
8: O sea, bueno, falta de respeto absoluto.
6: A ver, ahora, ¿nos pueden decir que fue impresionante de cómo jugó España? Dijo una cosa bien bonita el director técnico. No solamente se trata de tener buenos jugadores, sino también buenas personas. Ajá. Un equipo que trabaje en equipo. Aquí no hay espacio para egos e individualidades. Si hay que defender, todos defienden. Si hay que atacar, todos atacan. A ver, explíquenme la estrategia de España.
9: Yo les voy a platicar algo que además me vino a la mente ayer. Resulta que, bueno, como estoy en el Salón de la Fama, el primer año del Salón de la Fama, fui a ver en 2011 a una gran leyenda que nació en Argentina y vivió en España, y podría decir que es tan argentino como español, ya murió, Alfredo Di Stéfano. Alguna vez habrán escuchado de él. Fue un jugador, antes de Pelé, Maradona y todo, cuando le preguntabas a cualquier persona del fútbol antes de los 70s, ¿quién ha sido el mejor jugador de la historia? Decían Di Stéfano. Y cuando fui a ver a Di Stéfano en 2011 para darle un premio del Salón de la Fama, que son individuales, su respuesta me marcó, porque él dijo, no deberían darle nunca a un futbolista un premio individual, porque el deporte es de conjunto. O sea, todos, o sea, tú puedes decir, Unai Simón solamente recibió un gol y jugó 8 partidos, es histórico, claro, pero te cuesta trabajo si empiezas a repasar la selección de España. Sí, Unai Simón, pero también Cubarsí, pero también Rodrigo, pero también Oyarzábal, pero también Olmo, pero también Baena, pero, o sea, cuando tú empiezas a repartir lo bien que jugó España, te das cuenta que no dependieron. Yo creo que en el caso de Argentina se hablaba mucho de Messi. En el caso de España siempre dijimos, es que es el equipo en donde Yamal, que sí fue muy bueno, o sea, dime, pone de 1 al 10 a Yamal, te pongo 8.59, ¿sí? Pero no dependieron de un jugador. Y esas palabras de Di Stéfano son contundentes. El fútbol es un deporte de conjunto.
6: Exacto. Francisco Javier.
10: A ver, yo creo que algo como el deporte, que mueve tantas fibras, necesita que en su narrativa siempre exista un héroe. El mérito de España es que a mí me parece que el héroe fue justamente Luis de la Fuente. Me parece que quien se lleva los reflectores es el director técnico, que además siempre ha mantenido un perfil bajo. Porque estoy con Toño, no fue el Mundial de la Ninja Mal, que se supone que iba a ser la gran figura de la Copa del Mundo. No, lo hizo bien, llegó lastimado, fue mejorando y termina siendo un jugador muy importante, pero el equipo es el que finalmente trasciende. Ayer comparábamos el plantel de España en el Mundial de Sudáfrica, la anterior ocasión, la primera que fue campeón del mundo, y tenía unos figurones estelarísimos. Este equipo tiene un gran conjunto y tiene mucha juventud. Pero es cierto, si dices quién fue el más destacado de España, te diría todos y sobre todo el técnico.
6: Ay, es sobre todo Cucurella. Cucurella.
8: Cucurella.
6: Es Cucurella.
9: Cuellar.
8: Leo Cuellar.
6: Williams. Lo amé también. Lo amé. Cucurella.
8: Qué precioso.
6: Cucurella.
8: Todos.
6: A ver, regresando del corte, pues hablemos del siguiente mundial. No se vayan, ya volvemos.
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12: Oigan, estamos con Toño Moreno y Francisco Javier González comentando la final de ayer España-Argentina. Yo estaba, es que ya no podía de la angustia. Ahora, nada más una cosa, no vamos a comentar...
13: ¿Qué?
12: Que no ¿Trump?
13: Se, que no se quería, que quería salir en la foto.
12: O sea, Infantino hasta medio lo jaló, ¿lo vieron,
13: sí,
12: chicos?
13: Sí, y luego la copa.
12: O sea, así Infantino de, no, hijo, pasa, te deja que se tomen las fotos los chicos solos.
13: Ay, metidote, ay, metidote.
12: En la foto. Ay, no, de veras. Aparte, ¿por qué?
13: Ajá.
12: Una discusión ayer en mi casa, decía yo, ¿por qué está entregando la copa? Si, perdón, los tres países eran anfitriones. A ver, explícame esto, Francisco Javier.
14: A ver. No tiene explicación, no tiene explicación. Yo no recuerdo que esto haya sucedido nunca antes, porque no vuelva a ocurrir, porque Infantino sí le hacía como el pasito gallo gallina, ¿no? Como diciendo, señor presidente, hágase un ladito, que los festejados
13: sí,
14: son.
13: O sea, qué pena con Carlitos. Ya sabes, así de, güey, ya, quítese. Oye, los tres muy bien. Trump, bueno, ver, independientemente de
12: que no nos cae bien.
13: De que Trump quería estar ahí en primer lugar como.
12: Nuestra presidenta Claudia Sheinbaum, muy digna.
13: Muy bien. El primer ministro de Canadá, muy bien.
12: Creo pero que, me traumó que dije, este güey está enfermo.
13: Sí,
12: o sea,
13: güey,
12: él quiere salir.
13: Protagonista.
12: En medio del equipo. Con la copa en la mano, Toño.
13: Exacto.
15: Oye, les voy a pedir que después busquen por ahí en las redes lo que fue la premiación del Mundial de Clubes, torneo el año pasado.
12: ¿Qué?
15: Ganó el Chelsea. Pasó lo mismo, pero sí se quedó. O sea, todos sabemos que Donald Trump hizo el sorteo donde él quería. Ahí les va, iba a ser en Monterrey, pero dijeron no, que se lo den en Estados Unidos, en Las Vegas. Faltaban 2 semanas, toda la logística estaba para Las Vegas y Trump dijo no, creo que es en Washington. El sorteo es el que todos nos acordamos, se autonombró, o le dieron un premio o se dio un premio de la paz. Él recibió, agradeció, etcétera, y Pacino le dijo gracias, señor. Bueno, y a partir de ahí yo te diría que algo de lo más grave que pasó en este mundial, si bien es lo más grave que pasó en este mundial, también es protagónico con el presidente de Estados Unidos, que fue quitarle el castigo a un jugador que en la cancha y la disciplinaria se lo habían puesto. Y resulta que le quitaron el castigo a un jugador porque él le llamó a Infantino para sugerirle que se lo quitaran. Lo de ayer es el colofón a ese tema del protagonismo, porque efectivamente son los jugadores los que toda la vida han recibido el trofeo. Incluso el presidente de FIFA, que es el único que lo entrega, dice, ya se los di, y pasa igual en la Liga de Fútbol de México, Mikel Arriola, o sea, le da el trofeo al capitán, se esperan a que se salga, levanta el trofeo y vienen las luces y We Are the Champions y todo este asunto. Y ayer, bueno, pasó lo que hace un año, o sea, él se quiso quedar ahí. Entonces, no fue nuevo.
14: Oye, es que me parece que esto fue grave, lo de Balogun, pero más grave todavía y muy peligroso para el futuro, más allá del protagonismo, es lo que pasó con la selección de Irán. Yo es la primera vez que recuerdo que en una Copa del Mundo a un país se le prohíba estar más de 24 horas en el lugar donde tiene que jugar partidos. Y eso, uy, ahora que viene el Mundial del 30 y luego viene de Arabia Saudita, es me parece gravísimo que la FIFA haya permitido eso. O sea que es muy difícil decirle que no al señor Trump, pero él firmó un cuaderno de cargos donde se comprometía a libre tránsito de equipos, delegados, cuerpos técnicos, y con Irán eso no sucedió. Sí hubo muchas anomalías. Creo que al final él le gana todo lo demás, a todo lo que se trató de politizar, pero no hay que dejarlo de lado, porque es un antecedente, me parece a mí, terrible.
12: Terrible. Oye, perdón, ¿y el árbitro que no lo dejaron entrar?
13: ¿También?
15: Claro.
14: También, exactamente.
12: Oye, oí que Bricio, habría que hablarle, pero ya no le voy a hablar. Dice Bricio que muy mal arbitrado ayer. ¿Qué opinan ustedes?
15: Hay una jugada polémica, Hay una jugada polémica de un gol de España que les anulan por una jugada que, revisando nosotros, al menos en la transmisión que estábamos ahí en W con 4 monitores, una pantalla, y decíamos que lo anuló. Fuera de esa, te diría que también seguramente la entrada de campo sí que dar un giro de gimnasia, o sea, después de una entrada durísima, un jugador del equipo de Argentina cuando pegaron y merecían más. Pero yo te diría que terminan influyendo. Al final, al ganar España, yo te diría que la jugada más polémica es porque anula.
14: Y fue por un pisotón, ¿no?
12: Sí, fue por un pisotón.
14: Yo es especialista en la materia y nosotros no. Igual él vio algunas cuestiones técnicas, pero yo creo que no influyó en absoluto en el desarrollo del partido, yo pienso,
12: Ya sé. Bueno, pues ahí está. El próximo Mundial se lleva a cabo el 8 de junio al 21 de julio. Es la edición número 24. Sí. Y ahora la novedad es que, ¿qué enredo es este?
13: ¿Cuál? No,
12: a ver, ¿qué es este enredo? España, Portugal, Marruecos, Uruguay, Argentina y Paraguay.
13: Sí.
12: ¿Qué opinan de esto?
14: Que es una mezcolanza terrible, que es impráctico para el deporte, es una cuestión política, en busca de más votos y de darle un cariñito a la CONMEBOL, que es la Confederación Sudamericana, porque fíjense ustedes, se celebra el centenario, ¿no?, del Mundial de Uruguay, se festeja el aniversario de la CONMEBOL. Entonces, se va a jugar aparentemente un partido en esos países sudamericanos, y todo lo demás en España, Portugal y Marruecos. De hecho, la final se le están peleando Marruecos, España y Portugal, para ver dónde se va a celebrar.
13: Claro.
14: Además, chicas, puede ser con 64 equipos. Ya la soltó Infantino hace rato y creo que no la va a perder porque son más votos. Yo creo que con los que fueron a esta Copa del Mundo es más que suficiente, ¿no? 104 partidos, 40 días de competencia. Métele 20 y tantos partidos más. Yo creo que están abusando terriblemente.
13: No, ya.
12: Una locura.
13: No, ¿a dónde vamos a hacer un circo?
12: ¿A dónde vamos a ir?
13: A España o a Portugal, ¿no? A verlo. O a Morocco, pues ya estando en España, ya te quedaste a Morocco.
12: El que haya acabado el mundial no significa que se acaba la amistad entre tú y yo.
13: No, por supuesto, de ninguno.
12: Ya sabes que yo te quiero. Yo te admiro. Y siempre contarás con mi amistad. ¿Fútbol o no fútbol?
14: ¿Nos van a seguir escribiendo, Marta?
12: Te voy a seguir escribiendo. Nada más que ahorita estamos viendo a quién le vamos a ir de la Liga Mexicana. ¿Tú a quién le vas?
14: No, yo a Pumas, yo a ninguno.
12: ¿Tú a ninguno?
14: No, de niño fui americanista, muy americanista, sí.
12: Sí, pero hoy a ninguno.
14: No. Algunos se me caen mejor que otros, pero no lo voy a... Alguno en particular, no.
12: Ah, te quiero. Estoy viendo a quién le voy a ir ahora para entretenerme. De aquí a que vuelve el Mundial. Oye, pero viene el Mundial de Mujeres el año que entra.
13: A ese no nos los vamos a perder.
14: Va a estar buenísimo.
13: El femenil.
12: Sí, el Mundial femenil.
13: Sí, por supuesto.
12: 100%.
13: Sí.
12: Te quiero, Francisco Javier. Cuídate, amigo. Gracias por todo.
14: Gracias a ustedes.
13: Gracias, Francisco. Gracias, Toño.
12: Oye, qué cosa ayer, ¿eh? Yo le hablaba a Rebeca, le pegaba gritos.
13: No, pero además, o sea, qué horror, hija, que en el momento más fúrico mío, ajá, me hablas y yo despotricando y metieron gol. Entonces, exacto. Marta estaba al lado del enfrente de la tele. Sí. Yo me salí para responder a esa llamada y me perdí el gol, güey. Lo ya vi en repetición.
12: Pero aparte estabas furiosa.
13: No, furiosa yo. ¡No es posible!
12: Sí, me decía, no es posible que lleva España con la pelota, sí, todo el partido.
13: Y no metan.
12: Y no meten maldito gol.
13: Y me decían, es que, no, espera, están jugando muy bien. No, jugar muy bien es meter gol. Aquí no hay de jugaron sí. muy bien, pero pues no, quedaron 0-0.
12: A mí me entró una perra angustia cuando yo veía 86.
13: Yo dije,
12: 86,
13: donde sea 95. 87,
12: dije, donde ahorita meta gol Argentina, claro, nos llevó la cola.
13: Y luego, juegan el primer tiempo extra, los primeros 15 minutos, y también dije, y agregaron 15 más 6 por ahí.
12: Sí.
13: Donde anoten en el segundo. Yo decía, sí, tienen que anotar uno, ¿sabes por qué? Porque si anotaban así como acostumbraban los argentinos al final, pues ya empate y bueno, ya penales, órale. Pero yo dije, donde al segundo tiempo extra, 15 más 6, anote Argentina. No, me aviento de esta, estaba yo en una terraza. Me aviento
12: de esta terraza. ¿Sí? No, exacto, pero te voy a decir una cosa. No. Pudo haber sido 3-0.
13: Sí, claro, por los anulados.
12: Esos dos goles.
13: Y que si era... Ya es una exageración, no, también luego les preguntamos.
12: Yo estoy perdidamente...
13: Ya es una exageración ese offside.
12: Cucurella.
13: ¿Qué tal, Cucurella?
12: Cucurella, ese güey se la rifó todo el partido.
13: Todo el partido corrió.
12: Williams.
13: Pero, de verdad, y luego comentaremos así, porque no vamos a abandonarlos en la parte del deporte que a la gente le gusta. Esas jaladas del offside de, no, sí, la orillita del codo está pa... Ya, güey. O sea, exageraciones terribles.
12: Bueno, yo no sé a quién le voy a ir. ¿Vas a traer a los directores técnicos?
13: Sí, nada más que...
12: Ya pues, tráelos. Entiéndeme que...
13: Mira, además es una horda, se puede decir, o como se dice, una especie. Los directores técnicos y los jugadores son una especie rara. O sea, son de estos que no les gusta estar como que en mucho programa, bueno, mucha entrevista.
12: ¿Los vas a traer o no?
13: No, pues sí.
12: Ok.
13: ¿Los vamos a invitar?
12: Oigan, regresando del corte, les tengo unas alegrías que se van a divertir mucho. No se vayan, ya volvemos.
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36: Si TikTok fuera discoteca noventera, hoy tendría cadenero en la puerta pidiendo INE. Y muchos no pasarían. Australia dijo:
37: menores de 16, afuera.
36: Sin permiso de papás, sin palancas. Multas gigantes para quien se haga el vivo. Y como cuando Blockbuster empezó a cerrar y todos sabíamos que algo estaba cambiando, Europa y América Latina comenzaron a copiar la jugada. La razón: ansiedad, depresión, algoritmos que conocen mejor a tu hijo que tú mismo. Las Big Tech prometieron portarse bien. En Estados Unidos, el pleito es constitucional. En China, hay modo menor con horario, casi como caricatura ochentera con toque de queda.
38: No me hagas así, ¿ok?
36: Ahora la pregunta incómoda es: ¿quién educa mejor, el algoritmo o la familia? 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
6: Ay, les tengo que contar una diversión, cuentavientes. Una historia bien padrísima.
7: Resulta ser
6: que yo desconocí estas cosas. Pero hace muchos años, cuando se casó mi hermana Eugenia, no me acuerdo quién me dijo, como tu vestido es amarillo y tú eres muy blanca, está padre que te broncees. Y yo, híjole, es que yo ya no me bronceo. Uh-huh. Desde 1989 en Acapulco.
7: Sí, pero no te
6: con aceite de coco y yodo. Y entonces, no, hombre, cero, te agobies. Tengo una chava impresionante que fundó una compañía que se llama SoTan.
7: Qué divertido.
6: Encantadora, que se llama Sofía. Márcale. Le marco. Llega a mi casa con una como casita de campaña y me sprayea toda.
7: Qué chingón.
6: Y entonces llegué a la boda de mi hermana Eugenia, yo toda dorada.
7: ¿Y cuánto te dura?
6: No sé, ahorita le preguntamos. Ajá. Luego, ven que me fui a la vacación del cumpleaños de Juan.
7: ¿Sí?
6: A finales de mayo. Entonces dije, pues voy a estar en Italia.
7: Tengo que
6: ya
7: estar,
6: sabes, bronceada. Encuerada, con el vestidito vaporoso.
7: ¿Sí?
6: Tengo que estar, pues, bronceada, ¿no? ¿Sí? Para que se vea más cool. Le vuelvo a hablar a Sofía. Llega Sofía con su tienda de campaña.
7: Y te sprayea.
6: Y no saben lo que hice. Ahí estaba Juan sentado viéndonos. Y le digo, vente, que te broncee. Y Juan, cero. Y yo, sí. Haz caso, ven, te va a gustar. Y Juan, no. Y yo, obedéceme. Va a estar padre, está divertido. Y entonces le broncearon toda la espalda, todo el cuerpo, todos los brazos, todas las piernas
7: Juan
6: a Juan.
7: Un auténtico moro.
6: Exacto, Juan el Mediterráneo, sí. Sensual, erótico. Y el caso es que ya saben que a mí me gusta ser compartida. Luego entonces, ahora que viene el verano a todo lo que da, que todavía nos quedan un par de meses de calor, bueno, sí, por lo menos agosto, muchas todavía se van a ir a la vacación.
7: Claro.
6: Que le dije a Sofía, oye, Sofía, no seas envidiosa, ven a radio a contar el cuento de tu compañía SoTan, por si alguien de ustedes, yo me voy a broncear. ¿Cuándo me voy a broncear, Sofía?
7: Hoy, ¿no?
8: Pues hoy me dijiste.
6: ¿Hoy, no?
8: Sí, hoy.
6: Hoy me voy a broncear.
7: ¿Para todas?
6: Aparte, ¿saben qué? Todas las que estamos haciendo el reto Summer Body, que empieza hoy ya tienen que haber entrenado. Yo llevo entrenando un mes,
7: Y color quesito panela.
6: Ajá, color quesito panela.
7: Exacto.
6: Cuando uno está bronceada, se te ve más.
7: Sí, claro.
6: Lo marcado del ejercicio. ¿Cómo estás, Sofía?
8: Muy bien, tú, Marta.
6: Qué alegría tenerte acá.
8: Gracias por invitarme, por estar aquí.
6: A ver, cuenta. A ver, aparte es una gran historia emprendedora.
7: Venga.
6: Tienes 11 años con este negocio.
8: 11 años ya llevo.
6: Ok, a ver, ¿cómo nació?
8: Pues mira, yo estaba ya saliendo de la universidad, siempre tuve la espinita de emprender y tenía un evento.
6: Sí.
8: Y lo mismo que tú, el vestido, me lo probé y me veía.
6: Sí.
8: Fantasma, horrible.
6: Queso panela.
8: Sí, queso panela. Y justo dije, debe de haber algo que te puedas broncear, que no dependa de irte al sol a estar horas.
6: Sí.
8: Y entonces, pues me puse a investigar y esta técnica ya estaba muy famosa en otros países, como en Estados Unidos.
6: Sí.
8: Me puse a investigar, los contacté una marca, empecé con diferentes marcas y di con esta marca y que es, o sea, tiene productos naturales, a base de caña de azúcar, el número uno vendida en Estados Unidos, y pues me dieron la distribución aquí en México, y dije, voy a empezar.
6: Sí.
8: Y ya le dije a mi papá, oye, pa, pues, préstame, porque pues yo todavía estaba, pues, chiquita, ¿no? Y empecé por toda la ciudad en mi coche, con mi máquina, empecé a ir a pintar amigas, y pues fue creciendo muy, muy rápido, y más que nada, de boca en boca, porque acá pasan la recomendación, el tip de que te vas a ir a la playa.
6: Sí, claro.
8: Y así.
6: ¡Qué increíble! Oye, llevas 11 años haciéndolo.
8: 11 años.
6: Entonces, Sofía llega a tu casa, como les digo, con la tiendita de campaña. Y entonces,

0: tú te da, bueno, me diste un calzoncito.
1: Una tanguita.
0: Ajá. Una tanguita, pero una tanguita es un triángulo adelante, medio triángulo atrás y dos rayitas.
1: Y dos rayitas.
0: Y dos rayitas. Y entonces uno va dando vuelta como muñeca y tú vas sprayando.
1: Yo voy sprayando, exacto.
0: Ok, a ver, explica qué es.
1: El spray tan es pintura básicamente, uh-huh, que está a base de caña de azúcar, que se llama DHA. Uh-huh. Y el DHA, al tener contacto con tu piel, con las, ¿sí?, células muertas, se activa y te da color. Y solamente queda en la superficie de la piel, o sea, no se absorbe, más no es dañino, no trae químicos. Y te, por eso, al ser superficial, pues tiene una cierta duración, no te va a durar el resto de tu vida.
0: Claro.
1: Y solo necesitas una sesión, no necesitas varias sesiones, y la sesión dura, pues, 20 minutos.
0: Claro. Ahora, me acuerdo que me sprayabas, uh-huh, y luego me echabas aire.
1: Aire.
0: Ajá. A ver, ¿qué es eso?
1: Esa es la técnica que utilizamos porque nos dimos cuenta que si secas, luego de pintar, se absorbe más rápido sobre la piel y entonces queda de una manera más uniforme y puede que no te quedes, o sea, no te vayas a manchar tú, ¿no? O sea, de que dobles, exacto, el brazo, te manches o te toques y te manches las manos. Entonces, esa es la técnica que nosotros utilizamos. Es súper importante el aire.
0: Ahora, otra cosa súper interesante. Antes de tanearme, me pusiste crema, ajá, en las palmas de las manos. Ajá. En las palmas de los pies me pusiste uñas, un pegol. En las uñas.
1: Y en los codos y rodillas.
0: ¿Por qué?
1: Esas zonas son normalmente muy secas. Primero te puse las plantillas, ¿te acuerdas?
0: Sí.
1: Que era como el pegamento. Porque te metes a la cabina y no quieres que las plantas te vayan a quedar negras.
0: Uh-huh.
1: Te metes a la cabina, te pongo crema en uñas de manos y de pies para que, pues, proteger si traes esmalte y como que la cutícula, que es medio seco. En palmas y codos y rodillas es zonas muy secas. Entonces, ahí puede quedar como más oscuro. Y para, claro, que quede parejito, pues, protegemos un poquito, humectamos un poquito.
0: Humectan.
1: Ahí, humectamos.
0: Ok, ahora, antes de la cita, ¿qué hay que hacer para todas las que se quieran tanear?
1: Sí tienen que estar preparadas, tienen que tomar en cuenta que se tienen que exfoliar. Bueno, la exfoliación tiene que ser 24 horas antes.
0: Uh-huh.
1: Toda esta preparación es muy importante para que el bronceado sí te agarre bien y te dure.
0: Sí.
1: Si no lo haces, no te dura.
0: Ok.
1: Entonces,
0: exfoliar.
1: Exfoliar.
0: ¿Con un exfoliante o con un guante?
1: Con un guante, con un scrub, pero 24, sí, horas antes, no justo antes de broncear.
0: Exacto. Te rasuras.
1: Te rasuras, ajá. Uh-huh. Y el día que te vas a broncear, te bañas mínimo 3 horas antes, porque luego, si te bañas justo antes, como que la piel queda húmeda y no, sí, se impregna bien el producto.
0: Ok.
1: Te bañas mínimo 3 horas antes, sin nada, o sea, sin exfoliarte, sin jabón, sin nada, solamente como una enjuagadita,
0: uh-huh,
1: cero maquillaje, cero desodorante, nada, uh-huh, de perfumes, cremas, nada, o sea, piel completamente limpia.
0: O sea, el día de tu cita, no te pongas crema, no te pongas aceite, ni perfumes, nada, ni protector solar, ni desodorante,
1: sí,
0: ni nada de maquillaje.
1: Nada de maquillaje.
0: Ok, ajá, luego, llegas.
1: Llego, te preparo, te pongo tu cabinita, o sea, lo podemos hacer en tu baño, en tu cuarto, en donde quieras, de tu casa, que haya buena luz. Te preparamos con la crema, te metes y ya ahí es donde podemos elegir el tono dependiendo tu tipo de piel, uh-huh, o para qué evento, o para la playa, o si lo quieres para...
0: A
1: para
0: ver, ¿qué tonos ofreces?
1: Ofrecemos, hay 4 tipos de tonos. Está el más clarito, que es el dark.
0: Uh-huh.
1: Luego está el intermedio, que es como un color caramelo. Luego está el más intenso, que es como el double dark, que es color chocolate. Sí. Y luego tenemos uno que trae como una bomba de vitaminas y minerales. Aparte, uh-huh, de broncearte, te hidrata la piel. A ese le llamamos el Cosmo.
0: ¿Cuál me pusiste a mí?
1: El Cosmo.
0: El Cosmo, ¿verdad? Sí.
1: El Cosmo porque trae colágeno, alga marina. Entonces, aparte de broncear, es como una, es como skincare, ya sabes, te ayuda a la,
0: sí,
1: piel. Ese es un tono intermedio y es color chocolatito también.
0: Y café. Tú, según ves a la clienta, qué tan blanca o qué tan morena es,
1: Le recomiendas
0: cuál es.
1: Exacto.
0: A ver, si eres blanca, muy blanca, y te pones el double dark, o sea, nadie te va a creer eso.
1: Nadie, nadie. Pero luego hay personas que sí te dicen, sí me quiero ver muy bronceada.
0: Sí.
1: Y pero sí, luego sí es como, no, es que me dan miedo, no, no me van a creer.
0: Claro. Ahora, ella me ofreció, cuentavientes, hacerme en la cara.
1: Ajá.
0: Y yo te dije que no.
1: Que no, que no te atreviste.
0: Le sacaste.
1: Sí. Yo te dije, sí, háztelo. Es padrísimo, porque en la cara, pues, también te dura Y la verdad es que amaneces y ya estás como maquillada. O sea, es un colorcito divino dorado en la cara.
0: Y aunque te desmaquilles en la noche y todo, no se quita.
1: No se quita.
0: Bueno, pues
1: te puede durar un poquito menos que el cuerpo, pero sí, te dura mínimo 3 días bien.
0: Ya, ok. Ahora, una vez que ya te pintaste, no saben la amenazada que me metió. De, y no te vayas a poner brasier, y no te vayas a no sé qué, y cuidadote.
1: Sí, todo, todo.
0: Y aparte yo ese día tenía un shoot, fue un infierno.
1: Aparte de ropa de ejercicio, súper apretada, sí. O sea, top, shorts, todo. Justo tenías que esperarte mínimo 10 minutos así, sí, con la tanguita que te di, sin nada. Y de ahí te tienes que esperar de 8 a 10 horas para bañarte. Y todo durante ese tiempo tienes que estar sin contacto con el agua, no puedes sudar. Te recomiendo ropa súper aguadita, justo. Cero tirantes, nada de tops, calcetines, nada.
0: Sí.
1: Ya que pasan esas horas...
0: Yo me puse un camisón.
1: Sí, vestidito.
0: Un buen rato, sí.
1: Sí, lo mejor es manga larga y pantalón, así sin resortes, aguadito. Y de pasando este tiempo ya te bañas y vas a ver el agua café.
0: Sí, normal, la bicafé.
1: Porque toda esa última capa como que se seca y ya no se absorbe. Y ya que se cae esa última capa ya te queda el color natural.
0: Ok.
1: Luego yo también les digo, porque ves que te dije, no te vayas a esperar tanto tiempo, porque luego piensan que esperarse más tiempo de lo normal me va a agarrar más, y no, es cuando quedan naranjas.
0: Ok.
1: Es cuando ya...
0: No, tú me dijiste, en exactamente, ¿qué me dijiste? ¿4 horas?
1: De 8 a 10 horas, te bañas.
0: En 8 horas te bañas. Ajá. Y yo, mira, contando, ya, 5 en punto de la tarde me meto a bañar.
1: Literal. Porque luego hay gente que me dice, no, me lo voy a dejar 24 horas, y yo, no. O sea, sí, bañate a las mínimo 12 horas, ya, te bañate.
0: Ya.
1: Sí.
0: Ok, ¿cuánto dura?
1: Mira, depende de tu tipo de piel y depende de tus actividades. Si eres una persona que nada todo el tiempo, que hace ejercicio y suda muchísimo y todo, pues te dura menos. Pero normalmente aproximadamente de 7 a 10 días te dura, aprox.
0: Oye, muy buenos.
1: Muy buenos.
0: Oye, que me voy a la playa, no importa si me pongo bloqueador.
1: Nada.
0: Me meto y me salgo de la alberca, me meto y me salgo del mar.
1: Nada. O sea, sí te recomiendo que no estés todo el día en la alberca, obviamente, o en el mar.
0: Sí.
1: Pero sí te puedes meter. Pero acuérdense que esto no tiene protección. O sea, sí te tienes que poner tú tu bloqueador, porque si no, sí te puedes quemar con el sol.
2: Eso claro. Te iba a preguntar. Ajá. Claro que necesitas bloqueador.
0: Claro, sí. No. Esto no es bloqueador solar.
1: Porque no te protege. O sea, literal, te lo pones y sí te tienes que ponerte bloqueador después.
0: Ok. Preguntas frecuentes al regresar. No se vayan, ya volvemos, cuentavientes, para todas las que tengan dudas, hombres y mujeres, porque esto también es para mujeres, para hombres. A ver, échenmelas por Twitter y volvemos con Sofía Medina, fundadora de SoTan en W Radio.
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14: 11:59. Ismael El Mayo Zambada fue condenado a cadena perpetua en Estados Unidos. El juez federal de distrito Brian Coogan dictó la sentencia en una audiencia celebrada en el Tribunal Federal de Brooklyn tras alcanzar un acuerdo con la fiscalía el año pasado, en el que se declaró culpable de cargos de tráfico de drogas como uno de los líderes del cártel de Sinaloa. Además, el tribunal emitió una orden de decomiso monetario por valor de 15 mil millones de dólares en su contra. A través de un intérprete, El Mayo emitió un mensaje en el que acepta su castigo. No estoy aquí para pedir compasión, estoy aquí para aceptar mi responsabilidad y pedir perdón. La violencia debe acabar en México, es lo que dijo. Nadie ganará esta guerra, agregó El Mayo Zambada. Peter Ranskull, director de la DEA, consideró que la sentencia envió un mensaje a todos los cárteles y a todos los líderes terroristas extranjeros que, sin importar lo poderosos que lleguen a ser o cuánto tiempo evadan a la justicia, no dejará de perseguirlos. La justicia no tiene fecha de caducidad y nuestra determinación tampoco. Seguiremos actuando contra las organizaciones criminales que amenacen al pueblo estadounidense, declaró Cole. En otro tema, la presidenta Claudia Sheinbaum reveló que en el marco de la final del Mundial pudo conversar algunos momentos con el presidente de Estados Unidos Donald Trump, el primer ministro de Canadá Mark Carney y secretarios estadounidenses sobre el tema comercial de cara a la segunda ronda de conversaciones sobre el T-MEC.
15: Y temprano nos fuimos al estadio, ahí pues tuve oportunidad de hablar con algunos secretarios del gobierno del presidente Trump, que también estaban ahí, los de comercio, el embajador Greer y el secretario Lotnick, igual con el secretario Rubio. Pues fueron momentitos en realidad. Y ya después con el presidente Trump y el primer ministro Carney. Realmente fueron pocos momentos, pero sí tuvimos alguna oportunidad para poder comentar el tema comercial.
14: Adelantó que esta semana recibirá en la Ciudad de México Jamison Greer, representante comercial de Estados Unidos. La mandataria relató que tenía planeado ir al partido, pero se decidió a invitación del propio Trump. Agregó que viajaría en un vuelo comercial, pero se canceló debido a una fuerte lluvia, por lo que solicitó a la Secretaría de la Defensa usar el avión del ejército mexicano. Tras superar a Argentina y coronarse como campeón en el Mundial 2026, la selección española regresó hoy a Madrid con el trofeo para celebrar junto con sus aficionados. En un primer acto, el equipo fue recibido ya en el Palacio de la Zarzuela por los Reyes Felipe y Leticia y sus hijas, la princesa Leonor y la infanta Sofía. Aunque ayer la familia real también celebró en la cancha con la selección, lo de hoy fue una ceremonia especial en donde Felipe VI dirigió un discurso para reconocer el esfuerzo físico y mental para lograr este triunfo épico.
13: 16 años después, algunos erais apenas bebés, España vuelve a ser, gracias a vosotros, campeona del mundo de fútbol. Y hoy somos los vigentes campeones y campeonas del mundo 2026 y 2023. No lo olvidemos. Cuando juega nuestra selección, jugamos todos, ¿recordáis? La lista de todo un país. Pues ahora, cuando habéis ganado, lo habéis hecho para toda España.
14: El equipo se prepara para un recorrido por las calles de la capital y una gran fiesta en la Plaza de Cibeles. Hasta aquí la información. Ya regresamos. Marta de Baile y todo su equipo. Síganos a través de W Radio y todas sus plataformas. Que tengan un excelente inicio de semana.
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0: Estamos de regreso en W Radio. Estamos platicando sobre tanearte, sobre broncearte así con pistola de aire, una cosa espectacular. Ya les conté que ya me lo hice dos veces, muy divertido, porque entonces parece que acabas de llegar del...
2: Sí, claro.
0: Del Mediterráneo.
2: Del Caribe.
0: Y entonces invité a Sofía Medina, fundadora de SoTan, quien es quien me bronceó ahorita antes de irme a la vacación. ¿Quién me va a broncear esta semana para el resto del verano?
2: Sube alguna foto de referencia para que veas que se ve súper natural.
0: Exacto.
2: No te agarra a naranja, porque yo me acuerdo hace...
0: Bueno, en la boda de Eugenia, 20 mi hermana, años, que traigo el vestido amarillo.
2: Sí, muy bien.
0: Ahí estoy taneada.
2: Ah, pues
0: ahorita les pongo la
2: sube
0: foto.
2: Unas fotos para ver esa diferencia, porque agarraba naranja antes.
1: Sí,
2: sí. Horrible.
1: Sí.
2: Entonces veías a gente zanahoria en
0: no
2: todas
0: así,
2: las bodas.
0: ¿Verdad?
1: Ya no.
0: A ver,
1: no.
0: Explica.
1: Mira, a ver, justo como que han ido mejorando las fórmulas. Antes sí era como, literal, como tinta. O sea, por eso te agarraba naranja.
2: Sí, claro.
1: Y ahora ya se dieron cuenta que utilizan este ingrediente que es la caña de azúcar y que es el que hace efecto sobre la piel y que no se necesita agregarle nada más para que te broncee. Entonces, por eso realmente, aunque haya diferentes tonos, el bronceado se adapta a tu piel. No es lo mismo que broncea Marta a que broncea, por ejemplo, a una persona que sea mucho más blanca o a una persona que sea mucho más morena.
2: Claro.
1: Les puedo poner el mismo tono a las tres.
2: O sea, yo soy morenona. O sea, este es mi color normal.
0: Lo que pasa es que tú eres rosa.
1: Sí, eres rosita.
0: Eres rosa.
2: Pero me siento de los brazos morena.
1: Pues, si no eres blanca.
2: Sí, no. Pero sí. Ni Marta es blanca. Tampoco. O sea, Marta ya neozelandesa, no.
0: No, cero.
2: O sea, Marta tiene también un tono de piel in between.
1: Ajá, exacto,
2: ¿no?
1: Como así.
2: Por ejemplo, a diferencia de Eugenia. Eugenia es blanca.
1: Blanca, sí, blanca porcelana.
2: Claro.
1: Sí, literal, sí. Pues sí, te digo, o sea, a cada una la agarra diferente, ¿eh? Y depende, te puedo poner el mismo tono a ti y a Marta y no se les va a ver igual.
0: Uh-huh. Claro.
1: Porque pues depende de tu piel.
0: Oye, preguntan aquí, seguro no me veo naranja.
1: Segurísimo.
0: Ok. ¿Mancha la ropa o mancha las sábanas?
1: Sí puede llegar a manchar antes de que te bañes, o sea, durante el tiempo del proceso del bronceado. Ajá. ¿Ves que te dije? Ponte ropa oscura de preferencia, Porque si te pones la playera blanca, pues sí, o sea, como todavía no se ha secado y no se te ha caído esa última capa, pues puedes manchar. Pero se quita.
2: Claro.
1: O sea,
2: yo me manché. ¿Cuánto es recomendable? Por ejemplo, me voy a casar.
1: Ajá.
2: ¿Sabes? O sea, no te vas antes a tanear un día antes.
1: Exacto. Sí, mira, hay diferentes días. Si te vas a ir a un viaje, yo siempre les digo un día antes. Uh-huh. Porque normalmente te vas más de 3 días para que te dure. Si te vas a casar, yo siempre les digo 3 o 2 días antes.
2: Antes, claro. Uh-huh.
1: O sea, si es el sábado, miércoles o jueves. El viernes no. Y también, si eres novia, también siempre les digo, te recomiendo que te hagas una prueba antes.
2: Claro, siempre la haces.
1: Siempre. Yo siempre la recomiendo.
2: Sí, no, porque por supuesto. No te puedes un mes antes hazte la prueba.
1: Exacto.
2: Y ves si te late y te gusta.
1: Sí, o sea, yo les digo, un mes antes para que cuando te hagas la prueba, veas si te gusta 3 o 2 días antes, y así se te caiga por completo antes de volverte a broncear para tu
2: ¿Cuánto
1: boda.
2: ¿Cuánto dura más o menos?
1: De 7 a 10 días.
2: Perfecto.
0: Mira, súper
2: sí,
0: natural.
2: Sí, sube, exacto, es lo que digo, que hay unos bronceados como este que vas a subir súper natural y otros que dices, o sea, que la calabaza ahí. Ajá. ¿No?
0: Exacto.
1: A ver, luego también varía porque si no tienes la preparación que yo luego les digo que hagan, también uh-huh. eso afecta un poco el tono.
2: Claro.
1: ¿No? O luego si también lo que te decía, si lo dejan más del tiempo que les decimos, también afecta el tono. Entonces, claro. Si tienes que seguir
2: ciertas instrucciones, exacto, por para supuesto.
0: Hagan caso sí. nada más.
2: Y para que agarre.
0: Sofi, dice Lilia, ¿se vería bien si nada más me bronceo la cara?
1: Sí, se podría. Sí, se ve bien también. Lo he hecho para novios, por ejemplo, que se van a casar.
0: ¿A qué onda con los hombres? A ver, di.
1: La verdad es que les da pena.
2: Claro.
1: Porque
0: sí, bueno, Juan, de los 3 pelos lo tuve que llevar.
2: Sí,
1: no, mira, y es como,
2: pobre.
1: Y no digas que me bronceé.
0: Sí,
1: no
0: qué oso, decir. Amor, me dijo cero.
1: Sí, no, les da pena, pero una vez, que, aparte, siempre salen con beneficio, porque les dura más, no sé por qué, no se les nota cuando se les está cayendo, porque pues con los pelitos así no se les nota.
2: Claro.
1: Y la verdad es que se ven muy bien, o sea, siempre se ven mejor.
0: Muy bien.
2: Se ven guapos, sí.
1: Se ven, los hombres guapos, bronceados son guapos.
2: Claro.
0: A mí no se me notó cuando se me fue el color.
1: Depende.
0: O sea, pues no me quedaron parches, pues.
1: Mira, es porque te estoy hidratando, parejo. Seguro.
0: Claro, sí. Hay que echarse crema y todo.
2: No, hay que tener una serie de recomendaciones previas y
0: claro.
2: Después.
0: Oye,
2: y después.
0: ¿Puedo tomar el sol con el spray tan?
1: Sí, claro. Pero no, pero ponte bloqueador. Claro.
0: Sí.
1: Ponte siempre bloqueador.
0: El spray tan no sustituye el bloqueador.
1: No lo sustituye.
0: Cero carísimo. Cero carísimo.
1: Cuesta, está, el primer precio promedio es ajá. $1,000 y es a domicilio.
0: Claro.
1: O sea, vamos a tu casa.
0: Sí.
1: O sea, entonces.
2: ¿Promedio cuánto, perdón, no escuché?
1: $1,000.
0: Muy bien.
2: Sí, dejen de estarse comprando su café Starbucks diario y con eso ya tienen. Con tres cafés.
1: Exacto. Aparte de
0: pero
1: que
0: está
1: nada
0: muy
1: más
0: divertido.
1: Sí.
0: Oye, hace una cosa que también está muy divertido: que te puede delinear el cuerpo.
1: El contour.
0: A ver, explica.
1: Ya que te bronceamos toda.
2: O sea, el musculito.
1: El musculito.
0: Te marca tu musculito.
1: Exacto.
2: Claro.
1: Ya que te bronceamos toda, utilizamos una técnica que ya justo como que delineamos que el abdomen, el brazo, la pierna. Y entonces ayuda a que te veas fit. No es como que te voy a pintar perfectamente bien los cuadros, pero, o sea, físicamente te vas a ver más marcada. Claro. Si de por sí el estar bronceada te hace verte más marcada. Esto te hace como todavía lo resalta más.
2: Sí.
0: ¿Qué? Miren, me voy a decidimos en el estómago. Que me voy a broncear hasta el miércoles.
1: Exacto. Uh-huh.
0: El fin de semana me pongo un bikini y les enseño. ¿Verdad?
1: Los cuadritos.
2: Hacemos un live.
0: Exacto. Oigan, a ver, ¿dónde encuentran a Sofía? Es más, espérame. Tengo una foto de la cabina. Ajá. Ahorita la voy a postear.
2: Súbela.
0: Ahorita la voy a subir. Pero, ¿dónde te encuentran, Sofía? ¿Cuál es la mejor manera de contactarte y hacer cita y que vayas a nuestra casa?
1: Instagram, estoy como SotanMX. Uh-huh. Y para hacer cita, lo mejor es directo en la página, que es www.sotan.mx.
0: Sotan.com.mx.
1: No, punto o, MX nada más.
0: Ah, SotanMX.
1: Ajá.
0: O SotanMX en Instagram.
1: Ajá, exacto.
0: Ahí está. ¿El teléfono? ¿O es un WhatsApp?
1: Es un WhatsApp, 55-2702-5779. Y también ya estamos...
0: A ver, una vez más.
1: 55-2702-5779. Y también ya estamos en otras ciudades, pues por si nos escuchan por otras ciudades.
0: ¿Cómo? ¿Dónde?
1: Estamos en Puebla, en Querétaro.
0: Oye, claro que nos están escuchando en todo el país. ¿De qué hablas?
1: ¿Sí? En Toluca.
0: ¿Dónde más hay? A ver, Toluca, la lista bien.
1: Toluca, Puebla, Querétaro, en San Miguel y Ciudad de México actualmente.
2: Querétaro, Puebla, San Miguel.
1: Toluca.
2: Toluca, muy uh-huh. bien. Y los destinos de playa, la gente que no le gusta solearse, pues también ahí deberían de tener.
1: Deberíamos, ahí vamos. Acabamos de abrir en Madrid también.
2: No, o sea, ya internacional.
0: Ay, felicidades, chica.
1: Muchas gracias.
2: No, muy bien.
1: Sí, la verdad, sí. Hay mucho mexicano en Madrid.
2: Sí, no, 100%.
1: Y ahí sí es muy famoso el estar bronceado todo el tiempo.
2: Claro.
0: 100%. Sí. Ya, ahorita les subo la foto y los datos para que si alguien necesita tanearse... Bueno, pues ya conocen a Sofía. Sí. Gracias, chiquitina.
1: Muchísimas gracias.
0: Igualmente, es SoulTanMX en Instagram, por si quieren mandarle un direct message. Hacemos una pausa y cuentavientes regresando. Híjole, ahora resulta que todo mundo anda con diarrea. ¿Ya vieron lo del brote de las cicloesporas?
2: Exacto.
0: Ok, ¿qué se sabe de este parásito, Diego Angulo? Nuestro gastroenterólogo en un momento más. Al volver, no se vayan.
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12: Si tienes tarjeta de crédito, toma nota. El pago mínimo es el monto más bajo que te exige el banco, pero el problema es que pagar solo esa cantidad aumenta tu deuda por mayores intereses y también prolonga el tiempo para liquidar la tarjeta. Aquí tres recomendaciones para evitar que tu tarjeta de crédito se convierta en un pesado y duradero dolor de cabeza. Cubrir hasta el doble. Número 2. Evita utilizar por un tiempo la tarjeta. Primero termina de pagar el adeudo original antes de pensar en endeudarte de nueva cuenta. Y número 3. No tengas más de 2 plásticos para un mejor control, pero en caso de utilizar 2 o más, mantén lo más limpio posible una tarjeta para enfrentar cualquier imprevisto. Y recuerda, las finanzas nos harán libres.
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15: Si TikTok fuera discoteca noventera, hoy tendría cadenero en la puerta pidiendo INE. Y muchos no pasarían. Australia dijo:
27: menores de 16, afuera.
15: Sin permiso de papás, sin palancas. Multas gigantes para quien se haga el vivo. Y como cuando Blockbuster empezó a cerrar y todos sabíamos que algo estaba cambiando, Europa y América Latina comenzaron a copiar la jugada. La razón: ansiedad, depresión, algoritmos que conocen mejor a tu hijo que tú mismo. Ahora la pregunta incómoda es: ¿quién educa mejor, el algoritmo o la familia? Sígueme en luisgeige.com y en los espacios informativos de W Radio.
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0: ¡Au! Deberíamos de un día traer a Diego, nada más hacer consultorio. Así, consultorio de...
2: Sí,
0: Diego, 100%. ¿Qué opinas de la trimebutina?
2: Sí.
0: Diego, ¿qué me comentas? Oye, que el otro día...
2: ¿Qué?
0: Una preocupación con la que nos quedamos todos, porque tuvimos a Male Madero, la nefróloga, sí, que nos dijo que... O sea, tú no puedes estarte metiendo omeprazol
2: como si fuera...
0: Como se te ronca la gana.
2: Como si fuera dulce.
0: Sobre todo si tienes problemas con los riñones. Y sobre todo si no tienes idea cómo están tus riñones. Y que, pues, todo el mundo se mete, ya sabes, desinflamatorios, omeprazoles, con singular alegría. Te escucho.
28: ¿Cómo están?
0: Te escucho. Diego Angulo, gastroenterólogo y endoscopista del Hospital ABC.
28: ¿Sí?
0: El nuestro, el mío.
28: Oí Diego, a Male, la oí.
0: Diego, y... Diego Angulo, my love.
28: Diego Angulo, my love.
0: ¿Ah, la oíste?
28: La oí. ¿Ah? La verdad es que sí. Es que además el riñón y el estómago son de los órganos que le pegan durísimo las medicinas. Y si te friegas el riñón por medicinas, sí es un... Lo pagas muy caro. Entonces sí, cuídense de que automedicarse.
0: Es que todo el mundo se mete omeprazol.
2: Sí, como si fueran
0: unos chicles.
28: Yo creo que sí está en la medicina más automedicada en el mundo mundial.
0: ¿Es el omeprazol?
28: Sin temor a equivocarme.
2: Sí, porque uno cree que como ya están ahí en el mostrador, ¿sabes? Porque yo encontré una joya en Estados Unidos que aquí no hay.
0: ¿Qué?
2: ¿Cuál? Unas que te pon, que se te deshacen. Que ¿tú? Son deliciosas, de cereza. Omeprazol, cereza. Y te la tomas y sabe dulcecito y se te deshace.
28: Sí, sí, hay un millón de presentaciones. Sí.
2: Tengo la cajita y dije, wow, y aquí no he encontrado esa que se deshace.
0: ¿No se llaman tú?
2: Hasta que dije, no hombre, es omeprazol. Omeprazol,
28: ay, ¿cómo sí, se llama? Como burbujas, se llaman.
2: Exacto,
28: mops. Sí, sí,
2: esas.
28: Sí.
0: ¿Cuáles?
28: Hay unas que se llaman mops y entonces te las pones y se disuelven en la boca.
2: Se disuelven en la boca, o sea, no se hace tragártela con agua ni nada. Entonces es, y sabe rico, sabe a cerecita. Hasta que dije, no, hija. No,
0: hasta
2: o sea,
0: las estoy buscando, hija.
2: Búscalas. Y eso me...
0: ¿Cuál? ¿Gaviscón?
2: Pues, ¿Gaviscón? O sea, no, de hecho, el
0: ¿ese? ¿Gaviscón?
2: No,
28: es una caja. Omeprazol. Tiene que ser
2: son
28: ahorita.
2: Son pastillas, es una caja.
0: Tums Chewy Delights.
2: No, hombre.
0: ¿Cuál es?
2: Busca Omeprazol Cherry en English.
0: No sé cómo se dice Omeprazol en inglés.
28: Omeprazol.
2: Y pon Dissolve o algo así. Sí, algo de dissolve, algo de, te la disuelve en la boca.
28: Cada vez, sí, y cada vez entre sabores, presentaciones, marcas, es una guerra comercial durísima.
2: Y habían de todas y cuando vi esta dije, ay, perfecto, porque si me agarra ahí el ardor, o sea, yo así, o sea, típico de me arde y me la echaba, como pues si fuera.
28: La cantidad de cosas que comemos y cuando vas a Estados Unidos y aquí, claro. Que el partido de ayer.
0: Price o sea,
28: o sea,
0: ay,
28: es una marca.
0: No sé cuáles son. Ya.
28: Pero bueno,
2: pues
28: ya. Pero que la quieres tú, pues, no, tú ya estás muy bien, no, ya no te cosas.
0: Ya no te he hablado.
2: Yo por la
0: no,
2: comodidad de y comprar una botellita de agua para pasarte la pastilla. No, güey, esto ya es directo así de y ya. Y a los 5 minutos yo era, mira.
28: Feliz.
0: No, pero entonces feliz. Dile a los cuentavientes que no se estén metiendo omeprazol como si fuera.
28: No, no, por supuesto que no. Y no todo lo que arde es gastritis, ¿no? Y, o sea, hay muchas cosas que pueden doler y claro. No ser gastritis. Entonces, o sea, es un extraordinario medicamento y cambió la vida o sea, ya rarísimamente ves una úlcera que se va a estómago que se tiene que operar. Sí. Pues ya eso ya casi no existe gracias a ese tipo de medicamentos. Claro. Pero pues hay que hacerlo
2: con tratamiento y punto.
28: Bien, ¿no?
0: Por eso. ¿Cuántos meses o semanas puedes tomar omeprazol con paz y tranquilidad?
28: O sea, normalmente con un diagnóstico correcto son 6 semanas, pero hay gente que sí necesita más tiempo y a largo plazo, que no es grave, lo puede tomar, porque pues si tiene reflujo, etcétera, creo que es peor estarte lastimando y luego que eso acabe en algún otro problema más grande. Pero mientras estés vigilado, claro. Yo creo que no tienes
0: pero,
28: problema.
0: ¿Se acuerdan que la semana pasada te estabas pitorreando de mí porque estaba yo ronca?
2: Uh-huh. Era reflujo.
0: ¿Qué estaba hablando así?
2: Sí, como ancianita.
0: Porque entonces vino Male Madero, me dio angustia, entonces ya no me tomé mi Norutec 2 días.
28: Y me hablaste.
0: Para el tercer día.
2: Claro, es el reflujo.
0: El reflujo.
2: Sí, sí, sí.
0: En fin. No vino a hablar de esto,
2: no,
0: doctor.
2: No, vamos a hablar de lo que corresponde.
0: ¿Qué onda con la cicloespora que está ahorita?
2: ¿Qué onda con explosiva?
28: Te voy a decir, no sé, a ver si se acuerdan, pero hace unos años aquí vine, hablando contigo, dije, tengo diarrea y platiqué un poco de la cicloespora y me dijiste, Diego, te quiero mañana, quiero 15 minutos que hables de la cicloespora, porque ya empezaba. No daba tanto brote,
0: o sea, ya
28: pero
0: hablamos
28: ya,
0: de la
28: ya muy poquito porque empezaba.
0: Hace mucho.
28: Sí, hace ya 3-4 años.
0: Claro, nosotros con información de última hora. Exacto.
28: Pero ahorita ya se puso más ruda. Sabemos que existe desde hace mucho y todo empezó en Estados Unidos por un brote y generalmente es como de lechugas, perejil, todas estas cosas que tienen hojas que es muy difícil lavar. Y ahí se guarda la ciclospora canija y produce una diarrea muy, muy peculiar. Muy duradera. O sea, si no das... El 90% de las diarreas en el mundo, la verdad, es que se autolimitan. Ajá. 3-4 días y se quitan.
2: Sí, sí, sí.
28: Por eso hay que ser conservadores con el tratamiento. Pero esta, si no das tratamiento, puede durar meses e inclusive años.
2: Pero es de corre que te alcanza.
0: Por eso. Y tengo la cicloespora ahí metida.
28: O sea, ahí la tienes y ahí te está dando... diarreas, de repente tienes días buenos, tienes días malos, tienes diarreas explosivas, como que te deja vivir, pero ahí la traes y estás muy incómodo.
2: Por eso, mi pregunta es,
0: ¿de corre cada que te alcanzo?
2: ¿Cada cuánto? Espérame, evacuamos, ¿cuál es lo normal de hacer popó todos los días. ¿Qué, cuánto? ¿Dos veces al día?
28: ¿No? Una al día, sí.
2: Una o dos, ponle. Sí. Esto es igual que vas al baño una o dos, pero agua, o que vas cada 10 minutos o 15 al baño.
28: No, generalmente sí es diarrea franca, o sea, muchas veces.
2: Muchas veces y agua.
28: Y agua y varias veces, y tienes dolorcito y no te sientes bien. Pero no estás tirado así. Esto,
0: claro,
28: pero
0: muriéndote, o sea, puedes funcionar. Es que todo esto salió porque se supone que hubo en Taco Bell, ubican Taco Bell, este fast food de Estados Unidos, una lechuga iceberg que venía contaminada. El caso es que en Estados Unidos ya hay más de 5,100 reportes que todavía hay que analizarse para confirmar si cumplen con la definición del caso. Y olvídate que hay 141 personas que tuvieron que ser hospitalizadas. Ahora, la Secretaría de Salud el 19 de julio avisó que todas las que planeaban ir a Estados Unidos, todos, que tuvieran cuidado con este riesgo sanitario. Entonces, viene la ensalada.
28: Viene en frutas y verduras porque están regadas con materia fecal, porque esa es la única forma de contraer el bicho, el parásito, es materia fecal.
0: Miren, yo estoy tan traumada, cuentavientes, que yo estornudo y me da E. coli. Vuelvo a estornudar, me da clostridium. Vuelvo a estornudar, me da salmonela. Que ya cuando llego a un restaurante...
2: ¡Qué miedo!
0: No hay... Me da pavor... pedir una ensalada.
2: Exacto.
28: Exacto. Pero,
0: ¿estoy bien?
28: O sea, claramente te da pavor, pero ni modo que nosotros como médicos recomendamos, ahorita no coman ensaladas, ¿no?
0: Claro. Sí.
28: O sea, es una locura lo que está pasando. O sea, tenemos que encontrar la manera de lograr lavar, desinfectar correctamente las verduras, claro, y cuidar el agua de este país. O sea, claramente los gringos, los americanos no están echando la culpa que esas verduras y esas frutas vienen de acá. Y que nosotros regamos con aguas...
0: Con caca.
2: Nosotros somos los culpables de todo.
28: Exacto,
2: de que se droguen, exacto, de que agarren...
28: Pero esa bacteria existe hace mucho y creo que sí. Además es un tema que no agarras inmunidad, entonces te puede volver a dar.
0: ¿Pero qué es?
28: Es un parásito... Ajá. Que se contagia por materia fecal.
0: Puta.
28: Y que no se puede transmitir de persona a persona porque necesita como un tiempo de madurez fuera, sí, del humano. Y pues se guarda muy bien entre las, sobre todo, lechugas con hojas, ¿no?
2: Qué asco. Ya. Oye, y la lavada de manos.
0: Pues qué cañón, espérate, qué cañón lo que acabas de decir. Dices, se contagia con materia fecal. Ajá. Uh-huh. Con agua contaminada.
28: Con agua contaminada.
0: La última vez que me dio E. coli, le mando el famosísimo Film Array, que yo ya necesito que me den un porcentaje sobre las ventas del Film Array, que tanto lo promuevo. Me marcaste y me dijiste, ¿qué te pasa? ¿Qué comes, caca o qué? Así me dijo de horrible. Así me dijo. Así me dijo.
2: Pues sí, te voy a empezar yo a...
0: Así me dijo. ¿Qué comes, claro, caca o por qué tienes E. coli otra vez? La teoría de Juan es que besó al perro, ¿verdad que no es el perro?
28: Claramente no creo que sea sano besar al perro.
2: Sí,
28: o sea,
2: no,
28: pero,
2: el perro está...
28: Pero se mete la, el hocico.
2: En el pasto, en...
28: No, hay que buscarle en las casas luego los tinacos. La verdad es que no los lavamos,
0: sí,
28: no hacemos nada. O sea, los tipos de los filtros hay que cambiarlos.
2: Lavarse,
28: o sea, sí hay
2: las
28: que echarle
2: manos
28: ganas.
2: Mañana, tarde, noche y moda.
28: Es muy importante.
2: Lavarse las manos cuando vas al baño y salir... Hay hasta, que lavarse.
0: ¿Hasta pipí?
2: Todo.
28: Exacto.
2: Todo.
28: Y dijiste una palabra, o sea, el Film Array, que es el panel diarreico, que es bastante novedoso, que a los gastroenterólogos nos fascina porque tenemos la manera rápida y confiable de saber el nombre y apellido del bicho que durante años estábamos sesgados y no sabíamos, uh-huh, qué tratábamos. Uh-huh. Y con esto, pues es una maravilla porque te dice los 21 bichos más frecuentes y, uh-huh, ya sabemos perfecto cómo pegarles y muy... atinadamente, pero lo que pasa es que sí cuesta un dineral, no le puedes mandar a todos, ¿no?
0: Sí, claro, pero ahí sí saldría la ciclospora.
28: 100%.
2: Sí, okay. 100%.
0: Espérense, ahorita les explicamos el Film Array y después, ¿alguien de ustedes anda con una diarrea terrible? Bueno, no vaya a ser, al volver con el doctor Diego Angulo.
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0: Exacto. Estamos de regreso en W Radio. Oigan, estamos con el doctor Diego Angulo, que es nuestro gastroenterólogo endoscopista de cabecera. Por si alguien no se ha hecho la colonoscopía y la endoscopía, este es el hombre al que tienen que buscar. Él está en el hospital ABC y hoy estamos hablando de la ciclosporiasis.
28: Muy bien.
0: Ciclosporiasis. Ciclosporiasis. Este parásito.
28: Es un parásito, sí.
0: En las lechugas.
28: Ciclospora cayetanensis.
0: Exacto. Oye, dijiste el famosísimo Film Array. Es que les digo una cosa, cuentavientes. es bien importante que se pongan atención. El otro día traigo un pleito con alguien que no voy a decir el nombre, pero llevaba como una semana con una diarrea horrenda. Va con quién sé quién. Uh-huh. Y entonces le digo, ¿qué te mando? Y ya sabes. No sé, tendría que ver la receta.
1: Ay, no.
0: Apréndanse lo que les manda el doctor, hombre.
28: Además se lo toman diario, ¿sí? Voltean a ver.
0: Claro. Entonces ya, le digo, a ver, pues cuando lo tengas me hablas. Ya, ¿qué te mando para la panza? Acitromicina.
28: Ándale.
0: Y le digo, güey, ¿de qué hablas? La acitromicina cero es para la panza.
28: No es el antibiótico que escogeríamos.
0: Uh-huh. No es el antibiótico que escogería un gastroenterólogo.
28: No, fácil.
0: Como Rebeca y yo ya tenemos ese...
1: Ese conocimiento.
28: Esa maestría.
1: Y es la última opción.
0: ¿Qué doctor fuiste? Porque la acitromicina no te la dan. Te la dan para cosas respiratorias,
1: claro.
0: ¿No? No para la panza. Bueno, se la tomó 5 días. Pues obviamente sigue mal. Entonces le dije...
1: Le deshizo el estómago además.
0: Deja de estarte yendo a comprar tus tenis esos carísimos. Uh-huh. Y vete a hacer un FilmArray. Explica lo que es el FilmArray. A ver, y en qué casos hay que hacérselo sí o sí.
28: O sea, el FilmArray es el... Llevará, yo creo, como 5 o 6 años en el mercado, que es una forma de buscar los 21 patógenos más frecuentes que producen diarrea.
0: Los bichos.
28: Los bichos por un método químico que es como la PCR, que es una cosa muy, muy sofisticada, muy precisa.
0: Sí.
28: Entonces, si lo tienes, lo tienes.
0: Entonces, agarran de tu poposito.
28: Agarran.
0: Tú le llevas una muestra de popó.
28: Líquida, normalmente tiene que ser líquida porque buscamos diarrea. Y eso se manda al laboratorio y de ahí lo mete en una máquina muy sofisticada. Y en 2 horas normalmente puede llegar a salir el resultado,
0: claro, sí,
28: del bicho. Que antes lo que pasaba es que el coprocultivo, que se usó durante miles de años, la verdad es que tiene como una sensibilidad del 80% y no de todos los bichos. Exacto. Entonces tú te mueres de diarrea, te haces el coprocultivo y sale negativo. Entonces pues es un poco... depresivo la cosa, ¿no? Y con el FilmArray ya sabemos. El tema del FilmArray es que, pues sí, los costos son muy altos normalmente por la sofisticación. Entre 7 y 11 mil pesos, depende del lugar.
0: Sí, pero por ejemplo, voy a leer mi último FilmArray.
28: Échalo.
1: Ay, guácala, ¿no?
0: Entonces, del lado derecho sale no detectado, pero ahí te van el tipo de bacterias. Campylobacter, Clostridium difficile, Plesiomonas, Shigeloides, Salmonella, Vibrio, enteroagregativo,
28: todas las E. colis,
0: todos los E. colis, todas las Shigelas, parásitos, Cryptosporidium, Ciclospora cayetanensis, ¿es esta?
28: La invitada, sí.
0: Entenoameba, virus, astrovirus, norovirus, rotavirus, apovirus. O sea, salen 21.
28: 21. Ahí hay bacterias, parásitos y virus más frecuentes que producen en nuestro medio, uh-huh, diarreas, claro, e infecciones importantes.
0: Qué vergüenza. Estoy viendo las fotos que te he mandado. Le he mandado al doctor hasta fotos mías en calzones de perfil para que me veas cómo traigo la panza de inflamada. Entonces, ¿cuánto te haces un FilmArray?
28: O sea, hay que, claramente habrá que, no se lo autorreceten porque a veces no es necesario. Y creo que yo es mucho dinero, pero si una diarrea persiste más de 7 días, si ya se le dio tratamiento y no ha respondido a tratamiento, si hay moco, si hay sangre, si hay fiebres persistentes, Cuando las cosas no van bien es cuando lo usamos.
1: Claro.
28: ¿No? Y para cambiar un tratamiento ya establecido.
0: Y nada más.
28: O sea, eso es realmente lo que tenemos que...
0: Ok, saber. Síntomas de que traes una ciclospora.
28: Lo que más he visto yo en el consultorio es que la diarrea no para. A veces se autorrecetan le recetaron un antibiótico. Y mejora un poquito, pero vuelve, porque ahorita hablaremos del tratamiento, pero es muy chistoso la forma en que responde al tratamiento la ciclospora. Entonces, diarrea persistente que dura semanas, meses y que no ha respondido a otro tipo de tratamiento. Uh-huh. Esa es como la clave.
0: Esa es la clave.
1: Pero nada más, no
0: hay
1: nada
0: que hacer.
1: Dolor de cabeza.
28: Como cualquier otra infección, así un malestar, ahí, dolor abdominal.
0: Ok, ¿qué hay que hacer?
28: Yo... Hoy en día lo que hacemos, con el interrogatorio podemos saber mucho, y si sospechamos de ciclospora, damos tratamiento. Y si ya tomó tratamiento, etcétera, mandamos a hacer análisis. El tratamiento de la ciclospora es cuidar la deshidratación como cualquier otro tipo de diarrea, pero si se acuerdan de un antibiótico que daban en nuestras mamás todo el tiempo que se llamaba Bactrim,
1: claro.
28: Trimotroprim sulfametoxazol.
1: Híjole, el Bactrim era
0: amplio
28: espectro. De amplio espectro. Y luego se dejó de usar. Hoy en día es lo único que mata al ciclospora. Por eso te pueden dar lo más sofisticado de antibióticos, el más caro y demás, no le hace nada.
0: Sí.
28: Bactrim.
0: Es Bactrim.
28: Trimotroprim. Claro. Entonces, responde. Pero hay una cosa. Las sulfas, que es el Bactrim, el 10 al 12% de la población es alérgica al Bactrim. Entonces, tenemos que ser cuidadosos, ¿no?
1: Oye,

0: encargo.
1: Te la encargo. Claro, por supuesto que me escriba. Feliz. Hace cuenta que me habló y me dijo, lo amo, lo amo.
2: Es que ese, justo esa es la historia de todos los pacientes. Exacto. Que vienen con ciclospora, que llevan ahí un rato ahí sufriendo y ya le fueron con tal doctor y les dio el tal antibiótico. Exacto. Y que no mejoran y que están un ratito bien. Y tú quedas como mago, porque uh-huh. si es ciclospora y le das la sulfa, uh-huh. en 2 días hazte cuenta que sale el sol y dices, sí, qué maravilla, ya me curé después de meses de estar fregado.
0: Claro.
2: Entonces esa es la importancia de conocer.
0: Pero
2: este tipo de cosas.
0: Pero a la amiga de Rebeca, ¿qué le dijiste? Vete a hacer un film array.
2: No, creo que a ella le di directo el antibiótico y le fue muy bien.
0: Claro.
2: Tenemos que ser cuidadosos porque, como tú bien comprenderás, hay una cosa que se llama Clostridium difficile, que es producido por antibióticos. Entonces no se trata de dar antibióticos por doquier, sino hay que saber un poquito la historia de los pacientes, ¿no? Uh-huh.
1: Pues la curó Diego. Así de, güey, le cambiaste la vida a mi amiga Claudia.
0: Les voy a decir una cosa ya, a ver si con esto se les mete el mono. No se estén metiendo antibiótico por cualquier cosa. Uh-huh. El día que me dijo Diego, de baile, ¿qué hiciste? Y yo, ¿qué? Tienes clostridium, hija. Uh-huh. Y yo así de...
2: Hasta me dio miedo hablarte para avisarte, sí. Porque si es que es una friega ese bicho que se contrae cuando estás tomando antibiótico, entonces se aprovecha de que se cambia la microflora por ese antibiótico, claro. Y entra el clostridium y sí puede llegar a ser bien difícil de quitar.
0: Bueno, un drama para conseguir la vancomicina de 250, y una vez que ya pasó, me dicen Paco Moreno y Diego Angulo, qué bueno que te curaste. ¿Están listos para el horror que les voy a platicar?
1: Sí.
0: Porque si no te hubieras curado...
2: con un trasplante fecal.
0: Te íbamos a hacer... un trasplante fecal. ¿Y yo qué?
2: Necesitábamos un donador y lo hacemos. La verdad es que es una locura, pero la funciona, y es cuando entiendes que la microbiota intestinal por dentro, lo que comes, lo que haces y demás... importa mucho, y solo con materia fecal puedes quitar una infección grave de tanto tiempo que no responde a antibióticos.
0: ¿Pero cómo es un trasplante fecal?
2: Bueno, primero hay que hacer algunas pruebas al donador. Hay un donador que necesitamos, que generalmente es alguien de la familia,
1: claro.
2: Que da su muestra, uh-huh. Y le hacemos algunas pruebas como film array y demás para saber que no tiene una infección. Y ya después hay dos formas. Una, te ponen un tubo por la nariz al estómago y echamos como líquido con materia fecal.
0: No,
2: o
0: no lo puedo creer.
2: La otra opción es
0: el horror, cuentavientes.
2: Por colonoscopía, que me meto y la pongo en el colon, la meto, pero cura, se los juro que cura.
1: Claro, cura.
0: No, es que imagínate que te diga, pues mira, no te jaló la vancomicina, te vamos a hacer un trasplante fecal. Uh-huh. A ver, abre la nariz.
1: No.
2: Por eso normalmente lo hacemos en colonoscopia.
1: Claro, como colonoscopia.
0: Antibióticos a la menor
1: provocación. Y bueno, pero también dices, ay, si es de mi hija, güey, rico. No, o sea, imagínate que no seas, que ninguna de tu familia y sea de don Ernesto de la esquina.
2: Existía un banco buenísimo que nos ayudaba mucho de la UNAM.
0: ¿Un banco de popó?
2: Un banco de materia fecal, que era una maravilla. Creo que con la pandemia como que
1: se deberían devolver,
2: deberían.
1: Y
2: cada vez hay más.
1: Claro,
2: o sea, entonces
1: cada vez hay más.
2: Sí es importante.
1: Sí, claro. Sí. Y además yo no entiendo, Diego, deberían de, en estos casos, sí, decir film array, pero en friega para ver si sale esta cosa. Uh-huh. Yo tengo una amiga que su hermana estuvo en el hospital 3 meses y no le daban, y fue esta mierda. Perdón, ¿qué? Esta cosa fue la difícil.
2: Sí, el clostridium.
1: O sea, pero tú sabes lo que es. O sea, salía del hospital y otra vez, 3 semanas. Salía del hospital, 20,000. ¿Por qué en ningún momento se les ocurrió decir, vamos a hacerte el film? Sí. La última opción fue el film array. Y es ahí
2: que,
1: salió.
2: Es que la verdad es que sí hay. O sea, para poder diagnosticar hay que sospechar. Por claro. Eso no es de atinarle a ver qué sale. Entonces, pues tiene por eso la importancia de interrogar a los pacientes y la historia clínica.
1: No, pero ya pesaba 30 kilos.
2: Órale.
1: Imagínate lo mal que estuvo. Sí, sí.
0: A ver, mira, yo estoy fatal del estómago desde hace 9 días. ¿Será eso?

0: Pues sí, es que
1: claro, hay mucho, sí, hay... seguramente.
2: Es que les digo una cosa, perdón, tengo una pregunta.
1: O sea, ¿por qué se esperan nueve días?
2: ¿Cómo pasas 9 días
1: con diarrea? Con
2: diarrea y nunca le hablaste, exacto, al doctor. No, exacto, entiendo, cuentavientes.
3: O sea, ya
2: como después... si este programa y nuestros doctores no existieran.
1: Exacto.
3: Sí, sí, ya después de 3 días que no va, o sea, ya, por favor, sí, no, hagan algo por sus,
1: o sea,
3: vidas.
1: Llevo un mes con un dolor de cabeza. ¡Güey!
2: No, sí, o sea, qué locura.
3: No sabes qué tan frecuente es eso en la consulta. Me urge, es que es urgente. Y llega el paciente a urgencias. ¿Cuánto tiempo llevas con tu problema? No, 2 meses. Ay,
1: ¿cómo, o sea, aguantas? El mexicano urgencia. Aguanta mucho el dolor mucho. Físico, hijo. Mucho. Entonces, claro, ahí se está aguantando y aguantando y aguantando hasta que ya explota la cosa que traes adentro.
3: Sí, sí, sí, somos expertos en eso, ¿no? A ver si pasa solito.
2: A ver, aquí pregunta alguien más. ¿Que el Bactrim está prohibido en Estados Unidos?
3: La sulfa, no.
2: Cero.
3: Claro que no.
1: Son sulfas. No, no, no.
3: No, no, no, no.
2: Bactrim, o sea, FDA.
3: Hay opciones para la gente que es alérgica a las sulfas, sí, claramente. Porque
2: claro,
3: ya,
2: no, pero, no,
3: pero,
2: no, no.
3: Pero no.
2: Bactrim is an FDA approved antibiotic combination. Claro. Cero. Está totalmente aprobado por la FDA. Cero.
3: 100%.
2: Cero. No, confusión, Mónica. Claro que está aprobado. Por favor, estamos desayunando. Juan, no seas payaso. Estamos en cosas médicas,
1: sí,
2: cosas serias. Estamos salvando vidas. Es que, ¿sabes qué? Yo creo que también es bien importante que sepan, cuentavientes, que yo creo que por eso es una joya el directorio de doctores que tenemos en martadebaile.com, para que ustedes vayan con el doctor correcto. El dueño de la panza es el gastro. El dueño del corazón es el cardiólogo. El dueño del riñón es el nefrólogo. El dueño de la cola es el gastroenterólogo o el urólogo. O sea, vayan con el doctor que es... ¿Cómo crees que a mi amigo le mandaron para una infección en el estómago azitromicina? No me cabe en la cabeza.
3: Sí, sí. Yo creo que sí hay especialidades y la verdad es que nosotros estudiamos y hacemos y vemos el día a día. Y pues sí, lo demás sí, sí lo vas dejando atrás. Entonces sí... Cada médico tiene su especialidad.
2: Ok. ¿Cuántos días nos das de diarrea Bristol 7 para hablarle al doctor?
3: O sea, que no pasen más de 3-4 días.
2: Ok.
3: Ok.
2: Ya.
3: Y siempre, contigo me ha pasado, o sea, yo siempre que empieza una diarrea, claramente no, a ti tómate el antibiótico, charla. No. O sea, te vas con los más leves, que son
2: escapados.
3: Si a los 2 días ves que no está funcionando, pues ya es cuando mandas el film array o mandas el antibiótico mucho más enfocado a.
2: Exacto. Bueno, pues el doctor Diego Angulo, hoy con nosotros, si ustedes quieren conectar con él... Lo encuentran en el hospital ABC. Diego Angulo, aparte de ser gastro, es endoscopista. O sea, él es el que te hace la colonoscopía y la endoscopía.
3: Muy importante para prevención de cáncer.
2: ¿Has encontrado, sí, últimamente?
3: ¿Qué? Sí, sí, cáncer de colon. Sí, encontramos como, yo pensaría que 1 o 2 al mes. De gente que más grande, que nunca se hizo colonoscopía, y dejó crecer los pólipos.
2: ¿Qué es gente más grande?
3: O sea, arriba de 55 o 60 años. Porque debe iniciarse la colonoscopia a los 45. Porque si ahí están los pólipos, se quitan y prevenimos el cáncer de colon.
2: Claro. Digo, perdón que lo vuelva a ventanear. Pero de los pelos me llevé a Juan y le encontraste...
3: Vareos. Como 4 o 5, ¿no?
2: No, como 8. Sí. Según yo eran 8 pólipos. Y ya, se los quitó y tan el
3: muy
2: problema.
3: Muy bien, sí, sí, esa es la forma que tenemos.
2: Pero si no se han hecho una colonoscopía, se la tienen que hacer. Eso es por abajo.
3: Es por abajo.
2: Y la endoscopía, ¿qué es lo que ves arriba?
3: La endoscopía sobre todo, vemos el esófago, el estómago y una partecita del intestino delgado. Generalmente los pacientes que tienen reflujo o dolor en la boca del estómago, en el epigastrio, que tienen gastritis, acidez, náuseas, etcétera. Y ahí buscamos el Helicobacter pylori, otra bacteria amiga de este país, que produce úlceras duodenales, úlceras gástricas, sangrados y mucho malestar abdominal.
2: Mira, justo Tere dice, oye, ¿le puedes preguntar a Diego si el Helicobacter pylori solo se cura con 4 antibióticos juntos?
3: El Helicobacter pylori es una bacteria que necesita combinaciones de antibiótico por lo menos de 14 días para erradicarlo. Es una bacteria muy resistente. Pero hay que saber realmente si tiene indicación de matar a la bacteria o no. No siempre se debe erradicar.
2: Ya. Mira, Claudia dice que estuvo con un dolor horrendo en el lado derecho, inflamación horrenda, se fue a urgencias y resultó ser, pues, síndrome de colon irritable, una colitis. Sigue en tratamiento, lo inflamado ya bajó, el dolor igual, pero me asusté pensando que era clostridium.
3: Pues sí, es que, bueno, seguramente ya estaba informada, pero es que el clostridium puede ser un tema de hospital de muchos días. ¿El y qué? Complicarse el clostridium.
2: Sí, claro, cállate.
3: Cállate.
2: Cállate los ojos. 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Y en Twitter es Doc Angulo 10 y está en el Hospital ABC de
3: Observatorio Santa Fe, pero cualquier duda, aunque no puedan ir, con mucho gusto por mail, por lo que sea, les trato de ayudar.
2: Te quiero.
3: Igual,
2: gracias,
3: Marta.
2: Gracias, chico. 11:53 de la mañana en W Radio. Julieta Manzano al regresar, la fórmula de trabajo de las empresas más exitosas del mundo. O sea, ¿cómo es la cultura organizacional de Netflix o de Google o de Starbucks o... pues esas empresas que funcionan muy bien y que mueven al mundo. ¿Cómo será al regresar en W Radio?
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26: ¿Qué tal? Un saludo, muy buen día. Soy Ivette Parga Ávila. Vamos con la información más destacada que ha ocurrido hasta el momento. Son las 11:58. Comenzamos. Habrá regulación de redes sociales para los menores de edad. La presidenta Claudia Sheinbaum anunció el inicio de una serie de reuniones y debates sobre el uso e impacto de las plataformas en niños y adolescentes en México. El objetivo de estos foros es recabar opiniones y puntos de vista de especialistas, padres de familia, académicos y autoridades para elaborar una propuesta que será enviada al Congreso.
27: Porque no se trata de prohibir por prohibir. Porque no se trata de lo que opina la presidenta y ponerlo en una ley, sino que realmente se entienda en estos debates, en esta discusión, en esta información y difusión de los efectos de las redes sociales y del uso de las tecnologías en las y los niños y jóvenes, que conozcamos entre todos. Entonces, una parte tiene que ver necesariamente con el uso responsable de los dispositivos, porque son mamás y papás. Y los jóvenes los que tienen que saber los efectos, para que también haya un asunto de autocontrol y de responsabilidad individual. Pero no puedes evitar que haya una regulación mínima de estas plataformas.
26: Destacó que una vez que se realicen estas reuniones, el propio Congreso podría realizar foros abiertos con el propósito de diseñar una regulación en la materia. Hoy se cierra definitivamente un capítulo, afirmó Joseph Nocella Jr., fiscal de Estados Unidos para el Distrito Este de Nueva York, al referirse al caso de Ismael El Mayo Zambada. Hoy fue condenado a cadena perpetua en Estados Unidos. Aseguró que Zambada pasará el resto de su vida en prisión, donde pertenece tras casi 4 décadas envenenando comunidades para obtener miles de millones de dólares en ganancias y ordenando el asesinato de cualquiera que se interpusiera en su camino. Reconoció la cooperación bilateral entre las fuerzas del orden de México y Estados Unidos. En otro tema, todos hablaron muy bien de México. La presidenta Claudia Sheinbaum confirmó que los líderes mundiales con los que platicó ayer en la final del Mundial en el MetLife Stadium elogiaron el desempeño de nuestro país, tanto por su selección como por su hospitalidad como sede.
27: Tuve oportunidad de platicar. Todos hablando maravillas de la selección nacional. Las dos cosas. De qué bien hizo México en la recepción del Mundial. Todos felicitando a la afición, la alegría con la que se vivió, cómo recibimos tanto a las selecciones de otros países como a los turistas, a los aficionados, como del buen desempeño de la selección. Todos me felicitaron y a través de esto pues les mando una felicitación nuevamente a la selección nacional, porque a través mío, pues, persona que se acercaba me decía, qué bien jugó la selección mexicana.
26: La Copa del Mundo 2026 estableció un récord histórico al registrar una asistencia total de 6.810.966 aficionados en los estadios durante los 104 partidos del torneo, lo que representa una ocupación del 99.7% del boletaje disponible en las 3 sedes. Y para ver la final del Mundial se registró una afluencia de 110.000 personas en el FIFA Fan Festival del Zócalo y en los 18 festivales futboleros. Esto en la Ciudad de México, en Guadalajara. Más de 33.500 personas asistieron al FIFA Fan Festival y a las plazas públicas aledañas. Mientras que en Monterrey hubo un gran cierre en el Parque Fundidora con más de 100.000 personas que disfrutaron del partido y del concierto de Carin León. Y una vez concluido el Mundial, la FIFA actualizó ya su ranking de selecciones, en el cual España sube a la cima desplazando a Argentina y lo manda al subliderato. Francia se ubica en tercer lugar, mientras que el equipo que avanzó más posiciones fue la selección mexicana de fútbol, que subió 4 puestos desde el inicio del torneo y culminó en el lugar número 10. Y la que también sigue siendo historia es Shakira. Rompió otro récord. La cantante colombiana es la primera artista latina que logró reunir 100 millones de seguidores en Instagram, consolidándose así con una enorme presencia digital y el respaldo de millones de fanáticos en el mundo. Además, recientemente hizo historia al convertirse en la primera artista en colocar una canción oficial del Mundial en el primer lugar de los listados globales de Billboard y Spotify, precisamente con Die Die. Recordemos que su actuación de ayer en la final del Mundial fue la cuarta en finales de mundiales en la historia del fútbol global. En una hora más de Noticias W, soy Yvette Parga Ávila. Ya regresamos, cuentavientes, con Marta de Baile y tus equipos. Síganos a través de las diferentes redes sociales, wradio.com.mx, para más información. Disfruten este lunes.
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1: Por ciento. Oigan, cuentavientes, sé que hay un chorro de emprendedores que escuchan este programa. Seguramente también muchos empresarios nunca se han preguntado, ¿por qué mi compañía es un desmadre? ¿Cómo serán otras? ¿Cómo le hacen otras? ¿Cómo le hacen? Miren, yo conozco varias compañías muy grandes.
2: ¿Dijiste Irene? No.
1: ¿Qué?
2: Irene. ¿Dijiste Irene?
1: Dije Irene.
2: Sí.
1: Irene. Neta dije Irene.
2: Irene, yo conozco.
1: Irene.
2: Ira.
1: Bueno, Ira. Irene es precioso, ¿eh? Sí. Ira.
2: Es que Ira.
1: Ira.
2: Tienes su atractivo humano.
1: Ok, miren. Yo conozco empresas, tú también, hija, que las conocemos por dentro, que yo sí me pregunto, híjole, no entiendo cómo funciona.
2: ¿Cómo sobrevivirán?
1: ¿Cómo sobreviven con ese desmadre que traen?
2: Totalmente.
1: Entonces hoy vino Julieta Manzano, que tiene 30 años de experiencia en recursos humanos, maestra en el ITAM y en Ashridge, Londres, responsable de negocios, negociaciones comerciales, desarrollo de nuevos productos en Mercer, México. Una gran conferencista, autora del libro Street Smart, cómo descifrar al líder que puede ser, y diseñadores del futuro, ambos a la venta en todos lados.
3: Así es.
1: La fórmula de chamba, la fórmula de trabajo de las empresas más exitosas del mundo. O sea, vamos a hablar desde Netflix hasta Google, desde Starbucks hasta, ¿qué? BYD.
2: Pues hay algunos.
1: ¿No?
3: A ver. Pues algunos detalles, a ver, coquetos de
1: ¿cuál
3: cada
1: es la hora? Premisa, doctora?
3: Ahí te va la premisa. La premisa es los que van manejando, los que están en casa, los que nos escuchan. No es yo me desconecto porque no soy empresario, o yo me desconecto porque no soy entrepreneur, o yo me desconecto porque no soy empleado. Todos estamos en alguno de estos roles, o la gran mayoría jugamos uno de estos roles.
1: Es más, perdón que te interrumpa, nada más piensen ustedes que trabajan para una compañía, que conocen las entrañas, y, no, y que seguramente ustedes dicen, es que no puedo creer que esto funcione
3: que estemos
1: con
3: vivos.
1: Un jefe como X. No puedo creer que este funcione con este desmadre correcto financiero que traen adentro. No puedo creer que esto funcione cuando no hay ningún tipo de compliance de ninguna índole y forma.
3: Totalmente. Y en ese caos tendríamos que cuestionarnos en cualquiera de estos roles que mencioné, Marta, Rebe. Esta es mi carrera y este es mi negocio. Uh-huh. Soy empleado, pero tu negocio eres tú. Y a veces vamos como autómatas, regresamos anestesiados, volvemos a ir en mecánica, regresamos dormidos y no nos damos cuenta que la carrera es tu negocio. Que tú eres el negocio aunque estés empleado. cuando tú eres empleado, entonces entras a una dinámica de entrepreneur con tu propia habilidad, con tus propias capacidades y con tu propio activo personal. Entonces, quiero ir a esta primera reflexión para abrir y es, tú, Marta, tú, Rebe, aquí sentadas en W Radio, ustedes son su negocio. Y más les vale invertir en actualizarse,
1: claro,
3: en ser cada vez más altas, más anchas, el tener más conexiones, porque al final lo que tú le traigas a W Radio tiene que ver con tu empresa personal, que es tu carrera y es tu puesto, llamémosle Godín, pero tu puesto Godín es tu empresa.
4: Sí.
3: Y bajo esta premisa, yo espero que los que andan como queriendo descartar el tema nos escuchen con mucha atención porque nos pega a todos. Ya sea que seamos esa empresa ordenada que se vuelve referencia para las demás, ya sea que seamos esta empresa que está desordenada y que necesita un héroe como nosotros si nos ponemos en este plan de empresarios, ya sea que tengamos un taller, una estética, una panadería, una tintorería, una tiendita de ropa, todo esto va a aplicar para todos. Entonces, bueno, de ahí parte mi premisa, Marta, y yo te diría que no es lo que escribimos que es tu empresa. La empresa es lo que se siente adentro. No importa lo que diga el muro, lo que diga internet, la promesa esta elegante que hacemos de repente en la página para buscar talento. ¿Realmente qué hablan en la cocina? ¿Qué se dice que es ahí? Son muy buenos para, son pésimos en, me gusta estar, me iría por. Y una vez que entendemos eso, podemos de alguna forma tener algún tipo de influencia en ese tipo de organizaciones. Estudios de Harvard, de Stanford, de LinkedIn nos dicen que hay algunas variables o juguetes que le están llamando más la atención a la gente. Igual en Netflix que en una panadería. Igual en un taller mecánico que en, digamos, Google. Y vamos a ir viendo cuáles son estos comportamientos que nos sirven a unos y a otros copiando mejores prácticas de los que mejor lo hacen a nuestra dimensión, pero no es divorciarnos y dejar de leer de los grandes emprendimientos porque yo soy pequeño.
4: Claro.
3: Al contrario, vamos a leer sobre las grandes ligas para entonces ver en mi mediana, pequeña postura qué puedo adoptar y qué puedo de alguna forma hacer lucidor en el futuro de mi organización. Palabras clave. Tú te contratas por dinero y la gente te renuncia por el jefe, por el clima, porque no hay tecnología, porque me atrapo en el pasado y no veo futuro. Para colmo, es una empresa que vive en el pasado, que me tiene como old fashion. No hay ni tecnología, Rebe, no hay ni siquiera capacitación, Marta. No hay nada que nos salga un poquito más modernos.
4: Sí, sí, sí.
3: Y el colaborador tiende a pensar en la misma caja en dinero, capacitación y tecnología, porque los tres lo vuelven más valioso. Si yo tengo acceso a tecnología de punta, bueno, puedo no estar ganando muy bien, pero estoy aprendiendo un montón. Si tengo capacitación, también puedo no tener el mejor de los paquetes, pero compenso tecnología, capacitación y dinero para decir estoy en un mediano lugar en donde pertenecer. Entonces, no olvidemos que el 95% de las empresas en nuestro país son micro y pequeñas empresas. Y por ello, este tipo de comportamientos van a ser aplicables a la mayoría de los que nos escuchan ahora. Primer moda y primer trancazo, Netflix. Netflix es una organización que le apostó a la autonomía. El rollo más del libro dice, bueno, queremos que la gente sea capaz de tomar ciertas decisiones, que los gastos en viajes, en viáticos, no sean tan cuestionados. Voy a darle al jefe una bolsa, que se lo gaste como pueda, pero que opere su célula, que las cosas salgan adelante. Si no empiezan a salir, la autonomía se cuestiona. Ahora llévense esto a un taller mecánico, por ejemplo. Imaginen que llega alguien con un coche cuyo motor la mitad ya no jala. Y entonces, pues, el mecánico en turno hace una cotización y para el cliente es altísimo y le dice, dame un descuento. El mecánico tiene que hablarle al jefe, al dueño, pero no lo encuentra. ¿Tú sabes qué, Rebe? Si me hablas en un par de horas, fíjate que no localizo.
4: No, adiós.
3: A quien me autoriza un descuento. Esa falta de autonomía que ahorita parece ridícula en un taller, pasa en la organización.
1: 100%.
3: Y en ocasiones ponemos tal nivel de burocracia que es imposible tomar decisiones.
1: Déjamelo
3: checo. Y eso romántico de Netflix, de autonomía, que dicen, ay, del libro, qué flojera, Netflix le apostó a la autonomía. No, espérame, piensa en un taller, piensa en una costurera, piensa en, no se queda el trabajo, no obtienes la venta porque hay una serie de, pues digamos, burocracias en medio que impiden que el negocio sea rentable y alcance resultados. Netflix apuesta a la autonomía pegada al líder.
1: Pero te digo otra cosa, cuando apuestas a la autonomía, le permites a la gente crecer. Porque solamente cometiendo errores y tomando malas decisiones es que uno aprende.
3: Totalmente. Y entonces viene el equivócate rápido, pero viene también equivóquense, pero con límites.
1: Sí.
3: Julieta, vas a poder autorizar gastos por ahora hasta 30 mil pesos.
1: Claro.
3: Pasa un año y dices, bueno, Manzano lo hizo bien, ella va a poder hacer un poco más. Y entonces dentro de esa autonomía de alguna forma como calibrando y administrando a nuestra gente a que vaya creciendo en esa autonomía controlada. Y a eso le llaman control autonomy, que es de alguna forma pues la bandera de Netflix que va pegada al líder. Es decir, el líder tiene que poner este tipo de libertades controladas en el tiempo.
1: Claro, pero ahí te va otra variable. ¿Cuántas veces han estado en una situación en donde se sienten ustedes obligados a decir... ¿Puedes hablarle a tu supervisor?
3: Exacto.
1: ¿No?
3: ¿Quién me resuelve aquí?
1: Claro, porque
3: ¿quién es tu jefe?
1: La persona que está hablando con el cliente no se maneja con seniority, con autoridad.
3: Y tú sientes que tienes que hablar con algo a un nivel superior.
1: Y tú sientes que hay que mandar a llamar al supervisor.
3: Correcto.
1: Y alguien que sí pueda tomar una decisión, que sí sepa lo que está haciendo.
3: Y entonces el error puede ser del líder, del sistema, de la compañía. ¿Quién puso esa persona en esa ventanilla, por favor?
1: Claro. Mira, 100%.
4: Yo iba a comprar, compré una lavadora, porque este es el ejemplo perfecto. Uh-huh. Entonces estuve viendo marcas, la madre de la chingada, llego al lugar, al piso, en donde están las lavadoras, y hay diferentes marcas. La que yo quiero, no estaba el supervisor, pero al ladito está el otro, de otra marca, ¿no? Entonces, oiga, y me dice, no, es que es hora de comida, es que vi esta.
3: Es que qué frustrante es eso.
4: No, pero espérate, pero me dice... No se preocupe, venga. Le digo, ok, te voy a mostrar todas las que yo tengo. Son idénticas. Y es más, estas tienen el 50% de descuento. ¿Sabes cuál compré? ¿Y sabes quién se llevó su comisión? El prendido de al lado.
3: Claro.
4: Porque el otro estaba en su hora de comida.
3: Pero fíjate, aquel pensó que es empleado destinado a lo que diga el horóscopo de Sagitario. Y este piensa que su carrera es su negocio. Que su comisión puede ser en comer más rapidito o dejar a un amigo.
4: Porque me pudo haber dicho el de a la
1: manzana.
4: Me pudo haber dicho, porque también pasa. Uy, no. Ni me ofrece ver las de su marca. ¿Me explico?
3: Sí.
4: No, pues llega el rato.
1: Se puso las pilas.
4: Las pilas, y mira.
3: Entonces, quien tiene un negocio pequeño o grande, por favor piense si no está poniendo stoppers, obstáculos a su propia gente para ser exitosa.
1: Google Starbucks al regresar con Julieta Manzano. No se vayan.
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1: Estamos de regreso en W Radio con la gran Julieta Manzano. Ella tiene 30 años de experiencia en temas de recursos humanos y estamos hablando de la fórmula de trabajo de las grandes compañías. Ya explicó que Netflix confía en que su gente tome decisiones sola.
3: Y solo para cerrar, Netflix te diría, en cada uno de los procesos de reclutamiento y selección críticos y claves, cuando van a contratar a alguien, hay alguien que tiene un rol de buscar que esa persona tenga alto desempeño. Así es que Netflix por todos lados muy bien y creo que sería una de las características a copiarle a esta firma. Vamos a otra, como Google y Amazon, que se cocinan un poco similar en cuanto a dónde está su gran fuerza y su gran como estrategia. Ajá. Y les diría que ahí todo radica en el Big Data Analysis. Imagínate Amazon sabiendo que compran, que venden, que claro. ¿No? Cada cuánto renueva el que compra café, el que compra un shampoo, pero el que compra un ventilador, pero qué se está vendiendo, qué no se está vendiendo. Pero llevar eso a tu gente, ¿no está increíble? Uh-huh. El sacar tus demográficos y decir, tengo tantos de esta edad, tengo tantos que vienen de universidades de este tipo, tengo tantos que son mamás solteras, tengo, ¿y qué podría diseñar para ellos? Es un poco empezar a mover al colaborador a una posición de consumidor, de cliente, y ponerlo al centro, y entonces diseñar prestaciones, beneficios y condiciones de la experiencia laboral alrededor de tu consumidor. Es decir, igual que diseñas un shampoo para los chinos de alguien, aquí vas a diseñar pues una condición de trabajo para cierto perfil.
4: Claro.
3: Entonces se dan cuenta que hay, por ejemplo, Rebe, muchas mamás solteras.
4: Sí, y, sí, sí, sí.
3: Y viene la creación del mini job, el mini empleo. Un contrato por 4 o 5 horas por día en lugar de 8 horas. ¿Quién dijo que estábamos condenados a trabajar de 8 a 12 a 14 horas por
1: ¿quién
3: día?
1: ¿Quién dijo? No, hija. Dijo, hija. Claro. Oye, y de lunes a viernes. Exacto. Y, entonces, y diario.
3: Pues aunque nos dé risa, yo ya tengo mucha gente que llega y me dice, ¿tienen semana reducida? Esto es trabajar 3, 4 días a la semana. Claro. Oye, ¿tienes jornada compartida? ¿Sabes qué? Andamos en broncas, yo cuido viejitos, tú cuidas a tu nuevo bebé y las dos sacamos un puesto. Eso es una jornada compartida. Hay jornada reducida, hay mini empleos, hay mini jobs que de alguna forma, pues aquellos que aman irse a colgar de una montaña o andar en bicicleta o que hacen
4: equitación.
3: ¿Pueden
4: hacer con estos mini jobs?
3: Piden este tipo de condiciones. Entonces los colores del trabajo van cambiando y Google y Amazon han entendido, igual que a su cliente, que le compra pilas para el celular, han entendido a su colaborador y han podido diseñar. Entonces, ¿qué haces? Que pones todo lo que le puedes dar a un colaborador y mides costo, impacto y complejidad. Es decir, ¿cuánto me cuesta darle bicicleta a tal grupo que no quiere traer coche? ¿Es costo? ¿Es bajo junto a coches? ¿Impacto? ¿Cuál es? Y complejidad, pues no es tan difícil. Y a lo mejor hay compañías que ya les pusieron hasta su mecánico para estarles checando los frenos a las bicicletas y cuidar a tu personal. Pero sin duda, ¿cuántas bicicletas en mi caso en la Torre Mayor en Reforma me caben en lugar de un coche en un estacionamiento ejecutivo? Claro. Yo puedo colgar hasta 20, 25 bicicletas en la misma estación de trabajo. Entonces, en cuanto a costo es menor, el impacto es alto y la complejidad es baja. Ahí es cuando decimos Google y Amazon lo están haciendo muy bien. Están sabiendo cuántos tienen de cada color como colaboradores.
4: No, está cañón.
3: Y dónde hay gran impacto. Es decir, si todos estos, que son muchísimos, piensan así, bueno, movámonos para allá. Sí, el costo, el impacto y la complejidad nos dan para como organización hacerlo realista, hacerlo rentable, hacerlo viable, hacerlo legal. Entonces, Google y Amazon muy hacia data. Google también agregó otra cosita que fue condiciones de trabajo como atractivas, como novedosas. Empezaron a oír del tobogán y de que se cayeron las paredes. Fue de las primeras que empezó a decir, necesitamos centros de trabajo donde nosotras tres que trabajamos diario juntas podamos hablar.
1: Masajes.
3: Sí, masajes, la perita para de alguna forma sacar el estrés, las zonas para jugar videojuegos. Empezamos a
4: las
3: encontrar...
4: Las para siesta, perdón.
3: Sí, sillones para leer el periódico con servicio de café. O sea, si eres creativo y entiendes a tu demografía, puedes hacer la experiencia laboral con dedicatoria. Y de eso se trata. Un líder inteligente está entendiendo a su consumidor colaborador y le está entregando con dedicatoria lo que necesita para una mejor marca empleadora y para una mejor condición de experiencia laboral. Y en eso estamos poniendo la apuesta. De nuevo, esto lo podemos extrapolar mini a otro tipo de empresas con algunas experiencias que le peguen al clavo. Y no es lo que les gustaría tener, es que les fascinaría. Y si los conocemos, vamos a encontrar qué les fascinaría. Yo les puedo decir que en alguna época le decía a uno de mis jefes, oye, ya en mi casa hoy llegó el camión, me acuerdo que estaba yo traumada, uno de mis hijos llegó el camión de la escuela y yo no encontraba la corbata, hijas. Claro. Y duro y dale, duro y dale. Me dio una pena. Espero 5 o 7 minutos en lo que encontraba la... Después compré 19, ¿no? Pero el tema era, no puedes desorganizarte. No puedes no procesar de manera eficiente en la vida. Y me lo llevé a la oficina, lo platiqué. Mi jefe de derecho, esta se va a ir con sus hijos a su casa. Y me dijo, vamos a hacer algo. Los jueves, hace muchos años, no vas a venir. Los jueves lo vas a dedicar a ordenar tu casa. Para mí fue como que me entregaran millones de dólares.
4: Sí, sí, sí, sí.
3: Pero me dijo valiosa, pero me dijo importante, pero también me entendió de manera artesanal mi problema y de manera artesanal lo resolvió. Entonces, bueno, este es el tipo de flexibilidades que Google y Amazon han logrado en el camino.
4: Pero ve la inversión también de estas grandes compañías en su trabajador, ¿cómo le pones al otro nombre? Consumidor. Al trabajador consumidor de su compañía.
3: Totalmente.
4: O sea, esta inversión en tiempo, en estudio de cada trabajador, porque hace poco leí un artículo en donde decía, sobre todo en la cultura del trabajo en México, que al trabajador que la prestación no le es tan atractiva como tener cada quincena su lana en la cuenta. Correcto. ¿Sí me explico? Entonces, a mí no me estés poniendo mesitas de ping pong ni unas... Yo quiero mi lana en la quincena, ¿no?
3: Pero si ya llega Milán a tiempo, entonces sí hablemos del ping-pong.
4: Exactamente.
3: Entonces sí hablemos. Te voy a decir, encontramos una fábrica de corsetería muy famosa en nuestro país que trae una rotación altísima. Y nos dice el dueño, por favor, entren y vean qué pasa. Nosotros viendo sueldo, prestaciones, clima organizacional, uh-huh, bla, bla, bla. Y nos damos cuenta, después de mucho tiempo, de manera ineficiente, lo tengo que decir con humildad, que el problema era el policía de la entrada que revisaba las costureras al salir.
4: ¿Ves? ¡Wow!
3: Un abusador. Ajá. Al salir, que les metía mano por todos lados para checar que no se llevaran mercancía.
4: Sí, sí, sí, un hilo.
3: Exacto. O ropita interior o claro, lo que fuere. Y la gente estaba rotando, la gente estaba estresada, la gente, algunas estaban muy deprimidas, no muy productivas, otras ya se habían ido. Pero el problema estaba en la puerta cuando de repente nos sofisticamos. Pero esta necedad como dueño de entender el problema y resolverlo. Gente en el Bajío que nos dice, me están asaltando para moverme de mi casa a la planta en Celaya, en León, en esta zona de Querétaro, y que dicen, lo único que les pido es un camión que nos lleve seguros de la planta a un lugar de transporte.
4: Y ahí cada
3: y ya
4: quien,
3: de ahí
4: tomar,
3: cada quien
4: claro,
3: toma camino, ¿no? Entonces, ajá, se hizo, la gente estaba de fiesta, pero les tengo que decir que a los 6 meses nos pedían wifi en el camión.
4: Claro.
3: Y a los 6 meses un sandwichito.
4: Sí,
3: no habrá,
4: sí,
3: aunque sea que nos lo vendan, pero no es que de repente se cierra la carretera, no hay ni agua.
4: Claro.
3: Entonces decían, bueno, véndanos en el camión agua. Y va evolucionando la necesidad. Entonces, ajá, el que te pedía un camión ahora quiere wifi en el camión con
4: sí,
3: sandwichito
4: claro,
3: y con al rato quieren su mimosa,
4: sí,
3: ¿no?
4: Sí, sí.
3: Pero bueno, tú sabrás dónde parar. Pero sin duda hay cosas que fascinan, no necesariamente por capricho, sino por necesidad.
4: De acuerdo.
3: 100%. Y ahí hay que entender.
1: Bueno, ok, regresando del corte, vemos Starbucks.
3: ¿Sí?
1: Alsea.
4: Eso es genial, Starbucks.
1: ¿Y BYD?
3: Seguro.
1: Al volver, ¿cómo es la fórmula de trabajo de las empresas más exitosas del mundo? Al regresar.
3: Regresamos.
1: Julieta Manso.
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12: Prepárate, porque el streaming va a cambiar. Character AI, la aplicación con la que hablabas a tus personajes favoritos, ahora también te los actúa. Se llama Character AI Series, microdramas cortitos, tipo capítulos de Salvados por la Campana, pero hechos casi todos con inteligencia artificial. Nada de actores reales. Contrataron guionistas de Hollywood, de esos que trabajaron en Netflix y Nickelodeon, y una máquina los dibuja y anima. Ya salieron 3 historias: romance, terror y supervivencia. Pero el verdadero gancho llega después. Terminas el capítulo y puedes chatear con los personajes, como si fueran tus amigos. Streaming clásico, cuídate, porque ya tienes mucha competencia.
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1: Manzano, para todos los emprendedores y empresarios, ¿cuál es la fórmula de trabajo de las empresas más exitosas del mundo? Ya hablamos de Amazon, ya hablamos de Google, ya hablamos de Netflix. ¿Cómo le hace Starbucks, Julieta?
3: Pues, ¿cómo le hace Starbucks? En contraste con Domino's, Marta, porque los dos son de la misma mamá y papá, llamada Alsea, uh-huh. Pero el resultado le salió bien distinto, como nos pasa con los hijos, que de repente dices mismo techo y dos personalidades. Starbucks ha usado palabras clave como, en lugar de colaborador, socio, partner. El peso del delantal en cuanto al orgullo y el pride y el proud es altísimo. Entonces, a la gente le fascina ser parte de Starbucks, cierto perfil, jóvenes que están estudiando, que están pensándole para dónde van, aman decir pertenezco a. Lo que tiene Starbucks es que, y lo que debería tener alguna que otra organización estrella, es cómo entras y cómo sales de ella, Marta. Cuando tú te metes a una línea de producción y sales retrógrado, atrapado en el pasado, o cuando entras y sabes que ahí te volviste mucho más grande, mucho más eficiente, mucho más profesional, en ese sentido yo te diría, Starbucks lo está haciendo muy bien. El 90% de las personas que ves en una tienda, desde barista hasta gerente de tienda, están accesando más bien a las carreras virtuales que la universidad virtual de Starbucks ha habilitado. Hay 150 carreras, ¿lo puedes creer?
1: ¿Cómo? ¿Starbucks tiene una universidad?
3: Claro, en línea además. Entonces imagina que entras y además de que ganas tu dinerito, que te entrenan en... Imagina lo importante que alguien te diga, di el nombre de Rebeca, sirve el café, escribe. Eso te va a servir para la estética que vas a poner, para trabajar en otra empresa. Estos guidelines generales de servicio al cliente, esta educación que tal uh-huh. vez no vino de casa ni de la escuela, que se perfecciona para el mundo comercial, viene empaquetada en esta experiencia llamada Starbucks. Starbucks te pone en un lugar sexy, en un lugar donde la gente quiere estar, que vende experiencias más que el café. Pagas café caro porque el lugar es bonito, porque hay buen sonido, porque te dan la impresión de un barista que te atiende de manera individual y con dedicatoria. ¿Qué vas a querer? Pareciera que pides
4: tu receta. Y es un WeWork, además.
3: Ese es el truco. Uh-huh. Entonces, en ese sentido, Starbucks lo ha hecho muy bien. Ahora, si contrasto con Domino's, que es primo de la empresa, Domino's fue de los primeros que nos decían, llega tu pizza, queda en 30, 40 minutos, 30, ¿se acuerdan?
4: O si no es gratis.
3: Sí, y si no es gratis. Fue el primero que dices, órale, qué valientes. ¿Qué están vendiendo? Excelencia operativa. Uh-huh. Un excesivo control interno. Es, yo me la sé, comadre. O sea, yo uh-huh. lo saco rápido y te llega. Entonces, ¿qué estoy vendiendo? Velocidad. La gente que estaba ahí tenía otro tipo de orgullo, de velocidad, de exactitud, de excelencia operativa, de te llega tu pizza o la paga mi organización, porque somos fregones.
4: Claro.
3: Entonces, Domino's se sentía fregón, pero Starbucks sentía que entraba a la universidad mientras ganaba dinero y estaba en un lugar bonito. Pero además se dio cuenta que el barista, por muchos casos, cientos, miles de casos, el barista podía llegar a ser gerente de la tienda y que la movilidad en carrera existía, no solo en el discurso, en la pared, en la página de internet, sino en la realidad. En cada convención había gente dando testimonio de su vida y de su carrera dentro de la organización. Entonces, Alsea se vuelve un productor de diferentes enfoques, dependiendo de tu demografía, facilitando con dedicatoria condiciones de trabajo atractivas para dos tipos, digamos, de objetivos distintos para posicionar afuera. ¿Qué podría hacer el de afuera? Copiar. O sea, uh-huh. si la costurera sabe que los sastres de enfrente por arreglar un pantalón se tardan una semana y esta se pone súper ruda a decir, aquí se levantan los dobladillos en 24 horas, en 5 horas, en 3 horas, espere 40 minutos. Es tu diferenciador.
4: Claro.
3: Entonces, velocidad, eficiencia operativa. No tienes que ser Starbucks ni Domino's, pero sí tienes que entender que hay prácticas de los grandes que los llevaron a ser más grandes, entendiendo la demanda de nuestro cliente allá afuera. Uh-huh. Me voy al último de los ejemplos que traigo, que es BYD. BYD, un nuevo negocio de coches, pues sí, asiáticos, vamos a dejarlo así, que compiten, si yo comparo una Volvo, que conozco un poco el caso, contra una BYD similar, pues mientras una cuesta 1,5 millones, el otro te cuesta 500,000 pesos. Uh-huh. Entonces, y son coches muy bonitos, no sé si han tenido oportunidad sí, de subirse con alguien, están súper padres. Entonces, la verdad, la experiencia es buena, no sé en la línea del tiempo que vaya a pasar, porque todavía no hay un ciclo completo que nos diga cómo se comporta BYD en 3-4 años, si la calidad, si la garantía que nos dieron, si el funcionamiento va a dar para que sea sostenible en el tiempo, pero por ahora está siendo muy atractivo. Vendieron 5 millones de autos el año pasado, uh-huh. 50% más que en 2024. O sea, ve el crecimiento geométrico y exponencial que están teniendo. Y entonces el que trabaja ahí dice, yo estoy pues en donde se dicta WeRock, donde se dicta la novedad, donde hay innovación, donde estamos siendo muy eficientes en costos. Nosotros nos la sabemos en ese sentido, y cualquiera que quisiera destacar debería buscar otras formas más económicas de seguir equipando al auto, de que siga funcionando el auto, porque se vuelve socio del negocio en ese sentido. Entonces, el orgullo de BYD es obviamente traer gente muy educada en términos de creatividad, de innovación, de lo digital, muy, muy entendiendo la inteligencia artificial para seguir creciendo la jugada del negocio. Por eso, la innovación en cualquier tipo de negocio casero, más pequeño o que está emprendiendo, puede distanciarnos del competidor más cercano si entendemos el juego como lo ha hecho BYD. A donde quiero invitar a quien nos escucha es a empezar a separar el asunto, irnos de el business, sí. el changarro, hija,
4: sí, sí, sí.
3: a la empresa.
4: Claro.
1: Sí, sí, sí. Ya a dejemos la corporación,
3: ¿no? Sí, sí.
1: al conglomerado.
3: Pero dejemos de pensar con, pues ahorita le pregunto a la dueña, no está la dueña, regresa en un ratito, uh-huh. Eso no lo hacemos. Híjole, es que hay un montón de excusas que da nuestra gente que de repente nos queremos morir. Eso no lo hacemos. Y sí, le intentamos. Usted claro. sabe que una de las grandes innovaciones de, no recuerdo si es Cinépolis o Cinemex, fue un cuate que metió el cartón en medio de las palomitas porque la gente quería pues la mitad con chile, la mitad con caramelo o con sal. Entonces este brother decía, es que no me están comprando porque dicen que es mucho y sí. ellos quieren dos sabores. Pues el brother empezó a romper cartones, le metía en diagonal un cartón y le ponía mitad y mitad y siguió vendiendo. Y ese cuate le dieron el premio de la innovación. ¿Sabes quién te da la innovación? El que está sirviendo las palomitas en tu negocio. Exacto. El que está hablando con el cliente todos los días. El que entendió que no, hija. O sea, no le des una bandeja de palomitas con chile porque le arde la panza, porque no, porque, no sé, se satura, vete a saber. Están pidiendo de dos sabores. Entonces, este tipo de temas solo suceden cuando te sientas con la barra operativa y le preguntas cómo vamos. ¿Qué nos están pidiendo? ¿Qué está jalando? ¿Qué no está jalando? ¿Cómo lo hizo Google y Amazon en términos de Big Data? Ya es como el culmen. Ya tenemos estadística. Ya no es nada más el chisme y el hearsay de qué te dijeron que preferían. Sino, mira, aquí hay números de cómo este señor es el que más vende palomitas en el piso. Porque se aventó esta iniciativa privada.
4: No, y tienes los números, puedes sacar eso.
3: Exacto, muy fácil, y defiendes el business case en un
4: mensualmente
3: minuto.
4: Mensualmente se venden tantos y tantos y tantos de tantos sabores.
1: ¿Y de qué se queja la gente? ¿Y qué opinan? ¿Y qué les gusta y qué no les gusta?
3: Es que ahí

0: sueldo, es el tipo de vida que me ofrece la situación detrás del logotipo, es cómo entro y cómo voy a salir, si voy a entrar al futuro o más bien al pasado, si voy a vivir de frustraciones o de entrenamiento, tecnología y crecimiento. Creo que ahí está la jugada.
1: 100%. Y hay 20... Perdóname, ¿qué? Marta, que por interrumpirte.
2: Pero ¿sabes qué pasa? Es una cosa muy chistosa. Yo no sé si ustedes, emprendedores y empresarios que están escuchando esta conversación con Julieta, se sienten lo mismo. Que siento que también tendemos a crear empresas muy paternalistas.
0: De acuerdo, barcos.
2: En donde estás... no sé si es el huevo o la gallina. No sé si como empezaste naneando a todos tus colaboradores... Todos tus colaboradores están acostumbrados a tener una nana.
0: Por eso empecé,
2: y
0: Marta.
2: Y no ser autónomos.
0: Sí.
2: O no confiar en su instinto y en sus decisiones, a no crecerse.
0: No, y gracias por sacar este punto, porque hay que reforzar lo que dijimos al principio, y es, tu carrera es tu negocio. Ni tu jefe, ni el logotipo, ni la empresa va a ver como tú por tu negocio y tu carrera. Entonces, yo sentada aquí trabajando para W Radio, oye, ¿qué nuevos temas traigo? Oye, claro. Marta, ¿qué podemos hacer juntas?
1: Innovación,
0: oye,
1: estás exacto. Hablando de innovación y de desarrollar.
0: Pero ¿cómo sumo en mi ecosistema? Ajá. ¿Cómo levanto la mano y digo, desde donde yo estoy, tengo estas herramientas, tengo este equipo que pongo al servicio?
2: ¿Cómo me quito de encima mira, yo mejor no opino para no meterme en problemas? ¿O no, para qué invento más cosas? Nada más me voy a echar más trabajo encima. O...
0: ¿sí?
2: No, mira, yo mejor no opino para llevar la fiesta en paz. O mejor no digo nada, porque pues, de todos modos, pues, esa no es mi chamba.
0: Tu carrera es tu negocio. Tú sabrás si hoy le inviertes a un cursito de inteligencia artificial. Tu carrera es tu negocio. Tú sabrás si necesitas un curso de imagen para ir a ver a tus clientes. Tu carrera es tu negocio. Tú hoy sabes si está tu gente atendiendo al cliente como debería.
1: Claro.
0: Luego, de verdad, la primer ventanilla es una frustración. Es gente grosera, es gente pelada, es gente que no te pela, es gente que no sabe, es gente que te frustra y dices, yo aquí no quiero comprar nada.
1: Le voy a dar el... perfecto ejemplo de alguien creativo e innovador. Con otra carrera. Mi abuelo. Hay un pueblito en Chiapas que se llama Coita. Tienes que pasar por Coita y el pan de Coita es muy famoso. Entonces había la típica panadería donde todo mundo pasaba por ahí y vendían solo pan de dulce. Y a 40 minutos la panadería donde habían rosquillas de sal.
0: Hazme el favor.
1: Entonces, mi abuelo, siempre que pasaba a Coita, entraba, compraba el pan, y mucha gente le preguntaba, ¿tiene rosquilla de sal? No, no hay. ¿Tiene cosas? No hacemos.
0: Dime.
1: Mi abuelo no fue a hablar con el dueño y decirle, deberían de. Mi abuelo a la semana...
0: se puso a hacer.
1: Llegó con un canastón y les empezó a vender el pan
0: de sal. La demanda ya estaba.
1: 100%, aprovecharlo. Y después mi abuelo, con la ganancia, contrató a dos personas para que hicieran ellos las rosquillas y no él mismo. Y luego rentó una pequeña casita y empezó a hacer... ¿Me entiendes? Él dijo, no, ahorita yo no le doy la idea al dueño.
0: Sí.
1: Yo voy a hacerla y se la voy a vender aquí. Entonces la gente en Coita, que tienes que pasar, ya estaba atascada porque ahí la necesidad primaria era la rosquilla.
0: Pero ve la mentalidad de tu abuelo, de emprendedor, de este es mi negocio,
1: claro,
0: de soy un hombre de negocios, en lugar de decir soy Godín y Godín moriré, promedio además, que no está mal, quien esté contento así bien, pero quien traiga inquietud, o sea, tiene que cambiar el chip a decir, claro, soy Godín, pero mi carrera es mi negocio.
1: Y te voy a decir que era mi abuelo. ¿Qué? Mi abuelo era ingeniero civil, hacía carreteras.
0: Fíjate, pero ve la
1: visión. Tenía, exacto, ¿no? Sí. Entonces siempre visitaba todas las carreteras y justo esa panadería le dio el varito.
0: Fíjate.
1: A comprar su casa en la playa, su tractor.
0: Es gran ejemplo,
1: su coche converte, claro.
0: Sí, porque de repente oímos Netflix y no me cuentes, pues es que mi negocito no da para
1: hombre,
0: eso. No, espérate, escucha con más atención que
1: por
0: nunca.
1: Por supuesto.
0: Sí, totalmente.
2: Claro.
0: Muy bien.
2: Mira, dice aquí Jaime desde Michigan, yo tengo un problema. Cuando como consumidor me entra el dilema de apoyar a los negocios locales y pequeños,

0: porque si no lo hacemos, ¿cómo van a crecer o cómo van a poder pensar si quieren competir con los gigantes?
1: Totalmente. Exacto. ¿Qué pasa en San Miguel de Allende con la artesanía que la verdad le salía medio feita? Llegan los europeos, los gringos, y dicen, a ver, yo te voy a enseñar cómo sacar canastas más lindas, bordados más nice de manteles, y vas a unas tiendas hermosas donde te quieres traer un tráiler. Pero la asesoría la dio alguien que llegó con visión a decir, necesitamos levantar la calidad, exacto, ¿no? La estética y los materiales y demás. Entonces creo que va mucho con lo que mencionas, Marta.
2: También, claro, por supuesto.
1: Sí, totalmente.
0: Bueno, pues
1: de business, de changarro a empresa.
0: Ahí está.
1: Y de Godín hasta la muerte, a ojos de este es mi negocio.
0: Bueno, pues Julieta Manzano tiene dos superlibros. Uno que se llama Street Smart, cómo descifrar el líder que puede ser. Y también diseñado desde el futuro.
1: Y rockstarízate.
0: ¿Cuál recomiendas? Ah, y cómo rockstarizar.
2: Claro. Sí.
0: ¿Cuál recomiendas para lo que hablamos hoy?
1: Rockstarízate.
0: Rockstarízate.
1: Pues lo hemos platicado aquí muchísimas ocasiones. Poner la mente en modo agresivo, en modo de pasión, en modo vivo. Porque aquí, a eso venimos. Y la verdad es que meternos en nuevas ondas ilusiona tanto que te regala vida. Te regala más colores y te regala, pues, ahora sí que un futuro un poquito más ocupado, sí, pero también más colorido, ¿por qué no decirlo así? Así es que, pues, los invito a que escuchen este tipo de teorías y las apliquen en su negocio. Y rockstarízate un poco, te lleva de la mano con la disciplina y los hábitos que deberían acompañar este tipo de pensamiento.
0: Bueno, no, pues ahí está, a la venta en todos lados, ¿no?
1: Sí. En todos lados.
0: Porque a la venta en todos lados.
2: Precisamente, no sean como esta mi amiga que también yo tenía, que cuando su compañera de trabajo se independizó y le empezó a ir muy bien, le dijo a mi amiga, vente de socia mía, claro, porque trabajaban en la empresa juntas, esta se independiza, jala a mi amiga y le digo, ¡qué fregón! Me dice, claro que no, le dije que no, ¿por? ¡Oh! No, hija, más responsabilidad, ay, lo que no decíamos. No aceptó. O sea, no, digo, eres de verdad, hija. O sea, ¿en qué cabeza cabe que vas a seguir siendo la colita del
0: león?
2: Del león en un consorcio enorme. En lugar de ser esta cabeza de ratón fregona, que va muy bien. Eso fue hace cinco años, ¿no? Y ahorita la compañía de esta cuata es un crack.
1: Te lo creo.
2: No, bueno.
1: Y dicen que
2: le digo, ¿ya viste? Y me dice, sí, pero ve cómo se friega. No, claro. ¡Claro! Sí, o sea, pues ¿qué quieres hacer?
1: Primer ingrediente para progresar, ser valiente.
2: No, por supuesto.
1: Totalmente.
2: Hombre, y ayer que estaba yo haciendo cuentas en una reunión que estaba, hija, llevamos 50 años trabajando. Bueno, no 50, 40 años trabajando.
0: Es una locura.
2: Una locura.
1: Sí.
2: ¿Cuántos años llevas tú trabajando?
1: Pues por ahí voy, hija.
2: ¿Me explico? Pero pues de eso, 40, pero de eso se trata, por eso estamos en este programa, por este es el programa número uno de la radio.
0: Pero por eso hay que escoger muy bien a qué te vas a dedicar.
2: Exacto.
0: Porque también quieres estarlo haciendo muchos años de tu vida para volverte un profesional, para tener muchas horas
1: vuelo. Oye, disfrutarlo en el camino.
0: Y amar lo que haces.
1: Amar lo que haces. Totalmente.
0: Julieta Manzano,
1: un placer, querida.
2: Qué bonito.
1: Gracias.
0: Julieta Manzano en todas las redes, desde sus libros hasta sus conferencias. Ahí la pueden encontrar y ahí la pueden seguir. Con esto nosotros nos vamos. Ya mañana no va a haber sección futbolera, no, humilde pero honesta.
2: Ya inventaremos una sección por ahí.
1: A España.
2: Y no deberíamos de echar en saco roto deportes, ¿eh?
0: Oye, hice un... A ver, ¿les gustaría que hiciéramos deportes? Cero se me hace.
2: La gente estuvo pide y pide.
0: No invente, Rebeca.
2: Oye,
1: ¿cómo que hicieran qué?
2: Perdón.
0: Toda esta semana voy a subir una encuesta.
2: Y yo soy la productora y yo mando.
0: A ver, ¿quién de ustedes quieren que metamos una sección de deportes en este programa?
2: Humilde pero honesta.
0: O cero.
2: Humilde pero honesta.
0: O cero.
1: Estuvo divertida la
2: Toluca verdad. Toluca 3, América 0.
1: ¿Y sabes qué? Este humilde pero honesto que estuvieron repitiendo hasta el cansancio, sí. Le daba, o sea, podían decir lo que fuera.
0: Claro. No,
1: les daba un disclaimer.
0: Oye, antes que nada nosotros sabíamos que era.
1: Por eso puedes hablar
0: humilde,
1: de lo que sea.
0: Pero honesta.
2: Sí, claro. Porque somos, Julieta, oye, pero neófitas.
1: Pero imagínate dedicar la sección de la próxima semana a la vida de Yamal. Oh.
0: ¿A la vida de Jamal?
2: Ay, es que sí la vi.
1: Por ejemplo.
2: Jamal, mira. Sí.
1: O Bocinha.
0: Ay, oye, Williams.
1: Bocinha, ¿ya vieron que lo contrató Nike?
0: Bocinha. No, ya me muero de la felicidad.
1: No, está increíble. El hermanito de... Ay, no.
2: El hermanito de Jamal. De Jamal.
1: Pues, estas cosas Jamal. También es que hay, atrás hay un chisme bonito. Sí. De superación, de inspiración. 100%. Que es deporte, pero es...
0: Ay, no. ¿Cuánto le pagaron cosas a Bocinha por el contrato de Nike?
2: Ahorita lo averiguamos.
1: No sé, pero sí, ya sale con los tenis.
2: Bocinha, voy a Bocinha con...
0: Bocinha Nike,
1: ay, no, no sabes cómo me Bocinha llenó de ilusión y Jamal diciendo: amo estar donde estoy porque mi hermano es como mi hijo y tendrá la infancia que yo no tuve.
0: Oh.
2: No,
0: me quiero matar.
2: No, a ver.
0: Oye, el hermano de Jamal, ¿cómo se llama? Lamine Yamal, no me acuerdo el nombre nunca. Lamine Yamal.
2: ¿De la hermanito?
0: Un cachetón
1: divino. Ese es, bueno, al sí, que se refiere. Bueno. Ajá.
0: Sí.
2: Contrato patrocinio Nike. Le ofrecería 30 millones de euros.
1: Wow.
2: Por su actuación en el Mundial 2026.
1: Pues ya se compra unas casitas.
2: Circuló el rumor. No hay todavía oficial. No, pero sí.
0: Ay, ya, quiero que...
2: Pero hay otra.
1: Oye,
2: marca.
1: Tú que tuviste a Raúl Jiménez, su esposa acá. Oye, sí. La que brincaron juntos.
0: La que brincaron.
1: Su banda en la cabeza y dando sí. La pelea hasta el final. Muy sí. Bien, muy digno.
0: Muy bien, gracias. Con esto te regreso mañana en Punto de las 10. No se vayan ustedes. Mucho más el resto de la tarde. Viene Carlos Loret con todo lo que ha pasado en México y en el mundo.
2: Ahí está.
0: Venga,
1: besos.
0: Con edición de la tarde. Adiós.
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24: El Mundial del 2026 no va a aparecer fútbol. Va a aparecer Nintendo del 86, pero con presupuesto infinito. FIFA y Lenovo presentaron Football AI. Y no es exageración, quieren que este sea el torneo más tecnológico de la historia. Primero, Football AI Pro, un chat GPT que solo habla fútbol, analiza millones de datos y le da a las 48 selecciones la misma inteligencia táctica. El punto es claro, emparejar la cancha. Ya no es solo quién corre más, sino quién pregunta mejor. Segundo, cada jugador tendrá su avatar 3D real. El fuera de lugar ya no será una línea sospechosa, sino una animación precisa, casi como ver Italia 90 en videojuego, pero sin píxeles cuadrados. Y tercero, cámara en el árbitro. Ahora sí sabrás por qué no marcó esa falta. Reitero, el balón sigue rodando, pero el que manda es el algoritmo. 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
25: Es la 1:00 PM en el tiempo del centro de la República Mexicana, 1:00 PM en punto. Saludo con mucho gusto a la audiencia de Así las Cosas con Loret. Estaré esta semana, soy Enrique Hernández Alcázar, esta semana cubriendo a mi compañero Carlos Loret de Mola en este espacio. Y mire que tenemos para echar para arriba información, un lunes bastante movidito, con bastantes temas. De entrada, bueno, pues sí, lo que muchos celebran y otros no tanto, lo que muchos lloran y otros no tanto, la victoria de España en el Mundial 2026, ayer 1-0 en tiempo extra contra Argentina, la Argentina de Lionel Messi, que pues fue borrado de la cancha. Básicamente, yo creo que la nota es esa: España borró a Messi del campo, y borrando a Messi, pues borras a la selección argentina, un juego de conjunto mucho más claro, mucho más sólido el que presentó España, aunque bueno, pues no lo reflejaba y no lo reflejaba en el marcador, y uno sabe que Messi en dos patadas te puede cambiar la historia de un partido. Ya lo estaremos platicando, las reminiscencias de esta final, de este mundial, con Alberto Lati más adelante en nuestros temas de sobremesa. Por lo pronto, a 1:00 PM con casi 2 minutos, le doy la más cordial de las bienvenidas. Soy Enrique Hernández Alcázar y estos son los temas de sobremesa, lo más importante de este lunes que no va a escuchar en ningún otro lado.
23: Uno.
25: Luego de una audiencia de más de 24 horas, el exgobernador de Baja California, Ernesto Rufo Appel, que como usted sabe fue detenido por pertenecer presuntamente, dice la autoridad federal, a la red más grande de huachicol de la que se haya tenido historia. Yo diría, bueno, pues sí, a lo mejor de la red de huachicol que no es de Morena, la más grande de la historia. y actualmente es parte del Consejo Consultivo del partido naciente Somos MX. Ya se le dictó prisión preventiva por los delitos de delincuencia organizada y contrabando de hidrocarburos. El Ministerio Público logró obtener para los imputados la medida cautelar de prisión preventiva, la cual deberán cumplir en el Ceferezo 1 del Altiplano, o sea, en Almoloya, en el Estado de México. En este caso, permanecerán dos en domicilios por causas de salud, mientras que una más quedará en el Cefereso, en el Cerezo, perdón, de Nezahualcóyotl. En la línea, saludo con mucho gusto a Fernando Gómez Montt, es abogado, quien se está encargando de la defensa legal del exgobernador de Baja California, Ernesto Rufo Apil. Fernando, ¿cómo estás? Buenas tardes.
0: Hola, Enrique, ¿cómo estás? Gusto en saludarte.
25: ¿Qué me dices de esta primera audiencia, del expediente? ¿Ya lo conocieron a cabalidad?
0: A ver, fueron 40 horas de estar en diligencia, una diligencia complicada, 8 detenidos, 8 defensas. La verdad tengo que al final todo el mundo colaboró para que pudiera articularse algo más o menos racional. Bueno, quien menos fue algunas agentes de la fiscalía, otras también serias, pero uno o dos de la fiscalía francamente fuera de foco, pero todo el mundo haciendo un esfuerzo para que esto tuviera algún mínimo orden o decoro o racionalidad. Más de 40 horas, solo ha dado tiempo para que nos hayan presentado cuál es el caso de la fiscalía. No tiene nada que ver con lo que anunció en su momento la fiscal en la semana pasada. Hablan de tener acreditada toda una confabulación que solo está en la fantasía de quien lo dice, porque la evidencia no te lleva a probar nada. Lo único que está en este sentido de probar es que una empresa de la cual es accionista el señor Rufo estaba importando gasolina de acuerdo a permisos reales que tenía. Y a la par, o en ese contexto de cosas, la empresa transportista aparentemente trajo miles y miles y miles y miles de litros de combustible y más. Esa empresa, cuyos funcionarios hoy están prófugos porque son de los que no agarraron, es la de Crismón, que es una empresa de Nuevo León, es la que se encargaba de transportar la mercancía e internarla a través de los servicios aduanales. Esos, nosotros lo entendemos que están haciendo, pero la operación de todo de ese excedente es completamente ajena a la importación que legalmente estaba haciendo la empresa de la cual el señor Rufo es accionista. Es lo único que te puedo decir.
25: Me dijo en W Radio Ernesto Rufo, el Ernesto Rufo, el 9 de septiembre del año pasado, cuando empezó a sonar de este caso, que la empresa comercializadora que usted menciona, esta de Nuevo León, ajá, se la recomendó incluso la gente de aduanas, y que él sospechaba que era un contubernio entre la comercializadora y aduanas, que es del gobierno federal.
0: A ver, de lo que yo entiendo, quien avaló que era gente seria y que no tenía que ver nada con eso, era gente de la Comisión Reguladora de Energía, no de aduanas, sino de la CRE, que son de los que constantemente están revisando este tipo de temas en materia de hidrocarburos y de energía. Y en ese sentido, pues sí, así me he mencionado de que no los conocían y que esta es una empresa tercera que se encarga. Ellos no tienen mayor relación con esta empresa, mayor más que ser.
25: Sí, que les dieron una lista corta, ¿no? A lo mejor en la CRE o en aduana le dieron una lista corta, es decir, pues estas son de confianza.
0: Traes la información que yo entiendo que es cierta. Todo esto, lo demás es oropel y ruido y sonido mediático que se pone en el contexto de lo que ha venido sucediendo recientemente. Se ve que sacaron del archivo, del archivero, este dato de una manera un tanto desordenada para tratar de articular hoy contubernio que solo existe en la mente de las gentes de la fiscalía, porque hoy en las pruebas que bajan no aparece nada de eso probado.
25: ¿El caso y la detención contra Rufo Apil, su cliente, su defendido, es una cortina de humo, es una caja china?
0: A ver, esos son análisis políticos que les tocan a ustedes. Yo como abogado nada más te puedo decir que entre lo que dice la Procuraduría que tiene y que está presentando y lo que ha presentado en el juzgado, hay una distancia abismal, abismal.
25: O sea, lo que me dice es que lo que dijo Ernestina Godoy solo existe en la mente de Ernestina Godoy y que las pruebas con las que ustedes cuentan no sé si hablan
0: solo
25: de
0: en
25: eso.
0: La mente. Yo puedo entender que la fiscalía depende del trabajo de mucha gente. No sé si sea de ella, pero lo que sí es, en esa conferencia hace falta la verdad. Yo no sé si porque la han engañado o no, pero en esa conferencia se faltó la verdad.
25: Ernesto Rufo no es líder de la más grande red de huachicol fiscal que haya existido.
0: No, eso es una fantasía a modo. que parece sacada del sombrero del mago, de la chistera, sin ningún fundamento. Hoy por hoy, lo que le puedo decir, la diferencia que yo hago, ya en qué contexto político sea y cuál es la racionalidad que esto tenga ese análisis, ustedes, yo lo único que les puedo decir es que sí estoy yendo dos varas para medir procesos parecidos, ¿no?
1: Dos varas, tomando en cuenta otros casos de huachicol que existen, como el de los hermanos Farias Laguna, etcétera.
0: Exactamente, eso que, de lo que yo entiendo que existe, porque a lo que se plantea en este caso, pues hay una brutalidad de diferencia en cuanto a la realidad de lo que los expedientes reflejan, ¿no?
1: Ahora bien, ¿qué sigue ahora jurídicamente para Ernesto Rufo?
0: Estamos en receso, en las próximas horas se reanudará, que será mañana a partir de las 5 de la tarde, una diligencia donde las partes empezarán a dar respuesta a lo planteado por el gobierno. Esto tendrá algunas horas porque son 8 detenidos con 8 versiones distintas. Cada quien tendrá que ir planteando una defensa inicial para este respecto. Y yo creo que mi cálculo es que estos esos que a la fiscalía que trate de una resolución que dará a conocer el viernes.
1: Bueno, ¿no? Sabemos que va en camino al Moloya, ¿va?
0: Vamos, Jaime.
1: Bueno, en fin, gracias, Fernando, por estos minutos. Creo que ya no me escuchó, se cortó la comunicación, iba justamente en traslado hacia Almoloya, en el Estado de México, para este traslado de su defendido, Ernesto Rufo Appel, que es llevado a el Ceferezo número 1, allí en el altiplano, o sea, lo que todos conocemos como la cárcel de Almoloya de Juárez en el Estado de México, pero me dice, la acusación solo existe en la mente de la Fiscalía, las pruebas que me han presentado, a las que hemos tenido acceso, no tienen nada que ver con lo que informó públicamente por la noche, si no mal recuerdo, del jueves, la Fiscalía General de la República en voz de Ernestina Godoy. Bueno, pues ahí está el tema de Baja California y nos dice justamente Fernando Gómez Montt, el abogado de Ernesto Rufo, hay diferente vara con la que se miden los delitos de huachicol, refiriéndose obviamente al caso de su cliente Ernesto Rufo versus al caso de los hermanos Faría Laguna y esa red que presuntamente está en la Marina y que no ha tocado, dicen algunos, al exsecretario de Marina, Rafael Ojeda, que es el tío político de los que están detenidos, los Farías Laguna, cuyo abogado, Epigmenio Mendieta, me ha dicho aquí en W Radio muchas veces, son chivos expiatorios de una red mucho más grande. Y el monto que calculan algunos especialistas del tráfico de combustibles de manera ilegal en el morenismo es de más de 9,000 millones de pesos. En fin, ahí están los casos. En Almoloya, en el Estado de México, está Mario Rodríguez, corresponsal de W Radio. Mario, ¿cómo estás?
2: Enrique, excelente tarde, te saludo con mucho gusto. Fíjate que sí, pues este caso de Ernesto Rufo pues ha llamado la atención durante los últimos días, no solamente por este entramado en el cual se le señala, pues sería integrante de una red de por lo menos 25 perfiles de origen criminal, los cuales aparentemente están relacionados con un caso de huachicol fiscal. En este sentido, lo que sí podemos destacar, y ya lo mencionaba también el abogado, fue una audiencia larguísima, comenzó desde el viernes en la tarde, alrededor de la una, hubo una serie de descansos o recesos, y bueno, pues culminó ayer domingo alrededor de las 6:30 de la mañana, eventualmente, bueno, pues fue trasladado en medio de un fuerte dispositivo de seguridad desde las instalaciones de la FEMDO en la capital del país hasta esta prisión de máxima seguridad. Llegó alrededor de las 11 de la mañana, no se permitió que, bueno, pues bajara, se le diera un paseo, sino que ingresó el vehículo blindado junto con otras personas a esta prisión de máxima seguridad. Ahora, Enrique, ¿qué es lo que va a seguir? Bueno, mañana se tiene programada la continuación de esta audiencia de carácter inicial. Eventualmente, bueno, pues se espera que la misma vaya a continuar en puerta cerrada a petición de la Fiscalía General de la República. Ahora bien, este es un dato bastante importante. La semana anterior, cuando comenzó la audiencia, la propia FGR solicitó a la jueza encargada del caso pues que cerrara la audiencia a medios de comunicación y que no hubiera público, toda vez que consideran que se trata de un asunto de seguridad nacional, además de que si bien hay cumplimentadas por lo menos 7 órdenes de aprehensión, lo cierto es que hay por lo menos 25 objetivos que están relacionados con este entramado. En ese sentido, estaremos pendientes sobre el desarrollo de la audiencia, te repito, será mañana durante la tarde, y bueno, pues vamos a llevarles la actualización respecto al caso del subgobernador de Baja California, Ernesto Áñez, señalado por su propia participación en un esquema de huachicol fiscal.
1: Gracias, Mario.
2: Gracias, excelente tarde.
1: Estaremos muy pendientes de lo que nos siga informando Mario Rodríguez desde Almoloya. Vamos al segundo tema de sobremesa.
3: Dos.
1: Bueno, el segundo tema, ni más ni menos, la sentencia del Mayo Zambada que va a ver la muerte en la cárcel. El juez ha sido claro, y ya se veía venir, el juez Kogan ha dado cadena perpetua contra Ismael El Mayo Zambada, líder y fundador del cártel de Sinaloa, pero hay muchas aristas muy interesantes porque en el espacio de la tarde Arturo Ángel, nuestro colaborador, ya nos anticipaba que esto venía. ¿Pero qué se va a negociar? El Mayo sabía que sus días los iba a pasar encerrado, pero si da información valiosa para el gobierno de Estados Unidos, podrían mejorar sus condiciones de cadena perpetua, es decir, no estar en una cárcel de máxima seguridad como el Chapo Guzmán, que hasta se queja de tortura, y estar en un penal más de corte médico. Y si sigue colaborando, pues por ahí entra un paquete de su familia, que tenga seguridad, que los cambien de nombre, que sean testigos, en fin. Y además, las declaraciones de las autoridades judiciales de Estados Unidos. Ahí estuvo en esta sesión, en esta audiencia, Arturo Ángel desde Nueva York. ¿Cómo estás, Arturo?
5: ¿Cómo estás, Enrique? Buenas tardes. Saludos a todos el auditorio.
1: Sentencia que ya veníamos venir, cadena perpetua. Se le van a decomisar estos 15 mil millones de pesos a los que no tendrán acceso las víctimas para reparación del daño, por cierto, ¿no?
5: Sí. Sí, exactamente. Bueno, el juez Brian Kogan oficializó lo que ya sabíamos, prisión de por vida para el Mayo Zambada, no había de otra. De hecho, el juez Brian Kogan dijo, me siento un poco anticlimático en esta audiencia porque, pues, en realidad todos estamos de acuerdo, la ley marca que es prisión de por vida, y de hecho dijo el juez Brian Kogan, además me parece que es la sentencia adecuada para una persona como usted, señor Zambada, que ha cometido una cantidad innumerable de crímenes, que se han perdido muchísimas vidas y que ha traficado enormes cantidades de droga. Sin embargo, pues está el tema de la de dónde va a pasar el resto de sus días en la cárcel el Mayo Zambada, Enrique, ¿no? Porque, su abogado Frank Pérez dijo en la audiencia una cosa, que ellos no están colaborando, que no están aportando información, que no están negociando nada más allá de haberse declarado culpables y de haberle ahorrado a Estados Unidos el costo y la complejidad de un juicio. Sin embargo, me parece que esa declaración, Enrique, pues el remitente más bien me parecía hacia México, ¿no? Lo cierto es que, dado que la decisión final de en qué cárcel va a estar el Mayo Zambada depende del gobierno de Estados Unidos y del Buró Federal de Prisiones, evidentemente me parece que la comunicación que continuará habiendo entre las partes va a ser importante para ello. Eso sí, el juez Brian Kogan aceptó recomendarle a los fiscales, como pedía la defensa, tomar en cuenta las condiciones médicas del Mayo Zambada y a partir de ello pues decidir en qué prisión va a estar el capo.
1: ¿Cómo viste físicamente, anímicamente al Mayo Zambada en comparación con las anteriores ocasiones?
5: Oye, pues, está interesante, porque si me preguntas con qué me quedo de la audiencia, te diría que básicamente con cómo vimos y con lo que dijo el propio Mayo Zambada. De entrada, sí te diría que bastante disminuido, honestamente. Mira, desde la primera vez que lo trajeron aquí a Estados Unidos y lo vimos aparecer en aquella audiencia inicial de agosto del 2024, fue un shock porque muchos tienen en la mente la imagen del Mayo Zambada en la portada de la revista Proceso, ¿no? Esa persona así, erguida, ¿no? O posición bastante orgullosa, diría yo. Evidentemente, la persona de más de 70 años que vimos en el 2024 encorvada, pues ya era otro. Pero sí te diría que de sus tres apariciones en la corte, hoy es cuando más disminuido lo he visto, Enrique. De hecho, en cuanto se sentó en la silla de la audiencia, soltó un muy mexicano, ay cabrón, como me parece el gesto de cuando te sientas y algo te dolió o algo te tronó, ¿no? Sí, pero incluso te diría que más allá. Exactamente, ¿no? Y llamó la atención, imagínate, todo en silencio, y eso, esa expresión le salió muy natural. Pero además, te diría que la cuestión mental, Enrique, de hecho, no se detallaron cuestiones de qué tipo de enfermedades tiene, eso está clasificado, pero sí, el juez hizo referencia que de acuerdo con la defensa, tiene padecimientos físicos y mentales. A mí me parece un tema, por lo que hemos podido averiguar aquí, hay un tema de demencia, ¿no? Inicios de demencia. A ver, es un señor de 76 años, Enrique, también hay que decirlo, ¿no? Entonces, sí, lo noté como en algún momento de la audiencia confundido en cuanto a que no entendía, aun cuando tuvo traducción todo el tiempo, evidentemente, no entendía algunas preguntas del juez, pedía que se le hablara más lento. Entonces, sí me parece que por ahí se apreciaba algo. Ahora, igual leyó un mensaje corto, tenía que de 2-3 minutos, donde pues básicamente podía decirte que era el Mayo arrepentido, si le podíamos titular, tendríamos que poner un título a la carta que leyó. Soy el Mayo arrepentido.
25: ¿O es parte de la negociación pedir perdón a las víctimas? ¿Es parte de una postura para después negociar lo que sigue, que son las condiciones de esta cadena perpetua, Arturo?
5: Sí, pues mira, sobre todo muy en el tema de mostrar remordimiento, te diría, por los actos llevados a cabo, ¿no? Porque incluso, por ejemplo, los hijos del Chapo, que también se declararon culpables y dijeron haber sentido los crímenes que han cometido, la verdad, yo sentí bastante más honesto a Zambada en esta declaración que dio el día de hoy. Igual tiene que ver el tema de la edad, pero como se habló hasta de que esta es una guerra, y así lo dijo textual, arrojó varias cifras textuales, pero entre ellas dijo que esta es una guerra que tiene que parar, que no va a ganar nadie, que se han perdido muchas vidas, incluso dijo...
3: No, tengo es que, un oye, para... lo hubieran pensado antes, dirán todos, ¿no?
5: Pues...
3: ¿No lo pensó como a los 2 años, 3 años de ser narco? No, digo.
5: Pues, oye, y de hecho dijo, yo crecí en un contexto de violencia, pero eso no es justificación para el camino que tomé. Yo sé que estoy del lado de la delincuencia.
25: Están buscando una vejez menos, pues, totalmente menos difícil, ¿no?
5: ¿No? Y luego hasta se aventó el consejo, dijo, para las siguientes generaciones, así lo digo textual, yo lo que les aconsejo es, elijan otro camino distinto a la violencia, porque la violencia lleva a la muerte, lleva a la persecución de los jóvenes, lleva a la destrucción de las familias, ¿no? Es un poco, te diría ahí, quiso mostrarse reflexivo en torno a ello. Y luego, Enrique, al final de la audiencia dieron mensajes, dio un fiscal, sobre todo el fiscal en jefe del distrito de Nueva York, el señor Joseph Nocheda, pues hablando de algo que se enfatizó en la audiencia y se enfatizó afuera de la audiencia. Y es el tema, más allá del perfil delictivo del Mayo Zambada, su poder de corromper a funcionarios, Enrique. Si quieres, por ahí creo que tiene el audio, es interesante escucharlo.
25: Y la parte del secuestro del Mayo, ¿no? Que deslinda al gobierno de Estados Unidos. También ahí tiene su raja política el asunto, ¿no?
5: Por cierto, porque en las preguntas que le hicimos a varios funcionarios estuvo esa. Bueno, ¿y qué pasó con el secuestro del Mayo? Porque en México dicen que ustedes participaron. Y el señor Nocheda dijo, en este lenguaje bastante técnico, enredado de los fiscales, pero dijo que ellos no condonan el secuestro, como es la forma elegante de decir, nosotros no lo sustentamos, no estamos de acuerdo con el secuestro de Zambada, y recordó el fiscal lo que dijo el Chapito Junior.
25: Fueron ellos,
5: y dice el fiscal, pero nosotros no le vamos a dar ningún crédito, ningún beneficio de reducción de sentencia por el secuestro de Zambada. Eso es lo que se dice on the record, como siempre.
25: A ver, vamos a escuchar al fiscal del distrito este de Nueva York.
6: El Mayo fue el mayor traficante de drogas en este siglo. Se une a Joaquín El Chapo Guzmán para cumplir una sentencia de por vida aquí en Brooklyn. Durante 3 décadas, el Mayo y El Chapo construyeron el cártel de Sinaloa, la organización de tráfico de drogas más grande que el mundo haya visto. Este imperio criminal llenó a los Estados Unidos y al mundo con drogas mortales y con ganancias millonarias que después inyectaron al sistema financiero. El Mayo y El Chapo corrompieron a numerosos funcionarios en México para proteger su imperio. Y cuando la corrupción no funcionó, usaron violencia y terrorismo, incluyendo tortura, secuestro y asesinato. Después de la condena a El Chapo en este distrito de Nueva York, El Mayo tomó el control total del cártel de Sinaloa. El Mayo logró expandir el cártel, traficando fentanilo y otras drogas, e hizo el cártel más mortífero y logró mayores ganancias.
25: Bueno, pues vaya declaraciones. Y luego también por ahí estaba el de la DEA, ¿no? Que también le preguntaste algo clave.
5: Sí, el señor Terry Cole, que por cierto vinieron muchos invitados a ver.
25: Especial, invitados VIP, ¿eh?
5: Oye, cerca de 45, ¿no? Sí. Digo, solo faltó la fiscal general Pamela Bondi, porque en realidad ella ya no es la fiscal general, se quedó sin chamba hace unos meses. Ella estuvo cuando el mayo se declaró culpable, pero vinieron agentes de la DEA, del FBI, de Homeland Security, y el señor Terry Cole, que es el mismo que la semana pasada dijo, Enrique, en una declaración que se dio a conocer por escrito. Recordarás que el gobierno de México y los cárteles eran lo mismo, básicamente, así lo dijo, ¿no? Entonces, le pregunté al señor Terry Cole a ver si nos podía, pues, aclarar eso, porque le dije, oiga, pues usted mencionó esto, pero pues el gobierno federal en México, bueno, el gobierno de México es un gobierno grande, ¿no? Entonces, ¿a quién se refería? Si nos podía precisar sus comentarios, pero no, Enrique ya dijo, se puso muy, muy
25: diplomático.
5: Diplomático, o sea, todo lo que... Ahora sí que me viene a la mente esta frase de avienta la piedra y luego esconde la mano, ¿no? Porque es que decir, no, estamos aquí para celebrar esta audiencia, un momento histórico, la declaración del mayo. Ustedes saben el poder del cártel de Sinaloa, han visto las declaraciones, han visto sus alcaldes, como diciendo, pues ustedes ya saben lo que opino, pero no voy a entrar más al respecto. Entonces, no le quiso entrar a responder lo que claramente le dije, que era la negativa que había dicho la presidenta Sheinbaum, de que no es cierto lo que él dice, pero bueno, se mostró diplomático y no quiso entrarle a ese asunto ni a otras preguntas que se le hicieron de otras investigaciones.
25: Bueno, pues veremos qué alcanza a negociar la defensa del Mayo Zambada de cara a esta cadena perpetua para pasar el resto de sus días en una cárcel que no sea tan severa como en la que está el Chapo Guzmán, su compadre. Y bueno, pues, ¿qué tipo de información da a cambio? Eso será clave saberlo, si es que lo podemos saber, Arturo, en algún momento.
5: Pues sí, tal vez cuando veamos las consecuencias de esa información, como siempre sucede, ¿no? Luego dicen que no cooperan y a la mera hora terminan de testigos en contra de los procesos de otros. Ya veremos. Sí. Y pues ojalá, Enrique, como tú lo decías hace rato, pues ojalá les llegue el arrepentimiento y la conciencia de los delitos que cometen, pues un poquito antes, ¿no?
25: Oye, de
5: que los agarren. No, sí, pues no, así
25: no,
5: que chiste,
25: no sé, ¿no? Si ahorita el nuevo jefe del cártel Jalisco está, hoy no sé, sí, voy a pensar en lo que dijo el Mayo, voy a reflexionar. Híjole, sí, luce complicado, ya que están tras las rejas, entonces piensan en todo eso, que creo que es más bien un consejo jurídico para un poco que se apiaden de ellos en lo que viene después, que son las negociaciones, estas negociaciones de las que estamos hablando. Arturo, te mando un abrazo y nos escuchamos al rato en la tarde.
5: Nos escuchamos al rato. Buen abrazo para todos y buenas tardes.
25: Un abrazo. Arturo Ángeles, periodista y colaborador de W Radio. Una pausa y regresamos con más temas de Sobremesa.
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16: Las autoridades alertaron sobre una nueva modalidad de fraude digital en WhatsApp y Telegram, que ofrece dinero solo por dar like a determinadas publicaciones en redes sociales. Al principio se reciben pagos para ganar la confianza, pero la odisea comienza después, cuando los delincuentes solicitan depósitos para supuestamente tener derecho a promociones o pagos más cuantiosos, lo que es una farsa, o bien piden información personal o de cuentas para realizar supuestos depósitos. La Policía Cibernética de la Secretaría de Seguridad Ciudadana comparte estos útiles consejos. Número 1. Desconfía de mensajes que prometen dinero fácil por acciones simples, como dar un me gusta a publicaciones. Número 2. Verifica siempre la información directamente en fuentes oficiales o en la plataforma correspondiente antes de actuar. Y número 3. 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Y recuerda, las finanzas nos harán libres.
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25: 1:29 en el tiempo del centro. Vamos a nuestro tercer tema de esta sobremesa.
27: 3.
25: ¿Qué está pasando en Zacatecas? En 3 municipios de ese estado fueron encontradas 10 personas muertas, 8 de origen zacatecano, 2 del estado vecino de Durango, todos ellos de acuerdo con lo que dice el ex procurador de justicia del estado de Zacatecas, Arturo Nale, gente de bien, empresarios que estarían siendo extorsionados. Esa es la primera versión que da de estas muertes. El ex procurador de Zacatecas lo dijo esta mañana, por cierto, con Gaby Barkentin aquí en W Radio. Esta versión ya fue confirmada por la actual Fiscalía General del Estado, Cristian Paul Camacho, quien la encabeza, apuntaló también posibles actos de colusión de algunos servidores públicos en esta, pues, matanza, ¿no? 10 personas muertas encontradas en 3 diferentes municipios. Está en la línea Horacio González, nuestro corresponsal en Zacatecas. Horacio, ¿cómo estás? Buenas tardes.
28: Enrique, ¿cómo te va? Buenas tardes. Y yo te agregaría que de esas 8 personas de Zacatecas, son 7 originarios justamente de Fresnillo. Te cuento, La pesadilla del pasado fin de semana zacatecano comenzó desde las primeras horas del pasado sábado 19, cuando en redes sociales se alertaba sobre desapariciones, y a las 6 horas de ese día había ya alertas de cuerpos sin vida en puentes en diversos municipios. Tú ya lo has señalado: Morelos, Pánuco y Zainalto. En punto de las 9 horas, el secretario general de gobierno, Rodrigo Reyes, en sus cuentas oficiales daba a conocer que en estos municipios se localizaban un total de 10 cuerpos sin vida, algunos, como ya lo señalabas, colgados de puentes vehiculares. Al mediodía de este sábado ya se conocía que por lo pronto Ignacio Castrejón, quien fuera presidente municipal de Sombrerete, se encontraba entre las víctimas, y en las redes sociales, pues te imaginarás, en la entidad comenzaban a moverse sobre la identidad de los otros cuerpos. Al final, ya por la noche del sábado, se dio a conocer el listado con los nombres: 2 servidores públicos del municipio de Fresnillo, el expresidente municipal de Sombrerete y empresario minero, un político de Durango, específicamente de Canatlán, 5 empresarios fresnillenses, 2 de ellos padre e hijo, respectivamente, y un empresario ganadero. Ayer por la noche, el mensaje a medios, el fiscal general del estado, ya lo señalabas tú, Cristian Paul Camacho, delineó las posibles líneas de investigación y señaló actos de extorsión y colusión. Escuchamos.
29: En el análisis e integración del presente caso, se han recabado diversos datos de prueba,
0: los cuales nos orientan que las principales líneas de investigación obedecen a posibles actos de extorsión y colusión de servidores públicos, por lo que la presente investigación deberá llevarse de manera muy exhaustiva, muy profesional e incluso abierta a una investigación financiera.
28: Y esta mañana, estimado Enrique, hace apenas unos cuantos minutos concluyó la semanal, la conferencia que el gobierno del estado desde hace algunas semanas lleva a cabo, y el gobernador David Monreal, que por cierto no había aparecido desde el hecho mismo hasta apenas el día de hoy, señalaba o prometía justicia. Escuchamos.
1: Quiero decirles que quien haya ordenado, quienes hayan ordenado y realizado esta barbarie, pagarán por ello. Habrá justicia, no impunidad, como lo hemos hecho ya en otros casos.
3: Oye, sí, para ser gobernante de la 4T tienes que hacer las pausitas, ¿no? Pensé que se había trabado la computadora.
28: No, es la forma que algunos gobernadores, particularmente el de aquí de Zacatecas, pues si me permites el exceso, Enrique, pues copian a otro personaje, ¿no? También de la
3: ya 4T. Ya sabes quién.
28: Ya sabemos quién. Y finalmente te comento, el secretario de Seguridad Pública en el estado, el general en retiro Arturo Medina Mayoral, reprochó la falta de denuncia de las desapariciones y que esto pues evidentemente les impidió actuar con tiempo, y exigió entonces a la ciudadanía, o lo invitó de manera muy cuidadosa, pues que es importante que se denuncien las desapariciones, porque señalaban en esta conferencia de prensa, insisto, que concluyó hace apenas unos cuantos minutos, Enrique, que pues no había habido denuncias sobre las desapariciones, sobre las 10 desapariciones, y que esto pues de alguna manera pues no permitió una adecuada presencia. Porque por la tarde de ese sábado se habló de nuevos, 400 elementos en operativos, la operación Rastrillo, que inicia desde Durango y concluye o está presente en la mayoría de los municipios del estado de Zacatecas. Así las cosas, así este fin de semana.
3: ¿Se sabe si estos 10 ciudadanos, estas 10 personas fueron asesinadas en un mismo evento?
28: Se habla, según las investigaciones, porque a lo largo de la conferencia de esta mañana algunos compañeros también cuestionaban sobre algunos detalles, y bueno, pues ellos, las autoridades, particularmente el gobernador, el secretario de gobierno, decían que había datos que no podían dar a conocer, pero sí se habla de pronto, por ejemplo, el día de ayer por la tarde, uno de los propietarios de un bar aquí en el municipio de Fresnillo fue cateado por elementos de seguridad pública, incluso de la Secretaría Federal de Seguridad Pública, porque a lo largo de las de esta conferencia de prensa se señaló que 2 de estos 10 personas habrían acudido a este bar. Insisto, el dueño de este bar fue también de los 10, de las 10 personas que aparecieron sin vida. Pero no se ha hablado todavía al respecto, porque insisto, hubo muchas preguntas en ese sentido, pero las respuestas pues no se dieron como se esperaban.
3: Bueno, pues veremos cómo van construyendo la relatoría de lo sucedido, porque hay, como decías, empresarios que han sido calificados por la propia autoridad impartidora de justicia en el estado como buenas personas, como empresarios.
28: Yo te diría, Enrique, que en el estado de Zacatecas, especialmente en Fresnillo, hay una zozobra, hay una tristeza, porque pues justamente esa es la referencia, eran buenas personas. Yo te diría, pues conocíamos a muchos de ellos, incluso en particular la familia de estas 2 personas que también aparecen entre las víctimas, padre e hijo, desde hace algunos años habían cambiado su residencia a Aguascalientes, por el tema de que Zacatecas, pues no solamente ahora, sino antes, ha tenido temas de seguridad delicadas. Y entonces es la pregunta, ¿por qué? ¿Por qué estas personas también están entre estos 10 que desafortunadamente perdieron la vida el pasado sábado?
3: Y además es el municipio, la ciudad natal del gobernador. Nació ahí hace 40 años, en 1966.
28: Es correcto, el gobernador es originario de aquí, de Fresnillo, y pues sí hay una zozobra, hay una tristeza, y hay un sentimiento, si me permite la expresión, Enrique, de coraje, de impotencia, de molestia, por decirlo menos.
25: Bueno, gracias Horacio por estos minutos.
28: Un fuerte abrazo, que la orden.
25: Horacio González es corresponsal de W Radio allá en el estado de Zacatecas. Una pausa y seguimos.
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1: Aunque a veces pareciera una tarea imposible, las mascotas pueden convivir con nuestras plantas y nuestro jardín. El secreto, los olores. Prepara un repelente natural mezclando agua con aceites esenciales de lavanda, romero o eucalipto y rocíalo en las plantas o áreas donde no quieres que se acerquen. O bien puedes colocar estratégicamente esas plantas aromáticas entre las demás. Otro truco es distribuir cáscaras de naranja, limón o toronja alrededor de las macetas. Y el café molido entre la tierra no solo ayuda a fertilizar tus plantas, sino que su olor repele a las mascotas. Estos remedios, además de evitar que se coman las hojas o escarben sin control, los alejará de hacer sus necesidades en zonas no deseadas. Aún con estos tips, recuerda que hay plantas que son muy tóxicas si se ha comido alguna hoja. La armonía entre la flora y la fauna comienza, sí, en nuestro hogar.
3: 1:41 PM, La Roja tiene su segunda estrella. Ese es nuestro siguiente tema de sobremesa.
1: 4.
3: España es campeón del mundo por segunda vez en su historia. Lo fue hace 16 años en el Mundial de Sudáfrica 2010 y ayer neutralizó a la estrella del mundo, al futbolista, yo creo que pues, el mejor de la historia, dicen los analistas de hoy en día. Lionel Messi fue borrado de la cancha, fue neutralizado de tal manera que Argentina es el único equipo que en por lo menos los últimos 60 años, en un partido de 90 minutos de gran final del fútbol, no tuvo ninguna llegada a gol. Ninguna llegada a gol. Impresionante el trabajo que hizo España, y de eso y más nos habla Alberto Lati. Beto, querido, ¿cómo estás?
4: Enrique, qué gusto, buenas tardes, un placer saludarte. España desapareció a Argentina por completo del partido final de esta Copa del Mundo. España es, sin lugar a dudas, el justo campeón.

0: Pero aún así, nunca generó peligro el conjunto albiceleste y decía, ¿acaso porque entendió que solamente le alcanzaba echado atrás? ¿Acaso porque es la manera que tiene España de jugar? Va envolviendo, te va abrazando, te va enrollando con su posesión de balón, con su capacidad para abrir espacios, desmarcar, recuperar de inmediato, y a partir de eso te saca del partido. Y en ese acto de quedar excluido del partido, el más perjudicado fue Lionel Messi. Porque ayer fue un testigo de lujo, un espectador de lujo, no logró entrar en contacto con el balón. No tuvo ocasiones mínimas, ni yendo a la derecha, ni yendo a la izquierda, ni yendo más arriba, ni yendo más abajo. No tuvo ocasiones. ¿Y por qué fue esto? Porque el mecanismo de juego de España, pues le impedía tener contacto con el balón, lo fue aislando. Para colmo, los futbolistas argentinos que tenían que reemplazar lo que Leo no corre, porque Leo camina buena parte del partido y vaya que vale la pena que lo haga, porque eso compensa. Los jugadores de Argentina que tenían que correr por él estaban fundidos. Entonces no había recuperación, no había manera de ir entrando en el partido y Leo quedó completamente aislado. Argentina, para colmo, tuvo que ir quemando muchos cambios por lesiones. Luego la absurda, pero completamente justificada, tarjeta roja a Enzo, futbolista que ya estaba amonestado por un reclamo muy airado al árbitro, que de por sí fue muy permisivo con el fútbol violento repartiendo de Argentina todo el partido. Leandro Paredes también tuvo que haber sido expulsado, por ejemplo, y Enzo ya estaba amonestado. Último momento antes de que nos fuéramos a tiempos extra, cuando es vital tener a tus jugadores completos, no ir en inferioridad numérica, hace una entrada absurda. Pero una entrada absurda tirando una patada, elevando un jugador español, y a partir de eso, Argentina, si de por sí ya estaba muy sometido, terminó por subyugarse más, y era un milagro que España no tomara la ventaja. Si con todo lo que te digo, España no lograba adelantarse, es porque el único defecto de esta selección campeona del mundo y que es la mejor del torneo es la falta de pegada, la falta de punch, el no tener a algún futbolista que pudiera aportar eso. De pronto pienso que si incluso siendo así de superior, el cuadro español contra Francia, al que borró de la cancha, a lo mejor si no se encuentra con el gol, con el penal absurdo por la patada de Lucas Digne, sin ver que Lamine Yamal venía por el costado, le hubiera costado abrirlos, porque a este equipo español le costaba encontrar el gol. Le pasó contra Bélgica, le pasó contra Portugal, le pasó en la fase de grupos frente a Cabo Verde en el debut, único partido que no ganó, pero tanto va el agua al cántaro que qué te puedo decir. Con ese nivel de asedio, con ese nivel de superioridad, con ese nivel de hegemonía, con ese nivel de monopolio total del balón, España finalmente encuentra el gol en el segundo tiempo extra. Antes le anulan uno, que a mi entender no había argumentos para anularlo. La jugada ya se había frenado por una falta que por ahí pedía, me parece, Otamendi, su veterano defensor. Y ya en el segundo tiempo extra, Ferran Torres, un muchacho muy criticado, porque no es un artillero que tenga el máximo nivel de contundencia, Ferran Torres hace la anotación para que en tiempo extra, como en 2010, en aquel momento con Iniesta, España se cuelgue su segunda estrella, levante su segunda Copa FIFA. Enrique, por otro lado, al final del partido, sucesos que no tendrían que suceder. Leandro Paredes se va a buscar a Gavi, Roberto Ayala, leyenda del fútbol argentino, asistente de Scaloni, se va a golpear a Olmo, Otamendi se va a reclamarle a Rodri. Verdaderamente escenas que no tienen que ser. Los españoles hacen el pasillo a los argentinos cuando pasan por sus medallas de segundo lugar, mientras ellos están recibiendo la copa. Los argentinos ya no estaban ahí, ya estaban saludando a su gente. Lionel Messi en lágrimas, una imagen que estremeció verlo en lágrimas en el estadio mientras le cantaba la tribuna. Un estadio que te puedo decir que estuvo compuesto, acaso por cada 7 argentinos había un español, o a lo mejor hasta más. Y cantaron, y gritaron, y alentaron, sin límite. Finalmente se coronó el que, sin lugar a dudas, ha sido el mejor equipo de esta Copa del Mundo 2026, la selección española. Querido Enrique, abrazote.
1: Igualmente, Beto Lati, qué gran trabajo de Alberto Lati, de Toño Moreno, de Majo González, de Sebastián Garrido, del Abuelo Vázquez, de todo el equipo de W Radio, de Claro Sports, de Hacen W, Alejandro Gómez, por supuesto, en esta cobertura mundialista, en esta narración en vivo de los 104 partidos del Mundial, en exclusiva en esta, que fue la casa.

0: casa del Mundial 2026, Radiópolis y sus estaciones, sobre todo W Radio y W Deportes. Y justo ayer, Toño Moreno y la gran Majo González llevaron hasta sus oídos la final del Mundial donde España se ha coronado. Este fue el único gol del partido narrado por la querida Majo González.
1: Yamal tocando la pelota atrás, el centro que llega demasiado volado para el Dibu Martínez, el recentro que llegó.
0: ¡Qué momento! Y ese momento se está esperando una y otra vez en los 90 minutos y luego en los primeros 15 y etcétera, porque España dominaba, llegaba y no la concretaba. Por ahí Emiliano Martínez, el Dibu, salvó varias de gol cantado de España. Y sí, lo que llamó la atención es que Argentina fue borrada del campo con todo y el gran Lionel Messi. Y al final ciertas actitudes que no gustaron, un poco antideportivas de la selección argentina, Paredes ahí golpeando a un futbolista, agarrando del cuello a otro, tirando al suelo a otro, la selección de Argentina dando la espalda al campeón, viendo a la tribuna que era mayoritariamente argentina, mientras Messi derramaba las lágrimas, diría yo, de la despedida, ¿no? Sabiendo bien que era su último mundial y que no pudo despedirse de esta justa mundialista, porque seguramente jugará una o dos temporadas más con el Inter de Miami en la Liga de Estados Unidos, pero pues un mundial de fútbol difícilmente en su posición, con 39 años ya hoy cumplidos, pues tendría que jugar a los 43 años la próxima Copa del Mundo, luce complicado. Y mientras tanto, la otra cara de la moneda, la felicidad, los festejos, el triunfo, la paella y las botas con tinto a todo lo que da allá en Madrid, que aunque no tienen un lugar para festejar típico futbolístico como acá en México el vámonos al Ángel, se reprodujeron, digamos que los festejos, y se ha recibido como grandes, como campeones, evidentemente, a la selección española de fútbol allá en Madrid. Se encuentra nuestro corresponsal David del Río. ¿Dormiste, David? ¿Cómo estás?
2: Hola, Enrique. Pues feliz. ¿Cómo no voy a estar? Eufórico, como todo el mundo. Mira, no dormí mucho, pero también porque pues a los periodistas alguien tiene que contarlo. Yo trabajé, no solamente festejé, la verdad es que trabajé más que festejar. Pero bueno, la verdad, este tipo de noticias pues da gusto contarlas.
0: Oye, el festejo, la celebración, todo en orden, todo eufórico, niños en hombros, sí, mujeres, viejos, sí, hombres, todo mundo en las calles.
2: Sí, 1,000,000 de personas, para ser más exactos, hace apenas un cuarto de hora. Por cierto, para que se haga una idea de tú y el auditorio, aquí son las 9:50 de la noche, pasadas todavía, porque acá en verano, por el uso horario que tenemos y todo, a estas horas hay luz, todavía no están ni prendidas las farolas, y ahora mismo, pues, aquí en el centro de Madrid, desde donde te hablo, he cerrado la puerta y no estoy metido en el meollo, vamos a decir, de la celebración, porque no podríamos hablar, ya pasó ayer, no hay cobertura, pues está todo el mundo en la calle, te digo, este es un dato oficial.
0: ¿Hoy hubo asueto?
2: Sí. No hubo un asueto oficial, ha sido
0: asueto forzado, pero, ¿no?
2: sí, ha sido una noche larga para mucha gente, porque mira, aquí el partido terminó pues al filo de la medianoche, exactamente, era ya lunes, pasaban los 2-3 primeros minutos, así que pues la celebración fue nocturna, como no podía ser de otra manera, y mucha gente pues no solo fue una noche larga, sino una noche blanca, se quedaron, esta mañana lo podías ver por aquí, por el barrio de las Letras, que está en el centro de Madrid, muy cerca de la Puerta del Sol, que todavía no se había recogido todos los restos, vamos a decir, de latas de cerveza, de todo lo que pasó anoche, porque fue una locura. En Madrid no podía ser.

0: horas hasta este lugar de Cibeles, que es donde pues va a ser el lugar de celebración. Previamente te cuento que vieron al rey. El rey estuvo ayer en el palco, pero hoy le han vuelto a ver en el Palacio de la Zarzuela. El rey les ha dicho que fue una victoria épica a lo suyo, y el rey y sus hijas han tenido el privilegio de ser los primeros que han recibido una playera ya con las dos estrellas bordadas encima del escudo, una estrella por cada uno de los mundiales.
1: Son
0: que
1: de esas que mandas a hacer antes y si pierdes nunca sacas, ¿no?
0: Exactamente, digo yo, porque mira, te voy a contar una cosa. Cuando Francia ganó su segunda estrella en Rusia, tardaron meses en poner a la venta la playera con las dos estrellas, una de las dos grandes marcas, sí, vamos a decir, que todo equipo suele tener, las más vendidas. Esta vez me extrañó, bueno, la rapidez, en fin, con el paso de los años, no,
1: pues se ya ve la confianza que la traían, dijeron, hazte unas para los VIP y se las damos, ¿no?
0: Pues yo creo que sí, la verdad. Así que después han estado con el presidente del gobierno, con Pedro Sánchez, que no contento con la victoria, les ha dicho, bueno, eso tan español, no sé si se diga en México también, de no hay dos sin tres, y les ha animado a que ganen el próximo mundial. Claro, tiene
1: oye,
0: lo
1: el próximo
0: suyo,
1: mundial van a ser sede.
0: Claro, exactamente. Y también como ustedes, con otros dos países más, con Portugal y con Marruecos.
1: Bueno, más Argentina,
0: 2030.
1: Uruguay y Paraguay por el centenario. Va a ser todo un pachanga.
0: Exactamente.
1: ¿No?
0: Se ve que eres futbolero, Enrique. Exactamente. Va a ser un mundial muy peculiar porque va a comenzar en Sudamérica y luego va a saltar a estos tres países. Y bueno, hay mucha bronca, ¿sabes? Porque todo el mundo quiere la final del mundial. La quiere aquí el Madrid en el Bernabéu, pero Marruecos ha hecho un superestadio en Casablanca. Uh-huh. Y todavía está por dirimir, ¿eh? Y es lo que está cada país ahí, cada federación
1: peleando la inauguración y la final, ¿no?
0: Exactamente. Bueno. Pero bueno, por volver a lo de esta noche, yo ahora mismo te digo, para poder atenderte con garantías, porque si estuviera en la Plaza de las Cibeles, seguro que no podemos escucharlos ya. Me pasó ayer a mí, a todos los colegas, te lo puedo decir. Pues claro, te puedo decir que, mira, ahora sí ya se han prendido las luces y la selección está como a 100 metros. Yo creo, no sé si han entrado ya por un lateral del... Ahí está el Ayuntamiento de Madrid, pero bueno, está todo el mundo ahí festejando. Por cierto, los festejos no ha habido... Ha habido incidentes aislados en el País Vasco y en Navarra, 3 detenidos y 30 lesionados en Barcelona, pero lo más lamentable tal vez ha sido que han fallecido dos personas, una de un ataque repentino, pero la otra ha sido muy triste porque ha sido un niño de 13 años que estaba celebrando en una fuente aquí en los pequeños pueblitos de España, pequeñas ciudades. Pues lo de las fuentes es como una tradición. Y esa fuente colapsó y el niño ha fallecido. Es la nota más triste de esta celebración. Aquí también tenemos una Salamanca, ha sido en la provincia de Salamanca, en Ciudad Rodrigo, al centro oeste del país. Eso sería lo más lamentable que ha sucedido, pero para el volumen de gente que salió esta noche, te puedo decir que yo no había visto Madrid así por la noche, creo que en toda mi vida. Poco ha pasado, porque sí hubo actos de vandalismo y ambiente de fiesta, cualquier cosa puede suceder, pero el saldo es bastante bueno, bastante favorable, Enrique.
1: Muy bien, pues estamos viendo las imágenes en nuestra transmisión de YouTube de la señal que nos envía la Federación Española de Fútbol, que está transmitiendo justo esto que dices desde este escenario, y toda la gente, bueno, vuelta loca, las tomas con los drones, y ya está cerca ahí la Selección Española de Fútbol de arribar a este punto. Reyes del Mundo se lee en los laterales, así es que te dejamos, David, para que puedas irte también a reportear, pero
0: pues
1: también a brincotear, ¿eh?
0: Sí, un poquito, sí. Y te puedo decir que tiene mérito, porque mira, aquí estamos en plena ola de calor, 35 grados, gente que ha estado esperando 4 o 5 horas, pero la verdad es que la ocasión lo merece, Enrique.
1: Bueno, pues suerte, David, éxito y felicidades.
0: Muchas gracias, muchísimas gracias por todo.
1: Abrazo, David del Río es nuestro corresponsal en Madrid, la capital de España, en donde están de fiesta, y del otro lado del mundo, aquí cerquita, más cerca de nosotros, a 3 horas de distancia en el tiempo, ya son ahí casi las 5 de la tarde en Buenos Aires. ¿Cómo se está viviendo, cómo se está digiriendo esta derrota? Agustín Gullman es corresponsal allá en la capital argentina, desde la redacción de Página 12, me imagino. Agustín, ¿cómo estás?
2: Hola, Enrique, qué gusto saludarte. Y bueno, me ha tocado el lado B, ¿no? De la cobertura. Escuchaba recién a nuestro compañero desde Madrid, qué envidia que siento. Hoy el día está lloviendo.

0: Un reflejo del sentimiento que probablemente tengamos buena parte de los 46 millones de argentinos en estos momentos. Y ayer hemos sufrido, hemos agonizado, bueno, la hemos pasado muy mal, nos hemos ilusionado, eso como siempre. No pudo ser, el hechizo se rompió finalmente el día de ayer en la final del Mundial en Nueva York, pero igualmente miles de personas han salido a las calles de Buenos Aires y también de otras ciudades de la Argentina para festejar, para agradecer, podríamos decir con mayor precisión, el gran campeonato, la gran presentación que ha tenido la Argentina y de algún modo también para despedir a Lionel Messi, que probablemente, como bien tú decías, sea este su último Mundial. Lamentablemente también tenemos que decir que han habido algunos incidentes. Ya entrada la madrugada, ahí estamos mostrando algunas imágenes en estos momentos. Hubo algunos incidentes, un poco de represión de parte de la policía de Buenos Aires. Han habido 15 personas detenidas. También hubo heridos, personas que han sufrido ataques repentinos. Más allá de estos hechos que fueron aislados, las calles de Buenos Aires y también de otras grandes ciudades de la Argentina, como Córdoba, Rosario, Mendoza, también el interior de la provincia de Buenos Aires, han vivido el post-mundial con mucha alegría, con cánticos, como es tradición aquí en la Argentina.
1: Oye, difícil, ¿no? Después de tenerlo todo, perderlo todo de un mundial a otro, Agustín, ¿cómo se procesa este tipo de derrotas tomando en cuenta pues el carácter argentino, el carácter de la propia selección argentina que ayer pues prácticamente fue la nota para mí que borraron de la cancha a Messi, ¿no?
0: Sí, por supuesto, totalmente, totalmente. Es difícil, ¿no? Pensar en cómo se procesa esto, ¿no? Porque es un dolor muy grande. Ayer, un poquito después del partido, había un silencio rotundo en las calles de Buenos Aires. Después la gente se fue animando un poco. Era muy divertido ver a algunos niños y niñas jugando a la pelota en las calles, cerca del obelisco, en los puntos céntricos. Habrá que ver cómo se digiere este mal trago, este mal paso que ha sufrido la Argentina. Indudablemente la Argentina tiene una relación de amor profundo con el fútbol desde sus inferiores, entonces yo creo que de allí llegará el desahogo probablemente en los próximos tiempos. Habrá que ver también qué sucede con la escaloneta, ¿no? Con el equipo que dirige Lionel Scaloni, que anoche, tras la conferencia de prensa, afirmó que va a continuar al menos hasta diciembre y que luego habrá un corte. No queda muy en claro, ¿no? ¿Qué implica esto? Es muy probable que este sea el fin de un ciclo, no solo por todo lo que ha logrado Lionel Scaloni al frente de la selección, que fue, diría, una transformación que permitió que la Argentina tuviera grandes victorias, dos Copas Américas, la
1: Claro.
0: finalísima del mundo, haber logrado la final ahora, sino también es el final de un ciclo para muchos jugadores, no solamente creo para Lionel Messi, ¿no? Me parece que hay otros jugadores que probablemente también le digan adiós a la selección argentina y bueno, habrá que ver cómo se reconstruye, ¿no? Este equipo.
1: Bueno, pues sí, todo eso que dices, por supuesto, no se puede borrar de un plumazo. Hay quien dice, ¿cómo que le dieron el balón de oro a Rodri? Lo dijo Di María, por cierto, ¿no? Muy enojado en
0: Sí.
1: declaraciones a la prensa diciendo, pues sí, ha ganado todos, el mejor futbolista de la historia. Y es un poco decir, bueno, pues sí, pero pues la balanza se inclina siempre para quien gana la Copa Mundial, ¿no?
0: Sí, totalmente. Y es también una pena, lo digo esto como hincha, ¿no? Que Mbappé haya hecho dos goles en el partido ante Inglaterra por el tercer puesto, porque también borra un logro fenomenal de Lionel Messi, ¿no? A lo largo de esta Copa, Messi fue trascendental para la selección argentina. Más allá de que tal vez en el último partido ante España, incluso un poco ante Inglaterra, no fue muy destacable su actuación o tuvo algunos destellos. Simplemente me parece que ha tenido un mundial fenomenal y que ha sido la persona que ha permitido que la Argentina llegara a la final, ¿no? Por eso también creo que hay un sentimiento de gratitud absoluta con Lionel Messi. Creo que ya es un héroe indiscutido de la patria a esta altura.
1: Bueno, pues vaya, estas horas algo oscuras, después de tanta luz, pues hay que superarlas y habrá que superarlas pronto. Agustín, te mando un abrazo fuerte.
0: Un abrazo fuerte para todos ustedes, que estén muy bien.
1: Gracias por la crónica, Agustín Gullman, periodista del diario prestigiado, diario Página 12 allá en Argentina, corresponsal de W Radio allá en Buenos Aires. Son las 2 de la tarde, ya pasaditas con 4 minutos, una pausa y tenemos mucho más.
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1: En las últimas horas, cuando son las 2 de la tarde con 9 minutos, en las últimas horas ha cobrado revuelo el hashtag Justicia para Dafne, una menor de 13 años de edad que fue encontrada muerta en un curso de verano de la Academia Militarizada de Marina Doenitz el pasado jueves 16 de julio. Su madre, Alejandra Quintos, asegura que la muerte de Dafne es un feminicidio y habría servido o podría servir para salvar la vida de otros menores, que pasan sus vacaciones en este tipo de cursos de verano. Sin embargo, después de la autopsia, pues se afirma que fue un homicidio, un feminicidio. Ya la Fiscalía General del Estado de Tamaulipas investiga bajo este protocolo de feminicidio la muerte de Dafne Zapata Quintos Martínez, esta adolescente de 13 años de edad, originaria de Ciudad del Mante, allá en Tamaulipas. Y saludo con mucho gusto y solidaridad a la mamá de Dafne, la señora Alejandra Quintos. Señora, ¿cómo está? Muy buenas tardes.
3: Muy buenas tardes. Pues estoy enojada, devastada, con el corazón roto, pero con muchas ganas de justicia, que esto no se quede impune. Es un feminicidio, es una menor de 13 años, la cual fue violentada, torturada, humillada hasta la muerte durante 4 días en la escuela militarizada Doetis, en Ciudad Madero, Tamaulipas. En 4 días me la mataron. Ella ingresó un lunes 13 de julio y para el 17 de julio, en jueves, ya estaba muerta.
1: Entiendo que las reglas o los reglamentos de esta institución prohibía la comunicación directa con familiares durante el propio curso de verano, ¿es correcto?
3: Así es, tuvimos comunicación en todo momento. Ellos te hacen creer qué come la niña, qué actividades hace, que todo está muy bien. Pero al tercer día, yo recuerdo muy bien, yo decía que era el día 2, pero no, es el día 3. Ahorita estoy muy aturdida, acabo de enterrar a mi hija, no he tenido chance ni de hacerle un novenario.
1: Oiga,
3: están,
1: señora,
3: todos libres.
1: Sí, la escucho, escucho.
3: Bueno, al tercer día me dicen que dentro de las actividades la niña se desvanece, que si daba autorización para llevarla al médico, que qué hospital pertenecía a la niña. Le dije, llévalo uno particular, ¿verdad? Dice, por aquí hay unos similares, me dice la oficial Estrellita Mora, que es la encargada institutriz de el área femenil, porque hay de varonil y femenil. Bueno, la llevan al médico y me dice, es que se deshidrató y se le bajó la presión, pero ya le dimos un desinflamatorio porque como cayó de frente, pues hizo esto, y como mi hija trae brackets, se le ha inflamado, dice. Entonces ella me dijo, pues obviamente, Ale, pues si cae de frente y aquí está rasposito, pues se marcó, ¿verdad? Sí. Dice, pero tú tranquila. Le dije, mándame una foto, por favor. Entonces me manda la foto y le digo, pásame a mi hija. Dice, no puedes hablar con tu hija porque la educación militarizada es como vete recto sin estar bajo el yugo de mamá.
1: O sea, a pesar del incidente, no le quisieron comunicar con su hija.
3: Entonces es cuando ella me hace el video, la oficial Estrellita, y me lo manda, donde la niña dice, mami, estoy bien, no estoy en modo reina. A mí me suena mucho la frase de no estoy en modo reina, porque ella es reina de la academia. Mira, aquí está su altar de mi amada hija, mi única hija, Dafne. Es ella. Ella practicaba gimnasia y box, tenía buena condición física. Me dice ella que la niña se desvaneció y que no está preocupada, que ya la tiene acostada en clima ese miércoles. Y para el jueves la niña, que amanece mejor, pero con un poco de tos porque le dio el clima y se quedó la ventana abierta. Le dije, trae tos ahora. O sea, ayer el golpe por que se le bajó la presión, ahora una tos. Dije, no puede ser posible, ¿cómo que le dio tos así como así, verdad? Y me dice, nada más para que me autorices darle un Istiazil, y ahora sí, algo para la tos. Le dije, bueno, dárselo, le digo, como quiera, ya es viernes y yo paso por ella. Le dije, bueno, está bien. Ese mismo jueves me dice la niña, como, ¿sí me ve?
1: Sí, perfecto.
3: Ah, es que se me perdió su imagen. Comió muy bien. Y ese jueves 17 del terror, me empieza a hablar a las 8 de la mañana. Le dije, a las 8 de la noche, perdón, ¿cómo sigue Dafne? No, hombre, bien, ya cenó. Cenó muy bien. Está tranquila. Pero, ¿qué crees? De la tos y de la tos que traía, se orinó y se vomitó. Le dije, ¿y luego? ¿La vas a llevar otra vez al médico? Voy por ella. O sea, yo diciéndole, no. Ella me tiene tanta confianza, me dijo la oficial Estrellita, que me dice mamá. Y me dejó que yo la bañara desnuda porque estaba vomitada y orinada. Pero ya está acostada. Duérmete tranquila, Ale, ya son las 11. Ya duérmete, me dijese la oficial Estrellita.
1: O sea, para la oficial 11... Estrellita la conocía de hace tiempo, como para decirle mamá, o adquirió la confianza en esos
3: no,
1: tres
3: tenía
1: días.
3: tres días de conocerla.
1: Porque puede ser que más bien estaba desorientado y pensaba que a usted.
3: Posiblemente, pero esta gente usa la psicología inversa, va y sopea al niño, y luego viene y te dice a ti una cosa, mientras... Le hacen otras cosas porque fue torturada, violentada, por sumersión, imagínate, ahogada. Uf. No puedo decir más porque no quiero dañar la investigación y quiero que los culpables estén encerrados.
1: ¿Usted tiene evidencia después de la autopsia y esto que ha tenido que pasar como para decir que se investigue porque a mi hija alguien la mató, alguien la torturó, alguien la...
3: Es feminicidio. De hecho, me lo declaran ellos como homicidio, pero es feminicidio.
1: Es un feminicidio, según su punto de vista.
3: No, según mi punto
1: bueno,
3: de vista.
1: Bueno, o sea,
3: vista,
1: según, no según las evidencias que ha recabado usted, ¿no?
3: No. Eso viene en la ley porque es mujer.
1: Sí, claro.
3: Feminicidio, es femenina, o sea.
1: Sí, a eso me refiero.
3: Una niña de 13 años, ¿cómo me vas a decir que es homicidio?
1: Fue asesinada, ¿sí? con toda premeditación, tortura, violencia, y esto es un feminicidio.
3: Durante 4 días, hasta que no pudo más, ya me dicen ellos que según se desvaneció en el baño, que vaya por ella, y me la entregan en una bolsa negra. No había protección civil, no había autoridades, no había nada. En resumidas cuentas, se están haciendo de la vista gorda, autoridades no responden, no hay ningún preso, mi hija ya está enterrada, mira, no le he podido hacer ni un solo rosario, porque quiero que llegue la difusión, mire, a todo el mundo, claro. Y aquí está mi bebé conmigo. Oiga, por señora, por eso estoy de pie. ¿A poco cree que no quiero estar llorando en la cama ahorita?
1: No,
3: pero mi hija no se lo merece y quiero una ley.
1: Claro.
3: Quiero una ley, Cámara de Diputados, senadores, una ley que se llame Dafne. Ninguna academia militarizada, sea pública, privada, Semarnat, Sedena, que no hagan novatadas, que no hagan torturas entre ustedes, porque ya abrimos la caja de Pandora. Abrimos la caja de Pandora, hay videos, hay evidencia que durante 30 años en esa academia hacían unas cosas atroces con los alumnos, porque hay alumnos adultos que han relatado y han testificado y siguen dando testimonios por redes sociales de todas las atrocidades y cosas inhumanas que hacían ahí. Nada más lo que hacen para seguir operando es cambiarse de domicilio.
1: Pero es la misma academia.
3: Cambiarse de domicilio, y nueva publicidad. ¿Mande?
1: Es la misma academia violentando la propia ley y cambiándose de sede para que no las investiguen.
3: Y las investigan y derechos humanos se hace a lo que no ve la PGR. Pues hay un niño más, ya hay un niño muerto anterior que Dafne.
1: Estas academias las dirigen exmilitares, exmarinos.
3: Pues ellos se hacen pasar por exmilitares, pero el tal Ponce no es eso, es arquitecto. Pero él trae, dice que está avalado, que mire y todos uniformados, que hay excadetes. No, pues te cuentan una de vaqueros. Te cuentan una de vaqueros y claro, yo revisé las instalaciones, yo platiqué con ellos previamente antes de que ingresara ella y el día que la dejo, pues mi hija contenta, feliz, me decía, ay, mamá, pero sí, no, voy a aprender algo nuevo. Acabo que el viernes vengo, el sábado voy a hacer esto. Ya teníamos nosotras nuestros planes y cuál fue mi sorpresa, me la entregaron en una bolsa negra.
1: ¿Cómo llegó la información de esta academia militarizada a ustedes? ¿Fue por sugerencia de amiguitas? ¿Es una moda allá en Tamaulipas?
3: Ellos hacen mucha publicidad por redes sociales y te ofrecen un campamento de donde te enseñan defensa personal, rappel, camping. O sea, una cosa maravillosa. Pues, ¿no? Sí. Ándale, algo diferente. Y como a ella le gustan como los deportes extremos, de contacto, ella practicaba en paz descanse box, gimnasia, claro. Escribía poemas. Era mi única hija y la mataron peor que un animal. Solo quiero justicia, no hay detenidos. Lo primero que quiero hacer es que haya detenidos. Y número dos, y lo más importante, que se haga una ley, Dafne. Senadores, hagan lo suyo, diputados. Hoy es tiempo de actuar. Hoy es tiempo de alzar la voz por todos aquellos que han sido violentados, torturados, amenazados y hoy se atrevieron el 17 de julio a denunciar.
1: Para que no se repitan casos como el de Dafne.
3: Así es.
1: Hijo, no sé cómo puede sostenerse en pie, señora. De verdad, le mandamos un abrazo solidario y ojalá que sí haya justicia. Que haya justicia.
3: Se va pronto. A hacer, no ojalá, se va a hacer. Se va a hacer justicia. Porque si mi hija resistió durante 4 días maltrato, que no aguante yo de pie. Por ella estoy de pie y todo México está con mi hija. Todo México está con mi hija y no va a quedar impune. Va a llegar hasta las últimas instancias. Sí, tengo miedo, pero mi hija fue valiente y murió por todos esos niños que sacamos ese día de la academia.
1: Híjole, pues deseamos que así sea. Estaremos acompañando la evolución del caso hasta sus últimas consecuencias, señora, y le agradezco mucho la confianza en este espacio. Así es. Y este micrófono está abierto para cualquier cosa que pueda surgir de información importante.
3: Muchísimas gracias y agradezco a usted y a todos los medios de comunicación que hoy hablan por Dafne y por todas las niñas y niños y adolescentes que han pasado por este tipo de novatadas torturas hasta la muerte.
1: Hay gracias, muchos casos. Doña Alejandra, gracias de verdad.
3: Dios lo bendiga. Hasta Dios los bendiga.
1: Qué historia. Una chica de 13 años se va de curso de verano a una academia militarizada, Marina Doenitz. Y es asesinada. Hay un feminicidio ahí. Y dice la señora Alejandra Quintos, no es el primer caso. Hay muchos casos. Esta academia se va cambiando de local para evadir la justicia. Y las autoridades se hacen de la vista gorda con estas irregularidades que se cometen fundamentalmente, dice, por la violencia ejercida contra las niñas, contra los niños, por estas novatadas y por esta estrategia militar de hacer un curso de verano que le pintan a las familias un panorama totalmente diferente de lo que en realidad ocurre allá adentro, so pretexto de estar en una academia militarizada. Y no quiero pensar, aunque sabemos por muchas investigaciones y por muchos casos, que adentro, ya cuando eres integrante de una fuerza armada, pasan estas y otras cosas peores. Que se investigue, pues, y se haga justicia. Era Alejandra Quintos, la mamá de Dafne. Pausa y volvemos.
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1: Dos de la tarde con 27 minutos en el tiempo del centro. Seguimos con nuestra sobremesa.
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1: Le habían echado la culpa a la lechuga mexicana en algo que a mí, la verdad, me parecía como un poco con olor a Kennedy, ¿no? El titular de la Secretaría de Salud allá en Estados Unidos, este hombre polémico, antivacunas, haciendo política con este asunto de el parásito ciclospora, que dice que ha provocado pues muchísimos, miles y miles de casos de diarreas explosivas en los Estados Unidos. ¿Pero qué cree? ¿Qué dice mi mamá? Bueno, ¿qué dice mi FDA? Que siempre no. Se retractaron del señalamiento que se hizo contra la empresa Taylor Farms de ser la presunta propagadora del parásito de ciclospora en las lechugas, y que decían, no, es la lechuga mexicana la que tiene la culpa. La FDA, la Food and Drug Administration, por sus siglas en inglés, emitió esta aclaración asegurando que si bien se sospecha que hay un vínculo, el resultado inicial había sido un falso positivo. Y pues se le dejaron ir a la lechuga mexicana, así como Donald Trump, contra el que se mueva. Como usted recordará, la propia FDA aseguró que los científicos que trabajan para ellos habían detectado este parásito en las lechugas tipo iceberg de la cosecha, o de las que vienen del estado mexicano de Guanajuato. Estados Unidos vive con este clima de crisis de salud luego de que se han generado desde el pasado 13 de mayo 1,644 contagios en 5 estados, 94 hospitalizaciones y ninguna muerte, afortunadamente. En la línea telefónica saludo al doctor Jorge Baruj Díaz Ramírez, es médico científico, jefe de la Clínica de Atención Preventiva del Viajero de la UNAM. Doctor, ¿cómo estás? Muy buenas tardes.
2: ¿Qué tal? Buenas tardes, Enrique. Saludos al auditorio. Bien, gracias.
1: Pues que ya no es la lechuga mexicana, pero este parásito podría también venir a nuestro país por los cruces fronterizos.
2: Pues realmente es difícil que se desparza tan rápido de un humano a otro humano. Realmente esto no sucede así. Es un parásito que requiere de madurar fuera de nuestro intestino o en el medio ambiente alrededor de 1 a 2 semanas como mínimo, para que ya después, a través del consumo de verduras, frutos rojos y chícharos, brócoli y otros vegetales, pueda llegar a ser consumido nuevamente por humanos y se puedan, digamos que infectar. Entonces, no es tan fácil, realmente tampoco es muy fácil investigar el origen del brote. Ahora, digamos que con este nuevo comunicado de la FDA y los CDC, pues estos 6,148 casos preliminares que se han reportado del 20 de julio al 16 de julio es donde se enmarcan los 1,600 casos confirmados por laboratorio, que estamos hablando de probablemente el brote actual de Taco Bell, ¿no? Que al final ya no es por un productor mexicano, todavía no se sabe.
1: Oiga, es difícil de eliminar este parásito, es difícil lavar una lechuga, nos decía el doctor Macías la semana pasada, el doctor Alejandro Macías. ¿Qué otros signos puede haber de alertamiento? Es decir, ¿cómo evitar pues que este parásito entre a nuestro cuerpo?
2: Pues los signos de alertamiento básicamente son los de una gastroenteritis. Realmente no difieren mucho, es pérdida de apetito y de peso, cólicos y dolor abdominal, distensión, o sea, aumento de gases, náusea, cansancio y dolores musculares, y bueno, la diarrea acuosa, a veces explosiva. Yo creo que aquí lo más importante también es que este tipo de parásitos pasa por un cuadro agudo de diarrea, pero después los síntomas mejoran, se autolimita la enfermedad, parece una recuperación, pero vuelven a aparecer si no se da un tratamiento médico apropiado o definitivo. Entonces, se puede volver una diarrea crónica. Entonces, yo creo que algo muy importante que le debe quedar a la gente que debe de aprender es que no es este tipo de diarrea que se autolimita y ya nunca vuelve a aparecer. O sea, sí necesitamos recibir un tratamiento definitivo que nos cure.
1: Porque es una diarrea constante y explosiva, ¿no? Es lo que entiendo que son estos casos.
2: Sí, alrededor de unos días, luego se cura, aparentemente, pero regresa. Entonces, no es así como un episodio aislado, o sea, puede estar yendo y viniendo, y por eso es muy importante no automedicarse y acudir con el médico para recibir un tratamiento definitivo, una cura. Esta es una. Y la otra es que, pues, ¿cómo se puede evitar? Es un brote muy específico, muy delimitado a prácticamente 5 estados de la Unión Americana. Entonces, pues lo más importante es evitar consumir hasta que sepamos bien qué es lo que está sucediendo, cuál es el origen definitivo, pues evitar consumir este tipo de alimentos que pueden llegar a transmitirlo, ¿no? ¿Cuáles son? Hojas verdes y mezclas de ensalada, albahaca, cilantro y perejil, frambuesas y otras frutas frescas de tipo rojo, chícharos, brócoli y otros vegetales. ¿Se puede lavar? Sí, se puede lavar. Se tienen que retirar las hojas externas y aparte se tiene que desinfectar, ¿no? Que es lo que hacemos generalmente aquí en México. Lavamos las...
1: O sea, ¿las gotitas de microdín se alcanzan?
2: Exactamente. Entonces tenemos que hacer el método físico de lavado y aparte el método químico a través de las gotas desinfectantes.
1: Bueno, pues sí, hay que hacerlo. Y sobre todo en esta temporada de calores también, ¿no? Que es importante, suben en esta época del año las enfermedades gástricas.
2: Sí, se se puede confundir con otras diarreas, ¿no? De estacionales, como las que se dan por la descomposición de los alimentos o incluso por las intoxicaciones alimentarias. Entonces sí se puede confundir, por eso es muy importante descartar, digamos, que sea una diarrea recurrente y acudir con un médico para recibir tratamiento definitivo y una cura que no nos genere algo, un episodio crónico. Eso es muy importante.
1: Porque además, escuchaba yo a Marta de Baile hace ratito aquí en W Radio hablar con un gastroenterólogo y decía, hay gente que se puede tardar 2 o 3 meses en ir al doctor y siguen con diarrea. O sea, han tenido una diarrea de 8 semanas, 9 semanas, y ya es cuando van al doctor.
2: Exactamente, sí, eso es lo más grave, que no van al doctor de manera inmediata. O sea, las personas tardan en ir al doctor después de un episodio de diarrea. Entonces, si nosotros tenemos una alteración en nuestros hábitos intestinales, ¿no? Defecación, la consistencia, en fin, todo lo que implica una diarrea crónica con episodios de estreñimiento alternados, pues sí es importante acudir con el médico, nuestro médico de cabecera o nuestro gastroenterólogo de confianza para poder recibir una evaluación integral y un tratamiento definitivo, porque cuando una diarrea se cronifica, pues ya no es algo natural, claro. Pero también tenemos que estar vigilantes, porque a partir de los 30, 40 años, si una diarrea es crónica, entonces también nos puede hablar de síntomas relacionados con otro tipo de enfermedades como
1: cáncer de colon,
2: que es muy frecuente en este tipo de edades. Entonces sí es muy importante atender nuestras gastroenteritis, pues se pueden cronificar.
1: Y echarle una miradita después de que te levantes del baño y decir, a ver, pues qué tal estuve, ¿no?
2: Exactamente.
1: O sea, perdón si están comiendo ahorita, pero es un hecho de salud. Pura y dura, es un barómetro de salud.
2: Exactamente, más los viajeros internacionales, alrededor del 60 o al 70% pueden llegar a desarrollar este tipo de molestias o malestares gastrointestinales al momento de hacer un viaje internacional. Entonces, sí es importante tratarlo, no automedicarse, porque justamente puede ser crónico y se puede, pues es un parásito, entonces se puede reproducir en nosotros y nos puede ocasionar más síntomas y nosotros podemos contagiar a otras personas.
1: Bueno, pues ahí está la recomendación y la explicación. Doctor, gracias por estos minutos.
2: Gracias a ti, Enrique, y saludos al auditorio.
1: Bonito Igualmente día. Es el doctor Jorge Baruj Díaz Ramírez, médico científico, jefe de la Clínica de Atención Preventiva del Viajero de la UNAM. Pausa y regresamos con más.
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1: Son las 2 de la tarde con 40 minutos, 20 para las 3 de la tarde. Oiga, esta película mediática podría llamarse Lo que el viento se llevó, ¿no? En términos de la adquisición o no adquisición de Warner, han frenado a la empresa Paramount la compra justamente de la Warner Bros. Discovery por 110 mil millones de dólares era lo que iban a pagar. Una coalición de estados encabezada por el de California logró la suspensión temporal de esta adquisición luego de que argumentaron que permitir que se lleve a cabo esta fusión perjudicaría irremediablemente a la competencia. California y otros 11 estados de la Unión Americana presentaron una demanda el pasado 13 de julio alegando que el acuerdo crearía un gigante de los medios de comunicación con el poder de subir los precios en el sector del cine y la televisión. Y en tiempos en donde se tocan y se sobrepasan el discurso político y los intereses mediáticos y corporativos de la información, bueno, este tema es más que interesante. Alguna vez escuché, hace poco, el podcast de La Pinche Complejidad que dirige y conduce mi querido Nicolás Alvarado, y hablaban de ese tema. Nicolás, ¿cómo estás? Qué gusto saludarte.
16: Querido Enrique, pues más que en Lo que el viento se llevó, estamos en Cliffhanger. Creo que ese es el título, sí, de la película que nos toca, sí, porque no sabemos si se la va a llevar o no se la va a llevar. Esa es la que está verdaderamente fascinante. Una juez, por cierto, una juez mexicoamericana que se llama Araceli Martínez Holguín, nacida en la Ciudad de México, educada en la Universidad de Berkeley, en la Universidad de California at Berkeley, uno de los bastiones del progresismo estadounidense, uh-huh, acaba de recibir la demanda de 12 fiscales generales. Ya ves que los fiscales generales son electos en muchos estados de la Unión Americana.
1: Correcto.
16: 12 de ellos de filiación demócrata, es decir, de 11 son de estados gobernados además por demócratas, más el de Nevada, que es demócrata aunque gobierna un republicano. Pues hicieron esta demanda ante los tribunales para detener la fusión de Paramount y Warner Brothers. No se detiene, pero sí tiene una suspensión temporal hasta septiembre, que puede emproblemar enormemente a los padre e hijo, que son los dueños de Paramount Skydance, la familia Ellison, Larry y David Ellison, muy cercanos a Donald Trump, porque a partir del 30 de septiembre les cuesta en penalizaciones a los accionistas de Warner Brothers Discovery que no avanzara esta fusión.

0: realidad frente a el bastión que es Netflix, pero eso no es realmente cierto, porque con la adquisición que ha hecho Disney de Hulu, tiene una audiencia más grande que la de Netflix
1: Y
0: y
1: antes de Fox,
0: además
1: ¿no? ¿O qué
0: antes
1: fue
0: de Fox,
1: ESPN?
0: así es. Bueno, es que todo eso forma, digamos, 21st Century Fox es dueña de Hulu y es dueña del estudio cinematográfico y más
1: Correcto.
0: bien Fox News y ESPN quedan de otro lado. Pero por otra parte, HBO es dueña también de Discovery Plus, es decir, del lado de Warner,
1: Claro.
0: y Paramount Skydance también es dueña de Pluto. Entonces, si se juntaran Paramount y Warner
1: No,
0: en
1: pues no.
0: términos del streaming, la cuota sería el 30% según los recientes reportes de audiencia de Nielsen. Entonces, ese argumento es desmontable, pero por otra parte, pues sí hay un trasfondo político importante. ¿Cuál es el temor del Partido Demócrata? ¿Cuál es el temblor, el temor de la comunidad hollywoodense y en general, digamos, de los bastiones liberales en Estados Unidos? Pues el eventual control de Trump y sus cercanos de la industria cinematográfica y de los medios de comunicación después de lo que ha pasado en CBS, en donde llegó Barry Weiss, una periodista muy cercana a Donald Trump, como directora editorial, en donde salió Stephen Colbert del aire, como bien lo recordarás.
1: Claro.
0: Es decir, hay vientos de censura y vientos de medios adictos al gobierno ya en Paramount, y bueno, pues lo que están buscando es que Warner Brothers no sucumba a este creciente control, pues digamos, del ala menos progresista de la política estadounidense de los contenidos noticiosos y cinematográficos. Ese es el quid del
1: Sí, o sea,
0: problema.
1: el control de la narrativa hasta cultural, que finalmente, y lo hemos platicado en otros espacios y en otros momentos, Nicolás, es lo que queda después de un gobierno. Es decir, pues Donald Trump pasará a mejor vida y pasará el lugar que le toque de la historia, pero se queda lo cultural, se queda lo artístico, y eso es lo que quieren controlar al futuro, ¿no?
0: Y lo noticioso también, querido
1: Sí,
0: Enrique,
1: claro.
0: porque, a ver, digamos, la televisión por cable cada vez tiene menos peso, pero CNN sigue siendo un medio de comunicación que pesa, no tanto por sus transmisiones televisivas, sino por la capacidad de generación de información en el mundo digital. Imagínate lo que sería CNN bajo el control de CBS, bajo el control de Barry Weiss, que es alguien muy cercana a Donald Trump.
1: Sí, o
0: Pues
1: sea, ergo
0: ese.
1: de Trump, o sea, y además CNN, una instancia que a Trump le sacan ronchas desde tiempo atrás, ¿no?
0: Absolutamente, pues es uno de sus medios enemigos por antonomasia.
1: Sí.
0: Ahora, ya hay en la mesa también una oferta de Barry Diller, un legendario ejecutivo del mundo del entretenimiento y la información, para comprar CNN en caso de que Paramount lograra absorber Warner. Entonces te digo que es más cliffhanger que lo que el viento se llevó, porque es un pequeño triunfo, digamos, de el ala más progresista de Estados Unidos, esta suspensión temporal. Pero ni de lejos está ganado. Y te voy a decir qué es lo que ni de lejos está ganado además. Si se cayera el deal, si lograra, digamos, triunfar los valores progresistas y no se hiciera esta fusión, de todas maneras, Warner Brothers queda en una situación muy precaria, en donde muy probablemente tendría que atomizarse, tendría que cerrar divisiones, es decir,
1: Claro, o
0: este
1: venderse
0: estudio
1: por
0: cinematográfico.
1: autopartes, ¿no?
0: O venderse por partes. Entonces, no es que esté garantizada la buena supervivencia de CNN y de los estudios Warner
1: Claro.
0: Brothers y de Discovery Networks. Es un asunto enredado jurídica y financieramente que seguramente nos va a tener con muchos reveses de aquí a fin de año.
1: Y habrá que revisar con lupa el proceso jurídico judicial, Nico, porque pues vendrán estos law firms corporativos, el lobbying intensísimo, etcétera, ¿no?
0: Absolutamente, porque además pues están involucrados intereses ni siquiera solo en Estados Unidos. Te
1: Sí.
0: recuerdo que más del 20% del financiamiento de esta transacción viene de los fondos emiratís, qataríes y saudíes, en donde hay intereses políticos también muy importantes. Entonces, va a ser más enredado que eso. Y yo creo que además ahí, pues lo que suceda en la elección intermedia en Estados Unidos va a tener un peso importante.
1: En fin, a ver qué pasa con esta historia. ¿Cómo decías de Cliffhanger?
0: Cliffhanger. Cliffhanger, sí. No sabemos, ahora no sabemos si se lo llevó o si no se lo llevó, si no, pues, estaremos prendados a la butaca hasta cuando menos septiembre, querido Enrique.
1: Oye, yo

0: sé que no eres futbolero, pero ¿viste ayer el medio tiempo, el primer medio tiempo, el show del Mundial de la final?
1: Lo vi, estuvo raro, ¿no?
0: Por decir algo bonito, sí.
1: A ver, te voy a decir, pues de entrada es una tradición muy exógena al mundo del soccer, y cuando digo que es exógena, no solo lo digo en términos narrativos, sino en términos deportivos. O sea, pues eso de paremos media hora y que se enfríen los músculos de los jugadores, pues no parece la mejor de las ideas.
0: Correcto.
1: Y luego, bueno, pues fue un poco de chicha y de limonada, ¿no? Es decir, tenías a Madonna con Ronaldo y Ronaldinho, que parecía pues que alguien los había puesto ahí, quién sabe a qué, como que no entendían bien qué estaban haciendo. Luego tenías a Dudamel, con los Muppets, pero
0: ¿Qué
1: unos sí y
0: tal?
1: otros no.
0: Sí.
1: Luego Justin Bieber le bajó el volumen a cero. Luego Shakira casi repitió el show del principio.
0: Pero
1: Es
0: ahora con la
1: decir, pues
0: Shakira
1: sí.
0: verdadera, según las redes, ¿verdad? Te
1: Bueno,
0: digo, es
1: yo ahí te
0: que ya de
1: confesaré
0: todo se hace
1: que nunca
0: complot, es el
1: dudé.
0: deporte global, Jacobo Global.
1: No, a ver, lo que no había era verdadera coordinación del espectáculo, es
0: Sí.
1: decir, pues le faltó concepto, sobre todo, le faltó unidad. Si no fue, pues echemos la casa por la ventana a ver qué pega, y pues no le salió.
0: Sí,
1: Yo
0: no, hasta
1: sí
0: la
1: extrañé
0: carpa
1: el
0: de
1: Super
0: palillo
1: Bowl,
0: tenía
1: querido Enrique.
0: más hilo conductor.
1: Francamente, sí, digo, no estuvieron mal los artistas por separado, pues
0: Exacto.
1: todos son grandes artistas, evidentemente, pero así como un espectáculo, digamos, concebido de manera cohesiva, pues no había.
0: O sea, a lo mejor lo pensaron para el algoritmo y esta forma de consumo fragmentado de cosas que son las redes, ¿no?
1: Pues hemos estado viendo los pedacitos de todo por separado en Instagram todo el día, muy
0: Exacto.
1: probablemente sí.
0: Bueno, Nico, te mando un abrazo fuerte. Qué gusto platicar contigo.
1: Querido Enrique, gracias como siempre, te mando un abrazote.
0: Igualmente, Nicolás Alvarado es periodista cultural. Y Beth Parga, ¿cómo
2: Hola
0: estás?
2: Enrique, ¿cómo estás? Feliz de saludarte.
0: ¿Qué me
2: ¿Cómo estás?
0: cuentas?
2: ¿Qué
0: ¿Qué
2: te
0: nos
2: cuento? Y pues
0: cuentas?
2: a mí sí me gustó poquito. A mí sí me gustó el show.
0: ¿Sí?
2: Sí, o sea,
0: Yo siento
2: tuvo.
0: que sí estuvo
2: Sí es
0: forzado.
2: cierto.
0: Ahora que el.
2: Sí
0: Bueno,
2: es
0: ahora
2: cierto que
0: la
2: tuvo
0: sirena, y ahora
2: un
0: que.
2: poquito de todo, pero pues son los artistas que están ahorita y el mensaje de amor y de que luego no se vio mucho al final del partido,
0: Pero sí
2: pero
0: duró como 20 minutos, ¿no?
2: sí, no, casi 12, casi 12. Y en
0: 12 a mí se
2: total,
0: me hizo
2: el
0: como
2: ve
0: dos tiempos
2: 27,
0: extras.
2: 27 minutos duró todo desde que montaron y desmontaron y
0: O sea,
2: todo.
0: es que el medio tiempo, en lugar de durar 15,
2: 15 duró
0: duró casi el
2: 27.
0: doble.
2: Pues porque,
0: Van a decir los argentinos, ya ve, esa fue la culpa,
2: se
0: eso nos
2: enfriaron, se
0: congeló.
2: enfriaron.
0: Nos congeló, pero los congeló la defensa española, que es otra cosa. ¿Qué nos cuentas, Ivette?
2: Oye, pues vamos con la información hasta el momento.
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2: Hasta ahora no hay pruebas que inculpen a Ernesto Ruffo Appel en un contubernio que solo existe en la Fiscalía General de la República. Así lo señaló en estos micrófonos Fernando Gómez Mont, abogado del exgobernador de Baja California. Esto tras una audiencia de 40 horas en la que se le dictó prisión preventiva por los delitos de delincuencia organizada y contrabando de hidrocarburos que deberá cumplir en el penal del altiplano.
0: Ernesto Ruffo no es líder de la más grande red de huachicol fiscal que haya existido.
5: No, eso es una fantasía a modo que parece sacada del sombrero del mago de la chistera sin ningún fundamento. Ya, en qué contexto político sea y cuál es la racionalidad que esto tenga ese análisis, ustedes, yo lo único que les puedo decir es que sí estoy viendo dos varas para medir procesos parecidos, ¿no?
0: Dos varas, tomando en cuenta otros casos de huachicol que existen, como el de los hermanos Farias Laguna, etcétera.
5: Exactamente, eso que, de lo que yo entiendo que existe, porque a lo que se plantea en este caso, pues hay una brutalidad de diferencia en cuanto a la realidad de lo que los expedientes reflejan, ¿no?
2: Y de acuerdo con reportes periodísticos, ya que hablabas de fútbol, Enrique, la FIFA abrió una investigación, se dice disciplinaria, contra Argentina para analizar estos incidentes que ocurrieron después de la final del Mundial. El organismo analizará las actas arbitrales y las imágenes del encuentro antes de decidir si impone sanciones a los jugadores por sus conductas antideportivas. El dolor es muy grande y va a costar que cierre esta herida, pero también me quedo con todo lo bueno. ¿Quién dijo esto? Lionel Messi, que reapareció en redes sociales publicando este mensaje para agradecer el apoyo ya de refilón en su última línea. Dice, felicito a la selección de España por el campeonato. Y ya que hablaban del show de medio tiempo, bueno, resulta que se aclara que Shakira, Madonna, Justin Bieber y BTS y todo el gran elenco que estuvo ayer presente no recibieron pago alguno por participar en este histórico espectáculo por parte de la FIFA. Únicamente el organismo cubrió los costos de producción del evento y una compensación mínima por los ensayos, mientras que los artistas aceptaron presentarse a cambio de la exposición mundial y mediática que ofrece el torneo, muy similar a lo que pasa en el Super Bowl, que los artistas del show de medio tiempo no reciben un pago como tal, además de que todo fue organizado como parte de un propósito benéfico por parte del Fondo Global de la Educación Ciudadana de la FIFA. Hasta aquí la información, que tengan una excelente tarde, provecho.
0: Muy bien, gracias Ivette Parga con la información, y con esto llegamos al final. Gracias por su compañía, en nombre de todos los que hacen posible este espacio. Yo, Enrique Hernández Alcázar, lo espero a las 6 de la tarde aquí en W Radio. Que coma rico. 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
0: Música W. Buenísima tarde para ti que disfrutas de la programación de Encuentro W Radio 95.7 FM en esta tarde musical, haciendo este respiro a través de Jazz Coffee. Y por supuesto vamos disfrutando las icónicas piezas musicales del jazz y la bossa nova. Tenemos temperatura ambiente en la capital oaxaqueña de 30 grados Celsius, vaya, bastante calorcito. Hay afectaciones a la circulación en el centro histórico, a carga pesada por todas las actividades que se están realizando, así que te invito a mantenerte al tanto. Vamos compartiendo contigo en esta programación y también dando a conocer todo lo que se va generando. Te invito a estar informado a través de las redes sociales. Búscanos en W Radio Oaxaca, a través de internet en www.encuentroradiotv.com. Mientras tanto, disfrutamos de la buena música, esto que también es música W. Y en este momento llega Emily Clare, viene más adelante Karen Sousa, viene también Nora Jones, así que hay mucho que compartir y que disfrutar en este inicio de semana.

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0: Música W. Solamente 20 minutos nos separan antes de las 5 de la tarde. Acabamos de disfrutar pieza musical con Karen Souza. La pieza se titula Have You Ever Seen the Rain? Esta que, por cierto, originalmente fue lanzada en 1971. Es un clásico de rock de Creedence, hoy transformada por completo, escuchando en esta versión, en esta voz enérgica de Smooth Jazz y de Bossa Nova, acompañándote en esta gran tarde, disfrutando la programación y haciendo también este respiro musical, lo que ha transcurrido en las últimas horas en la capital oaxaqueña. Vaya que ha afectado la circulación. Te comparto, amigo automovilista, si estás transitando por el centro de la capital o vienes de la zona norte, hay un dispositivo vial instalado en el crucero de Fonapaz sobre la calzada Porfirio Díaz. Se está agilizando la circulación vehicular. Hay carga pesada hacia el Cerro del Fortín, así que a manejar con muchísima precaución. Si tú avanzas sobre Crespo, también te invito a respetar los señalamientos, a también avanzar con precaución, ya que hay un dispositivo vial instalado a la altura de las escaleras del Auditorio Guelaguetza en la ciudad capital. Con esto vamos a avanzar con más de buena música. Llega Norah Jones, viene también más adelante Flora Martínez y Stacey Kent en este bloque musical.

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1: La buena música a través de Jazz Coffee en el 95.7 FM, tarde de lunes, inicio de semana, calorcito rico para ti que estás degustando de los alimentos, buen provecho. Hay que hidratarse, por favor, cuidar y poner atención en los menores de edad, en los adultos mayores. En esta tarde calurosa estamos alcanzando temperatura máxima en este momento, ya bajando a 28 grados Celsius. Donde sea que tú nos escuches, donde sea que te encuentres, saludo especial. Acabamos de disfrutar de un tema musical icónico en cualquier versión. Vaya que la buena música suena en cualquier momento. Acabamos de escuchar la interpretación de Shelby Lynn, el tema I Only Want to Be With You. Esta que fue lanzada en esta versión en 2009. Fue un homenaje a Dusty Springfield con este sonido minimalista acústico. Hoy disfrutamos pues de estas piezas musicales haciendo respiro musical y vamos cerrando esta emisión en esta tarde. Gracias por compartir, por escucharnos a través del 95.7 FM. Quédate también a través de internet en www.encuentroradiotv.com. Ya me despido, te dejo con una versión más, pieza musical que viene a continuación, el cuarteto de jazz de Manhattan y la cantante Debbie Davis, que nos interpretan pieza musical Girl from Ipanema. Así que quédate, porque también en punto de las 5 de la tarde llega ya Enrique Hernández Alcázar para compartir la información, panorama nacional e internacional.

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2: Cinco de la tarde con 6 minutos. ¿Cómo estás? ¿Cómo la estás pasando este inicio de semana? Vaya que nos quedamos atrapados en este furor del mundial. Bueno, después de todo lo vivido durante el mes de junio y julio, hoy retomamos la programación habitual a través de Encuentro W Radio 95.7 FM. Gracias, bienvenidas, bienvenidos. A través de internet estamos presentes en www.encuentroradiotv.com. Esto es Música W, de 5 a 6 de la tarde, de lunes a viernes. Vamos compartiendo desde los clásicos hasta los hits del momento, así que te invito a participar. Estamos en el 951-251-0773, 951-516-3896. ¿Cómo te trata este inicio de semana? Llegamos al día número 20, en este mes de julio del año 2026, después de que pensábamos que sería eterno. Pues el inicio y todo lo que fue Guadalupe Reyes, ya pasamos más de la mitad del año. Yo soy Susy Cruz, en nombre de Itzel Flores me quedo contigo en esta hora hasta las 6 de la tarde. Compárteme qué pieza musical, qué hit del momento está sonando en tu playlist. Vamos a hablar un poquito de lo que fue, pues el día de ayer, la final del Mundial. Y pues ya, tenemos ganador. España se coronó para este año 2026, y nosotros que fuimos la casa del mundial estuvimos compartiendo contigo. Espero que hayas disfrutado al máximo. Y hoy, por supuesto que vamos a poner temas emblemáticos. El día de ayer, los artistas que pues se reunieron para este cierre de clausura dieron mucho de qué hablar. Estuvo Madonna, estuvo BTS, estuvo Chris Martin de Coldplay, estuvo por supuesto Pharrell Williams, que no podía faltar, estuvo también por ahí Laura Pausini. Muchos grandes artistas que sin duda alguna dejaron un buen sabor de boca en este 2026. Iniciamos con esta música W, esto que es Happy de Pharrell Williams, dándole la bienvenida también a esta semana. Estamos con una temperatura ambiente bastante calurosa, 29 grados Celsius. Por favor, la invitación a hidratarte si estás realizando alguna actividad, si estás degustando de los alimentos, muy buen provecho. Si estás de camino a algún sitio, amigo conductor, maneja con mucha precaución. Pero no te despegues de la programación. Nos vamos con buena música. Esto que es Música W.

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0: 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Este que también, más allá de ser buena música, es un himno universal sobre la resiliencia y sobre la esperanza. Y con esto le damos la bienvenida al campeón de fútbol. Bueno, vaya que todo esto que se generó desde el mes de junio, julio, y que Encuentro W Radio 95.7 FM fue casa del Mundial, por lo que estuvimos transmitiendo completamente en vivo y, por supuesto, de manera gratuita, los partidos más importantes de la Copa Mundial de la FIFA en este año 2026. Pues ya, finalmente hay campeón. España y Argentina, que fueron pues un auténtico choque de trenes que se definió por la mínima en tiempo extra, coronó a España ya campeona del mundo tras vencer 1-0 a Argentina en la prórroga. Y pues sí, después de todo lo que se vivió, hoy estamos pues también nosotros reiniciando con toda esta programación. Agradecemos la participación, la escucha a quienes van compartiendo con nosotros y quienes han estado presentes también en estos últimos días, diciéndonos a quién le iban, compartiendo y sumándose también a la conversación en estos espacios. Tenemos línea activa en el 951-251-0773. ¿Cómo te fue? ¿Cómo viviste pues esta final el día de ayer? ¿Tuviste oportunidad de reunirte con la pareja, con los amigos, en compañía de la familia? Muchos que disfrutamos estos partidos a la escucha a través de la radio lo vivimos quizá de una manera diferente, pero qué bonito escuchar esa narración espectacular por parte de nuestros compañeros de W Radio México. Y hoy pues nosotros retomamos programación habitual. 951-516-3896 es la línea directa a cabina. A través de las redes sociales nos encuentras, interactúa con nosotros como W Radio Oaxaca y sigue la programación donde sea que tú te encuentres y a donde sea que tú vayas a través de www.encuentroradiotv.com. Con esto avanzamos, más de buena música, esto que también es música W.
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2: 5:45, 5:45, solamente 15 nos separan antes de las 6 de la tarde. Vamos disfrutando buena música, solo música W, y en este bloque musical acabamos de escuchar los hits del momento. Disfrutamos del dúo compuesto por Bruno Mars y Anderson .Paak, esta canción Fly With Me. Escuchamos también a Dua Lipa con Levitating, y al inicio el DJ alemán Purple Disco Machine y la banda británica de pop Sophie and Jens nos cantaron Hipnotizados. Lo que está trascendiendo en las redes sociales en estas últimas horas, y por supuesto las celebraciones correspondientes a este 20 de julio. Resulta que un día como hoy, 20 de julio, pero allá por el año 1969, fue la llegada del ser humano a la luna. Neil Armstrong y Buzz Aldrin hicieron historia al pisar la superficie lunar al bordo de Apolo 11. Así que en conmemoración a este hito, pues las Naciones Unidas también celebran el Día Internacional de la Luna. Además, es Día Mundial del Ajedrez. Se le celebra cada 20 de julio en honor a la fundación de la Federación Internacional de Ajedrez en 1924. Así que es un buen pretexto para echar una partida. Si tú lo disfrutas, compártemelo en el 951-251-0773. Con esto hacemos la última pausa. Regreso con más de buena música. Esto que es Música W.
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1: La buena música sigue sonando a través del 95.7 FM y a ritmo de la banda estadounidense Rusted Root, con este éxito que, por cierto, fue el de los mayores, Send Me On My Way, lanzado en 1994. Vamos cerrando también esta emisión de Música W con ese optimismo de emprender un nuevo viaje, de abrazar el cambio y dejar atrás el pasado para seguir adelante. Así iniciamos la semana, retomando pues esta programación. Recordarte que ya de lunes a viernes, de 5 a 6 de la tarde, tomamos Música W. Enrique Hernández Alcázar, que viene a continuación, retoma también su horario habitual en punto de las 6 de la tarde. Yo soy Susy Cruz, placer compartir contigo e iniciar la semana. Que sigas pasando excelente tarde de lunes. Si estás manejando, hazlo con precaución. Si permaneces en casa, bueno, disfruta del descanso. Y si continúas en la jornada laboral, ya falta menos que en el inicio. Que sigas pasando pues buen día y nos escuchamos en la próxima emisión.
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5: Las 6 de la tarde en el tiempo del centro de la República Mexicana, las 6 de la tarde regresamos a nuestro horario habitual después del Mundial. Y le pregunto, ¿usted festeja la derrota ajena o la victoria propia? Mire, los alemanes tienen una palabra para explicar lo que vimos después de la final de ayer en el Mundial 2026. Schadenfreude significa sentir placer por la desgracia ajena. No tiene traducción literal al español. Y eso fue justamente lo que ocurrió cuando Argentina perdió ayer 1-0 contra España. Schadenfreude. No solo fue que la roja ganara, sino que millones de personas que ni siquiera éramos españolas celebramos de alguna manera que Messi y los suyos dejaran de ser campeones. ¿Por qué?